0: Hablemos de fútbol. ¿Qué tal? ¿Cómo les va? Muy buenas noches. Aquí estamos para hacerles compañía a partir de este momento y hasta la hora 23. Siempre es mundial. Y vaya que es mundial. Acaba de comenzar el partido que corresponde a el grupo E, el segundo del día, por supuesto. Ecuador está enfrentando a Curazao en Kansas City. Ecuador todo de amarillo y Curazao todo de azul. Y cuidado que puede llegar el primero muy rápido. No llegó porque hay un atajadón del arquero de Curazao frente al centro delantero Ener Valencia. Esto es comenzar bien el juego. Ojalá les dure. Dos minutos del primer tiempo. Reitero, grupo E del Campeonato del Mundo con todo. Comenzó el juego para Ecuador y ya trabajó el arquero de Curazao. Y a propósito de partidos, venimos de la gran victoria de Países Bajos sobre Suecia 5-1. Mucho vamos a hablar con Lautaro Gravano de este partido y del que se jugó a continuación, el de Alemania contra Costa de Marfil. Ganaron los teutones 2-1 después de ir perdiendo. Le costó a Alemania, pero los consiguió. Por supuesto que vamos a hablar de la Argentina, que está preparando su segundo partido, segundo juego, que será el próximo lunes a partir de la hora 14 frente a Austria. Cualquier momento aparecerá el señor Agustín Caballero con toda la información del equipo y el plantel todo que conduce el señor Scaloni. Porque generalmente se dice con toda la información del equipo que conduce el señor Scaloni. El equipo más acotado, 11. Un plantel es todo. Y todo está trabajando. No es que los titulares trabajan y los otros miran y dicen, bueno, a ver. No, no, no. Trabajan todos. Así que todos están esperando el juego frente a Austria, para saber si ya, como algunos, la Argentina en el segundo partido puede clasificarse para la próxima ronda. Ya han logrado el objetivo México en primer turno, Canadá fue el segundo y hoy Alemania el tercero. Es muy importante el partido que se está jugando en estos momentos, como les dije, Ecuador frente a Curazao. Cada vez que miro la pantalla, los de amarillo, o sea Ecuador, están muy cerca del área de Curazao. Y bueno, ¿qué otra cosa podría suponer uno después de haber visto el primer partido y antes de ver el primer partido de Curazao? Hasta ahora, lógica pura. La goleada que sufrió Curazao frente a Alemania y este comienzo de juego que por su arquero todavía está 0-0. He visto y he escuchado, sobre todo ayer, después del partido de Paraguay, muchas cuestiones. El mundo del fútbol entró en una nueva era con esto de los cortes en la mitad de los tiempos, con estos de cambios en las reglas, y como es muy reciente todo, hay jugadores que todavía no se acostumbraron. Y alguien me puede decir, y es lo lógico. Y yo me permito decir, no. No, porque este es el máximo nivel y en consecuencia ya tendrían que haber practicado para no olvidarse y cometer los errores que antes no eran errores y se podía realizar y que ahora son errores y no se pueden realizar. Y cada vez que lo cometes te van a sancionar. Entonces, reitero, esto lo digo porque después y durante también el partido de Paraguay todo el mundo se quejaba. ¿Y por qué le cobraron esto? ¿Y por qué lo otro? ¿Y por qué se están ensañando con Paraguay? ¿Y por qué solo a Paraguay? Buah. Lo que a lo mejor puede llegar a estar mal no es lo que pasó ayer con Paraguay, sino que al resto de los equipos no lo sancionen como se lo sancionaron ayer a Paraguay. Ayer a Paraguay le pasaron todas. Pero nada fuera de la ley. No es que lo castigaron a Paraguay porque querían que Paraguay perdiera y se fuera rápido del Mundial o quedara sin posibilidades. No, le aplicaron las nuevas reglas a Paraguay. Y entonces, mi amigo, y entonces Paraguay deberá revisar los videos, los partidos y tratar de no cometer los mismos errores porque si no... le tiene que pasar lo mismo. Reitero, no solamente a Paraguay. Paraguay podrá quejarse cuando vea que en otros partidos, a otros equipos, no los sancionen como lo sancionaron a Paraguay. Ayer me parece que no hubo nada que estuviera mal en contra de lo realizado o lo determinado por los árbitros frente a Paraguay. Nada. ¿Te parece, Argapalo? Pero mirá que le echaron un jugador por taparse la boca. Perfecto, esa es la nueva regla. Mirá que demoraron un saque desde el área de meta y lo mandaron al rival a patear un tiro desde la esquina. Mirá que hicieron un lateral fuera del lugar y se lo dieron al otro. Y bueno, esas son las reglas, señoras y señores. Que son nuevas, que no todo el mundo las conoce. El público vaya y pase. Usted que está escuchando... Está dentro de lo posible, de lo normal. Ahora que los jugadores a ese nivel, que es el máximo, se olviden, y lo lamento. ¿Qué quiere que le diga? Y así todo, Paraguay pudo bancársela y terminó ganando. Pudo no haber terminado ganando. Le pudieron haber empatado y también pudo haber perdido. ¿Se imaginan lo que se hubiera dicho si hubiera perdido? No puede ser, Bueno. Yo creo que lo que acabo de decir es lo correcto. Primero lo voy a saludar y después le voy a preguntar a él qué es lo que cree él. ¿Cómo le va, señor Gravano?
1: ¿Cómo anda, Jorge? El abrazo para vos y para toda la gente, como siempre. Noche de sábado, para ir repasando el que... No, coincido en lo de Almirón y lo de Paraguay. No, hay una regla nueva.
0: ¿Sabés
1: y...
0: que no escuché a Alfaro? No, ya, todo ya no lo puedo hacer, no puedo ver todos los partidos. No, escuchar
1: Alfaro
0: todo
1: valoró lo que hizo Paraguay en aguantarlo con 10.
0: Sí, claro.
2: ¿Estás enojado?
1: Estuvo...
0: No, yo no te
1: iba enojado. Por ese lado. Iba por ese lado, Alfaro. Sacó lo positivo, habló de que agradeció al grupo para... por haberlo hecho vivir una de las noches más importantes como técnico. No, fue por ese lado y me parece una buena lectura. Es una pena, creo que hasta el mismo Almirón se da cuenta de que mete la pata cuando se tapa para decirle algo al turco, que a esto hay que decirlo también, hay que decir también que el turco sí tenía el reglamento en el bolsillo, o se lo había leído antes de entrar, o estaba muy bien... Sí. Capacitado, porque lo primero que hizo fue pedir la expulsión por taparse la boca.
0: Sí. Cosa que no debería hacerse.
1: Claro, podría haber sido una mamushka, porque él también se tapaba la boca para indicar lo que había hecho Almirón.
0: Sí, sí. Los jugadores no pueden. Esto es como pedir el VAR. Los jugadores no pueden decirle al árbitro: mire aquel lo que está haciendo. No. El árbitro, los árbitros se tienen que dar cuenta, sí o sí, solo. El jugador no puede pedirle, mire que se está tapando la boca. No pueden tampoco. No pueden hacer eso.
1: Supuestamente el único que puede hablar es el capitán.
0: Bueno, sí, pero... Y hasta ahí, porque el capitán tampoco puede ir a pedirle, señor, vaya al VAR, mírelo. No puede.
1: No, bueno. Yo creo que puede sugerir, está bueno que no se le arme 22 personas alrededor.
0: Bueno, no, eso ni hablar.
1: Pero que le digan algo, porque el árbitro tampoco hay que caer en la... es la autoridad, entonces no tiene errores. No, muchas veces tienen errores garrafales. Entonces, en este momento, con la tecnología y con algún pedido de un jugador, puede llegar a...
0: Pero justamente están los que están en el VAR, que cada vez son más. Si ellos tampoco lo ven, bueno, pasará. Pero el jugador del equipo rival no puede ir a decirle al árbitro, señor, mire, usted no lo vio, pero allá fulanito hizo tal cosa. No puede.
1: Igual hay cosas de la regla nueva. Hay mucha queja de esto de la mano. A mí me gusta. De hecho, a mí me gustaría que se escuche muchas veces lo que dice el micrófono del árbitro, por ejemplo. Que eso, ¿eh? Pasa, eso pasa en el rugby. Bueno, sí, sí. Escucha atentamente. Claro. Escucha atentamente. En el rugby uno escucha cuando se le acercan los jugadores y le hablan al árbitro. Entonces uno escucha cómo le hablan al árbitro y escucha también cómo el árbitro se dirige a los jugadores.
0: Sí, claro.
1: Hay pero infinidad de casos que de los jugadores que dicen nos ninguneó, nos estuvo diciendo cosas que no debía decir. Claro. Mientras no se escuche lo que dicen en esos lugares, bueno, ahí estamos entonces. Y yo estoy a favor, ¿por qué? Voy a darla siempre y cuando eso lleve a un plan de igualdad.
0: Bueno.
1: ¿En qué sentido? Un tipo con 20 años de trayectoria, 15 años o 10 años de trayectoria, muchas veces le habla al árbitro de una manera que si lo hace un pibe de 19, 18, recién en sus primeras armas en primera, el árbitro hace la diferencia y no debiera hacerla.
0: Está mal.
1: Entonces, para evitar eso, me parece, si se escucha, bueno, todos hablan con respeto y listo.
0: Sí.
1: Se resuelve.
0: Ayer también escuché... Y escuché mucho a colegas paraguayos decir, pero Almirón no fue un acto de discriminación lo que hizo. No le dijo al rival lo que uno puede suponer. No importa, como no se sabe lo que le dijo, ¿para qué se tapó la boca Almirón? Entonces le puede haber dicho cualquier cosa. Entonces ya se sabe que eso no se puede hacer y va a sufrir una sanción durísima. ¿Cuál es? La expulsión. Así nomás, roja directa. Y váyase, pero no mire que yo, no sé, estaba por estornudar o estaba por bostezar. No, no podés. No podés.
1: El fútbol igual también, Jorge, a ver si coincidimos en esto. Tal vez no. Es como un montón de cuestiones, es muy reticente al cambio. Y yo creo que las nuevas reglas, lo que sucede es que ahora son muchas. En algún momento fueron los segundos del arquero, en algún momento fue el arquero no la puede agarrar si se la dan y debe jugar con el pie, pero eran de a una, de a dos. Bueno, acá hay una batería de seis que nos ponen, para mí, sí o sí, en el rol de ir viendo cómo se da. Y puede ser que una regla se eche para atrás porque no funcionó, y puede ser que dos reglas, por ejemplo, yo veo algo que ahora celebro, que es que los jugadores se tiran menos, para perder tiempo.
0: Sí.
1: Todavía hay que resolver lo del arquero, yo le conté a la audiencia acá de la 750 y de relatores, que impondría yo como norma para que el arquero deje de tirarse, que es que el arquero sea cambio indefinido, que haya un arquero detrás del arco, el segundo arquero, si se cae el arquero, entra el otro. De esa manera, ¿cuántos te imaginás que dejarían de caerte? Todos, digamos, ¿no? No se tira más nadie. Para simular, digo, ¿no? Porque si vos simulás siendo el arquero titular, te tirás, entra el suplente, tres tapadas terribles.
0: Sí, pero te entiendo en la posición, en el pensamiento, pero como solo los médicos pueden saber, yo me tiro y me dicen, me duele, a mí me duele en serio. No. Y atiéndame, doctor, y paro.
1: Siendo arquero.
0: Sí, sí.
1: Pero que entra el suplente.
0: No, porque yo estoy lesionado, yo no.
1: Pero si vos te recuperás, podés volver a entrar, es cambio indefinido. Entonces el arquero siente una molestia.
0: Sí, pero vamos a perder más tiempo, porque salgo, inmediatamente otra vez cambio, vuelvo a entrar.
1: Pero es un cambio que lo ponés con estas reglas de los 10 segundos para un cambio, no perdés tanto tiempo, perdés mucho menos tiempo que si atienden al arquero, frena el partido.
0: Pero te reitero, ¿y cómo sabés vos que lo tenés que cambiar porque está lesionado? Si está lesionado, salgo, si yo quiero, si a mí me duele, si no, yo no salgo, me
1: Por
0: tiene
1: eso,
0: que atender.
1: Yo creo que vamos a ser honestos, ayer si le dabas la posibilidad a Orlando Gil de jugar sentado en la cancha y que lo atiendan cada 5 minutos, iba a jugar de esa manera. Y no es una cuestión del arquero, en este caso de San Lorenzo y la selección paraguaya. Sí, casi todos los arqueros les patean 3 veces seguidas, los empiezan a arrinconar y se tiran para bajarle el ritmo al rival. Y eso, a mí no me gusta. No tiene que ver con el juego.
0: A nadie le gusta, pero yo te agregaría, lo que sí yo haría es, señor, cada vez que usted se cae, ahora es un minuto.
1: Pero no pasa. Pero Jorge.
0: Ahí empezamos. Ahí es otro problema. Ese es otro problema.
1: Y ahí tenés una contradicción gigantesca que tiene este sistema de reglas con este mundial. Sí. Están implementando un montón de normas, ¿para qué? ¿Para agilizar el juego?
0: Sí.
1: ¿Para que no se pierda tiempo?
0: Sí.
1: Y cortan. Bueno, cada tiempo tres minutos.
0: Yo te iba a decir que de todas las nuevas reglas, la única con la que no estoy de acuerdo es con el corte...
1: con los cuatro tiempos,
0: vamos a decirlo. Una vez por tiempo. El resto, sí. A mí me gusta la cuestión. Pero que se apliquen siempre, ¿no? Y que la ley sea pareja, porque ahí empieza a ser ley. Tiene los conceptos que hay que tener para que sea algo que se tenga que cumplir. El operador y la productora me dicen, ¿sabes qué tenemos que cumplir? ¿No? Vos llevas mucho tiempo en radio, hay algo que hay que cumplir también, ¿eh? Sí, ya sé, pero primero hay que informar. 16 minutos del primer tiempo, reitero, partido del grupo E, 0 para Ecuador, 0 para Curazao. Por el mismo grupo, Alemania le ganó a Costa de Marfil por 2-1. Ya volvemos.
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16: Continuamos con el señor Lautaro Gravano. Quiere Ecuador, convertir el primero.
17: No va.
16: ¿Cuánto va? 21 del primer tiempo, anda ahí cerca.
17: Está. Ahí está.
16: No, no. Ahí está pifiando uno del borde del área. Sí. 0-0 con Curazao, partido del grupo E. Alemania, manso y sereno ahora, ¿no? Es el tercer clasificado, sabía usted, ¿no?
17: Sí, se decía mucho cuando ganaba Costa de Marfil, esto le viene bien a Ecuador, ¿no?
16: Y no, porque Ecuador había perdido el primero. Justamente frente a Costa de Marfil.
17: A ver, no, perdón, le venía mejor. Le decía, no, se le escapa a Costa de Marfil. Y le venía bárbaro, ahí está. Se le termina dando el resultado que no le conviene a Ecuador. La victoria de Alemania hace que Alemania tenga 6 puntos.
16: Sí.
17: Costa de Marfil va a sumar de a 3 contra Curazao. Si todos suman contra Curazao, bueno, y Ecuador lo primero que tiene que hacer es ganar hoy. Pero digo, sí, si todos le ganan a Curazao, la victoria de Costa de Marfil hacía que se despegara la selección africana,
16: sí, sí,
17: y Ecuador jugaba mano a mano con Alemania por el segundo puesto.
16: Después, vos que sos más rápido que yo seguro con las matemáticas, hay que ponerse de acuerdo en que suponemos que Ecuador le va a ganar a Curazao. Lo que parecería podría ser una contra para Ecuador es que tiene que enfrentar a la última Alemania, ¿no es
17: sí,
16: cierto?
17: Sí.
16: Pero Alemania ya está clasificado. Entonces, uno puede suponer que es una noticia a favor que tiene Ecuador.
17: Hay una forma de que no esté clasificado como primero o segundo, sino como tercero. Alemania está clasificado, pero tiene que ir por el primer puesto.
16: Y no le da
17: con el primer puesto. Sí, pero esto con el desempate olímpico, que es el enfrentamiento entre ellos, si Ecuador le ganara a Alemania, lo puede pasar.
16: Si gana hoy, claro.
17: Pero no, es casi imposible.
16: Sí, por eso.
17: Para mí le convenía la victoria o el empate con Costa Marfil para ir a buscar el pase directo de Ecuador contra Alemania, difícil, pero se jugaba mano a mano.
16: Sí, la segunda fecha está buena, pero la tercera puede estar mejor en algunas situaciones. Vamos a saludar al señor Jonathan López Lobos, ¿le parece, señor Gravano?
17: Claro que sí.
16: Porque Jonathan se ocupa y se preocupa de la selección paraguaya de fútbol, que arrancó muy mal y que ayer, pese a todos los inconvenientes, se llevó los 3 puntos. Y no solo que ganó y empezó a enderezar un poquito la cuestión que estaba muy torcida, sino que ya dejó afuera del Mundial, así como que, sin que nadie se diera cuenta, a su rival de ayer, a Turquía. Hola, Jonathan.
10: Arca, Lauti, ¿cómo les va? Buenas noches.
16: Yo estoy muy bien. Ahora, usted que está siguiéndole los pasos a Paraguay, ¿están contentos por la victoria? ¿Están a otra vez esperanzados? ¿Están furiosos con lo que pasó ayer, pese a la victoria? ¿Cómo es la cuestión?
10: Y yo entiendo que están esperanzados. La utopía, diría Alfaro, está por lo menos menos lejos ahora. Pero bueno, el triunfo de ayer lo envalentona un poco a Paraguay. Alfaro dijo, recordemos que habíamos hablado que en la previa había nombrado en conferencia que había que volver a las bases y bueno, tratar de tener la identidad de Paraguay en las eliminatorias. No sé si terminó volviendo a eso del todo, pero bueno, siempre un triunfo es importante. No fue un buen partido de fútbol en cuanto al rendimiento, creo que no anduvo del todo bien Paraguay, pero bueno, el gol de Matías Galarza a los 2 minutos de alguna forma le enderezó el barco y después bueno, tuvo alguna que otra situación, pero yo entiendo que se dedicó más por quedarse en la cómoda de cerrar el partido, ¿no, Alfaro? Y despejar también un poco las dudas y bueno, las críticas que había tenido con el triunfo, que termina siendo importante.
16: Sí, yo le pregunté a Lautaro si había escuchado a Alfaro en la conferencia de prensa y te traslado otra vez la pregunta a vos. Y quiero saber, primero, ¿qué dijo? Y después, según tu evaluación, si lo que dijo lo dijo porque el triunfo lo llevó a decir lo que dijo, yo no sé nada, y si ese triunfo le evitó tener que decir lo que sí yo escuché de gran parte de la prensa paraguaya. ¿Entendiste? La pregunta un poco mezclada, pero
10: Entiendo que, bueno, una mezcla de sensaciones, porque se acuerdan que en la previa ha dicho que a los que lo tildan de vendehumo y demás, y está muy enojado. Yo entiendo que también se sacó un peso encima con las declaraciones. Además, hablando del arbitraje, bueno, habló también de la expulsión de Almirón y si bien fue criticado también por esta cuestión del idioma y el guaraní, me parece que actuó en caliente, ¿no? Al Faro, mostrando este costado que quizás no lo viene mostrando tanto, ¿no? Porque uno acostumbrado más a los violines de fondo y a estas conferencias de prensa en la cual empieza a citar músicos, pensadores, filósofos. Bueno, en esta ocasión me parece que quizás no fue tan afortunado, pero bueno, creo que tiene que ver un poco con eso, ¿no? Con las críticas, con hablar en caliente y con esto que viene marcando que también lo marcamos en el programa, de agarrar toda la responsabilidad a él, ¿no? Y que lo critiquen a él, que lo puteen a él y no a los jugadores.
17: Yo creo que va por ahí, Johnny, ¿cómo andás? Buenas noches. Va por ahí la declaración, de decir, necesitamos ahora ruido, necesitamos barullo, sí. Necesitamos ser un equipo aguerrido, eso sí lo dijo, que se lo dijo a los jugadores. Les voy a hablar como argentinos, dijo, como argentino. Y como argentino vemos que Paraguay, cuando parece que le va muy mal, de golpe saca esa garra. Apuntó a eso y me parece que apunta por ahí para quedarse en el Mundial. Ahora, para quedarse en el Mundial, Johnny, le falta jugar a otra cosa. Ayer fue un partido muy particular, con 10 jugadores desde muy temprano, con el 1-0. Dijo, bueno, lo cuido y nada más. Y le salió bien. Estuvo muy cerca de que no le saliera porque mereció el empate, ¿no? Más o menos que fuera del aire con Jorge, coincidíamos en que el empate era lo más lógico, pero le termina saliendo, bueno, es un guiño, ¿no?
10: Sí, es un guiño, y más allá de que, bueno, él habla de que fue amor propio y no nada de estrategia, bueno, si fuera tan así la definición para el fútbol, entiendo que también se le complicaría el laburo a los directores técnicos, ¿no? Pero bueno, él buscó... haciendo similitud con algunos otros entrenadores, ¿no? Que buscan también la parte emocional, bueno, les termina dando resultados por momentos. Tenemos varios, ¿no? En el fútbol argentino de esos. Lo cierto es que después bien marcada la auto, y tiene que mejorar Paraguay, porque si no se le va a hacer complicado, sobre todo que uno siempre habla, ¿no? Históricamente el juego aéreo de los paraguayos, bueno, equipos aguerridos y demás, creo que poco se ha visto de este Paraguay, por lo menos en esta versión mundialista. Nada que ver a lo de eliminatorias, y también la falta de gol, ¿no? Porque le cuesta horrores. Imagínense que probó prácticamente un rato a casi todos los nueve, porque hasta Ábalos, bueno, ya había jugado Sanabria, jugó Isidro Pita, jugó Arce también el otro partido. Sí. Ayer entró Ábalos unos minutos sobre el final. La generación, obviamente, hace... marca un poco el andar de los delanteros, pero tampoco tiene gol.
16: Entonces, como no lo dijiste, quiere decir que sí. Él no lo dijo. No hizo ninguna referencia al arbitraje ayer, y si no lo hizo, sí. Me estoy preguntando, es porque, y porque el triunfo permite de bancarse cualquier cosa que le haya sucedido en contra, pero vos sos el que lo escuchaste, yo no.
10: No, bueno, del arbitraje, dijo, me cuesta jugar este deporte nuevo, y no quiso hablar mucho.
17: Y bueno, pará, dijo un montón, entonces, si dijo eso,
10: Sí, bueno.
17: Dijo un montón, pero el problema es cuando se dice a medias.
10: Pero está más acostumbrado, quizás por momentos, a responder, y en este caso, como que entre comillas la tiró afuera, ¿no? Entre líneas.
16: Entonces, yo me permito pensar en que porque ganó Paraguay, no explotó. Porque según... iba a decir la mayoría de los paraguayos, la prensa paraguaya estaba que volaba contra el arbitraje del salvadoreño, aún con el triunfo.
17: Sí, le pidió varias cosas durante el partido, eso es verdad, como dice Jorge. Estaba alterado Alfaro, pero decíamos, está perfectamente expulsado Almirón. Hay una norma clarísima.
10: Sí, incluso entramos también en esta disyuntiva de que muchas veces hasta, no solo los referatos, sino también los mismos protagonistas, estos reglamentos nuevos y demás, de alguna forma hasta termina siendo una soncera, ¿no? De lo de Almirón, porque sabiendo que está la regla, lo que hizo como para ganarse esa pulsión.
17: A alguien le iba a pasar. El tema era que le pasara a otro. La bronca siempre es que te pase a vos, y eso es lo que le parece. Almirón, que además lo pierde, ¿no? Seguramente, o...
16: Y sí.
17: La Roja ya sí o sí el último partido se lo pierde.
10: Sí, ya lo pierde para el último partido, el que va a ser más decisivo. Después veremos a ver cómo lo reemplaza. Una de las cuestiones puede llegar a ser, que también lo marcó Alfaro, el hecho de ya cambiar la táctica, que en sí o sea quizás el que esté detrás de dos delanteros, ¿no? Ahí veremos si juegan Sanabri y Pita, bueno, ahí habrá que ver la cuestión desde lo táctico, pero entiendo que en sí en este equipo es el inamovible, igual que Almirón, bueno, Almirón ahora lo pierde. Y tendrá que ver cómo lo reemplaza o si cambia el esquema en base a la expulsión.
16: El que ganó una enorme cantidad de puntos, y no solo porque fue el autor del gol, sino por el juego, es Galarza Fonda.
10: Sí, que bueno, que arrancó en el primer partido desde el banco.
16: ¿En el banco?
10: Después,
16: uh-huh.
10: Después se ganó la titularidad y lo marcamos. Es uno de los jugadores que más, no sé si el amuleto para Alfaro, pero uno de los que más terminó utilizando, ¿no?, en eliminatorias. Y ayer dándole el grito de gol, ¿no?, con ese remate a los dos minutos de partido. Un jugador que, bueno, ya sabemos su actualidad, que no se sabe dónde va a jugar, pero se puso la camiseta de Paraguay y terminó rindiendo, y yo entiendo que también se ganó la titularidad ahora.
17: Ojo que juega ahora contra el rival más parecido a Paraguay que tenía en el grupo. De Turquía, uh-huh, Estados Unidos y Australia, el más parecido a Paraguay es Australia. Un equipo que, por ejemplo, a Turquía cruzó dos veces la mitad de la cancha, hizo dos goles y después no te regala espacios. Entonces hay que ver, porque va a necesitar jugar a otra. No puede jugar. Entiendo que lo de Turquía fue un partido especial por el tema de la expulsión, pero va a tener que jugar de una manera, digamos, más en búsqueda del resultado, me parece.
10: Sí, igual, además, bueno, los australianos, que nada tiene que ver con el Australia que jugó contra Argentina, ¿no?
16: No, en el Mundial pasado.
10: Mucho apostando a la pelota parada. Bueno, lo tienen a este jugador McKennie, que quizás es uno de los más destacados, que le pega muy bien y va muy bien de arriba. Por eso, nada, la importancia también de tener buenos cabeceadores en las dos áreas para Paraguay.
17: Te digo porque lo vas a tener que ver. Paraguay-Australia, está siguiendo la campaña de Paraguay. Australia juega, y si vos sacás el marcador no te das cuenta si está ganando 3-0, si está empatando, si está perdiendo 3-0. Sí. Juega siempre, siempre, siempre igual. Me llamó la atención, tuve que cubrir un par de partidos de Australia y tiene esa particularidad. Como algo bueno o como una virtud es que no lo movés de su planificación.
16: Bien.
17: Como algo malo es que es un equipo que parece frío.
16: Como vos viste mucho Australia y Jonathan se ocupa de Paraguay, yo voy a hacerla más fácil. Ya sé lo que pasa si Australia le gana a Paraguay. Ya sé lo que pasa si Paraguay le gana a Australia. No sé lo que pasa si empatan.
17: Oh.
16: Ustedes dirán.
17: Espera. Vamos al grupo. No sé si Johnny querés que me fije yo acá. Tengo el grupo.
16: Y yo te digo, Estados Unidos tiene 6 puntos. Primero, holgadamente, diría yo. Ajá. Australia.
10: Y está en posibilidad de clasificación como tercero Paraguay, pero bueno. Tiene que...
16: ¿El empate no lo deja Australia arriba de Paraguay?
17: Sí.
10: Sí.
17: Sí.
16: Estoy preguntando.
17: Sí, sí, porque tienen los 2-3 puntos, tiene peor diferencia de gol Paraguay, se define en principio, el criterio es por el enfrentamiento entre ellos, pero si empatan, claro, pasaría a ser la diferencia de gol.
10: El gol en el enfrentamiento.
17: Y bueno, en ese caso entonces, con un empate Paraguay, igual está casi adentro como mejor tercero.
16: No, eso es otro tema. Eso es otro tema. Pero quedaría segundo Australia.
17: Sí.
10: Sí, o sea
16: que ahí hay que pensar la posibilidad de los cruces. Porque no siempre, aunque parezca raro, no siempre por ahí es mejor salir segundo que tercero. ¿Se entiende lo que digo, no?
17: Sí, sí.
16: Bueno. Pero vamos al arranque de cualquier historia. Uno siempre quiere salir más arriba que más abajo. Aunque, lo acabo de decir, no siempre por el posible rival que te puede tocar en la próxima fase, bla, bla, bla, bla, bla. Salir segundo es más conveniente que salir tercero. Ahora, me supongo, porque habría que entrar a buscar los famosos cruces, y para eso ustedes son los habilidosos, yo no. ¿Contra quién tiene que jugar este grupo? ¿Contra qué primeros o contra qué segundos o contra qué terceros? Si bien falta mucho todavía. Así de arranque, como se sabe que la Argentina podría enfrentar a Uruguay, etcétera, etcétera, y si no al otro, si Paraguay decide no arriesgar tanto y nada, bueno, quedémonos quietitos, tercero vamos a entrar. O viceversa, no. Vamos a tratar de ganar para salir segundo, porque si empatamos quedamos tercero.
17: Lo tengo a mano.
16: Mira qué bien, qué suerte que tengo. Mirá,
17: si sale primero va con un tercero.
16: No, primero dudo mucho que salga.
17: Pero si sale segundo, va con el segundo del G. Y el segundo del G, donde está Bélgica, Nueva Zelanda, Irán o Egipto. Sí. Saliendo segundo de su grupo,
16: sí.
17: Si Bélgica sale primero, porque te puede tocar Bélgica segundo, en este momento empataron todos, uh-huh, en ese grupo G. Te puede tocar Nueva Zelanda con Tim Payne, Irán o Egipto. está bien salir segundo.
10: Jinping, que justamente va a jugar en Paraguay, ¿no?
16: Bueno, entonces, claro, entonces si está conveniente, según tu visión, salir segundo, pues le tendrá que ganar a Australia, sí, sí, porque si no va a salir
17: le
16: tercero.
17: Puede ganar a Australia, ¿eh? Le puede ganar a Australia.
16: ¿Sí?
17: Sí, sí, sí, sí.
16: ¿Por qué le puede ganar a Australia?
17: Porque para mí tiene más.
16: Ajá, ¿y cuándo lo demostró?
17: El tema es que tiene que ir...
16: Espera, vamos despacio. Sí. ¿Y cuándo demostró que tiene más?
17: No, yo viendo los dos equipos.
16: Y bueno, y
17: por
16: sí.
17: Por separado, me gustó. Para mí tiene más equipo. Después, perdón, tiene más individualidad.
16: Paraguay.
17: Sí. Ajá. Después tienen que...
16: Ha perdido una muy importante, no te olvides.
17: Es verdad. Ajá. Enciso todavía le tiene que explotar, ¿eh?
16: Y entonces,
17: ayer tuvo un buen partido, pero...
16: Defensivamente, ¿quién es más fuerte? Paraguay. Sí. Paraguay. Sí. Pese a lo que pasó...
17: Colectivamente, en defensa, sí, es muy bueno Australia igual, ¿eh?
16: Ah, colectivamente, sí, en defensa...
17: Claro,
16: y entonces,
17: jugador por jugador tenés a Gómez, tiene buenos valores.
16: Sí, individuales ya sé ya.
17: Sí.
16: Pero me está diciendo que
17: Australia... Están parejos. Para mí Paraguay tiene un poco más.
16: Un poco más.
17: Debería salir a buscar el partido, quiera hacerlo Alfaro, pero bueno, a buscar el triunfo seguro le da.
16: Debería, para... no sé, por eso te pregunté. Según vos, está mejor salir segundo, no tercero.
17: Bueno, pero ya...
16: En ese grupo para enfrentarse a los otros.
17: Y pero el primero va a ser Estados Unidos.
16: No, olvídate, el primer puesto ya está Estados Unidos. Ya estamos hablando del segundo y tercero. Si el empate lo deja tercero, salgo a ganar para salir segundo, o me conformo y bueno, tercero, después veré. Después me toca cruzarme con el segundo de no sé qué grupo.
17: ¿Eh? Le conviene. Le conviene, Johnny, ¿no? Ese segundo
10: sí,
17: puesto.
10: Sí, además... Sí, es muy muy similar también a la situación de Ecuador, ¿no? Que bueno, que está ganando, pero los dos equipos sudamericanos,
16: Espere, no me asuste. Ecuador no está ganando nada, está 0-0 con Curazao, yo estoy loco.
17: No está 0-0.
10: Está ganando 1-0.
16: ¿A dónde?
10: Ah, bueno, escuché mal entonces. No,
17: pegó del otro lado de la red.
16: Van 39-0-0, no me asustó, Jonathan, porque yo digo que
10: me quedé con el comienzo de la salida.
16: Estoy mirando más que prestando atención a lo que estoy charlando con ustedes.
18: Para mí sos un mentiroso.
16: No, un momentito. No, tampoco Jonathan es mentiroso, se habrá equivocado, le llegó mal la información, pero mentiroso no es. ¿En qué estábamos?
10: Era otro mundial, pero lo siento que les decía.
16: Sí.
17: Gol de Aguinaga.
16: Sí. Ecuador va a meter el gol, anda cerca, ¿no? Pero todavía está 0-0, sí.
10: Depende de alguna forma de sí mismo Paraguay, ¿no? Bien lo decía Lauti, en esta ocasión va a tener que jugar el último partido sin su máxima figura, porque sabemos que es Almirón. Uh-huh. Tiene algunos nombres interesantes, no sé...
16: Perdón que interrumpa, ya que estamos en coloquial charla. ¿Para usted Almirón es más importante que Enciso?
10: Sí, por carrera sí.
16: No, por actualidad, que por carrera, no. Hoy. Con lo visto en el primer partido.
10: Hoy sí.
16: Sigue siendo más Almirón que Enciso.
10: Para mí Enciso no estuvo a la altura.
16: Pero Enciso ayer, anduvo ahí, anduvo.
10: Bueno, sí, jugó bien y el otro se hizo expulsar, pero...
16: Sí, bueno, no. Haciendo la sumatoria del primer partido más el segundo partido. Por eso, el hoy... Pero bueno, está bien si vos pensás que Almirón
10: está
16: es
10: muy
16: preciso,
10: a la par, ¿vale?
16: Está bien,
10: cinco,
16: sí, puede ser.
10: Los dos, ¿no?
16: Puede ser. Sí. Está bien.
17: No, pero con la expulsión después... bajó unos puntos Almirón.
10: Sí, obviamente.
17: Y Enciso se hizo cargo del ataque, ¿eh?
16: Por eso,
17: lo usó de centrodelantero.
10: Tiene jugadores, pensando en Ramón Sosa, en el Cacu Romero Gamarra, en Magaláes, está Bobadilla también en el banco que perdió el puesto.
16: Sí.
10: Pero tampoco es que tiene nombres... que puedan marcar tanto la diferencia como Almirón y Enciso, ¿no?
16: No, sí. No, yo siempre digo que Enciso, en segundo tiempo se mandó una jugada Enciso, le faltó definir nomás, la tiró muy cruzada, pero era un golazo. Él solito contra todo. Pero sí, bueno, ya sabemos que es morfón Enciso. Bueno, ¿cómo seguimos?
17: Yo quiero hacer una pregunta también para los oyentes.
16: Primero,
17: antes de despedirlo a Johnny, se lo voy a preguntar porque él está siguiendo a Paraguay. Después de Argentina, estamos de acuerdo que el mejor equipo de Conmebol, por actualidad, no porque seamos argentinos, es la selección argentina. Además de por los títulos,
16: sí,
17: rendimiento, ¿no?
16: Sí, pero después
17: por
16: Argentina. Sí, Argentina.
17: El segundo mejor de Conmebol.
16: Uh-huh.
17: Aprovecho porque capaz que me dice Paraguay, Johnny. Y si no, si me decís otro.
10: No.
17: ¿Cuál?
10: No, hoy por hoy es Brasil.
17: Brasil. Bien, está Uruguay, está una buena Colombia, está un buen Ecuador, más allá de que en este momento todavía no puede ganarle a Curazao y Paraguay.
10: Mira, Colombia
17: Brasil
10: también puede ser, okay. Lo que pasa es que tampoco tuvieron rivales significativo, ¿no? Ni Brasil ni Colombia.
17: Bien, no,
16: pero tu pregunta es
17: el que el vamos, mejor después espere, el segundo
16: espere,
17: mejor.
16: Esperen. ¿Vos estás preguntando por lo visto en el mundial o por la
10: para
16: última
10: mí por lo visto
16: parte?
10: En el mundial.
17: No, la actualidad, siempre actualidad.
16: O sea, el mundial,
17: siempre actualidad.
16: Un partido.
17: Sí, esto se lo pasamos también a la gente. 11-7000-0750. Después de Argentina, el mejor de Conmebol de los que están en el mundial. Ecuador, Colombia, Uruguay, Brasil y Paraguay. El segundo
16: es que, detrás de Argentina. Es que vi un solo partido de Colombia, pero me alcanza. Y vi dos de Brasil. Sí, estoy con Jonathan. El segundo, Brasil.
17: Brasil.
16: Sí, sin sí, mucho, ¿no?
10: Porque... Claro, por eso. Y además ninguno de los dos jugó con rivales significativos.
16: Sí.
10: ¿Y Uruguay? Habrá que verlo a Uruguay con España. Habrá que ver, claro.
16: Sí, Uruguay está bastante de la mitad para abajo, te diría yo.
17: Sí, no vamos a pasar esta cinta dentro de un... ¿De estamos hablando qué? Hoy, no vamos a pasar la... No, porque un partido, Uruguay le gana a España, sí. Y ya pasa a ser...
16: Sí, claro.
17: ¿Se entiende? Sube escalones. Listo, sí. Yo era eso, Johnny. Quería saber tu opinión, porque ahora vamos a empezar a escuchar a los oyentes, que pueden mandar su audio,
16: sí, obviamente, claro.
17: Y también su mensaje al 11-7000-0750.
16: Bien, perfecto. Repetí, 11-7000-0750. ¿Y qué es lo que le estamos pidiendo exactamente?
17: El mejor... Equipo, la mejor selección de Conmebol detrás de Argentina. Están en el Mundial Ecuador, Colombia, Uruguay, Brasil y Paraguay. De actualidad estamos hablando, ¿eh?
16: Del Mundial. Sí. Esto, lo que se vio hasta ahora.
17: Dale. Así.
16: Bien. ¿Vos qué pensás? Bueno, no voy a hacerte inferir, y mucho pero, menos
17: no,
16: a la gente.
17: No, claro. Ha tenido buenas presentaciones Conmebol, por eso también la pregunta, ¿eh? Porque es incómoda.
16: Claro. Bueno, señor Jonathan López Lobo, ¿algo más? Paraguay descansa hoy, habrá descansado, me imagino, ¿no? Con el laburo que tuvieron ayer.
10: Sí, hoy descansó, bueno, después la preparación y mañana habrá práctica abierta otra vez. Hay que ver si habla Alfaro un jugador, pero bueno, mañana en el programa de la noche actualizaremos.
16: Claro.
10: Todos a disposición, más allá de que el único lesionado que llegaba era Enciso.
16: Bien.
10: Bueno, y Ramón Sosa, que viene con poco ritmo, pero también está a disposición de poder jugar.
16: Sí, ustedes que saben todo, ¿en qué concentración fue? Porque supongo que fue en una concentración, en un plantel. Que bajaron un dron, porque ese tema no para. ¿Es cierto lo que yo leí, escuché?
17: Sí. No, ¿eh? No lo recuerdo.
16: Sí, pero sí. Que como los drones están a la orden del día, tratando de observar lo que nadie quiere que se observe, o sea, cuando hacen las prácticas más importantes.
10: En la práctica de Corea del Sur.
16: O sea, los coreanos bajaron un dron, ¿y con qué lo bajaron? ¿Un ondazo? ¿Con un misil? ¿Con un qué sé yo qué? En la práctica de Corea del Sur. Mirá vos a lo que se ha llegado, ¿no?
17: Que tiene un lío con la prensa importantísimo Corea del Sur.
16: Ah, ¿sí? ¿Están enojados por qué?
17: Están todos peleados. Y porque lo criticaron a Son.
16: Ah.
17: Y
10: mirá, el escuadrón del grupo especial antidrones bajó el...
16: Ah, bueno, pero no tienen...
10: Guadalajara, ahí donde están...
16: O sea, la Fuerza de Seguridad de México.
10: Claro, Corea del Sur, que ya cuando llegó a México se quejó de las instalaciones del club, se quería cambiar, un lío bárbaro, y después bajó un dron, así que...
16: Y el dron no se sabe quién lo estaba conduciendo, ¿no? ¿A quién pertenecía, para quién estaba espiando, digámoslo así?
10: Sí, algún cartel o algo capaz.
16: No. vamos a ir por la más fácil y la más simple, que era algún rival de Corea del Sur, qué sé yo.
10: Sí, puede ser.
16: Bueno, pero lo bajaron. Mamita querida, lo que se ha llegado en el fútbol.
10: Podríamos llamar a Ariel y así despeja las dudas.
16: Ariel.
17: Holland decís vos, ¿no?
10: Sí, sí.
17: Igual yo creo que está muy bien.
16: Sí.
17: Ahí coincido que ya la tecnología es abrumadora. Y es como muchísimo. Es demasiado. En este caso no podés estar tranquilo que siempre hay alguien, no revisando, sino... espiando las cosas, y eso ya es un montón.
16: Bueno, Jonathan, hemos exprimido al máximo, creo.
18: Bueno.
10: Muy bien, ahí estamos.
16: Perfecto.
10: Se enfría la comida.
16: Vaya, cene.
17: Qué mentira, pero después, si no debe haber ni cocinado.
16: ¿Por qué tiene que cocinar él? No sé, no entiendo, no estoy al tanto, no.
17: Y dice
16: no
17: que se le enfría la comida.
16: Y bueno, puede ser.
17: Para mí no tiene, está a una hora de comer recién. Pero es algo que arriesgo.
16: Bueno.
19: Esta gente es mala.
10: Jugó Isidro Pisa.
17: Ah.
16: Señor Jonathan López Lobos y toda la información de Paraguay después del triunfo de la Albirroja ayer 1-0 sobre Turquía, dejando a los turcos afuera del Mundial. No podríamos hablar, ¿no?, de esa rápida eliminación de los turcos, que estaban para otra cosa, me parece, pero en el Mundial es así. Te equivocás una vez, quedás al borde. Te equivocás dos veces, para afuera. Porque así es. Jueguen 48 equipos, jueguen 72 equipos, jueguen 140 equipos, hora a hora, es una, y en la segunda ya no hay más chances. Chao, Jonathan.
18: Un abrazo.
16: La producción me hace seña, dos señas misiones.
17: Sí, hoy día de la bandera. Ajá. Vamos a seguir con algo de Rosario, ¿no?
16: ¿Oh, sí?
17: Claro, ahí está, mira. Súper reconocible, Fito Páez.
16: Vamos.

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0: 0-0 por ahora Ecuador con Curazao. Primer tiempo, ¿no?
1: Se le fue el primer tiempo, sí.
0: Sí.
1: Tuvo... ¿Cuánto tiempo va del entretiempo?
0: Un minuto y medio.
1: Ja.
0: Sí. Hasta ahora, el partido que más cerca estuvo de cumplir el reglamento fue el de hoy, el último.
1: No, de verdad, Jorge.
0: Sí, Alemania 2.
1: ¿Lo estás controlando?
0: Costa de Marfil 1. 15 minutos con 35 segundos duró el entretiempo.
1: Bien.
0: Todos los demás se pasaron.
1: No, mal en realidad. 15-35 está mal, sí, Jorge. Sí.
0: El que más tiempo duró, o sea, el que más fuera del reglamento tuvo, es el, para mí hasta ahora, mejor partido del Mundial. Inglaterra 4, Croacia 2. Duró 18 minutos con 16 segundos. Pero bueno, quiero escuchar la información de la selección argentina. Y para eso, no hay manera de que no sea a través de la voz del señor Agustín Caballero. Vamos, Agustín.
2: ¿Cómo les va, Lauta, Jorge? Bueno, por aquí les dejo algo de información acerca de la selección argentina, que no difiere mucho de lo que veníamos hablando ayer, junto a Pola y también a Arca. Scaloni tiene un equipo en mente, sigue preocupando la situación de Gonzalo Montiel, a priori es una sobrecarga. Ahora, generalmente se usan estos términos o estas informaciones preliminares, a veces para ocultar alguna lesión subyacente o alguna lesión más importante, como puede ser una distensión o un desgarro. Por ahora lo que se maneja es una sobrecarga. Lo cierto es que Montiel sigue haciendo tareas de menor intensidad, no puede entrenar a la par del grupo, por eso es casi una garantía que no esté el lunes ante Austria a partir de las 14 horas en el estadio AT&T. El 11 que piensa Scaloni a este momento, a esta hora, son Dibu Martínez, el lateral derecho sería Nahuel Molina, la saga central compuesta por Cristian Romero y Lisandro Martínez, el lateral izquierdo Facundo Medina, Tagliafico ya está a disposición, pero hay que ver si Scaloni lo quiere usar de entrada o no, si cree que significa un riesgo no lo hará. En la mitad de la cancha McAllister, Enzo Fernández, Rodrigo De Paul y Nico González ingresando por Thiago Almada, y la delantera compuesta por Messi y Julián Álvarez. Ese cambio te diría confirmado, y les diría confirmado en casi un 100%.
0: Muy bien, o no sé si están muy bien, pero es lo que averiguó Agustín y de lo que se va pudiendo saber. Dicho sea de paso, yo creo que no hubo uno, a lo mejor sí, y yo no estoy al tanto de lo que dice todos, o la mayoría, por eso me arriesgo a decir que no hubo un periodista que acertó con la formación inicial de la Argentina en el único partido que se jugó hasta ahora.
1: A mí me llama mucho la atención la salida de Almada.

0: Es un cambio no solamente de nombre, sino de mucho en las características. Nico González por Almada.
1: Sí, es muy distinto la prestación.
0: Sí, hay que respetar que seguramente Scaloni tal vez lo haga porque Austria no es lo mismo que Argelia.
1: Sí, sí, para empezar. Y segundo, podría yo también decir, y se dio cuenta que Nico González le puede dar por la orilla izquierda y hasta el fondo y el famoso centro atrás.
0: Así vino. Amplitud, ¿no? Le faltó eso a Almada. Pasa que para mí Almada le da una posibilidad más en el medio de circulación.
1: Claro. Y sí, pero mucha gente en el medio ya sabe lo que puede pasar. Y Nico González, justamente, otra cosa. Ahí también tendrá que verse si juega Nico González, si hace falta que juegue su primer partido Tagliafico.
0: Claro. Sí, bueno, Medina jugó un gran partido y para mí...
1: Eso de gran partido, a mí me tiene que demostrar que marca, quitan y tocan bien y se la dan a los otros, y muchos no lo dijeron.
0: Pero es una presentación en un Mundial.
1: Sí. Pero para mí, el rival no lo exigió a Medina.
0: Eso, a ver, está bueno ese... Para mí no lo exige porque Argentina lo borra.
1: Bueno, pero estamos hablando de Medina.
0: No, pero si digo, Argelia no lo exigió Argentina porque Argentina no lo dejó hacer nada.
1: Está bien, y entonces ¿por qué va a salir Medina para que ingrese Tagliafico? ¿Y por qué sale Almada para que ingrese el señor Nicolás González? O porque no le gustó nada a Scaloni ese sector del terreno de juego, y si no, ¿por qué los cambió?
0: Y va Laimer es uno de los mejores Austria y va por ese costado.
1: Ah, bueno.
0: Entonces tal vez es para que Nico González le juegue bien abierto y le preocupe las espaldas.
1: Bueno, entonces no va mal.
0: Entonces no se mande desde el medio.
1: Ajá. ¿Y entonces por qué sale Facu Medina? ¿Para que ingrese Tagliafico? Si Tagliafico está volviendo de...
0: No, eso no va a pasar. Medina va a quedarse en la posición, imagino yo.
1: ¿Pero vos escuchaste que...?
0: Sí, por ahora Medina, dijo. Tagliafico está disponible, pero por ahora Medina.
1: Pero están... No quiero decir, pero están chuzando con la posibilidad de que Tagliafico vuelva. Juegue, no que vuelva.
0: Yo creo que para Scaloni y el cuerpo técnico es una buena noticia tener 16 jugadores titulares.
1: Sí, pero con el polaco decíamos, yo no arriesgaría a Tagliafico, segundo partido, habiendo pasado el primero, con la clase de rival que es el segundo. Ahora vos me decís, no, para que el segundo es el mejor España, entonces, no, entonces sí que entre, no.
0: No, pero es fase de grupos. Oye, y ahí, ayer Brasil, por ejemplo, descansó en segundo tiempo. Descansó, no jugó. Sí.
1: Yo fui más profundo todavía. Yo le decía al polaco, ¿no será que a Scaloni no le gustó el rendimiento en general de la Argentina? Porque Agustín da chance de 4 cambios.
0: Julián
1: no,
0: por Lautaro.
1: No 1, 2, 4. Ahora, si se van a producir los 4, no sé. 3, no sé, 2, no sé, 1 parece que sí. Bueno, entonces, ¿por qué? No, porque el rival es distinto. Ajá, sí, bueno, está bien, pero para tanto cambio el tuyo.
0: Es que son dos cosas.
1: ¿4 o 3 o 2?
0: Está bueno el planteo, porque para mí vos podés estar muy a gusto con lo que dio colectivamente el equipo y después, en las individualidades que te cumplieron para ese colectivo, elegir uno que esté mejor que otro. Por ejemplo, Lautaro Martínez arrancó jugando y arrancó con algo de participación. Después... fue teniendo menos participación. Generaba el espacio para que ahí en el medio ingrese, por ejemplo, Messi, que hizo 3 goles. Entonces, la función estuvo bien, estuvo mal. La verdad
1: Scaloni dijo que estuvo muy bien.
0: Sí, por eso digo. Y Julián Álvarez lo hizo de otra manera. Y para mí, hoy por hoy, teniendo un nivel altísimo los dos, Julián está por encima de Lautaro.
1: Pero hay, ahí va, el contrapunto. Y si Scaloni dijo que Lautaro Martínez lo hizo muy bien, y entonces, ¿por qué lo va a sacar y va a entrar Julián?
0: Porque Julián lo hace otra cosa. Mejor.
1: ¿Y por qué no juegan los dos? Y no, porque los dos... pero entonces el Lautaro Martínez, ¿para qué me maté? ¿Para qué hice todo bien si después no juego el segundo partido?
0: Implica un cambio de esquema que jueguen los dos. A mí me encantaría. Sí. Tenemos el goleador de Italia y uno de los goleadores de la Liga Española.
1: Yo soy Lautaro y voy y le digo, pero Lionel, entonces, ¿y por qué salgo yo? Si vos me pediste esto y yo hice esto y vos me dijiste, al mundo le dijiste que yo lo hice muy bien. ¿Y entonces?
0: Le respondió a una pregunta sobre ese tema y le dijo al periodista, estás cargoso, no me acuerdo cuál es el colega, estás cargoso, siempre me preguntás por el 9. Y ya está, Scaloni elige un
1: claro
0: esquema.
1: Claro que elige, ya sé que vivo que son, pero...
0: Pero elige un esquema que le permite cierto funcionamiento con una referencia.
1: ¿Sabés cómo
0: le
1: acepto
0: ahí arriba? Scaloni, y no puede ponerlo solo.
1: Scaloni, yo le aceptaría, bueno, Lautaro lo intentó, pero no le salió porque no es lo suyo. Porque... Entonces, Julián, porque ahora el rival, tal cosa, entonces ya vimos que lo nuestro, ¿eh? Entonces, ahora Álvarez, en lugar de Martínez. Pero él dijo, Martínez lo hizo perfecto, porque hizo esto, esto, esto, lo otro... Y yo fui a Lautaro Martínez y digo, y yo hice todo bien y yo voy a salir.
0: Yo creo que igualmente valoró lo que se hace sin pelota porque los dos no estuvieron cerca del gol. Ni Julián ni Lautaro. Entonces una forma de valorar lo que hacen y lo que hacen para el equipo, que es lo más invisible, porque lo visible de ellos es hacer goles y estuvieron lejos, no tuvo ninguna situación, ni Lautaro ni Julián Álvarez.
1: Sí.
0: Si no me equivoco, me parece que no hubo situaciones.
1: Claro, porque ahí se dio mucho lo que yo digo. Si un tal Lionel Andrés Messi no remata, le cuesta mucho a la Argentina. Entonces sí. La misma pregunta es, vos dijiste recién, ¿y por qué sale Almada? Y no, bueno, porque con Nicolás González va más por afuera. Ahí hay una explicación, ahí es distinta la cuestión. Sí, yo ya sé que Julián Álvarez se mueve más, sale más que Lautaro Martínez. Y que produce en el rival tal y tal y tal situación y en sus compañeros, bla, bla, esto y lo otro y ayuda que... Pero si uno que jugó de titular y lo hizo todo bien, y le dicen que hizo todo bien, ahora vas a salir porque va a entrar el otro que no sé cuánto bien hizo cuando entró para desbancarlo al otro que sí hizo bien según el cuerpo técnico, etcétera, etcétera.
0: Yo creo que en ese sentido, ¿sabes cuál es la respuesta madre de todo eso? Es si el funcionamiento anda bien,
1: sí.
0: No importa quién está. Salvo Messi, salvo el Dibu, salvo la columna vertebral. La gran noticia, a mi entender, del comienzo del Mundial, además de los tres goles de Messi, el es que Alexis Mac-Allister se robó el partido. No le dejó a nadie de Argelia pasar por ese mediocampo y hacer algo. Enzo Fernández, en un trabajo muy en segundo plano o invisible, si Enzo y Alexis están bien, como estuvieron contra Argelia... Argentina tiene, pero crecen mucho las chances de Argentina cuando esos dos estén bien. Lo de De Paul, que todos decían, no, se va a la MLS, se va a bajar el nivel. Uno se da cuenta que es un jugador de selección que tiene una ascendencia impresionante sobre sus compañeros. Impresionante lo de De Paul.
1: Sí, claro.
0: Porque eso, se siente la presencia de De Paul. Un pase espectacular en el primer gol. Cada uno ejerce algo que está bueno para el funcionamiento general. Que mientras se dé el funcionamiento, listo. No importa qué intérpretes. Para mí hay algunos que no pueden faltar. De Paul como referente. Alexis y Enzo, obviamente Messi. El Cuti Romero en esa columna vertebral y el Dibu Martínez. Y para mí Julián está un poquito arriba de Lautaro. Pero puede jugar cualquiera y puede hacer goles cualquiera. Está muy bien Argentina. El debut fue una demostración de eso. Yo dije el sábado pasado, acá decíamos con Agustín Caballero, si llegaba mejor, la gente participó mucho. Si llegaba mejor, previo al debut, a este Mundial 2026 o al 2022. Yo decía 2026. Agustín me parece que arrancó con el 2022. Después empezó a entrar en una duda.
1: No, mejor,
0: pero...
1: no, claramente que mejor ahora.
0: Pero es arriesgado eso, ¿no? Porque todos dicen 2022 en general, porque cómo terminó la cosa.
1: No.
0: Había un invicto, venía de salir campeón.
1: Pero la pregunta es...
0: ¿Cómo llega?
1: Mejor.
0: Para mí es mucho más equipo,
1: sí,
0: este.
1: Claro, y por supuesto. Sí. Sí, obviamente. Bueno, comenzó el segundo tiempo de Ecuador 0, Curazao 0. Es el grupo E, el mismo que integran, para que no me quiero confundir, Alemania y Costa de Marfil, ¿no?
0: Sí.
1: Alemania hoy ganó 2-1, empezó perdiendo. No me gustó para nada el primer tiempo de Alemania. En el segundo fue enderezando el barco, pero le costó.
0: Sí.
1: Le costó, pero lo saca. Siempre termina sacándolo, ¿no? Y Costa de Marfil se va a arrepentir de las varias situaciones que tuvo mal terminadas. Porque casi que Neuer no se tuvo que revolcar ni atajar ninguna difícil, pero anduvo siempre muy cerca a Costa de Marfil de convertir el segundo y hacerle todavía mucho más complicada la situación al Teutón, al equipo alemán.
0: En el comienzo del segundo tiempo estaba mejor Costa de Marfil que Alemania. Alemania metió cambios y ahí ¿Qué hizo? Justo que hablábamos de Lautaro de Julián, puso 2-9.
1: Sí.
0: Estaba Havertz solo. Que,
1: qué jugador fino, ¿no?
0: A veces, es un gran amigo de los defensores.
1: A veces es demasiado fino para mí, pero que.
0: Sí, sí, sí. Daba esa impresión. Alemania necesitaba que todo saliera bárbaro, que el gol fuese una pintura, un poema. Metió otro 9. Havertz fue a cabecear a una. La pelota le pasó lejos y estaba el segundo 9.
1: Sí.
0: Un Dav que termina además metiendo el segundo. El segundo gol es un golazo.
1: Sí. Sí. Termina siendo un golazo porque hay un dormido en la defensa de Costa Marfil que habilita.
0: Jorge, ¿vos viste el control de cómo mata la pelota?
1: Sí, sí, pero si el que estaba en el lateral izquierdo de marcador en Costa de Marfil hace lo mismo que sus compañeros, estaban fuera de juego. Porque muchos le criticaron la soledad con que dominó el 9 de Alemania. Pero ese zaguero de Costa de Marfil que se puso delante del delantero de Alemania lo hizo exprofeso para que quedara en fuera de juego el tanque alemán, y lo hicieron todos bien, salvo uno que a la izquierda se quedó paradito y habilitó, y entonces claro, ese control que vos decís fue espectacular, el giro y se la anda a buscarla, le dijo el arquero de Costa Marfil, abajo y a la derecha y chau.
0: El control es muy difícil, más que lo dejes solo.
1: No, claro, siempre es difícil.
0: Con una bazuca fue el pase.
1: Sí,
0: que
1: pase
0: fue
1: muy fuerte,
0: lindo,
1: sí, muy fuerte.
0: Gran asistencia de uno que me encantó, Mecha.
1: Sí, el mejor de Alemania, si me apurás.
0: En el medio.
1: Sí, flaco alto, no tenía yo a ese.
0: ¿Cómo puede ser que no juegue? ¿Quién te conoce? ¿Cómo puede ser que...? Sí. Bueno, lo vamos conociendo.
1: Sí, sí, claro.
0: ¿Cómo puede ser que Goretzka esté en el banco?
1: Sí, ya.
0: ¿Cómo puede ser que Kimmich
1: ya no le dan las
0: esté
1: tabas
0: corrido
1: a Goretzka?
0: Sí. Al lateral derecho.
1: Ese es
0: y
1: un
0: claro,
1: error.
0: Lo ves al número 23 y decís, es por esto.
1: Sí, sí, pero no solamente por eso. Me parece que Alemania no tiene un lateral derecho y eso es grave. Como no, tampoco tiene un lateral izquierdo, como tampoco tiene uno que vaya por afuera por la derecha. Y no entiendo cómo sigue jugando Leroy Sané como 60 y pico de minutos para no hacer nada.
0: Viste que la selección alemana es el Bayern Múnich, más algunos.
1: Sí, claro.
0: Bueno, ¿quién es el 4 o lateral derecho el Bayern Múnich? Laimer.
1: Sí,
0: va a jugar contra Argentina el lunes.
1: Sí, sí. Y guarda con ese rubiacito. Bueno, recordá esto que a mí no me sale también como...
0: 11-7000-0750. Les preguntamos, después de Argentina, la mejor selección sudamericana que están viendo en este Mundial.
1: Sí.
0: Y es una pregunta muy difícil porque arrancaron bastante mal. Brasil ganó, pero le ganó a Haití. Si se aburre la gente en el Mundial también. Bueno, muy bien. Es un mundial raro, es un mundial aburrido, acá dice la producción, está en realidad Juanma, desde la operación, dice, es una pregunta válida para hacer. Yo creo que le falta un poquito de clima, y en ese caso está bien, pero a medida que ruede la pelota y pasa los partidos, ya la fecha que viene, la tercera fecha...
1: Pero para mí cuando dicen la gente, ¿qué gente?
0: No,
1: ¿hablamos de los argentinos o del resto del planeta?
0: No, fútbol, acá. Acá, en la calle, lo que se palpa, lo que uno va... lo que uno va pasando, no.
1: Sí, sí. Y menos mal Argentina ganó, ¿no? Mirá, si están aburridos, si no les interesa, está complicado el tema.
0: Yo estoy...
1: Mirá si pasa algo medio raro.
0: Ojo, que yo creo que hay una cuestión del contexto, de Estados Unidos, referencia, en referencia directamente a eso, ¿no?
1: Sí.
0: A equipos que se bajan y los palpan de armas, y con el detector de metales, y que los perros. Le pasó a Uruguay, le pasó a España, le pasó a todos, ¿no? Uzbekistán, Senegal, el árbitro que expulsaron y que exportaron, deportaron acusándolo de terrorista. Todas esas cosas yo creo que suman también para que uno diga, che, este mundial tiene todas esas cosas que no están buenas. Entonces, yo creo que eso quita simpatía respecto de después un deporte que cuando se juega es muy lindo.
1: Sí, es brava la cuestión porque los organizadores están en un momento complicado.
0: Sí.
1: Y si vos dejas que se te escape, mira mis dos dedos y se te puede armar un lío.
0: A Infantino le dijeron, ¿es el mundial de la FIFA o es el mundial del Trump? Bueno. Te está manejando el mundial. Y ahí Infantino dijo, no, estamos haciendo todo lo posible.
1: Sí, claro.
0: La defensa fue peor que cualquier otra cosa. Creo que si se quedaba callado, hacía silencio, se defendía mejor de esa manera. Pero yo creo que eso genera alguna antipatía, lo cual no, yo reitero, no quita que estemos en una competencia que tiene a los mejores del mundo, la mejor expresión tal vez de un deporte que apasiona y que tiene una raíz cultural acá en Argentina fenomenal, y encima el mundial para mí tiene ese gran valor de que se mezclan las confederaciones, ¿no? Entonces compiten, parece todo fácil, Porque no, juega uno de CONCACAF contra uno de Asia. Y desde el desconocimiento que hay, lógico, porque uno no ve todas las ligas de Asia. No, y claro, todas las selecciones. Entonces hay un montón de jugadores que uno no sabe, y menos el tema del funcionamiento, más allá que uno investigue, uno se ponga a ver cada selección. Y entonces en ese cruce de estilos, porque son también cruces de estilos, te aparece un batacazo. Te aparece un Cabo Verde aguantándole todo el partido de España. Para mí eso es un hito fenomenal, con el récord de haber hecho solo un foul en todo el partido. Es un récord de la historia de las Copas del Mundo.
1: Sí, yo por ahora lo tomo como la excepción que confirma la regla. Si en esta segunda fecha, cuando se complete, y sobre todo cuando se dispute la tercera, la cosa se acrecienta, entonces voy a decir, bueno, esto de tantos equipos y esa y ese razonamiento que acabas de hacer, bueno, tiene sustento. Para mí fue la excepción que confirma la regla.
0: Lo de Cabo Verde.
1: La golondrina que no hace
0: nada. Sí, pero lo de Cabo Verde es una recontra excepción.
1: Bueno.
0: ¿Qué equipo se dedicó a aguantar el cero en su arco e hizo una sola falta?
1: Bueno, sí.
0: Habla también de cómo juega España.
1: Sí.
0: Que juega por momentos a 50 metros del arco. Posesión.
1: Sí.
0: Que cuando quieren atacar es un juego hermoso, pero cuando no están así filosos es...
1: Ya que dijiste eso de posesión, estoy viendo que el gran déficit de todos, todas.
0: Sí.
1: ¿Adivina cuál es? Para mí.
0: A ver, no sé.
1: Se remata muy poco al arco. La tienen, buscan el espacio y después te dicen, no, sí, pero el equipo el rival se cierra y entonces es muy difícil, y entonces por eso damos tanta vuelta, y entonces, pero no se remata.
0: Coincido.
1: Yo pensé que era el super gran déficit del fútbol argentino, no, es el gran déficit del fútbol mundial. Y acá estamos hablando de que juegan los mejores. Si los mejores no rematan de media o larga distancia, no tapa el agua. Porque...
0: ¿Sabes qué? Me llamó la atención en ese sentido lo que hizo ayer el turco Demiral, un central que cuando lo dejaba venir remataba el arco. Lo más, o una de las cosas más peligrosas de Turquía, fueron remates de media distancia del central. Que acá vos tenías un montón de centrales en el fútbol argentino que le pegaban con un fierro. Si lo dejabas venir y no le salía, 35, 40 metros le pegaban.
1: Parece que, por supuesto que no es que lo dicen, a mí me parece que no quieren rematar porque como las defensas son tan cerradas, y no, si va a rebotar y la vamos a perder, y sabe Dios para dónde sale el rebote.
0: Yo creo que ahí es culpa de esto que se llama Big Data.
1: Ajá.
0: De esto de los análisis a partir de los datos. Entonces,
1: sí, claro,
0: el análisis a partir de los datos dice que la mayor cantidad de goles de tiro de esquina van si uno le pega al primer palo, por ejemplo. Entonces se entrena pegarle al primer palo.
1: Claro.
0: Y eso, el fútbol está cansado de desmentir esas cosas.
1: Sí, está
0: bien, en la probabilidad podés. Ahora, en un mundial tenés que tener otros recursos. ¿Por qué? Tirás 50 centros y hay un gol, no siempre. Lo hemos sufrido.
1: Sí, claro.
0: Lo hemos sufrido los argentinos, digo, ¿no? En esa variante. Hay audio de gente.
1: Mirá, qué bien.
0: A ver, los oyentes.
1: Qué bien.
2: ¿Cómo les va, Lauta, Jorge? Bueno, por aquí les dejo algo de información acerca de
0: la... Ya lo escuché.
3: Hola, buenas noches.
0: Ahí está.
3: Un saludo para Jorge y para Lautaro. Mi nombre es Cristian. Con respecto al mundial, siento que al haber tantas selecciones desconocidas, para mí, no me atrapa, no me dan ganas de verlos. Es como, siento que es como ver un estudiante Río Cuarto Riesta del torneo argentino, no te llama a verlo. Y si me gustaría jugar con alguien sería con España. Siento que los españoles nos están criticando mucho, entonces me gustaría jugar con ellos y dejarlos afuera. Un saludo grande.
0: Clarito, Cristian. Gracias.
1: Bien. ¿Cuál fue el ejemplo? Deportivo Riestra contra Estudiantes Río
0: Cuarto. Contra Estudiantes Río Cuarto. 11-7000-0750. Sí. Ahí sus mensajes. Sensaciones del Mundial, lógicamente, como hizo ahí el amigo Cristian. Hago un repaso rápido, Jorge, en base a esto que decía. ¿Qué partido no te llamaría la atención? O no nos llamaría la atención. Me voy a subir a esto que...
1: Pero que ya que se jugó. No, pero ahí ya hay ventaja.
0: Entre lo que se jugó y lo que se va a jugar en la segunda fecha. Por ejemplo, tenés un República Checa Sudáfrica. A mí no me llama tanto la atención.
1: ¿Por qué?
0: por el nivel. La verdad es que ninguno de los dos equipos me llama tanto. República Checa no es la checa de Pavel Nedved, que te podía llamar la atención, ver algo, al menos algún... Y yo que tuve la posibilidad de verlos a los dos, en la primera fecha y en esa segunda, te digo que realmente no... No entusiasman.
1: Sudáfrica te lo tomo. Chechia, yo esperaría todavía.
0: Bueno, Suiza, Bosnia. Y ahí por Suiza puede llegar a entusiasmarme un poco.
1: Bueno. Sí.
0: Canadá, Qatar. Muy subvalorado Canadá, ¿eh?
1: Sí, sí.
0: Para mí es un buen equipo. Tampoco me llama tanto la atención, haciéndole caso al oyente, ¿no, a Cristian? Tampoco no sé si es algo. Si no se jugara en el contexto mundial, si yo. Me sentaría a ver un Canadá-Qatar.
1: Lo que pasa es que Qatar es muy débil, evidentemente, de lo más flojo hasta ahora.
0: Sí, sí, sí.
1: Entonces, la diferencia es muy amplia, muy dispar. Sí, Canadá ha logrado lo que logró, porque... ¿Cuál fue el primer partido que no me acuerdo? Tengo que mirar.
0: El primero fue 1-1 con Bosnia.
1: Sí.
0: ¿Le costó?
1: Sí, le costó, claro que le costó. Y porque, qué sé yo.
0: Y el 6-0 con Qatar fue la primera victoria mundial de su historia.
1: Sí, sí.
0: Pero había hecho un buen mundial en Qatar.
1: Ah, en Qatar.
0: Que se quedó afuera, estaba compartiendo con, creo que Países Bajos, Ecuador. Uh-huh. Y se termina quedando afuera porque Ecuador estuvo muy bien.
1: Sí.
0: Mientras desborda Ecuador en 12.
1: Sí, 12.
0: En el segundo tiempo no puede. Pero digo, Canadá viene de ese proceso, no es este Canadá. Canadá es el del 2022, pero está bien que tampoco llama. Un poco la razón le voy a dar a Cristian, al oyente.
1: Sí.
0: Y es verdad, uno va repasando los partidos por partido. Y es verdad que hay mucho, 16avos para adelante, por eso puede ser que ahí empiece a llamar la atención.
1: Que ahí empieza el mundial, dicen muchos. ¿Será que a mí me guste tanto el juego? Que a mí me gusta ver todo. Después, con. Habiendo visto, tengo más argumentos para decir, hey, esto, mamita querida. Y el otro, ¿para qué me habré quedado a verlo? Pero lo tengo que ver.
0: Sí, sí, sí.
1: Eso que me dice, esto yo no lo veo. Y resulta que después te perdés, que se sucedieron varias cuestiones y te lo perdiste. No, bueno, pues si voy a estar esperando a que suceda, si ya la media me dice que es hartamente difícil que pueda haber un lindo espectáculo, bueno, sí, puede suceder.
0: Claro. A mí me atrapa esto que decía. De cuando hay cruce de confederaciones. Porque hay marcadas cuestiones desde el biotipo de los jugadores hasta lo que es las estrategias. La idiosincrasia futbolera se ve. Sí. Más allá de que llamen a un técnico extranjero, en general siempre la expresión está.
1: Sí.
0: La expresión del país está en esa selección. Y cuando se cruzan, a mí me interesa.
1: Está a punto de hacer un gol Curazao a Ecuador, rebote y otro rebote.
0: Se salva Ecuador.
1: Y más rebote. Y sí, bueno, yo iba a decir que para mí la confederación más débil es la CONCACAF. Lo tengo claro.
0: La CONCACAF, claro, sí, la asiática
1: lo
0: anda muy bien.
1: Lo representaste desde la CONCACAF.
0: Sí.
1: Sí. No, los asiáticos, los africanos.
0: Tiene Japón, fundamentalmente, porque va a ser la sorpresa del mundial. Sí. O
1: a mí me gusta cómo juega Corea, por ejemplo.
0: Sí.
1: Es muy rápido cómo juega Corea. Por ejemplo. Por supuesto que hay otros equipos que no. Bueno, Qatar es de los más débiles. Si es que no es el más débil. Así. Estoy pensando, tratando de pensar en otro tan débil como Qatar.
0: Curazao nos está
1: ya es
0: dando
1: otra
0: la
1: cosa.
0: Espalda.
1: Ya es otra cosa. Este Curazao.
0: Haití.
1: Haití puede ser.
0: Pero Escocia pudo haberle hecho algún gol, perdió por la mínima.
1: Sí, sí. Y ayer Brasil los amarrió fuerte en el primer tiempo y bueno, ya después ya era muy difícil, obviamente,
0: sí,
1: ¿no?
0: Sí.
1: Pero bueno, pero yo no dejaría de ver ningún partido para no llevarte después. Me lo perdí, voy a tener que...
0: No, es lindo. A mí me entusiasma. Bueno, cada vez, a medida que avanza el Mundial, entusiasma más.
1: Y porque ahí empieza la cuestión. Por eso digo, tercera fecha, para algunos puede ser soporífero. Pero para otro va a ser muy importante y ahí te quiero ver. Y ahí empieza el Mundial.
0: La gente tiene elegido, le voy a hacer otra pregunta al oyente de Radio 750. ¿Tiene elegido después de Messi quién es el mejor de la selección?
1: Ah, de la Argentina.
0: ¿Le sale fácil? Para mí es una pregunta difícil, ¿eh?
1: Sí, claro.
0: Es una pregunta complicada.
1: Y eso no está bien.
0: que sea. No, pero para mí es complicado como cuando dicen los técnicos.
1: Sí, porque hay
0: tengo
1: muchos.
0: Un problema lindo porque tengo dos que juegan de lo
1: pero
0: mismo.
1: Pero pará, vos decís que
0: hay muchos.
1: Que, porque hay muchos.
0: Sí, muchos candidatos. Muchos candidatos.
1: No, candidato es una cosa y otra cosa es. No, después candidato. De este, ¿quién es el que. Otra vez, ¿por este partido o por todo lo antecedente?
0: No, no, por todo, por actualidad, por historia, por referencia, bueno. Por ser referente también en la selección. Me interesa
1: ahí
0: mucho.
1: Sí, ahí sí hay muchos. Ahora, sí. Si yo me suscribo a. Al otro día, sí. Está complicado, ¿eh?
0: ¿Sí?
1: Sí, sí, sí.
0: No,
1: sí.
0: Mira,
1: no hay muchos. Decir. No, no hay.
0: Alexis
1: otro día,
0: puede ser. Enzo puede
1: no,
0: ser. De Paul puede ser.
1: No. Puede no.
0: Cuti puede
1: no,
0: ser.
1: Puede
0: Dibu
1: no.
0: También.
1: No, puede no. Es. Después de este y después el otro o en el mismo nivel. Puede ser, estás dando handicap de que hey, pues, sí, puede son, ser, pero.
0: Es que ahora, yo le respetaría a cualquiera que diga cualquiera, por ejemplo, de esos nombres que me salieron rápido.
1: Sí.
0: La elección de cualquiera de bueno, esos, pero, después de Messi, eso, el mejor argentino.
1: Por eso yo te pregunté si es con este. Si hay que suscribirse al único partido que se jugó o distinto de lo otro. Este, cada uno en su liga, las últimas participaciones no, con no, la camiseta no, celeste. Ahí sí hay muchos. No, ahí sí hay muchos, claro.
0: Carrera
1: ahí
0: en
1: sí.
0: La selección y actualidad.
1: No, bueno.
0: Es carrera, no importa los equipos.
1: No, bueno.
0: Carrera en la selección y actualidad.
1: No, ahí sí hay muchos.
0: 11-7000-0750.
1: Sí.
0: Para ustedes que están del otro lado, nos mandan ahí su mensaje. Puede ser audio, como el amigo Cristian.
1: Uh-huh.
0: Y eligen al mejor después de Messi.
1: Uh-huh.
0: Al mejor de la selección, después me lo vamos a discutir a Messi, por favor.
1: No. Se me está, estoy pensando rápido.
0: Más allá de las fotos,
1: rápido.
0: Que no les gusten, que no nos gusten, o lo que sea.
1: Rápido.
0: Es indiscutible.
1: Ya tengo el segundo, rápido.
0: Sí. A ver.
1: McAllister.
0: Pero ese es muy de la actualidad.
1: No, que, ¿no me dijiste que es de todo para atrás?
0: Y no, para pelearte un poco, la verdad que...
1: Bueno, no sé. Así, ¿y el tuyo cuál es?
0: No, lo tengo que pensar, de verdad, de verdad.
1: Ah, lo tengo que pensar. Mirá vos.
0: Una tanda y lo pienso.
1: Sí, claro.
0: Bueno, ustedes sí. Piénsenlo y los mandan al 11-7000-0750.
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0: Seguimos en Siempre Hay Mundial. 21 minutos ya del segundo tiempo. Ahora sí que vas a tener que decirme cómo se llama el arquero de Curazao, porque sacó tres seguidas claritas para que Ecuador se empezara a ganarle, pero no pudo. Sacó un cabezazo a Ener Valencia, que ahí anda tirando media chijera, media vuelta, chilena. Anda cerca, jugador, pero todavía 0 a 0.
1: Room. Así como habitación en inglés.
0: Dos abajo a la derecha, uno ahí en la raya del arco. Los defensores que ayudan un poco. Bombardea al jugador, pero no puede.
1: Y el líbero, Obispo.
0: Obispo.
1: Uh-huh. Obispo y Room.
0: Bien. Bien. Más Room que Obispo, ¿no?
1: Ataja todo, ¿eh?
0: Sí, sí. El partido es en el Kansas City, ¿no?
1: Qué loco que son los mundiales en ese sentido, ¿no? Porque yo recuerdo, me voy a ir para atrás, se me va a caer el DNI en este momento, pero Mundial del 90, el arquero costarricense Conejo,
0: sí,
1: que la rompió ahí un par de partidos y después fue vendido. Bueno, o sea, un Mundial te puede colocar,
0: sí, claro,
1: y de golpe a un, por ejemplo, en este caso, arquero... Digo, de Curazao, pero puede ser un arquero que esté en una liga local, en realidad, que no es el caso. Pero que de golpe de ahí pasen a una liga importante, sí, sí, por un partido del Mundial. Sí, el Mundial tiene eso, ¿no? También para los jugadores.
0: Sí, sí. Hoy me gustó mucho la actuación del arquero de Países Bajos. Mucho. Sacó varias, ¿eh? Sí. Varias. Me gusta mucho el arquero de Croacia.
1: Livaković.
0: Sí, es un atajador de aquello. Por ahí le falta con los pies, pero con las manos y con el resto del cuerpo, ataja, vaya que ataja. Y el de Países Bajos hoy bancó justo cuando Suecia quería reaccionar. En el primer tiempo sacó con 3 o 4, dificilísima, el arquero de Países Bajos.
1: Verbruggen.
0: Sí, sí, muy buen partido. Si no fue uno de los mejores del terreno, por ahí anda. Y eso que... Le metieron 5 a Escocia. Es que defensivamente Países Bajos da muchas ventajas.
1: Son muy equilibrados.
0: Que no debería dar para la calidad de jugadores que tiene.
1: Son tan equilibrados los suecos que ganaron 5-1 y perdieron 5-1.
0: Sí, sí.
1: ¿Para qué?
0: Sí, sí.
1: tienen vida equilibrada, ¿viste? Siempre, que esos países, claro, ahí...
0: Ellos no conocen otra manera.
1: Todos equilibrados.
0: Sí, sí, sí.
1: ¿Hay mensajes? A ver...
2: Hola, compañero de la 750, lo escucho como siempre, soy Héctor de Morón. Yo, realmente, para mí, después de Argentina, en América el mejor equipo es Brasil, lejos. Como juega todo, y ojo, hay que tener cuidado, porque siempre vienen de menor a mayor. A Brasil hay que respetarlo. Yo creo que después de Argentina es Brasil. Pero muchachos, está tan claro, puede entrar 48, 120 equipos. Pero ustedes tengan bien claro una cosa. Arriba, en la final, llegan Argentina, Alemania, Francia y Brasil. Olvídate. Abrazo grande del oeste, de Héctor de Morón.
1: Muy bien, muy bien. ¿Sabés qué? Ahí Héctor da con algo que yo he hablado en la previa, pero bueno, lo vamos a compartir acá porque ya uno está hablando y está por tantos lados. No termina habiendo sorpresas en el campeón. El Mundial... No otorga sorpresas en el campeón. En general, en una semifinal, en un tercer puesto, pero no en el campeón. De hecho, el último finalista sorpresivo, pero si uno tiene en cuenta los antecedentes, Croacia, ¿no? En la final del 18, contra... Pero bueno, antes de ser Croacia, era una selección importante, ¿no? Sí, entonces, claro, no es tan sorpresa, pero si uno va... Campeón, por eso hay muy pocos campeones del mundo.
0: Y claro.
1: Pero ojo, que con 48 equipos puede empezar a cambiar eso.
0: Pues,
1: ¿eh? Y no sé, es una posibilidad. Estamos en un mundial donde puede cambiar mucho un montón de cosas. Veremos, desde las reglas, desde lo que tiene que ver con la participación, el desgaste físico. Hay un montón de cuestiones que pueden llegar a afectar esto que digo, ¿no? Que en general no hay sorpresas en el campeón. No ha habido.
0: Y no, ahí aparece la jerarquía de los grandes, de los que más tienen.
1: Esperemos que siga primando eso, la jerarquía. Porque en esto de buscar otro deporte, o buscar generar el tema de entretenimiento por el entretenimiento en sí, despegando un poquito de la esencia esa que tiene el deporte, capaz que te da otro resultado.
0: Sí, a lo mejor yo que me desvarío mucho, cuando la International Bar y la FIFA dijeron, bueno, va a haber interrupciones a mitad de cada periodo para la hidratación, no dijeron, aparte de que se iba a poder poner la publicidad, ¿no dijeron que se iba a poder escuchar la palabra de los cuerpos técnicos?
1: Pero eso no paga. Entonces la publicidad, ¿hay más audio?
0: Directamente pasaron a la publicidad, así como...
1: Claro. Perdón, quiero, antes de escuchar a seguir escuchando a los oyentes, eso depende de los países, ¿eh? Porque hay países que no están pasando publicidad.
0: No.
1: Estamos hablando nosotros de nuestro caso, pero hay otros países en los cuales... En el momento.
0: ¿Y qué hacen?
1: Ahí sí se escuchan los
0: yo no veo ningún micrófono cerca.
1: Bueno, yo sé que... A ver, ahora me olvidé. Creo que en España no se pasaba la publicidad, por lo menos no te sacaban toda la imagen.
0: Muy bien por los españoles,
1: sino que lo hacen en el margen.
0: Claro.
1: Meten publicidad, pero en los márgenes.
0: Sí.
1: Y me acuerdo que había algún otro caso de algún otro país.
0: Porque yo me he puesto a ver a dónde están los micrófonos. A ver dónde están.
1: Está mal igual que se escuche eso. Yo estoy en contra, no me gusta mucho eso. Es una es intimidad. Mirá, si alguien tiene que corregirle, un técnico le tiene que corregir, o un jugador, se quieren corregir algo entre ellos, y con todo lo que hay después, 24 horas, imagínate que le dicen algo. Joao Neves en Portugal dijo algo, felicitó, dijo que Cristiano Ronaldo es un fenómeno, pero que era uno más, como diciendo, el tipo encima se baja y es uno más, es un terrícola, a pesar de ser un extraterrestre, y le cortaron eso y dijeron, Joao Neves dice que es uno más.
0: Claro.
1: Y imagínate si dos peleándose, como diciendo, marcá, ¿no ves que el 8 se te van todos los tiros?
0: Sí.
1: Imagínate después de eso.
0: Bueno,
1: puede llegar a ser
0: un
1: escándalo.
0: Acepto que está bien, no micrófono. Entonces, lo que yo no acepto es que no sean claros y contundentes. Se va a parar para que se pueda pasar publicidad. Fundamentalmente.
1: Totalmente. Sí, totalmente.
0: Después, los jugadores que se refresquen, descansen, respiren mejor, lo que quieran. 200.000 cosas puede haber.
1: Que sean honestos.
0: Pero lo primero es por esto. Porque esto es por plata y necesitamos más plata.
1: Como diría Papo, que se busquen una pausa honesta. Dijo en un... más mensaje.
3: Hola, buenas noches. Mirá, yo tengo, no sé, el otro día no me dio la esperanza, pero tengo fe que Enzo Fernández la va a descoser. Creo que va a agarrar ritmo con los partidos y va a estar ahí al lado de Messi haciendo manija. Como Macariste, como dijo usted. Gracias.
4: Buenas tardes o buenas noches, Jorge Lautaro. Para mí el segundo mejor después de Messi es el arquero. Si bien cuando Argentina tiene la pelota todos lo tienen a su espalda, para mí es el más importante porque incluso el cuerpo técnico se preocupó porque se recuperara pronto. Da tranquilidad y seguro que si bien cuando Argentina tiene la pelota es difícil que lo ataquen, da confianza e incluso todos estamos esperando que esté él. Un fuerte abrazo, Néstor Ponce de La Plata.
1: Bueno, Néstor, y gracias a los dos.
0: Sí. Te estoy esperando.
1: Enzo Fernández y Dibu Martínez, y yo tengo que elegir a Dibu también, ¿eh? Al arquero. Estamos hablando, a los que se engancharon recién, ¿no? Que estaban haciendo, sintonizando la radio, y acá se quedan. En la 11-7000-0750, el mejor jugador de la selección argentina después de Messi. La gran noticia es que yo podría coincidir con vos, Jorge, que dijiste McAllister, porque está muy bien. El otro día McAllister fue el dueño del partido. Y tiene una actualidad y se consagró en un mundial, como fue el 2022. Enzo Fernández, lo decía el oyente, también. Enzo y en proyección, Enzo puede ser el dueño de la selección. Futbolísticamente, reparte juego, es ordenado, tiene gol. Uh-huh. Es un referente y tiene carácter. En el Chelsea es el capitán. Ahora no sé si le sacaron la cinta porque el Chelsea tiene más problemas. Pero el Dibu Martínez, por carrera y actualidad... Y por lo decisivo que fue en 2022, yo estoy de acuerdo con el último oyente. Pero le seguimos preguntando.
0: Pregunte,
1: así que,
0: pregunte.
1: Que lleguen los mensajes al 11-7000-0750, el mejor de la selección. Por su recorrido en la selección, no estábamos hablando de lo que haya hecho en los clubes. No, el momento en la selección y el recorrido en la selección. El que te diga De Paul estaría bien también. Un tipo referente.
0: ¿Qué vas a nombrar a todos?
1: No, yo me quedo con el Dibu Martínez.
0: Bien.
1: Daniela Rosa, también la productora, el Dibu Martínez. Bien, va ganando el Dibu Martínez entonces. Pero bueno, no lo vamos a cerrar. ¿Está abierto?
0: No, no, hasta las 23.
1: Claro, 11-7000-0750. ¿Tenemos una sorpresa? ¿Ah? Esto es una guerra de hinchadas entre México y Argentina. Esta es la de México, imagino. Ahí va. Hoy no te salva ni el Chapulín, le cantaban los argentinos. Va a tomar el Chile Nacional. Va a probar. No, no, no, esto ya está, esto ya está. Hasta ahí nomás. No, no, este no lo suda. Ahí está.
0: Perdón, este, ahí está ahí. Esto que fue en un fanfare.
1: Duelo de hinchadas, claro.
0: No, digo, porque los mexicanos están en México y
1: en
0: los argentinos
1: casa.
0: No están.
1: Y bueno.
0: ¿Dónde fue? ¿En México? ¿De visitante? No, en Estados Unidos. Ah, no sé.
1: Debe haber sido en México, tenemos ese.
0: O,
1: ese
0: o esto es un corte y un recorte y otro recorte. ¿Se entiende lo que digo?
1: Sí. Uy, con esta, claro, con esta el argentino en México. No. Lo saca, ¿no? Lo saca de la cancha, digo.
0: Sí, claro.
1: Con los últimos enfrentamientos en mundiales, en octavos de final.
0: Sí.
1: ¿Qué cosa? Eso es algo bueno de este mundial. Que no nos hemos cruzado con Nigeria, no nos hemos cruzado con México. Cambiaron los rivales un poco, ¿no?
0: Claro. Sí, sí.
1: Eso se venía dando antes y,
0: sí.
1: Y ahora cambió.
0: 33 minutos, digo bien, ¿no? En el segundo tiempo.
1: Sí.
0: Cero para Ecuador, cero para Curazao. Esto le viene recontra bien a Alemania, si es que le falta algo. Alemania es el puntero con 6 puntos.
1: Sí.
0: Y
1: Costa de Marfil 3, Ecuador 1.
0: Claro.
1: Y Curazao 1.
0: 1, claro. Entonces la,
1: queda fuera Ecuador con
0: entonces
1: este resultado.
0: La tercera,
1: casi,
0: la tercera fecha puede ser muy importante. No, te diría, no sé, porque puede quedar como mejor tercero. O no, no sé. No sé, depende de los otros grupos, por claro, supuesto.
1: Ecuador está jugando el partido donde debería asegurar el tercer puesto.
0: Ajá.
1: Con por una diferencia de gol y por sumar 3 puntos.
0: Claro.
1: Y después ir a ver si le saca un empate a Alemania para asegurar ese tercer puesto al menos.
0: Sí.
1: Y está comprometiendo su presencia en el Mundial.
0: Y bueno, y sí. Era lo que le podía pasar ayer a Paraguay, por ejemplo. ¿No es cierto?
1: Claro.
0: Era lo que le podía pasar a Paraguay. El arquero, ¿cómo es el apellido del arquero de Curazao?
1: Sí, en su habitación, Rum.
0: Sí, un bombazo que recién no sé si pegó en el travesaño, le pegó en las manos a él primero.
1: Fue él.
0: Sí. Y sí, le falta contundencia a Ecuador. Está cerca, pero todavía no puede. 0-0. O sea que con este resultado, entonces, Alemania 6 puntos, segundo, Costa de Marfil.
1: Sí, dentro de lo que son las perspectivas o las posibilidades del análisis previo, estaría sí. Casi afuera del Mundial Ecuador.
0: Sí.
1: Porque debería ganarle a Alemania.
0: Bueno, cuidado porque Alemania ya está, no vaya a hacer cosas que, viste, el fútbol,
1: Igual le quedan 10 minutos más la adición, que hoy por hoy en estos partidos es de 8.
0: Sí.
1: Por lo menos, o sea que quedan 20 minutos de partido.
0: Sí, falta. ¿Sabés que empecé a...? Hice un bosquejo. Acá es no solo por lo que se vio hasta ahora del Mundial. Y hasta te diría que también podría hacerlo, porque si no es muy amplio. Si pongo que el... La condición sine qua non es... No, bueno, por lo que son ellos como jugadores. Estoy armando el once...
1: ¿Del Mundial?
0: Ahí está, estoy en la duda. Y sí, lo voy a hacer solamente del Mundial. Porque si lo amplío, como hicimos con lo de la selección, y ahí aparecen otros nombres.
1: Bien.
0: Y bueno.
1: Uy, me interesa mucho.
0: Pero tengo 5 nomás. Aunque podría aparecer el sexto y el séptimo también lo podría tener. Pero... O sea, de los 11, yo ya puse sí o sí 5. Y puedo llegar a 7. Y no sé por qué estoy esperando, porque estoy esperando que jueguen todos la segunda fecha. Por eso.
1: Si termina así, Rum, el arquero.
0: Sí. Ahí sacó una pelota como si no subiera, como si no fuera un arquero de fútbol, ¿no?
1: Contémosle a la gente también, Jorge. Sí. que no, que está siguiendo el relator, está escuchando la radio, que Galíndez, el arquero de Ecuador, tuvo que sacar un par de pelotas.
0: Y sí, porque hace como 10 minutos que el bombardeo fue de Curazao. Duró poquito, pero fue muy importante. No. Muy importante. Bueno, mis 5 jugadores, que pueden ser 7, pero voy a quedar en 5. Estoy esperando que Valencia a ver si puede cabecear esa pelota diaria. No, se la tira muy fuerte. Bueno, los que ya son posta para mí y no creo que los vaya a mover. En la mitad de la cancha. El inglés, Rice.
1: Bien.
0: Vitinha, De Jong. Y arriba, Messi y Harry Kane. A esos, los dos que yo digo que me faltan, uno podría ser Nuno Méndez y el otro un tal Mbappé. Se darán cuenta que me falta casi toda la defensa y el arquero.
1: Sí. Bueno,
0: pero
1: para mí,
0: como faltan juegos,
1: es Mbappé.
0: Es
1: Mbappé, sí. Messi, Kane, Mbappé. Ajá. Pero después tenés. Es un mundial. Estoy tratando de conseguirle o de buscarle cosas positivas netamente. Los goleadores están haciendo goles. Sí. Mbappé hizo doblete, Haaland doblete, Kane doblete, Messi con 3. Uh-huh. Y se despertó. Ah, bueno, Vinicius.
0: Claro.
1: Vinicius hizo 2.
0: Tiene 2, sí.
1: Están apareciendo las figuras, que eso no sucede a veces.
0: O tardan un poco más.
1: Sí, o no sucede en todos los casos.
0: Sí, sí.
1: Siempre hay alguna que decís, no, este es el fiasco. Uh-huh. Y
0: bueno, sí.
1: Están apareciendo.
0: Completa.
1: Y eso es bueno porque si aparecen las figuras, aparece lo que decíamos antes, la jerarquía.
0: Claro.
1: Y si aparece la jerarquía, estamos más cerca de ver.
0: No sé si preguntarle a la gente de cuál sería por ahora su 11 ideal. No sé si es muy pronto. Yo creo que sí, que es muy pronto todavía. Algunos no juegan ni 2 partidos, pero bueno. Si vamos a esperar a que jueguen 4 o 5 y ya ahí va a ser más fácil, va a saltar más rápido la cuestión.
1: Sí, sí, sí. Sí, se apuren porque, a ver, en 18 minutos nosotros tenemos que cerrar el boliche acá.
0: Ah, no, bueno, sí, claro, por y, hoy sí. Sí,
1: estamos diciendo, el segundo mejor de Argentina, por recorrido y por actualidad en la selección, al 11-7000-0750, porque siguen llegando los mensajes, no queremos dejar a nadie afuera.
0: Bien.
1: Vayan mandando audio o escrito, como quieran.
0: Ahora, tanda.
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0: mal partido, cero para Ecuador, cero para Curazao, van 43 minutos del segundo tiempo. Póngale que el árbitro dé 5, 6, no sé, no creo que sean tantos.
1: No, 7 u 8 van a dar.
0: ¿Ah, sí? Pues sí.
1: ¿Por qué? Y con esto de la pausa en el medio, esto de los 4 cuartos.
0: 3, la pausa son 3.
1: Más los cambios.
0: Pero, no me acuerdo cuántos cambios hicieron.
1: No le juega a favor.
0: Ahí va a ser un cambio,
1: Jordi Caicedo, se viene el delantero de Huracán.
0: No es un poco tarde. Yo le preguntaría a los cuerpos técnicos, faltando nada. Entra Caicedo, si no está bien físicamente, ¿qué pasa?
1: No, no. Pará, acaba de. Ah, no, no está bien, está bien. Pero puso un jugador y lo acaba de sacar.
0: ¿Qué es eso?
1: ¿De Cacese, puede ser?
0: Sí,
1: y va, estamos mirándole de reojo.
0: Sí,
1: tampoco.
0: Altamente probable, altamente probable. Usted tiene información de Uruguay, me dijo, ¿no?
1: Sí, juega Uruguay mañana. Juega contra Cabo Verde.
0: Ajá.
1: Ese, a ver, tiene que demostrar Uruguay, Bielsa y los suyos. Estos dos, ¿con qué Uruguay se queda de los dos que jugaron contra Arabia Saudita? Porque el primer tiempo contra Arabia Saudita jugó un Uruguay. El segundo tiempo jugó otro Uruguay. Lo hablábamos al otro día, creo, o el mismo día, Jorge, acá. Que salí por teléfono con ustedes, con el polaco. Yo creo que Uruguay no tuvo nunca el manejo del partido. A diferencia de lo que se evaluó, veo desde muchas ópticas de que Uruguay se lo llevó por delante el segundo tiempo. Y para mí eso fue una elección más de Arabia Saudita que del propio Uruguay.
0: Sí, para mí Uruguay tardó demasiado en el famoso cambio de ritmo. Jugó muy lento.
1: Sí.
0: Y después cuando se dio cuenta que era empate y se le iba, y se le iba, y se le iba, ahí empezó a poner el pie en el acelerador. Y anduvo cerca, sí, claro que estuvo cerca. Pero tarde.
1: Pero estuvo cerca para mí, porque Arabia Saudita le dio la responsabilidad.
0: Sí, y sí.
1: Se olvidó de jugar, dijo, apostó todo al 1-0 y le salió mal.
0: Sí.
1: Pero Uruguay, con esa ventaja de tener la pelota y de que el rival se la cediera completamente, no supo mucho qué hacer. No sé si va a entrar Brian Rodríguez, que ingresó en el segundo tiempo, y gambeteó.
0: Sí.
1: Y a partir de la gambeta, probó al arco. Le faltaban esto de del fútbol súper prolijo que se da, que lleva a cosas como decías vos, Jorge, que nadie le pega al arco.
0: Claro.
1: El fútbol hiper prolijo, que hay que entrar con la pelota o mandar los centros de determinado lugar.
0: Exactamente, sí.
1: Para que después, si no te sale, terminás haciendo lo que te salga, cualquier cosa.
0: Sí, me gustaría saber que, no tu evaluación, sino la evaluación, siempre que la hayan expresado, del juego de Canovio. Porque Canovio lo pusieron para ver si rompía algo, no.
1: No, yo lo vi mal, yo lo vi bajo. Lo valoraron, pero el tema es la valoración por el despliegue. Claro. ¿Y el despliegue qué es el despliegue, de verdad?
0: Ir de un lado para el otro como un loco.
1: Pero que tenga despliegue un número 5. Que tenga despliegue, pero el que está jugando como extremo o puntero, que para eso entró, Agustín Canovio, que lo puede hacer mucho mejor, uno también...
0: Sí.
1: Lo observa porque sabe lo que puede hacer,
0: claro,
1: ¿no?
0: Claro, por eso.
1: Pero no lo vi gambetear, desbordar, llegar al fondo.
0: La pregunta es, ¿cuánto extraña Uruguay a Rascaeta?
1: Muchísimo, para mí, claro,
0: sí, de mucho para muchísimo, sí. Y ahí se nota.
1: Es que tiene de Rascaeta, lo que tiene es la imprevisibilidad del fútbol.

0: o Ugarte, por ejemplo.
1: Sí.
0: Que está bien, Ugarte es un flor de jugador.
1: Sí, sí.
0: Ahora, claro. A mí me parece que no es lo más conveniente para la selección que uno de los mejores sea Ugarte.
1: Claro,
0: y así que totalmente. Los otros no se están haciendo presentes.
1: Sí, bueno, Bentancur, que son esto también del fútbol. Bentancur en Boca era un enganche. Uh-huh. Que los que iban a ver las inferiores de Boca decían, che, hay un fenómeno, un uruguayo que juega de enganche, que sí. Tiene una prestancia, y juegan esto del mediocampo, del interno, y viste que, bueno, no es con Bielsa y no es con Uruguay, claro. En general se juega de esa forma. Hay un probable
0: a ver.
1: De Uruguay, que no dista de lo que fue contra Arabia Saudita.
0: Lo que fue.
1: Sí, Muslera, Varela, Cáceres, Olivera y Viña.
0: Anda despacio. Muslera, sí, perfecto.
1: Repite.
0: La tajada de las primeras de Muslera, me estoy acordando todavía. Cáceres, dijiste.
1: La única duda era si entraba Brian Rodríguez, el jugador de América.
0: Sí.
1: Por Maxi Araújo.
0: Claro.
1: Pero Maxi Araújo hace el gol. Sí. No lo va a sacar. Por eso parecería ser que repite el 11. ¿Cómo va el 11? Muslera, Varela, Cáceres, Olivera y Viña. El mediocampo, fenomenal. Un mediocampo que tiene Uruguay que ojalá explote todo el potencial que tiene, con Valverde, Ugarte y Bentancur.
0: Claro.
1: Y arriba, Federico Viñas sí tuvo una buena presentación.
0: Sí.
1: Maxi Araújo, que hizo el gol. Y Darwin Núñez, que también estuvo muy bajo.
0: Sí, como, claro, por eso salió.
1: Como muchas individualidades de.
0: Sí.
1: De Paraguay. Pero bueno, se va entonces a medir ante el más débil del grupo, pero que le sacó un punto
0: a España.
1: Va a conocer Uruguay el resultado ya de lo que va a ser España y Arabia Saudita. Juegan a la 1 del mediodía.
0: España.
1: Sí. Y a las 7 de la tarde.
0: Uruguay.
1: La Celeste contra Cabo Verde. Yo veo un triunfo de Uruguay ahí, ¿eh? Lo de Cabo Verde para mí con España son de esos encuentros milagrosos.
0: Ah, entonces está conmigo que
1: sí, fue la excepción. Sí. Y no creo que saque más puntos Cabo Verde. No creo que. Y creo que Arabia Saudita le va a hacer un par de goles. Dentro de lo que vi de los equipos, te puede salir una vez, pero después ya saben más o menos. Bielsa y su cuerpo técnico ya vio 50.000 veces a Cabo Verde, sabe cómo lo va a querer defender. Y para mí le va a encontrar.
0: Y si yo digo que Cabo Verde con la experiencia frente a España, dice, pero Uruguay es menos que España, entonces tranquilamente podemos aguantar también y nos puede salir bien otra vez. No es un razonamiento muy equivocado, ¿no es cierto?
1: Así es.
0: Entonces,
1: yo creo que Uruguay va a terminar ganándole a Cabo Verde. Ajá. Se acaba de dar hecho histórico. El primer punto de Curazao en un mundial.
0: Claro.
1: Y la mala noticia para los sudamericanos es que Ecuador no pudo.
0: ¿Vos estás seguro que este empate y la derrota en el primer partido está afuera? ¿Ecuador? Afuera.
1: No, Ecuador está obligado a ganarle a Alemania
0: para
1: ahora.
0: Para el tercero.
1: Claro. Pero si ganaba, y ganaba por
0: una
1: diferencia importante, que era lo que esperaba seguramente.
0: Claro, pero para hacerme todos los números del grupo. Ecuador, por esas cosas, le gana a Alemania y llega a 3 puntos. A cuatro.
1: Y ahí ya está dentro.
0: Sí o sí.
1: Y como tercero seguramente.
0: Ajá.
1: 8 de 12 terceros. Pero en este momento Alemania 6.
0: Sí.
1: Costa de Marfil 3.
0: Sí.
1: Ecuador 1 y Curazao 1.
0: ¿Cómo hacen para desbancarlo a Alemania del primer puesto, aún perdiendo con Ecuador?
1: No hay forma.
0: Entonces ahí te quiero.
1: Explico por qué.
0: Sí.
1: Porque se está cuestionando mucho. El primer criterio de desempate es el desempate olímpico, que es el enfrentamiento entre los rivales que tienen el mismo puntaje.
0: Sí.
1: Entonces, el segundo criterio es ridículo, que es la diferencia de gol de esos enfrentamientos, que tiene lógica cuando vos te enfrentás dos veces contra el mismo rival, por ejemplo Copa Libertadores,
0: claro.
1: En esos grupos que, bueno, tenés dos resultados, entonces si vos le ganaste al otro y el otro te ganó, el que sacó más diferencia es el que pasa. Pero acá hay, acá el segundo criterio no vale, no se cuenta. Y ahí se pasa recién al tercer criterio, que tiene que ver con la diferencia de gol. Bueno, Porque

0: los números de goles anotados y la diferencia que se sacan entre ellos, por ejemplo, si hay empate, no cuentan los demás. Bueno, el tercer aspecto considerado es el mayor de goles anotados en los encuentros directos en las selecciones empatadas. Por eso, siguen poniendo criterios que no tienen nada que ver. Pero Alemania, en ese sentido, como ya le ganó a Costa de Marfil y le ganó a Curazao, el que lo puede alcanzar en puntaje es Costa de Marfil, pero no le puede sacar la primera posición. Con este resultado de Ecuador, Alemania sí o sí clasifica primero del grupo E.
1: Ahí está.
0: Costa de Marfil puede y debe aspirar a mantener ese segundo puesto.
1: Sí.
0: Ecuador obligado a ganarle a Alemania para ver si entra como segundo, si Costa de Marfil pierde o como tercero, que es lo más probable.
1: Como vos sabés, y gran parte de la audiencia también, yo soy muy malo. Vos me podés decir que es altamente improbable que Ecuador le gane a una Alemania clasificada.
0: Y por lo que hizo hoy, se muestra un equipo muy poco efectivo.
1: Ajá.
0: Hoy pateó 78 veces al arco.
1: Sí.
0: Para redondear.
1: Bien, no.
0: Lo mismo que con Costa de Marfil.
1: No me estás contestando.
0: Es altamente improbable que le gane a Alemania.
1: No me estás contestando a mi maldad. O no estás contestando a mi maldad que por qué hice la pregunta que hice.
0: Sí, altamente improbable.
1: Ajá. Aún con mi maldad. ¿Vos sabés lo que te estoy diciendo o no sabés?
0: A ver.
1: ¿No te estás dando cuenta?
0: A ver, no, vamos.
1: Que como Alemania está clasificado y primero.
0: Todos suplentes.
1: O no necesariamente suplente, sino que el juego sea livianito y como diciendo, y mirá, si me ganás, me ganás. Y si no, estoy entrando en la maldad, por supuesto que estoy entrando en la maldad. No, pero ¿cómo vas a decir eso? Esto es fútbol, señores, y en el fútbol ha pasado muchísimas veces, lamentablemente.
0: Sí, sí, sí,
1: por eso lo digo.
0: Sí, tenés mucha razón. Bueno, y querrá Ecuador que pase eso.
1: No, bueno, Ecuador va a tener que hacer lo suyo, porque si no, por más que Alemania mire para otro lado, si no invoca el arco como hoy, por ejemplo, y bueno, no va a poder ser.
0: Sí, juega contra el equipo que por más que esté relajado le hizo 7 a quien a Ecuador no le pudo hacer 1.
1: Bueno, claro.
0: Así que bueno, repasamos lo que va a suceder.
1: Sí, claro, muy importante.
0: En la jornada ya de domingo, 1:00 a.m, Túnez y Japón. Atentos con Japón. Japón para mí tiene nivel futbolístico de cuartos de final. Hay que ver si llega.
1: Sí, usted cuando dice a la hora 1 y la dice bien, ¿es dentro de 2 horas?
0: Exactamente, no. Sí, exacto. Claro. 1:00 a.m.
1: Oh, muy bien.
0: Ya
1: y ese partido es muy importante, ¿eh?
0: Sí, Japón además se perfila.
1: Por eso.
0: Túnez viene de perder 5-1. Si Japón gana, alcanza a Países Bajos, que empataron y tendría 4 puntos. A la 1:00 p.m, España, Arabia Saudita. 4:00 p.m, Bélgica e Irán. A las 7, la Celeste. Uruguay contra Cabo Verde. Va a cerrar la jornada de mañana, domingo. A las 22, Nueva Zelanda. Con el flamante refuerzo de Olimpia de Paraguay, Tim Payne, contra Egipto.
1: Impecable. Ha sido un placer, señor Gravano, su compañía.
0: Igualmente, Jorge, y el abrazo para toda la gente que también estuvo participando de este Siempre Hay Mundial.
1: Sí, nuestra producción.
0: Impresionante, Daniela Rosas.
1: Y el hombre de los controles ahí.
0: Juanma Portela.
1: Extraordinario.
0: Todo de 10.
1: Todo. Creo que el peor fui yo, como casi siempre.
0: Nunca.
1: Ha sido un gusto una vez más haber estado con vuestra compañía. Los esperamos. Mañana otra vez.
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0: Buenas noches y bienvenidos y bienvenidas a un nuevo paseo por la galaxia, música y alrededores, en esto que llamamos la Trama Celeste, un programa que hacemos con Lupita Rolón todos los domingos de 0 a 2 de la madrugada por las 7:50, es decir, en la trasnoche del sábado. Hoy hemos comenzado la trama con el clásico Blueberry Hill por uno de los grandes pioneros que allanaron el camino del rock and roll primigenio, Fats Domino, nombre artístico de Antoine Domino Jr., pianista, cantante y compositor, que tuvo una nutrida cantidad de hits en los años 50 y que es mencionado a menudo como una de las grandes influencias en el rock de las generaciones siguientes. Es curioso, realmente curioso, las veces en que aparece la palabra dominó en el léxico del rock a lo largo de las décadas. En los años 50, además de Fats Domino, hubo una notable banda de rhythm and blues que se llamó Billy Ward and His Dominos, que tuvo varios hits en la primera mitad de esa década, y de esa banda salieron dos grandes solistas, también muy influyentes, Clyde McPatter y Jackie Wilson. Uno instantáneamente piensa en las asociaciones con el célebre juego de mesa, el dominó, que al menos en la era en que la televisión era todavía una rareza y que la internet era un concepto de ciencia ficción, fue uno de los primeros juegos de mesa que conocimos de chicos, junto con las cartas españolas, el chinchón y la escoba de 15. Bueno, como me llamó la atención la relación entre el rock y el dominó, me puse a buscar datos acerca de este juego. Dudo que entre la audiencia de la Trama Celeste haya quienes no conozcan el dominó, pero por las dudas repasemos. El dominó más común se juega con 28 fichas rectangulares que tienen numeración del 0 al 6 en sus caras. Toda ficha tiene dos cantidades en su cara. Por ejemplo, el 1 con el 6, el 2 con el 5, el doble 3, etc. Hay un pozo con las numeraciones hacia abajo, de modo que cada jugador extrae 7 fichas cuyos valores mantienen secreto. La idea es ir construyendo una fila de fichas, con cada jugador, cuando le toca su turno, colocando una ficha en la mesa de forma tal que uno de sus valores coincida con el de la ficha que está en el extremo de la fila. El primer jugador que se libera de su última ficha gana esa partida. La palabra dominó aparece como título de varias canciones a lo largo de la historia del rock. Y esta que viene ahora es una de ellas. Fue el tema inicial del álbum Van Morrison, His Band and the Street Choir, editado en 1970, cuando la carrera solista del norirlandés, ex músico de la banda Them, empezaba a despegar en grande. Aquí está.
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Eso que escuchamos en la trama fue a Van Morrison y su tema Domino, aparecido en 1970 en este pasaje de la trama celeste en el que investigamos la relación entre el rock y el juego de dominó. Haciendo un poco de historia, parece ser que la primera mención conocida al dominó proviene de la dinastía Song en China y más precisamente en la región de Wulin en el siglo XIII. El dominó moderno, por otra parte, apareció por primera vez en Italia en el siglo XVIII y después se extendió por Austria, el sur de Alemania y Francia. Más tarde pasó a estar a Inglaterra y Estados Unidos y ya para fines del siglo XIX se extendió por todo el mundo. El nombre dominó probablemente haya derivado del parecido que guardan las fichas con ciertos disfraces usados durante el Carnaval de Venecia. Las fichas del juego tradicionalmente se han hecho de hueso, de ébano, de marfil, de cerámica, de cristal y en los tiempos modernos de aleaciones plásticas. Y en cuanto a otras canciones que aluden al juego de dominó, hay un tema llamado justamente Dominoes, en el segundo álbum solista de Syd Barrett, editado hacia fines de 1970, cuya letra y música son un espejo de un día de ocio, donde nada parece alterar la paz de dos jugadores de dominó. La letra dice en una parte: vos y yo en nuestro lugar perdiendo el tiempo jugando al dominó, y un día tan oscuro, tan cálido, la vida no puede hacernos daño. Vos y yo y el dominó, y el tiempo pasa.

escuchamos en la trama celeste fue Alex, cantante, guitarrista y compositor de Pink Floyd, Syd Barrett, ya en su etapa solista, con su tema Dominos de su segundo álbum individual de 1970, titulado simplemente Barrett. Además del juego en sí, la palabra dominó ha sido utilizada en forma metafórica. Por ejemplo, se llama efecto dominó a la situación que se produce cuando un evento origina una cadena de acontecimientos similares, ya sea en el campo de la política, la economía o en la sociedad en general. Generalmente se trata de un evento que tiene un efecto psicológico importante en la sociedad como para producir esas consecuencias, y recibe ese nombre, efecto dominó, por analogía con la caída de una hilera de fichas de dominó colocadas en posición vertical. El grupo Weather Report tituló uno de sus álbumes y el tema que finaliza el mismo como Domino Theory, teoría del dominó, haciendo alusión a un uso más sombrío de la palabra, porque la llamada teoría del dominó fue una teoría geopolítica que afirmaba que si un país entraba en un determinado sistema político, arrastraría a todos o a otros de su región a esa misma ideología. Aunque no se sabe con certeza quién fue el propulsor de esa teoría, se suele atribuir al presidente estadounidense Dwight Eisenhower, quien en plena Guerra Fría entre Estados Unidos y la Unión Soviética la citó en 1954 para referirse a la posible expansión del comunismo en Indochina. Y puede decirse que la teoría del dominó fue la justificación que usaron sucesivas administraciones de Estados Unidos para justificar la intervención de su ejército en varias regiones del mundo, incluyendo a Filipinas y a Vietnam. Aunque a juzgar por las acciones invasivas de Rusia en Hungría en 1956 y en Checoslovaquia en 1968, se puede llegar a la conclusión que la teoría del dominó le sirvió a más de una potencia para justificar su intervención en la política interna de los países que consideran parte de su zona de influencia. Ahora tenemos una instancia en la trama celeste diferente del efecto dominó, aplicado un poco sórdidamente a situaciones sentimentales. Esto proviene de un álbum de la banda de rock y pop electrónico inglesa The Big Pink, quienes en 2009 editaron en el sello 4AD una especie de álbum conceptual acerca de las batallas en el terreno de Eros, examinadas desde diferentes perspectivas, al que titularon A Brief History of Love, una breve historia del amor. Y en el tema Domino, justamente, describen a un personaje androcéntrico que compara a sus amantes con piezas de dominó que van cayendo a su paso y a las que luego deja atrás. The Big Pink en la trama celeste con Dominoes.

escuchamos en la trama celeste a The Big Pink y su tema Dominoes del álbum A Brief History of Love. En el campo del rock internacional, el nombre Dominoes adquirió súbita popularidad al principio de los años 70, cuando sirvió para bautizar a una efímera pero recordada banda fundada por Eric Clapton. Se llamó Derek and the Dominoes y Eric la formó en 1970 con ex integrantes de Delaney and Bonnie, Bobby Whitlock en teclados, Cal Radle en bajo y Jim Gordon en batería, quienes venían de colaborar también en el primer disco de Clapton como solista. En medio de las sesiones del álbum doble que grabaron en Miami, Layla and Other Assorted Love Songs, se les sumó el guitarrista de los Allman Brothers, Dwayne Allman, en lo que resultó una química musical brillante. Respecto del nombre, hay diferentes conjeturas. En principio se dice que Clapton buscaba bautizar al grupo de tal forma que su nombre no figurase en forma muy prominente para mantener el espíritu grupal. En lo que hace al nombre en sí, algunos dicen que los nombres Dwayne y Eric se fusionaron para producir Derek, y que se agregó la palabra Dominoes porque producía una simpática resonancia fonética. Otros sugieren que fue un error ocurrido cuando un anunciador debería decir Eric and the Dynamos y terminó diciendo Derek and the Dominoes. Como sea, la cuestión es que la banda acuñó un gran álbum doble que lamentablemente fue debut y despedida, ya que después de apenas una gira y una serie de sesiones truncadas para lo que sería el siguiente álbum de estudio, las fichas de este dominó se esparcieron y los músicos siguieron nuevos caminos, cada uno por su cuenta. Pero, ¿quién les quita lo grabado? Vamos a cerrar este segmento de la trama celeste en el que nos ocupamos de las conexiones del rock y el dominó, escuchando un gran tema del álbum Layla and Other Assorted Love Songs por Derek and the Dominoes, quienes hacen su versión del tema de Jimi Hendrix, Little Wing, Pequeña Ala.

En la trama celeste entramos en el clima etéreo que nos propuso Botis desde su álbum En el bosque estrambótico, disco del cual escuchamos recién el tema El umbral. Cuando puse este tema me quedé pensando en que esa magia especial que proyecta la banda que integra Botis, la manzana cromática protoplasmática, que ha retornado por fortuna a los escenarios argentinos, persiste también, sigue vigente en este álbum de Botis En el bosque estrambótico, que es toda una aventura. Bueno, y mientras la manzana edita material nuevo, quién sabe, en cualquier momento, seguiremos escuchando este hermoso disco de Botis En el bosque estrambótico. Para continuar con este clima, viajamos ahora a la Inglaterra de 1968 porque nos vamos a encontrar con uno de los secretos mejor mantenidos de ese año en términos de ediciones discográficas. Un año que vio salir álbumes como El doble blanco de los Beatles o Beggar's Banquet de los Rolling Stones o Hangman's Beautiful Daughter de Incredible String Band. Aunque Hangman's realmente es un disco extraordinario, todavía falta que se lo conozca un poco más en nuestro país, así que lo vamos a pasar uno de estos días. Bueno, la cuestión es que ese mismo año, 1968, el cantautor escocés Donovan nos trajo un álbum doble en una hermosa cajita con dibujos y letras llamado A Gift from a Flower to a Garden, un regalo de una flor a un jardín. El tema que vamos a escuchar se llama Under the Green Wood Tree, bajo el árbol del bosque verde.

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la trama celeste escuchamos a Grisel Berkovich desde su EP Grisel canta con Tursi con el tema Cada vez que me recuerdes. Y para mantener este clima canyengue con un toque de rock implícito, o si lo prefieren, rock con un toque milongueado, nos vamos ahora a Montevideo para recordar el primer álbum homónimo de la cantante y compositora Maya Castro y su versión del clásico de Patricio Rey y sus Redonditos de Ricota, La Bestia Pop.

Esto era Maya Castro desde Uruguay interpretando la bestia pop de su álbum Maya Castro. A veces pasa que recorro la discoteca buscando algo y no sé bien qué. Y de repente me topo con una perla oculta, como me pasó en el caso de este álbum del músico corso Henry Padovani, el mismo que fuera el guitarrista original de The Police hace una punta de años. Este álbum de Padovani se llama I Love Today, Amo el Presente, y vamos a escuchar su versión de un clásico de Nick Cave que me gusta mucho, Into My Arms, Hacia Mis Brazos.

0: Esto que pasó en la trama celeste era Henry Padovani y su versión del tema de Nick Cave, Into My Arms, Hacia Mis Brazos, una versión que encuentran en el álbum de Padovani, I Love Today. Y ya que estamos con versiones, ¿qué tal escuchar ahora a Oasis, que hace un buen rato que no aparece en la trama celeste, con su lectura de un clásico de John Lennon, que John Lennon escribió para los Beatles, para el álbum Help, y que se llama You've Got to Hide Your Love Away, Tienes que Esconder Tu Amor, Oasis.
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1: Pocas cosas me reconfortan tanto de la música como la noticia de que se ha recuperado la cinta de un álbum que nunca apareció, de músicos muy talentosos, y que un sello receptivo accedió a editarlo. Y esto pasó cuando Alberto Grande, productor y manager de jazz argentino con extensa trayectoria, le acercó a Diego Zapico, del sello Aqua, las cintas del álbum SOS Sonido Original del Sur, una juntada de notables músicos de jazz argentinos con el gran músico uruguayo Rubén Rada y la participación de un músico sueco, Conny Söderlund, quien había formado parte de una banda pionera de la escena de rock de nuestro país, como fueron los Cons Combo. La formación de esta banda tenía a Bo Gazu en bajo eléctrico y coros, Rubén Rada en voz y percusión, Gustavo Vergali en trompeta, flugelhorn y charango, Héctor Finito Bingert en saxo tenor, flauta y quena, Héctor Cerábolo en piano, piano eléctrico y marimba, y Luis Cerábolo en batería y coros, con el nombrado sueco Söderlund aportando guitarra eléctrica en tres canciones. La propuesta era grabar temas originales que tuvieran como centro la fusión de ritmos de Argentina y Uruguay con elementos de pop y de jazz rock. Y el resultado de este proyecto fue una grabación en los estudios Ion de Buenos Aires, realizada en 1974. La banda realizó después algunos conciertos con este repertorio, pero al no conseguir editarlo en disco en aquel momento, a fines de 1975 se separaron y sus integrantes se repartieron por el mundo para seguir sus respectivas carreras musicales. Pero nunca digas nunca. En el 2018, gracias a la citada gestión de Alberto Grande y la buena predisposición de Diego Zapico de Aqua Records, el álbum de SOS Sonido Original del Sur vio por fin la luz en forma de disco de CD. Y ahora vamos a presentarlo en la trama celeste con un tema original de Rubén Rada, que tiene una letra de frontal contenido social que se llama Llévele este pollo al maestro. Ahí va.

0: Un auténtico rescate emotivo en la trama celeste fue el de este álbum de SOS Sonido Original del Sur, con el tema de Rubén Rada, Llévele este pollo al maestro. Y a propósito de este clima musical que se ha creado, qué gran momento para escuchar a la pequeña orquesta Reincidentes en uno de sus discos, en mi opinión, clave. Miguita de Pan, que sacó el sello Mon Music en el año 2008. Escuchamos a la pequeña orquesta Reincidentes con el tema El Vaivén.
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2: Hoy en la sección en vivo de La Trama Celeste tenemos una presentación especial. La del Festival Crossroads 2019. Ese evento poblado de grandes figuras de la música que cada tanto organiza Eric Clapton con fines benéficos. Y que en la edición 2019, que fue hecha entre el 20 y 21 de septiembre de ese año en el American Airlines Center en Dallas, Texas, contó también con una gran presencia argentina, la de Gustavo Santaolalla, a quien estamos escuchando de fondo con un medley de los temas Light y de Ushuaia a la Quiaca, con el violín de Javier Casalla. Vamos a comenzar esta presentación con el mismísimo maestro de ceremonias, Eric Clapton, junto a su colega y amigo el guitarrista Andy Fairweather Lowe, haciendo el tema Lay Down Sally.

que estamos escuchando en la trama celeste de la edición 2019 del concierto multiestelar Crossroads que organiza cada tanto Eric Clapton, siempre con una legión de figuras de primer nivel de la música internacional. Para mencionar solo algunos de los que participaron en el 2019, digamos que estuvieron Jeff Beck, Robert Cray, la Tedeschi Trucks Band, Peter Frampton, Los Lobos, Gary Clark Jr., Robert Randolph y, como decíamos antes, nuestro Gustavo Santaolalla. Venimos recién de escuchar a Eric Clapton con Andy Fairweather Lowe haciendo Lay Down Sally y ahora vamos por otro gran momento de este gran festival, como fue el instante en que compartieron escenario Sheryl Crow y Bonnie Raitt para hacer esta versión del tema de Bob Dylan, Everything is Broken, todo está roto.

presentación especial del Festival Crossroads 2019. Escuchamos a Sheryl Crow y Bonnie Raitt haciendo una versión del tema de Bob Dylan, Everything is Broken, todo está roto. Esta fue la quinta edición del festival organizado por Eric Clapton a beneficio de su centro de rehabilitación de adicciones en Antigua, el Crossroads Center. Los conciertos tuvieron lugar el 20 y 21 de septiembre de 2019. Y vamos ahora a cerrar esta presentación escuchando a dos grandes de la guitarra, Buddy Guy y Johnny Lang. Hacen el tema de Buddy Guy y Richard Fleming, Cognac.

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1: Bueno, sacudimos al diccionario o alguna explicación en redes, descubriremos que una fábula es un relato literario breve escrito en prosa o en verso cuyos personajes suelen ser animales u objetos con características humanas. Su propósito principal es didáctico y siempre culmina con una moraleja, que es una enseñanza o lección moral sobre los comportamientos humanos. Hoy tenemos una asociación de ciertas fábulas con algunos temas musicales y vamos a comenzar con fábulas de Jean Lafontaine, un escritor y fabulista que existió en el siglo XVII, que nació y vivió en Francia. Esta fábula que vamos a contarles ahora es la del lobo y el perro. Y dice así: había una vez un lobo y estaba tan flaco que no tenía más que piel y huesos. Y es que los perros andaban tan vigilantes del ganado que el pobre lobo no había tenido chance de comer un tierno corderito. Un buen día el lobo encontró un perro rollizo y lustroso que se había extraviado. La primera idea que se le cruzó fue la de apresarlo y comerlo. Eso es cosa que hubiera hecho de buen grado el señor lobo, pero había que emprender batalla contra el enorme perro, y el enemigo tenía pinta de defenderse bien. Además, el lobo se sentía cansado y falto de energía debido al hambre. El lobo se le acercó con la mayor cortesía e inició una conversación con el perro, felicitándole por sus buenas carnes. «No estás tan lúcido como yo porque no quieres», contesta el perro. «Deja el bosque, a tus amigos y colegas y todos los que en el bosque se guarecen. Son unos desdichados, muertos siempre de hambre. Ni un bocado prueban al día seguro. Todo lo echan a la suerte, siempre a la espera de lo que caiga. Sígueme y tendrás mejor vida». «¿Y qué tendré que hacer?», preguntó el lobo. «Casi nada», respondió el perro. «Asustar a los ladrones y a los que llevan bastón o garrote. Acariciar a los de la casa y complacer al amo. Con tan poco como esto, vas a tener comida diaria seguro. Yo me nutro con las sobras de todas las comidas humanas, huesos de pollos y de pichones, y además si me porto bien obtengo algunas caricias». El lobo escuchó todas estas linduras sobre la vida del perro en la granja y se imaginó un porvenir de gloria, comida todos los días, cuidados. Y, bueno, y de pensar en eso lloraba de la alegría. Entonces el lobo comenzó a caminar hacia la granja junto al perro, pero advirtió que su compañero tenía en el cuello una peladura. «¿Qué es eso?», preguntó. «Nada», dijo el perro sin mirarle a los ojos. «¿Cómo nada?», insistió el lobo. «Poca cosa», se negaba a confesar el perro. «Algo será», dijo el lobo sin darse por vencido. «Bueno, será la señal del collar al cual estoy atado», confesó por fin el perro.

¡Atado!, exclamó el lobo. ¿Pero cómo? ¿No vas y venís a donde querés y cuando querés? No siempre, dijo el perro, pero ¿eso qué importa? El perro le restaba importancia. Importa tanto que renuncio a tu comida, a tu techo y a tus caricias, ya que de ir con vos renunciaría al mayor tesoro, dijo, y echó a correr. Y todavía está corriendo ese lobo. Moraleja, la libertad es nuestro mayor tesoro. No debemos venderla a ningún precio.

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Bueno, este tema de Almendra bien puede haber sido compuesto con ayuda del lobo ese que quería que el perro se liberase, ¿no? De su atadura, de su collar y de su cadena. Hermano Perro de Almendra, un single que salió en 1970, al mismo tiempo que el álbum doble famoso, el número 2 de Almendra. Y hoy estamos trazando algunas relaciones entre fábulas y canciones. Y la que viene ahora es otra fábula de Jean Lafontaine, bastante conocida, que se llama La cigarra y la hormiga. Y habla de una cigarra que era feliz, disfrutando del verano, porque el sol brillaba, las flores desprendían su aroma, y la cigarra cantaba y cantaba. Y mientras tanto, su amiga y vecina, una pequeña hormiga, pasaba el día entero trabajando y recogiendo alimentos. Hormiga, hormiga, ¿no te cansas de tanto trabajar? Descansa un rato conmigo mientras canto algo para ti, le decía la cigarra a la hormiga. Mejor harías en recoger provisiones para el invierno y dejarte de tanta holgazanería, le respondía la hormiga mientras transportaba el grano atareada. La cigarra se reía y seguía cantando sin hacer caso a su amiga. Hasta que un día al despertarse, la cigarra sintió el frío intenso del invierno. Los árboles se habían quedado sin hojas y del cielo caían copos de nieve. Mientras la cigarra vagaba por campo, helada y hambrienta, vio a lo lejos la casa de su vecina la hormiga y se acercó a pedirle ayuda. «Amiga hormiga, tengo frío y hambre, ¿no me darías algo de comer? Tú tienes mucha comida y una casa caliente, mientras yo no tengo nada». La hormiga entreabrió la puerta de su casa y le dijo a la cigarra, «Dime, amiga cigarra, ¿qué hacías tú mientras yo madrugaba para trabajar? ¿Qué hacías mientras yo cargaba con granos de trigo de acá para allá?» «Cantaba y cantaba bajo el sol», contestó la cigarra. «¿Eso hacías? Bueno, si cantabas en el verano, ahora baila durante el invierno». Y le cerró la puerta, dejando fuera a la cigarra, que había aprendido la lección. Bueno, yo no sé si había aprendido la lección. A mí me resulta un poco odiosa esa hormiga. Puede tener algo de razón, pero qué lindo es escuchar el canto de la cigarra. Como dicen Pedro y Pablo en el tema Tiempo de Guitarra.

0: Escuchábamos a Pedro y Pablo con un single que no es tan conocido, que se llama Tiempo de Guitarra, más o menos por allá por el año 1969, si no me equivoco, que tenía de lado B el tema Pueblo Nuestro que Estás en la Tierra. O quizás era al revés, el lado A era Pueblo Nuestro que Estás en la Tierra y Tiempo de Guitarra el lado B, pero que siempre me gusta porque es una buena contestación a la fábula de La Fontaine, ¿no? De la cigarra y la hormiga. Por supuesto que tenemos un temazo de María Elena Walsh, como es como la cigarra que inmortalizó la negra Mercedes Sosa también. ¡Hola, Lupi!
1: Hola, yo estoy acá,
0: claro. Yo sé
1: claro.
0: Que te morís de ganas de hablar de las fábulas.
1: Sí, me da ganas de comentar, como cualquier sujeto del bien que escucha la radio. En la casa donde nos estén escuchando ahora, tal vez alguien nos responda solo mientras cocina o arma algo. Eso me pasa mientras estoy acá y me muerdo para no hablar, porque, bueno, estamos en un segmento y estás cociendo fábulas y canciones.
0: Bueno, y ahora que empieza el invierno, hoy mismo, que salgan las guitarras con las guitarras y que digan, acá estamos.
1: Es verdad, 21 de junio, ya sí. Mira vos.
0: Bueno, y hasta ahora hemos leído un par de fábulas de Jean La Fontaine, el gran fabulista, escritor francés. Ahora nos vamos más atrás en el tiempo para encontrarnos con Esopo, fabulista y narrador de historias de la antigua Grecia, quien en el siglo VI antes de Cristo escribió la fábula del zorro y el cuervo. Resulta que estaba un señor cuervo posado en un árbol y tenía en el pico un queso. Atraído por el olorcito, el señor zorro le habló en estos términos. Buenos días, caballero cuervo. Gallardo y hermoso eres en verdad. Si el canto corresponde a tu plumaje, te digo que entre los huéspedes de este bosque eres el ave fénix. El cuervo, al oír esto, no cabía en la piel de placer y de gozo, y para hacer alarde de su magnífica voz, abrió el pico, dejando caer el queso. El queso lo tomó el zorro y le dijo: aprended, señor mío, que el adulador vive siempre a costas del que le hace caso. La lección es provechosa, bien vale un queso. El cuervo enojado juró, aunque algo tarde, que no caería más en la trampa. Bueno, esto me recuerda una canción que viene de la década del 30 del siglo XX. Una canción de la época de la depresión, donde una persona que solía tener mucho dinero, bueno, tenía un montón de así llamados amigos que lo adulaban y que a los cuales le compraba whisky de contrabando, licor, vino, lo llevaba de fiesta en fiesta. Un buen día cayó en la mala, se quedó sin un dólar, porque esta historia es de Estados Unidos, y se quedó sin amigos. Nadie lo conocía. Y entonces el estribillo de este tema dice: la próxima vez que caiga en mis manos un dólar, lo voy a apretar tanto que el águila, viste que hay un águila en los
1: dibujada, dólares, sí.
0: Que el águila va a gritar. Bueno, esta canción se llama Nobody Knows You When You're Down and Out. Nadie te conoce cuando estás en la mala. Tiene un montón de versiones, entre ellas de una banda que hemos escuchado hace un rato, como Derek and the Dominos, con el gran Eric Clapton. Pero la que vamos a escuchar ahora tiene que ver con gente que viene del campo del blues y hasta del jazz, te diría. Ben Webster y Jimmy Witherspoon. Nobody knows you when you're down and out. Nadie te conoce cuando estás en la mala.
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2: Esta sutil cortina de los Beatles nos dice que ahora Lupi nos va a contar unas cuantas cosas. Lupita Rolón en la trama celeste, queridos amigos y amigas.
3: Les conté que recuperé mis lentes para leer.
2: Bien.
3: Que vine medio bagueta presentando o compartiendo lecturas porque no podía leerlas básicamente con la velocidad que demanda este hermoso viaje que hacemos por la galaxia música. Traje un libro y les presentamos, amigos, amigas, esta sección es breve y se llama Libros para Siempre.
2: Bueno.
3: En un momento tuvimos una sección que era Libros de Autores que no conozco, donde yo leía un libro de un autor que no conocía y compartíamos con Alfredo con qué otros autores que sí conocíamos en términos de género o de onda o de historia podríamos hacer un buen trío, ¿no? De charleta o de lo que ustedes quieran. Esta sección, Libros para Siempre, lo que intenta rescatar son aquellos libros que no importa si salieron editados ayer, este año o es el último estreno, la última edición, sino aquellos libros que puedes encontrarte en saldos, en bibliotecas, que pueden regalarte porque sí o que pueden ser parte de una sorpresa de algún modo, que no son justamente un estreno.
2: Lupita Rolón está estrenando la biblioteca de la trama celeste.
3: Exacto, amigo, hagamos una biblioteca compartida con aquellos libros, porque además, ¿cuántos de nosotros y nosotras tenemos la chance, y tal vez la cumplimos, de comprar o conseguir libros recién publicados?
2: ¡Epa!
3: Que no terminamos de leer porque tenemos 3-4 pegados atrás, ¿o no?
2: Pasa eso, pero hay muchas cosas que se pueden conseguir buscando librerías de viejo.
3: Sí, y también a precios tal vez un poco más accesible accesibles respecto de los valores que puede tener un libro recién publicado. Sin quejarme para nada de los valores del libro, quejándome sobre todo de la economía frenada y los salarios.
2: ¿Vos sabés que me
3: frenados,
2: contó,
3: ¿no?
2: me contó una amiga y oyente, María, que en la plaza de Villa Devoto, por ejemplo, muchas veces hay gente que lleva libros simplemente para obsequiar los libros que leyó?
3: Y
2: se forma una especie de banco de libros para la gente que le interesa.
3: Para que lo circule también.
2: Claro,
3: me
2: es
3: encanta.
2: Es una excelente idea, ojalá se copie en muchos lados.
3: Por eso, si tal vez estás ahí, entras y ves una novela que no salió o un libro que no salió ayer, tal vez escuchaste La Trama Celeste, te lo convidamos y sabes que es un libro para siempre. Un libro que vale la pena que lo leas en cualquier momento. ¿De qué libro estoy hablando?
2: Por favor.
3: Un libro de un autor argentino, hecho y fabricado en Córdoba, que se llama Federico Falco, y está titulada esta novela Los Llanos. Es una novela que fue finalista del Premio Herralde de Novela.
2: Ajá.
3: Que es un premiazo. Estamos orbitando el año 2021, fines del 2020, ponele, y principios del 2021. Una novela que tiene unos 5 años, un lustro. Por eso es un libro para siempre. Porque donde lo encuentres, vale la pena que lo agarres, te lo lleves y lo leas. Si se lo afanaste a alguien, no se lo devuelvas. Bueno, Federico Falco es un autor que tiene varios libros de cuentos y relatos, y eso es lo que quiero remarcarles, porque este libro tiene una particularidad en la manera en la que él lo escribe. Es un libro que narra algunas cuestiones emocionales que lo hacen transformarse en una historia de iniciación para el personaje, que no es un pendejito. Esta iniciación es de alguien más adulto. Podremos decir que hay distintas iniciaciones en la vida de uno.
2: Exacto.
3: Y aparece ahí el paisaje de la llanura, ¿no? Y también un tratamiento que hace con el lenguaje este autor, tratando de mezclar huerta, sí, no estoy en pedo, estoy cansada, estoy hablando así porque es tarde, pero no estoy en pedo aún, mezclando la experiencia de la huerta que el personaje empieza a llevar adelante en la novela y la escritura en sí misma.
2: Ok.
3: Y cuando lo empezás a leer, y sobre todo lo empecé a releer ahora, en estos tiempos violentos que estamos viviendo en todo el planeta y también especialmente en la Argentina, y te baja 6 cambios. Lo vas leyendo y te baja 6 cambios cuando su voz empieza a entrar dentro de tu cabeza y entre la historia, la manera y la escenografía que plantea, bajas 10 cambios. Tengo para leerles cómo empieza, a ver si los tiento brevemente. Los Llanos empieza así, enero. En la ciudad se pierde la noción de las horas del día, del paso del tiempo. En el campo es imposible. Los ruidos del atardecer, los pájaros mientras se acomodan en sus ramas, los gritos de las loras, el chillar de los chimanguitos, el batir de las alas de las palomas. Después, de pronto, calma y silencio. Se oye orinar a una vaca, un chorro grueso que repiquetea en la tierra. Otra vaca muge, lejos, el llamado de un toro más lejano todavía, los ladridos de algunos perros, el cielo de una noche sin luna, sin estrellas. Es hora de irse adentro. La luz blanca del zumbar del fluorescente. Preparo la cena, me doy un baño. El agua borra el sudor del día. Olor a jabón barato, a limpio. Por más que me esfuerce, debajo de las uñas quedan pequeños grumos de tierra negra. Leo sentado junto a la lámpara. Los bichos zumban del otro lado del tejido mosquitero. Sapos en la galería. Algún pájaro que se remueve en su rama. Un tero que grita. Esta es la primera parte. Después sigue generando un clima. Pero se habrá notado que las oraciones no tienen un sujeto o bipredicado clásico con un verbo concreto. Él va articulando una manera de escribir que se va poniendo además...
2: De escribir y de describir.
3: Gracias, eso te iba a decir. En un momento empieza, refresca, el silencio de la madrugada es al mismo tiempo denso y cristalino. Nada se mueve. Y hasta acá todavía no te explicó bien por qué está ahí, en ese lugar. Si es algún... Empieza a hacer un repaso de cómo iba ahí cuando era chico y empieza a asociar algo... Que mejor lo explique él mismo, Federico Falco.
0: Hay algo que tiene que ver con el duelo, con el, en este caso un duelo amoroso, sí, pero también un duelo de... el personaje se separa y tras esa separación hay algo que se quiebra en su vida de los relatos que él se contaba a sí mismo, ¿no? Un poco por ahí todos tratamos de pensar nuestra propia vida como una cierta línea ascendente, ¿no? Que voy a hacer tal cosa y después voy a hacer tal cosa y ahora trabajo en tal empresa y en tales años voy a trabajar en otra empresa o voy a ascender a tal lugar. Creo que esa narrativa de ascenso, que es algo que por ahí nos impone el capitalismo y que tendemos a tomar, ¿no? El protagonista de alguna manera pensaba que su vida iba a ser como a tener esa forma. Y esta ruptura amorosa hace que esa línea se quiebre, esa línea de ascenso se quiebre y entra como una especie de meseta, ¿no? Que copia a su vez el paisaje al cual se refugia, que es el paisaje de La Pampa, que es un paisaje de llanura, donde no hay picos que sobresalgan. Y me interesaba sobre todo eso, narrar un duelo amoroso, pero también narrar un duelo de los relatos que podemos llegar a contarnos en ciertos momentos de nuestra vida y qué pasa cuando esos relatos se caen y quedamos como en la desnudez de la vida misma, ¿no? La vida sin formas, la vida que acontece sin poder controlar, la incertidumbre de no saber qué va a pasar mañana.
3: Esa era la voz de Federico Falco en alguna de las conversaciones que dio haciendo foco en revelándonos la manera de escribir. Y la agarré esta novela por ese misterio. Este es un autor que estira el cuento. Le gusta, ha contado muchas veces, da talleres, que le fascina y le gusta la estructura, le gustan los cuentos porque tienen una estructura muy concreta que funciona. Es muy difícil, por supuesto, esto lo subrayamos, pero lo que intentó en esta vuelta fue trabajar como si fuera un cuento y estirar algunas de esas estructuras, de esos recursos, hasta que apareciera finalmente la novela. Esta es su primera novela, con la que les digo quedó finalista del premio Herralde de novela número 38, que es un tremenda cucarda. Y sobre todo con esta, que es una novela de experimentación, por esto que hablábamos, del lenguaje y de cómo termina teniendo como tres dimensiones la historia. Esta ruptura amorosa, la vuelta a la infancia, el futuro y la manera de escribir, la manera de estirar las palabras y el mismo lenguaje sobre esas estructuras del cuento que terminan, no sé si trayendo a la novela, llamándola, obligándola a venir o cayendo por default.
2: Y me gusta esa especie de propuesta de, por un lado, la gente que se plantea un plan de vida, una narrativa de la vida, y la vida pasa por otro lado muchas veces. Y digamos, ¿cómo balancea eso? ¿Cómo juega con eso? ¿No? Por lo que vos contás.
3: Sí, especialmente en una ruptura amorosa de, uh-huh. de dos tipos grandes. Digo, no es una ruptura amorosa entre dos tipos, que dos pibitos de 20, ¿no? Ahí hay como, justamente, se disuelve todo ese electrocardiograma de momentos y situaciones que tienen un principio y un final para transformarse ahí en una llanura tremenda que te juro que te acuna. No te, por momentos se vuelve abismal, pero... Esa primera parte que les leí, este primer inicio, creo que te sitúa tanto, siendo urbana, yo soy una lectora urbana, eso también lo digo. Tal vez, hermano, hermana, si me estás escuchando desde un lugar que no tenga tanto cemento, tengas otro abordaje, me interesaría mucho conocerlo. Así que búscanos en las redes y nos lo contás. Esto combina mucho con las fábulas y con el clima de la trama de hoy. Así
2: yo creo que
3: tenés
2: sí.
3: que musicalizar un,
2: ¿cómo
3: una,
2: no?
3: un temita.
2: ¿Cómo no? Tengo un tema que le da título al nuevo álbum de Alfonso Barbieri, que es un artista polifacético, ¿no? Es un artista plástico, es escritor, es compositor, fue integrante de la banda Los Cocineros, una banda de Córdoba, justamente, y acaba de estrenar el disco cuyo título... Es el título de este tema que vamos a escuchar, Nubosidad Bailable.

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1: Bueno, esto era Alfonso Barbieri, con el tema Nubosidad Bailable, que da título a su flamante álbum.
2: Veníamos con un 2x1. Tenemos otra sección para convidarles. Se llama Primera Persona. Prontamente vendrá articulada con vestimentas sonoras para que no haga falta una nueva introducción. Primera Persona tiene que ver con una intervención de un o una artista en este viaje de la Trama Celeste por primera vez. Ya sea porque nunca ha sonado, tal vez porque nunca ha traído algo determinado. Tiene que haber una primera persona en lo que nos comparta. Dicho esto, vamos a escuchar a un artista argentino que lanzó un nuevo EP y, como les cuento, en primera persona, no es que tiene una trayectoria larguísima, ni millones de premios, ni millones de seguidores en Instagram. Es parte de nuestra búsqueda, acá con el comandante Zen, de seguir estirando la línea de música y artistas para presentarles. Por eso, con esta sección creemos que se puede abrir un portal de muchísimas primeras veces que terminen siendo infinitas veces, que terminen siendo músicos que vayas a ver
1: una gran
2: en
1: idea.
2: Vivo, que puedas convidarle a alguien cuando te diga, che, no está sonando nada nuevo.
1: Mentira.
2: Y ese tipo de cosas. Este pibe es marplatense, presenta un EP nuevo donde profundiza muchísimo con el blues y el rock urbano, y con algunos arreglos que puede que les traigan reminiscencias a otras bandas argentinas que transitan ese género bluesero, rutero, te diría, y hasta a veces un poco psicodélicos. Me callo. Escuchen la voz de Marcos Gava y cómo nos presenta un tema en esta primera persona.
3: ¿Qué tal? Soy Marcos Gava. Vengo a la Trama Celeste esta noche a invitarlos a que escuchen mi canción La Inundación. La elijo entre todas las de Un Diablo Distinto, mi nuevo disco, porque nada, me parece como un blues rabioso que denuncia muchas injusticias que a veces se nos van de las manos como sociedad y no tenemos tanta responsabilidad, pero alguien siempre la tiene, ¿no es cierto? Es la primera vez que suena en este programa y nada, la verdad que estoy muy agradecido porque tengo un poco de rotación y de aire en este programa. Las canciones de este disco nacieron el año pasado, en este contexto tan atroz que estamos viviendo, tantos sentidos y desde tantos ámbitos. Así que los invito a escucharla, a escuchar Un Diablo Distinto y también a seguirme en las redes sociales como Marcos Gava_. Un abrazo muy

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1: Bueno, Lupi, nos tenemos que ir.
2: Nos tenemos que ir, pero volveremos.
1: Volveremos. Mientras tanto, agradecemos a Gustavo Eymond por el experto perillaje, operación técnica y puesta en el aire. La propia Lupita Rolón en la producción general, también como co-equiper y inaugurando secciones maravillosas. Le mandamos también un agradecimiento a Norma Jiménez por la coordinación radial
2: y vital,
1: y también por su aporte musical. Quien les habla, Alfredo Rosso, elegí la música, escribí el guión. Espero que les haya gustado este programa. Muchas gracias por acompañarnos. Y hoy nos despedimos con Nina Suárez y su versión y adaptación al castellano de un temazo que se llama Till There Was You, traducido como Hasta que llegaste vos, una canción escrita por Meredith Willson para un musical de 1957 de Music Man, que tiene varias versiones, entre ellas la de Peggy Lee y, por supuesto, la de los Beatles cantada por Paul McCartney en el álbum With the Beatles. Pero esta es Nina Suárez, Hasta que llegaste vos, y será hasta la próxima. ¡Chau!
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1: 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Sur, de Mansi y Troilo. Fue compuesto en plena madrugada. Es uno de los tangos más citados en la literatura argentina.

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9: Ahora 6:04 minutos en la República Argentina. La temperatura en la ciudad de Buenos Aires es de 10 grados 4 décimas. El cielo está cubierto, humedad 67%. En la Adela, provincia de La Pampa, la temperatura es de 6 grados 2 décimas y el cielo está despejado.
10: Javier Milei encabezó el acto por el Día de la Bandera en Rosario.
9: Durante la ceremonia, el presidente rescató la figura de Manuel Belgrano, al que calificó como el primer intelectual liberal económico del país.
11: Manuel Belgrano fue uno de los grandes reformistas ilustrados y precursor de una crítica sistemática al mercantilismo y al monopolio brindado desde el Estado. Impulsó ideas modernas frente al estancamiento colonial, promovió la educación, la agricultura, el comercio y el desarrollo tecnológico incluso antes de 1810. Suárez vivió una paradoja. Por mandato familiar fue abogado, pero sus pasiones fueron la economía y la difusión de ideas absolutamente novedosas para la época, como las de Adam Smith. Leyó y admiró la riqueza de las naciones, los aportes de los fisiócratas. Comprendió que la riqueza no provenía de los privilegios otorgados por el poder, sino del trabajo, la producción, el intercambio y la iniciativa de las personas. Por eso puede ser considerado el primer intelectual liberal económico argentino, un criollo que empezó a pensar la generación de riqueza desde la libertad económica, la propiedad y la iniciativa privada, mucho antes de que esas palabras formaran parte de nuestras constituciones y de nuestras instituciones.
10: Victoria Villarroel criticó al presidente.
9: La vice de Javier Milei cuestionó el respaldo del mandatario al jefe de gabinete durante el acto por el Día de la Bandera.
12: Es un acto patrio, no era un acto para apoyar a Adorni. No hay nadie más peleado con los valores de Belgrano que Adorni. Entonces, me parece que no era el lugar para hacer ningún apoyo.
10: Máximo Kirchner reivindicó la figura de Cristina.
9: El diputado y líder de la Cámpora encabezó el acto en Parque Lezama en reclamo por la libertad de la dos veces presidenta.
13: Hace falta hablar claro, sin miedo, porque muchas veces buscan domesticarnos, y si algo hizo la compañera fue marcarnos un camino. Compañera Cristina nunca va a dar la manito, nunca va a mover el rabo con docilidad ni va a ser el muertito ante el poder económico. No lo hizo, no lo hace y no le han arrancado jamás una decisión y una palabra en contra de su pueblo. Y digna, acepta el destino que bien supo era el día que ejerció la presidencia y recuperó las AFJP para los argentinos, y recuperó Aerolíneas Argentinas para los argentinos y argentinas, y recuperó AISA para los argentinos y argentinas, y recuperó YPF para los argentinos y argentinas, y recuperó Vaca Muerta para los argentinos y argentinas, y se le paró de manos a los fondos buitres. Ese día Cristina sabía cuál era su destino, pero aún así no la pudieron doblegar, porque nadie que pretenda gobernar la Argentina y brindarle felicidad a su pueblo podrá hacerlo.
10: Germán Martínez anticipó la destitución del jefe de gabinete.
9: En diálogo con el programa de Haberlo Sabido por las 7:50, el titular del bloque de Unión por la Patria en la Cámara de Diputados, sin embargo, advirtió que esto dependerá de lo que ocurra en el Congreso.
14: El desenlace parlamentario todavía no lo tengo claro. Me parece que ya hay un desenlace social barra político de la situación de Adorni, que la enorme mayoría del pueblo argentino ya no solamente no confía en él, sino que cree que es un mentiroso y que no tiene que ser jefe de gabinete. Esperemos esta semana, tanto en la sesión especial solicitada en la Cámara de Diputados para el martes a las 2 de la tarde, como en el Senado, de acuerdo a la reunión de labor parlamentaria que tuvieron la semana pasada. Esperemos que eso tenga su expresión en el Congreso. Eso, a veces las convicciones que tiene la sociedad se expresan en el Congreso, a veces no, y eso no depende de la gente, sino que depende de las convicciones, de la coherencia y de la entereza intelectual y política de los dirigentes que expresan o que intentan representar a la sociedad, ¿no?
0: Internacionales.
10: Colombia define a su futuro presidente.
9: Más de 41 millones de personas están habilitadas para votar en la segunda vuelta al senador oficialista Iván Cepeda o al referente de la derecha Abelardo de la Espriella.
10: Irán cerró el estrecho de Hormuz.
9: La República Islámica anunció el bloqueo del paso marítimo más importante para el comercio mundial de petróleo después de que Israel incumpliera el acuerdo de alto el fuego con sus ataques en el sur del Líbano.
0: Copa del Mundo 2026.
10: Curazao y Ecuador empataron sin goles.
9: Elio Rum, arquero de la selección que participa por primera vez en la Copa del Mundo, fue la figura del encuentro con unas 15 intervenciones y complicó así el pase de los ecuatorianos a la próxima ronda.
10: Dólar oficial, 1.480 pesos. Dólar paralelo, 1.480 pesos. Riesgo país, 429 puntos.
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9: Recordamos que hasta las 12 de hoy estará cortada en ambas manos la autopista de Lepiane entre Escalada y Avenida Argentina por el montaje de una pasarela peatonal a la altura de la calle Basualdo.
10: El tiempo en la ciudad de Buenos Aires, temperatura 10 grados 4 décimas. El cielo está cubierto, humedad 67%. En La Adela, provincia de La Pampa, temperatura 6 grados 2 décimas, cielo despejado, y nos pueden escuchar por FM 95.1.
9: Tiziana Ortomán.
10: Ricardo Álvarez.
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9: Minutos pasaron de las 6 de la mañana en la República Argentina. Muy buen día para todos. Aquí estamos en vivo desde la radio acompañándolos con toda la información, con las cosas importantes y a veces no tan importantes que pasaron y que pasan a esta hora. ¿Qué tal? Buen día, Tiziana.
3: Son varias de las cosas que...
9: Sí.
10: ¿Qué tal? Muy buenos días, Ricardo Álvarez, y muy buenos días a toda la oyentada de la 750 que está amaneciendo y está informándose con la radio.
9: ¿Y cómo amanece la oyentada?
10: Con un cielo cubierto, 10 grados, 4 décimas la actual temperatura, humedad 67%. No amaneció, está más que claro decir, recién el sol está previsto que salga 8:01 de la mañana.
9: Porque hoy es el día más corto del año porque empieza el invierno.
10: Exactamente.
9: Así que a preparar la bufanda y tenerlo en cuenta, hoy salgan, el sol va a demorar.
10: Salgan emponchados y recuerden que es el día más corto, se va a ocultar 17:51. Ya para las 6 de la tarde.
9: A las 6 de la tarde es de noche.
10: Es de noche. La máxima para hoy es de 14 grados y se espera un cielo mayormente nublado durante toda la jornada. Hay una bajísima entre el 0 y el 10% probabilidad de precipitación para la mañana. No queremos que suceda, pero bueno, vamos a igual mencionarla.
9: Está esa posibilidad. Bueno, hoy que es el Día del Padre, saludamos a todos los padres.
10: Exactamente.
9: Saludamos a Pablo Riscala, que está en la operación técnica, a Paula Nievas, que está en la producción y coordinación, bueno, y a todos los oyentes que nos están acompañando a esta hora. Y tenemos los diarios aquí.
10: Y, sí.
9: Y ya que están, vamos a ver
10: a leerlos,
9: qué dicen. Vamos
10: tal
9: a ver
10: cual.
9: Qué dicen. Comenzamos con...
10: ¿Qué te parece si comenzamos con Clarín, bueno, el gran diario argentino?
9: Eso
10: porque
9: lo
10: así
9: dice,
10: se autoperciben.
9: Claro, eso lo dicen ellos, sí.
10: Bueno, no, hay que cortarle el vuelo. Si claro. Así se autoperciben, bueno, nada, allá ellos, es así. Tan valga el acuerdo. Irán cierra Hormuz e Israel ataca el Líbano. Estados Unidos e Irán no firman el pacto para terminar la guerra. Ese es el título principal de la portada del diario de hoy. Y bueno, agrega, Vance, vicepresidente de Estados Unidos, viajó ayer a Suiza para reunirse con el canciller iraní en un intento por recauzar las conversaciones que, según había anunciado Trump en la semana, habían clausurado el conflicto. Pero ayer quedó en evidencia que la tensión sigue, sobre todo porque Israel y Hezbollah, que controla zonas del Líbano, volvieron a enfrentarse. Ajá. Teherán aprovechó esos combates para anunciar un nuevo cierre estratégico en el estrecho de Hormuz, por donde sale la mayoría del petróleo que se produce en el Golfo Pérsico.
15: Bueno, en realidad no aprovechó. El acuerdo decía que tenía que parar Israel con los ataques en el sur del Líbano.
10: Tal cual.
15: No es que aprovechó.
10: No, tal cual.
15: Israel no cumplió y Irán dijo, bueno, ustedes no cumplen, nosotros tampoco. Así de fácil. Bueno.
10: De imagen principal, sí, lo vemos a... Hay tres jóvenes, que sí, después lo podemos saber quiénes son, que es en el pie de página, que es Francisco, Tomás, Ignacio, que están como abrazados y levantando a Pablo Gisoni.
15: ¿Quién es?
10: No lo sabemos, hasta que no leemos la noticia. Todos bien vestidos, bien sonriendo.
15: Sí, gente que está...
10: Gente blanca de bien.
15: Sí.
10: Que dice, un día del padre completo, 10 años después. Pablo Gisoni vuelve a compartir un día del padre con sus hijos. En la previa, los cuatro hablaron con Clarín. De nada sirve hacernos reproches, coinciden. El médico estuvo preso 3 años por una falsa denuncia de su exmujer.
15: Ah, mirá, que, mirá cómo
10: hacemos
15: campaña.
10: Te meten, sí, por debajo.
15: ¿Quién es la que impulsa la
10: falsa denuncia? Al parecer, la exmujer, no sabemos si la madre de alguno o de los tres hijos, ¿no? Pero
15: no, pero te decía, hay una legisladora que está impulsando lo de la falsa denuncia.
10: Ah, sí, sí, sí. Carolina Lozada.
15: Carolina Lozada. Bueno, por eso, acá tenemos un caso. Lo que pasa es que con un caso alcanza para justificar todo, ¿no?
10: Tal cual, sí.
15: Ya sabemos quiénes apoyan a Carolina Lozada también.
10: Exactamente, bueno. Sí, quiénes son los principales interesados de ese tipo de leyes.
15: Lo cual preocupa, ¿no? Porque es un grupo importante.
10: Sí, son los grupos del poder, básicamente.
15: Exactamente, o sea, esa ley le interesa al poder.
10: Máximo castiga a Kicillof y pide a Cristina candidata.
15: Ajá.
10: A un año de la prisión de Cristina Kirchner por corrupción en el reparto de obras viales, la Cámpora organizó un acto en Plaza Lezama.
15: Parque Lezama. Lo de la corrupción en las obras viales, la causa vialidad, es otro cachivache como...
10: Sí, como la causa Cuadernos.
15: Pero no, para ellos no, porque otra cosa que hizo el gran diario argentino fue impulsar esa causa.
10: Tal cual. Habló Máximo Kirchner, sí, y le pegó al gobernador bonaerense, a quien llamó candidato por default, y se quejó de que no va a visitar a su madre el lugar de reclusión domiciliaria.
15: Ajá.
10: Kicillof no estuvo en el evento, pero y bueno, estuvo organizado por la Cámpora.
15: Sí.
10: Pero sí fueron algunos dirigentes de su espacio, aunque no subieron al palco. Lo importante es que para el acto era marcar la diferencia, claro, que hay entre ellos dos, ¿no?
15: Si estaba o no estaba Kicillof.
10: Tal cual. Milei armó en Rosario un nuevo operativo de apoyo para Adorni. El presidente llevó casi todo su gabinete al acto del Día de la Bandera y Adorni quedó rodeado por Karina y todos los ministros y dirigentes que trabajan bajo su órbita. El jefe de gabinete fue el primer funcionario en dejar el palco tras la salida de Milei. La vicepresidenta, Victoria Villarruel, también estuvo, pero se repitió la situación de siempre. Milei no la saludó y la sentaron lejos de él. Dios.
15: Qué lindo. Bueno, recién la escuchamos. Lo escuchamos a Máximo diciendo otras cosas ayer en Parque Lezama y también la escuchamos a Victoria Villarruel, ¿no?
10: Tal cual.
15: Protagonistas de la jornada del Día de la Bandera.
10: Sí, qué poco respeto tienen para algunas de las figuras,
15: sí,
10: de la bandera.
15: La verdad que sí. Bueno,
10: ¿qué en
15: más?
10: Materia deportiva, obviamente es todo en tono mundialista.
15: Ajá.
10: Tienen a Alemania, la dio vuelta y clasificó y asoma entre los candidatos. Después de 2 mundiales seguidos, 2018 y 2022, donde no pudo pasar la primera ronda, esta vez lo consiguió. En tiempo de descuento y con el doblete de Denis Undav, le ganó 2-1 a un difícil Costa de Marfil.
15: Sí, Costa de Marfil, la verdad que empezó ganando. Después Alemania, sí, la tuvo que dar vuelta.
10: Países Bajos fue una aplanadora contra Suecia. En un partido de espíritu ofensivo y transiciones rápidas, goleó 5-1 y quedó al frente de su zona.
15: Tremendo, ¿eh? La, sí, verdad que Suecia no... En otros mundiales nunca había perdido. Perdieron como en la guerra.
10: Tal cual. Acá, bueno, pero era Países Bajos. Países Bajos siempre fue,
15: sí,
10: tuvo
15: también
10: un buen equipo.
15: Bueno, Argentina jugó la final con la naranja mecánica en el 78. Bueno, creo que no había nacido.
10: No.
15: Yo lo vi ese en vivo.
10: Bueno, de resultados del grupo E, Alemania 2, Costa de Marfil 1, sí. Ecuador 0, Curazao 0, uh-huh. Países Bajos 5, Suecia 1, partidos de hoy, está el grupo H y el grupo G. Sí. De grupo H arrancamos España, Arabia Saudita, que es a las 13 horas, Bélgica, Irán a las 16, Uruguay, Cabo Verde, me parece un partidazo ese. Sí. A las 19 horas y Nueva Zelanda, Egipto a las 22.
15: Sí, en un mundial donde están dando la nota a los tapados, en una de esas Cabo Verde con Uruguay. Vamos a ver qué pasa igual,
10: ¿no? Yo siento que va a ser un partidazo ese.
15: Vamos a ver.
10: Y de notas de opinión tenemos a Borenstein con su humor político, mundial mata billetera, Kirchbaum del editor, Milei resiste y Adorni no se va todavía. Ya. Fioriti, en la intimidad del poder, no hay peor ciego que el que no quiere ver. Ajá. Y Van der Kooi, trama política, Adorni con el gobierno de rehén. Hasta acá los títulos principales de la portada del diario Clarín.
15: Bueno, 6:21 minutos, vamos ahora con página 12, el título principal, con la libertad de Cristina como bandera. Es la nota de Paula Marusich, hay una panorámica que muestra lo que pasaba ayer en Parque Lezama, en el Día de la Bandera. Miles de personas se congregaron en Parque Lezama para reclamar contra la prisión y proscripción de Cristina Kirchner. Queremos tenerla otra vez en la Casa Rosada, a alguien que cuide a los argentinos, dijo Máximo Kirchner. También afirmó que a la expresidenta nunca van a poder domesticarla, agradeció las muestras de afecto que recibe CFK y criticó a los que hablan de unidad, pero no van a verla. Bueno, todo eso está en la portada de Página 12. Bueno, impresionante, hay muchísima gente, se ven banderas. Se ve, parece humo de chori también, ¿eh?
10: Bueno, no es de extrañar que hagan chori.
15: Porque la gente, estuvieron muchas horas, mucha gente y tenían que comer. Bueno, dice también Página 12 en su portada, en la parte de arriba, Milei y su interna a orillas del Paraná. El presidente llevó a Manuel Adorni al acto por el Día de la Bandera. No se saludó con Villarruel, que es Victoria, su vice, que hace, con la que hace rato que no se saluda. También, bueno, hay una nota de Raúl Tuni Colman, dice, Adorni no justifica nada. En el anexo reservado de su declaración jurada, Adorni no aportó ninguna documentación que demuestre cómo ganó $300,000 con Bitcoin. La fiscalía quiere pruebas.
10: Bueno, esperemos que se pongan exigentes.
15: Qué sé yo, vamos a ver. Dice también Mercedes López San Miguel, nos cuenta, hablando de lo que pasa en Colombia, hoy define su futuro, elige presidente en el balotaje, ¿no? Ensayar la muerte, nota de Mariana Enríquez, creo que es la contratapa.
10: Sí, del diario de hoy.
15: Del diario de hoy. El límite de las redes sociales, nota de Pablo Esteban, y la última marcha de Tati Almeida por Luciana Bertoy, hablando seguramente de lo que ocurrió ayer en Plaza de Mayo. Y el Pirulo, en la portada de Página 12, se titula Drogado, y dice así, el libro Cambio de Régimen, de los periodistas norteamericanos Maggie Haberman y Jonathan Swan, que saldrá a la venta esta semana, de ver algunos secretos del segundo gobierno de Donald Trump. En el anticipo, publicado por The Guardian, se relata que el secretario del Tesoro de Estados Unidos, Scott Bessent, habría aconsejado a Trump que no recibiera al presidente de Ucrania, Volodymyr Zelensky. Entre las razones que esgrimió, Bessent sorprendió al describir al líder ucraniano como pequeño cabrón, niño con necesidades especiales, y Mr. Bean drogado. Bueno, hasta aquí los títulos, hasta aquí la portada de hoy del diario Página 12. 6:25 minutos, la hora en la República Argentina. ¿Me recuerda la temperatura, por favor?
10: Sí, por supuesto, 10 grados 4 décimas, el cielo está cubierto.
15: Bueno, ¿y para hoy la máxima?
10: 14 grados.
15: Bueno, Día del Padre, nublado y no para festejar a la intemperie. Habrá que quedarse adentro. Bueno, vamos a recordar a alguien.
10: A ver.
15: Yo le digo, el nombre usted no lo saca ni de casualidad. Juguemos. Pero para así nos enteramos cómo se llama el tipo.
10: Por favor.
15: Nacía en 1961, un día como hoy, José Manuel Arturo Tomás Chao Ortega.
10: ¿Cuántos nombres tuvo?
15: ¿Viste?
10: No tengo ni idea.
15: Manu Chao. Ya, y sí, la achicaron porque el tipo, si no con ese nombre. Hijo de padre gallego, su carrera comenzó en la capital francesa como músico callejero. El éxito le llegaría con la banda Mano Negra en la segunda mitad de los 80. Su carrera solista comenzó en 1995 y se ha destacado por su compromiso social. Luchó por la legalización de la marihuana y a favor de los zapatistas. Así que lo queremos destacar, nos cae bien. Un tipo que hace esas cosas nos cae bien. Sí, en el día de su cumpleaños lo saludamos a Manu Chao y vamos a escucharlo haciendo un clásico, La Vida Tómbola.

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2: 6:30 de la mañana en la República Argentina. Nosotros aquí estamos en vivo desde la radio. 10 grados 4, la temperatura actual en Buenos Aires. Humedad 65%. La presión es un poco baja. Quizás se cumpla el pronóstico de lluvias.
3: Mira.
2: 1011,3 hectopascales. Hay viento del norte a 12 kilómetros por hora. La visibilidad es normal, 10.000 metros. Y para hoy se anticipa una máxima de 14 grados nada más. Y bueno, hay baja probabilidad de precipitaciones aisladas, así que a tenerlo en cuenta. Bueno, nosotros seguimos con los diarios aquí. Están fríos todavía.
3: Sí, sí, sí.
2: Y bueno, arrancamos con...
3: Arrancamos con Crónica, Firme junto al pueblo. Sí. Dice historias que emocionan, grande pa. Hizo un collage de imágenes. En la primera, la más grande, se ve a un hombre con una nena de unos aproximadamente 10 años de espalda caminando por un parque. Uh-huh. En otra, una típica foto familiar en donde el padre está con una bandera argentina. Y en la tercera, otra foto de un padre con sus dos hijos en, no sé, algún lugar de vacaciones, tiene pinta. Y dice, en su día, Crónica rinde un merecido homenaje a los padres que dejan todo por sus hijos. Ajá. Gabriel, Rodolfo y Jesús, tres ejemplos que valen por miles. Los que luchan por el reencuentro, los que enfrentan las adversidades de salud sin doblegarse y los que enseñan con el ejemplo a ser solidarios.
2: Bueno. Habrá que leer la nota, pero bueno, para Crónica lo más importante hoy es el Día del Padre.
3: Tal cual. Se viene a Austria. Argentina pone toda la carne al asador, clima distendido y el ritual del asado mientras Scaloni arma el equipo. Hoy, otro multitudinario banderazo. Y se lo ve al Dibu cortando carne en una mesa, digamos.
2: Claro,
3: bueno. Lo importante es el asado también.
2: Bueno,
3: está bien, ellos pueden comer asado.
2: Ellos pueden comer asado, unos privilegiados.
3: Claro. Nunca den por muerta Alemania, agónico, 2-1 y clasificación. Los germanos perdían con Costa de Marfil y lo dieron vuelta en el descuento. En otro partido del grupo, Ecuador empató 0-0 con Curazao y quedó casi afuera del Mundial.
2: Casi, sí.
3: Contundente 5-1, Países Bajos se lució y goleó a Suecia. Uh-huh. Los naranjas se recuperaron del empate en el debut y encaminaron el pase a 16avos. Dobletes de Brobé y Gapco y otro grito de Somerville. República Dominicana se prendió fuego un hotel lleno de argentinos.
2: Sí, viste que hay gente que viaja.
3: ¿Vos viste? Sí.
2: Yo no conozco República Dominicana.
3: No, yo tampoco.
2: Bueno. Pero parece que hay gente que puede ir a República Dominicana. Yo pensé que estaban todos en el Mundial, pero no. Y se prendió fuego el hotel.
3: Momentos de máxima tensión se vivieron en un all-inclusive de Bayahibe. Falleció una turista italiana y hubo 10 heridos.
2: Mira vos.
3: En Panamericana murió una nena de 2 años en un choque fatal. La víctima era hija de un músico del cantante tropical Rodrigo Tapari.
2: Sí, ayer a la mañana estuvimos con esa noticia toda la mañana, tremendo, la verdad, lo que pasó, increíble.
3: Y además incluyen una foto del acto del Día de la Bandera de ayer, donde se lo ve a Milei levantando el brazo. Y
2: ¿Cómo levantando el brazo? Me hace pensar, ¿cómo está levantando? Saludando.
3: No, pero...
2: Sí, con el brazo, con el codo flexionado. Porque viste que hay gente que levanta el brazo con...
3: Con el puño, decís.
2: Sí, o sin doblar el codo.
3: Ah, ok.
2: También.
3: No, flexionando el codo.
2: Saludando, digamos.
3: Saludando, sí.
2: Saludando a la gente. Había gente que lo aclamaba. No sé si viste la transmisión. Había
3: un espanto.
2: Tuvo que pedir que no lo interrumpieran más porque...
3: Las voces de los estudios. Sí, en este caso eran voces de personas que lo aclamaban.
2: Sí, gente que lo quiere mucho.
3: Belgrano fue el primer intelectual liberal económico.
2: Sí, lo escuchamos recién decirlo.
3: Sí. En Rosario, el presidente apoyó nuevamente a Dorni en medio de los cuestionamientos por su patrimonio y evitó saludar a Victoria Villarruel, quien se puso de espaldas al mandatario mientras entonaba el himno nacional.
2: ¿Lo viste eso? Está la imagen de...
3: Es una cosa ella tan dándole... bizarra.
2: Bueno. Igual hemos tenido también... Bueno, Alberto Fernández y Cristina se sentaban juntos, pero después no se hablaban.
3: Tal cual, sí. Pero bueno, por lo menos estaban juntos para un acto mínimamente protocolar.
2: Mínimo. ¿Qué más?
3: Hoy en Diario Show, entrevista exclusiva con Rada, y además están los suplementos de...
2: Rada, el negro, Rada. Músico uruguayo, ¿será? ¿O es otro?
3: No, el humorista me parece que es Agustín Rada.
2: No lo tengo. No. ¿Qué hace...?
3: Tendría que... El tema es que no te ponen la imagen de Diario Show como para por lo menos...
2: Y fíjate adentro, a ver si está el suplemento.
3: A ver.
2: Ya que tenemos el diario, a ver si está... A ver qué Rada es, nos sacamos la duda.
3: Ay, tenés razón. Sí, es el que yo te dije. Agustín Rada, Aristarán, y es más conocido como Rada, hoy está siendo como panelista en el programa de Pergolini.
2: Sí. Ya sé quién me dice. Y está haciendo una obra de teatro.
3: Además, Charlie y la fábrica de chocolate. Además, entre otras cosas que ha hecho en su amplia carrera.
2: Hay gente que tiene mucho trabajo, ¿viste?
3: Sí.
2: Y hay gente que no tiene ninguna.
3: Pluriempleo, le dicen, en algunos casos.
2: Hasta los actores tienen pluriempleo. Qué mal que estamos. Bueno.
3: Hasta acá los títulos principales del diario Crónica.
2: Bueno, vamos ahora con Diario Popular. No hay muchas novedades. Más o menos van por el mismo lado. El título que está más arriba dice: Milei se mostró con Adorni en el acto en Rosario y evitó saludar a Villarruel. Está la foto del presidente leyendo el discurso y está la vicepresidenta mirando a la cámara. El presidente dijo que Belgrano fue el primer intelectual liberal económico argentino en el acto por el Día de la Bandera. En tanto, la vicepresidenta afirmó: no hay nadie más peleado con los valores de Belgrano que Adorni. La escuchamos decirlo también. Dice el título que está en el centro de la portada de hoy de Diario Popular, dice: alerta por 11 muertos al día por accidentes de tránsito en el país, tragedia en Panamericana, fallece una nena de 2 años, hija de un músico en brutal choque. Bueno, lo decíamos recién. La muerte de la pequeña en una colisión en General Pacheco volvió a exponer una estadística dolorosa. Por día fallecen 11 personas, es un montón.
3: Es un montón.
2: Y cada semana mueren 5 niños por siniestros de tránsito. La nena viajaba junto a su papá, músico de la banda de Rodrigo Tapari, en un auto que habría sufrido un desperfecto, quedó detenido sobre uno de los carriles y fue impactado desde atrás por otro vehículo. La verdad que no se entiende, porque si vos venís y ves que hay un auto parado, tendrías que volantear y esquivarlo.
3: Tal cual, primero no tenés que ir tan rápido, pero bueno, se entiende. Ponele. Que en Panamericana puedes ir un poco a una mayor velocidad, pero después sí tenés que frenar.
2: Digo, no sé, no lo vieron. Parado, no sé, viste, a veces no sé, no, hay cosas que no se explican, pero bueno, pasó, lamentablemente pasó y fue tremendo. Bueno, la noticia deportiva: Alemania le dio vuelta y se clasificó 2-1 al duro Costa de Marfil. Está el festejo. Los alemanes sí, están contentos, están festejando.
3: Sí, sí.
2: ¿Cómo no van a festejar? Casi se quedan afuera. Bueno, sí, ahora dice la selección alemana reaccionó sobre el final y derrotó de manera agónica al equipo africano para asegurarse la clasificación a los 16avos de final. Hoy España-Arabia y Uruguay-Cabo Verde, dice Popular. En el margen derecho, bueno, se anticipa un poco, ¿no? Se viene el duelo con los austríacos, la escaloneta rumbo a Dallas con toda la ilusión. La selección viaja para jugar mañana. Mientras ayer entrenó, la duda es si adelante estará Julián Álvarez o Lautaro Martínez, otro banderazo de hinchas argentinos. Hay hinchas argentinos en Dallas.
3: Sí, claro.
2: Muchos parece que están y hacen bastante ruido. Ecuador al horno, dice, no es una receta, sino hablando del Mundial. Terminó 0-0, no pudo con Curazao y quedó muy complicado. Chocó con el arquero rival y la falta de definición adelante. Bueno, está la goleada de Países Bajos por 5-1 a Suecia. Se ven las camisetas anaranjadas. Dejó atrás el pálido empate con Japón y ahora va por la clasificación. Y después dice, Paraguay dio muestras de entrega y coraje y mantiene las chances. Que ganó 1-0, pero ganó. Es medio vieja la noticia de Paraguay, es de ayer.
3: Sí, pero, claro, sabe que no tenían que incluir.
2: No tenían que poner y pusieron esto. Será una nota de análisis. Bueno, en la parte de arriba dice Popular, emotivo homenaje al youtuber Gaspi en el Obelisco. Viste que falleció el fin de semana pasado por un accidente, un choque. También hay que chocar dos helicópteros. Todavía no se sabe qué pasó. Chocaron dos helicópteros en Brasil. En uno viajaba este muchacho. Así que bueno, sus seguidores lo recordaron en el Obelisco. Y dice también Popular, un muy feliz día para los padres, informe en el suple dominical. Bueno, estos son los títulos. Esta es la portada de hoy del diario Popular. 6:40 minutos, la hora en la República Argentina, y hablando de cosas que pasaban un día como hoy, en 1905, nos vamos a principios del siglo pasado, nacía en París Jean-Paul Sartre, el padre del existencialismo, que dejó novelas como La náusea, obras teatrales como Las moscas y A puerta cerrada, y ensayos como El ser y la nada y El existencialismo es un humanismo. Por sus posiciones políticas, rechazó el Premio Nobel de Literatura en 1964. Se dice que una década después trató de hacerse con el dinero del galardón. Compañero de Simone de Beauvoir, adhirió a causas de izquierda, apoyó la Revolución Cubana y escribió el prólogo de Los condenados de la tierra de Frantz Fanon. Dicen, creo que lo decía José Pablo Feynman, a quien vamos a escuchar a continuación, que es mejor el prólogo que el libro. Bueno, murió en 1986 y bueno, vamos a escuchar a José Pablo Feynman, que lo extrañamos y siempre recurrimos a él cuando se trata de estas figuras, de su ciclo Filosofía aquí y ahora, allí en el canal Encuentro. Vamos a escuchar a José Pablo Feynman hablando precisamente de Jean-Paul Sartre.
4: Jean-Paul Sartre es el que inventó la categoría del escritor comprometido. Es decir, el escritor que escribe para comprometerse con su tiempo, que no es ajeno a su tiempo, sino que está muy atento al tiempo en que vive, porque ese sabe que es el tiempo suyo, el tiempo que le tocó, el tiempo que le tocó vivir. Ahora, ¿cuáles son los fundamentos filosóficos que hay en la filosofía sartreana para que un escritor esté necesariamente arrojado sobre el mundo, que sea parte inescindible del mundo en el cual habita? La fenomenología del filósofo Edmund Husserl, que Sartre estudia en Berlín junto con Heidegger, lo lleva a Sartre a postular una conciencia que no reside en sí, sino que está eyectada hacia el mundo. Hay conciencia, mundo, mundo, conciencia. La conciencia es una con el mundo. La conciencia no reposa en sí mismo, no tiene un lugar cálido y seguro como un hogar dentro de sí, sino que está arrojada al mundo, y Sartre va a decir en peligro. Luego de la Segunda Guerra Mundial, Sartre publica su gran libro de filosofía, El ser y la nada, una gigantesca obra maestra, muy basada en Ser y tiempo de Heidegger, pero terriblemente original a la vez. Luego también escribe obras de teatro, porque es un escritor total. Sartre escribe de todo. Entonces, las obras de teatro son Las moscas, Muertos sin sepultura, King, A puertas cerradas, Las manos sucias, obras de teatro formidables, formidables. Además, va a escribir novelas, Los caminos de la libertad, El aplazamiento, etc. Y también La náusea, que es su primera novela, una obra maestra. Sartre escribe guiones cinematográficos también. Lo que va a decir es que la pluma del escritor tiene que estar comprometida con su tiempo. No puede estar la realidad de un lado y la pluma del escritor del otro. Porque escribir es una cuestión moral. Y la cuestión moral es que yo no puedo ser ajeno a un mundo inmoral. Y si ese mundo es inmoral, algo tengo que hacer para que al menos lo sea menos inmoral. En 1945 creé una revista que hará época, la revista Le Temps Moderne, Los Tiempos Modernos, que dirige junto a Simone de Beauvoir y al extraordinario filósofo Merleau-Ponty, también muy olvidado en estos días, el autor de Fenomenología de la Percepción. Sartre va a decir que existe en los escritores que no se comprometen algo que él llama la tentación de la irresponsabilidad. Por supuesto que todos tenemos la tentación de la irresponsabilidad, de no ser responsables de nada, pero resulta que somos responsables de todo. Esta es la concepción sartreana del compromiso y del compromiso en situación, porque somos responsables desde el lugar en que estamos situados. Entonces, escribe Sartre en ¿qué es la literatura? No queremos avergonzarnos de escribir y no tenemos ganas de hablar para no decir nada. Aunque quisiéramos, no podríamos hacerlo. Nadie puede hacerlo. Nadie puede hablar sin decir nada. Porque no hablar también es hablar, dice Sartre. Callarse es seguir hablando. Así que no hay dónde meterse, señores escritores. No hay dónde esconderse. El mundo está ahí, nosotros acá, y estamos para comprometernos mutuamente. No tenemos dónde escondernos, porque aún en nuestro escondite la realidad va a llegar hasta nosotros y nos vamos a tener que comprometer con ella, inevitablemente.
2: Bueno, tremendo.
3: Sí. Arrollador.
2: Esto, por si alguno tenía alguna duda, no hay dónde esconderse. No hablar no significa no decir nada.
3: Tal cual.
2: Bueno, nosotros aquí estamos con el recuerdo de José Pablo Feynman, hablando de algo que tanto le gustaba, como era la filosofía, y bueno, repasando la biografía de Jean-Paul Sartre. Seguimos con los diarios, ¿le parece?
3: Seguimos.
2: Tenemos mensajes también.
3: Hemos recibido varios mensajitos en el 11-7000-0750. Nos dicen, buen día, la mejor información está en la 750, mi radio. Feliz día para todos los padres, nos dice José de Merlo.
2: Firme, José, siempre.
3: Siempre. Acá nos dicen, buen día, Tiziana Ricardo, laburantes y oyentes de las 7:50, buen día al padre para todos. Escuchar a Milei en el Monumento a la Bandera hablar de uno de nuestros máximos próceres, Manuel Belgrano, que entre sus muchísimos atributos resalta su compromiso total con la revolución, iniciada en mayo de 1810 y la independencia de la patria, es una afrenta a nuestra historia y a todo nuestro pueblo.
2: Claro, que le digo un vendepatria como Milei.
3: Y sí. Jorge, y como dice Pancho, el jubilado de Moreno, nos dice buen día, buena jornada laboral y feliz día del padre.
2: Gracias. Bueno,
3: gracias. Luis de Caseros dice buen día. De esa manera el supuesto peronismo pretende ganar una elección, el pibe Play criticando al gobernador de la provincia.
2: Y bueno, la interna está al rojo vivo, no solo entre los dirigentes, sino también entre los militantes, ¿no?
3: Todo. Bueno, continuamos, si te parece, con las portadas de los diarios.
2: ¿Cómo no? Adelante, por favor.
3: ¿Qué te parece? Te veo con La Nación en las manos.
2: Sí, ¿te interesa saber lo que dice?
3: Si querés te leo perfil y vos después lees La Nación.
2: Ah, bueno,
3: ¿qué te parece? A ver, tengo, comparamos.
2: Porque tiene muchas fotos.
3: Ah, mira. ¿Vos crees que tiene poca letra hoy?
2: Sí,
3: texto.
2: Me parece que hay mucha foto y poca letra.
3: Mira, a ver, ¿qué dice La Nación? Léeme.
2: Y dice, aparecen videos de los fajos de dólares que Insaurralde escondía en su casa.
3: Y volvió a
2: documento.
3: Sí.
2: ¿Quién es Insaurralde? Era intendente, ¿no?
3: Claro, mi diputado.
2: Ah, ¿sí? ¿Vos lo votaste?
3: No, esa fue su campaña.
2: Ah, mi diputado.
3: Martín Insaurralde, alias mi diputado. Esa fue su campaña.
2: Ah, mira vos.
3: Por Lomas de Zamora.
2: Documento. Fueron grabados por Jessica Sirio en la propiedad que compartían. Aporta nuevos indicios sobre el enriquecimiento ilícito que investigaba la justicia. Sumarían varios millones. Jessica Sirio siempre está con muchachos que coleccionan dólares.
3: Tienen algunos problemitas de fajos de dinero no declarados.
2: Son todos coleccionistas de dólares. Bueno, y acá las imágenes corresponden a secuencias de 7 videos que obtuvo La Nación En ellos aparece Jessica Sirio y se muestran los cajones y estantes de un vestidor en los que se esconden, debajo de buzos y remeras, bolsas transparentes con fajos de dólares. Habrían sido grabados por la propia Sirio en el año 2023, poco después de la separación de Insaurralde. El escenario es una casa del country, Fincas de San Vicente, que compartía la pareja. Bueno, ¿querés ver dólares en bolsa? Acá la Nación te los muestra.
3: Te los muestra el toque.
2: La nota es de Diego Cabot, o sea, yo ya ni la leo. Este es el muñeco que tiró los papeles de ¿cómo se llama este? La causa de los cuadernos.
3: Sí, es el de los cuadernos Gloria.
2: Los cuadernos que se quemaron, que no, tómatela, acabo, anda a laburar al puerto. En manos del juez Armela, la causa lleva 3 años y nunca hubo un llamado a indagatoria. No, bueno, por eso. Este muchacho que funge de periodista. Dice también la nota de análisis, título: ¿por qué Milei es enemigo de Milei?
3: ¿Por qué?
2: Se lo pregunta Joaquín Morales Solay. Vamos a ver qué dice. El presidente fue claro. Si no están de acuerdo, ya saben lo que tienen que hacer. Disparó el interminable Manuel Adorni frente a pocos ministros y legisladores que integran la influyente mesa política del mileísmo. Fue aquel día en que Patricia Bullrich volvió a cuestionarlo, rodeada de la crema innata de los fieles del jefe de Estado, la permanencia de Manuel Adorni. Y entonces Javier Milei la cayó para hacer un monólogo de media hora en defensa de su jefe de gabinete. ¿Adorni nos está pidiendo la renuncia? Se preguntaron. Luego, azorados, algunos funcionarios presentes. No importa, y esto sigue. Bueno, habrá que ver, qué sé yo. Esto, la verdad que... Ya me tiene medio cansado lo de Adorni. Porque nos pasamos todo el otoño hablando de Adorni. Y empezó el invierno y seguimos hablando de Adorni.
3: Y yo te digo que prepárate porque va a llegar la primavera y seguiremos hablando de Adorni.
2: Bueno, dice también la nota de escenario de Jorge Liotti: las aventuras que tienen en jaque al poder son días... son días extraños.
3: ¿Por qué? Contame.
2: En la cúpula del poder. Por la Casa Rosada deambula el jefe de gabinete apabullado, sin poder ejercer su rol, porque es un delincuente, no puede hablar, no puede hablarle a nadie, no tiene autoridad moral de nada, por eso. Una patrulla desesperada corre tratando de resguardarlo de la ofensiva que opositores y aliados preparan para esta semana en el Congreso. Algo habrá hecho, ¿no?
3: Sí, claro.
2: El ministro de Economía toma distancia, cansado de que la política eclipse los indicadores positivos que busca exhibir. Los otros ministros fingen demencia. Y esto sigue también, en el vértice derecho, en la portada de hoy de La Nación, dice: Colombia ante un balotaje que partió al país. Votación: el outsider de la Espriera, un facho, llega como favorito, enfrenta al oficialista Cepeda, el senador y filósofo. Yo sí tengo que elegir entre un tipo que defendió a narcotraficantes, abogado, y un filósofo que es senador. Yo, es claro, no, sí, no, sí. No hay que pensarlo mucho.
3: No, tal cual.
2: Pero bueno, que sí, parece que los colombianos tienen que pensar mucho. Dice también, hablando del Mundial, los europeos, dueños del gol, toman impulso y se ilusionan. Canadá, 7 goles. Y Estados Unidos, 6. Ya habían mostrado su contundencia en las 2 primeras fechas del Mundial 2026. Pero no son los únicos. Ayer fue el turno de Países Bajos y de Alemania, 2 constantes animadores del certamen, aunque con distintos galardones. Los naranjas nunca lograron un título y los germanos son tetracampeones. Países Bajos goleó a Suecia por 5-1 y totaliza 7 tantos en 2 fechas. Y el máximo anotador del campeonato hasta ahora es Alemania. Luego de los 7 goles que le hizo Curazao en el debut, tuvo que esforzarse para darle vuelta al partido a Costa de Marfil por 2-1. Así que con 9 tantos en total se clasificó a los 16avos de final y quedó arrimado. En la parte de arriba dice: el Día del Padre más especial.
3: A ver.
2: Reencuentro después de un calvario. La nota de Sociedad. Por primera vez después de 10 años, el médico Pablo Ghisoni celebrará con sus hijos tras la pesadilla por una falsa denuncia.
3: Oh,
2: es el mismo tipo que está en la portada de Clarín.
3: Es que
2: ¿no?
3: se ve que no hay mucha gente que tenga falsas denuncias.
2: Claro, se ve que como la única que encontraron, pero no debe haber mucha gente que haga falsas denuncias. ¿Para qué? Bueno, después está este hombre, Esteban Bullrich. La Ela es cruel, pero no pudo tocar mi alma hoy en el Día Mundial de esa enfermedad. Un conmovedor testimonio del ex senador ayuda a tomar conciencia. Y está él allí. Viste que es tremendo, es una enfermedad neurodegenerativa que te deja postrado, pero bueno, parece que el hombre da lucha. Y hoy es el Día Mundial de la Enfermedad y es el Día Mundial del Yoga.
3: Mira.
2: Así que aquellos que hacen yoga, ¿usted hace yoga?
3: No, no hago yoga.
2: Yo cuando cada tanto hago.
3: Mira, me gusta el cada tanto.
2: Cada tanto, porque con el frío cuesta más.
3: Y pero es que es donde más hay que moverse.
2: Claro, en verano es más fácil, porque uno se tira al piso, ¿viste? Pero en invierno uno quiere
3: quedarse en la cama,
2: claro,
3: acurrucadito.
2: Entonces cuesta más, pero bueno. Hasta aquí los títulos, ¿eh? Hasta aquí la portada de hoy del Diario de la Nación.
3: Vamos rapidito.
2: Cinco minutos faltan, nada más.
3: Sí, a vos se te fue la hora. Se fue la hora, vamos a leer hablando rapidito la portada del diario Perfil.
2: Sí.
3: Que dice, Máximo contra Axel, hablan de unidad, pero no van a San José 1111 a ver a CFK.
2: Sí.
3: Hubo un banderazo que comenzó en Parque Lezama y siguió en una marcha al domicilio de la expresidenta. Allá, la líder de la Cámpora dijo que su espacio trabajará para que Cristina pueda postularse. Advirtió contra los errores del Frente de Todos y apuntó contra el gobernador.

0: lo pusieron en bicicleta, sí, en la caricatura.
1: Sí. Es que la imagen de Macri en bicicleta en ese salón es espectacular.
0: Bueno,
1: de imagen principal, sí, se lo ve a Javier Milei junto a José Luis Manzano. Y
0: mirá qué viejo que está Manzano.
1: Y bueno, todos nos pasan los años.
0: Sí, la última vez que lo vi, hace poco nosotros recordamos un aniversario de cuando fue a la Semana Santa,
1: sí,
0: estuvo con Alfonsín, estaba atrás de Alfonsín con Cafiero en el balcón de la Casa Rosada.
1: Mirá.
0: El día de las Felices Pascuas.
1: Acá nos dice José Luis Manzano, el gran ganador de los negocios libertarios, el exministro de Menem, cuenta con un potente portafolio de inversiones, especialmente en recursos naturales.
0: Ajá.
1: En el resumen dice, falleció Roberto García, un maestro del periodismo político.
0: Sí, trabajaba para Perfil.
1: Sí. Periodismo puro, Jorge Fontevecchia, y un reportaje a Juan Luis Cebrián, fundador y director histórico de El País de España. Día del Padre, el ticket de gasto promedio es de 62.000, ropa, salidas y vino son los regalos más requeridos por el público.
0: 62.000 pesos.
1: Pesos. Sí, sí, sí. Hormuz, Irán, cierre del estrecho por ataques de Israel contra Hezbollah. De todas formaciones, continúan las negociaciones por la paz.
0: Igual es raro que continúen las negociaciones con Israel.
1: Qué sé yo. Alemania venció 2-1 a Costa de Marfil, sí, en sí, tiempo de descuento, en uno de los mejores partidos de la Copa del Mundo.
0: Uh-huh.
1: En deportes tenemos a Países Bajos, que concretó una goleada histórica, demolió a Suecia por 5 ahora en Houston.
0: ¿Estarán diciendo 5-1 con Holanda en Suecia? No, era 6-1 con Bolivia acá,
1: sí,
0: ¿no? ¿Te acordás que...?
1: Sí, ese era... Villarroel y Milei, recrudeció la guerra, declaraciones encontradas en Rosario, y se los ve a ambos de espaldas.
0: Claro, ella le está dando la espalda a él en la foto acá.
1: En la foto, tal cual.
0: Son dos fotos separadas, pero consiguieron una donde le da la espalda.
1: Colombia define su destino en un balotaje de resultado incierto. Y en el margen inferior dice, una licitación de la Casa Rosada y la Quinta de Olivos adquirió 27.000 kilos de carne, 84.000 kilos de frutas y verduras para consumir en 6 meses. Es lo que comen en promedio 3.400 argentinos. El monto total de los dos contratos es de 408 millones de pesos. Sin motosierra para la comida en Olivos y la Casa Rosada.
0: Y porque hay muchos perritos ahí también.
1: Claro, hay que darles de comer de forma saludable.
0: Sí.
1: Es eso. Bueno. Hasta acá los títulos principales del diario Perfil.
0: Hablando de cosas saludables, ¿salió la ley de etiquetado frontal? ¿Se derogó,
1: sí,
0: algo?
1: No se derogó, se está intentando derogar. Sí, es uno de los tantos proyectos de que el gobierno quiere...
0: ¿Hablamos de esto la semana pasada nosotros?
1: Puede ser, no lo recuerdo.
0: Porque, ¿sabés que vi una pintada acá en la avenida Juan B. Justo, donde apareció un conejito que tenía una marca de cacao para,
1: sí,
0: hacer chocolatada?
1: Sí.
0: Volvió a aparecer.
1: Mirá.
0: Lo habían sacado de las etiquetas porque no se podía usar personajes para,
1: exacto,
0: vender ningún producto.
1: Sí, y bueno.
0: Bueno, pero en la publicidad volvió a aparecer.
1: Sí.
0: Por eso preguntaba, porque capaz que derogaron la ley y no nos enteramos.
1: No, en teoría hasta donde sé no sigue vigente, pero bueno, hacen la mirada fina.
0: Parece que vuelven los muñecos. Bueno,
1: rápidamente, si querés, leemos Tiempo Argentino.
0: A ver qué dice. ¿Dice algo? ¿Aporta algo?
1: La imagen principal tiene que ver con el banderazo de ayer. Dice, un parque les ama bancando a Cristina Libre.
0: Sí.
1: El reclamo por la proscripción se suma al modo electoral que habita el peronismo. La doctrina Pichetto para que el Congreso intervenga en la situación de la expresidenta. Los próximos pasos de Kicillof. En el título principal dice, a horas del intento de la interpelación, Milei se resiste a entregar a Adorni y desafía al Congreso. Con el nuevo vocero busca recuperar terreno en la comunicación de la gestión, pulseada por el quórum para el martes y una causa que avanza.
0: Uh-huh.
1: El recorte se profundiza en los sectores más vulnerables, la motosierra funciona a pleno. Es una nota de análisis. Hoy escribe Cecilia González con el Mundial de los Desaparecidos y Eric Calcaño con Trump en Versalles. Y hay...
0: ¿Viste que fue a firmar una pantomima eso de ir a firmar en el Palacio de,
1: sí,
0: Versalles durante la reunión del G7? El acuerdo que al final después no se cumplió. No, todo pérdida de tiempo.
1: Tal cual. Selección, Messi duda si un regreso para enfrentar a Austria.
0: Bueno,
1: Colombia se polariza en la continuidad progresista y de

0: la ultraderecha. Y una entrevista a Julieta Silverberg que dice: el desamor suele esconder una gran cobardía.
1: Dice que vive por acá, por Palermo, que uno la puede ver haciendo los mandados.
0: Mira.
1: ¿Será verdad?
0: Y puede ser, seguramente. Hasta acá los títulos principales del diario Tiempo Argentino.
1: Bueno, nosotros nos vamos despidiendo. Sí. Ya está César Litvin.
0: Está el querido César, presto para hacer el gato escaldado.
1: La gente está esperándolo para escucharlo. Y nosotros nos despedimos con otro cumpleaños hoy.
0: A ver, ¿de quién?
1: Kevin Johansen. Oh. Este se llama así, nació en 1964 en Alaska, hijo de padre estadounidense y madre argentina. Llegó al país a los 12 años. Formó parte del grupo Instrucción Cívica en los 80 y más tarde lideró De Nada. La popularidad le llegó en la primera década de este siglo. Más tarde hizo conciertos con el dibujante Liniers. Eran muy buenos.
0: Sí, hermosos, estaban buenísimos.
1: Cuyos dibujos se proyectaban al público mientras Johansen cantaba. A finales de 2020 grabó el sencillo Todo Esto junto a David Lebón. Bueno, y vamos a escuchar a Kevin Johansen en el día de su cumpleaños haciendo un clásico, Guacamole. Nosotros nos vamos. Buen domingo para todos. Feliz Día del Padre. Y los esperamos el próximo fin de semana de 6 a 7 en el panorama de noticias de las 7:50. Chao.

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0: Hola, hola, hola, buen día, ¿cómo están? Bueno, vamos a empezar por orden. ¿Cuál sería el orden? A ver, si bien fue ayer que se festejó, se celebró, se recordó el Día de la Bandera, hoy vamos a hablar un poquito del mismo tema, porque no puede ser que las cosas solamente se recuerden un día y nada más, o nuestra argentinidad solamente esté vinculada a un mundial de fútbol que ha permitido que, yo creo que la Argentina toda esté embanderada con la celeste y blanca. Pero nos olvidamos muchas veces de recordar, bueno, un poco qué significa todo eso. Bueno, vamos a hablar un poquito. Y feliz día a todos los padres. Soy padre, orgulloso de mis hijos. Tengo la suerte de verlos muy bien, cada uno en lo suyo, comprometidos y militantes. ¿Qué más puede querer un padre como yo, que está marcado por una historia, por un compromiso político? Bueno, espero que todos los padres que escuchan este programa pasen un día fantástico. Recuerdo también a mi padre, a quien nunca le dije viejo ni nada por el... Yo a mi papá, yo le decía padre. Padre tal cosa, padre tal otra. Bueno, qué sé yo, costumbres de cada uno. A quien le debo gran parte de las cosas que sé, y de cierto amor, no de cierto amor, de un amor muy fuerte por el aprendizaje, por aprender, por saber o tratar de saber todo lo que uno pueda abarcar en la vida. Así que, bueno, esta es una conmemoración que también tiene su historia, tiene su historia con la historia argentina. Porque allá por los años 40 y 50 hubo alguna tendencia vinculada a tratar de establecer el Día del Padre, el 24 de agosto, día del nacimiento de Merceditas, la hija de San Martín, dado que se lo consideraba el padre de la patria. Es decir, había quienes planteaban que ese día se convirtiera en el Día del Padre. No prosperó la iniciativa, más allá de que anduvo dando vuelta bastante. Inclusive la provincia de Mendoza celebra, tiene el 24 de agosto como Día del Padre, en homenaje al general San Martín, aunque todo el país hoy celebra el Día del Padre en junio, unificando de alguna manera una de las tantas cosas que celebramos acorde a los dictados de los Estados Unidos, porque esta es una costumbre o en todo caso una celebración que nació allá por 1910 en los Estados Unidos, más allá de que después también en los años, pasaron bastantes años hasta que se oficializó con algún decreto presidencial o una ley, algo parecido. Pero bueno, nosotros terminamos adoptando más o menos la misma idea de festejarlo en junio, y acá estamos. Así que yo creo que, de todas maneras, no sé, me da la impresión de que este Día del Padre, desde el punto de vista de las propagandas que otros años uno veía, bueno, de productos para comprarle para papá, para este y todo lo demás, bajaron notablemente, porque básicamente todas las empresas que hacen propaganda la hacen vinculada al mundial. Es decir, que el mundial se morfó el Día del Padre desde el punto de vista de la publicidad. Pero bueno, así son las cosas en el mundo en el que vivimos, en el que no siempre hacemos, o muy pocas veces hacemos o podemos hacer lo que nos gustaría. Pero aprovechemos, mientras estemos, de tratar de hacer las cosas bien. Algo sobre Belgrano, que curiosamente es recordado por ser creador de la bandera y no por todo lo demás, por su pensamiento, por su trayectoria militar. Es decir, hay que recordarlo permanentemente, porque a diferencia de otros próceres, de otros patriotas que tienen su día, pero vinculado normalmente a la fecha de su fallecimiento, tal el caso de San Martín, 17 de agosto, día del paso a la inmortalidad del general San Martín, en el caso de Belgrano pusieron Día de la Bandera, que en todo caso debería ser el 27 de febrero, en recordación a la primera vez que Belgrano enarboló la enseña patria, pero por esas curiosidades que tiene la historia argentina, en 1938 se decidió que el día de recordación de Belgrano fuera el día de la bandera, no el día de Belgrano. No sé, creo que siempre ha sido algo que ha ocultado la importancia de Belgrano, que no fue solamente el creador de la bandera, fue una de las figuras más notables, también de las más complejas de la historia argentina. Había nacido en Buenos Aires en 1770, a donde se formó en España. Fue abogado y economista. De alguna manera creció y se educó con las ideas de la Ilustración. Esto de alguna manera impregnó su pensamiento, y después, con los años, también fue militar y siempre un intelectual y también periodista, porque creó un periódico, el Correo de Comercio, que tenía que ver con, bueno, la situación económica, el tema económico, el primer ámbito financiero del país, o el cronista comercial, para mencionar algunos medios de carácter económico del país. Se preocupó por el desarrollo económico, por la educación y por el progreso. Ya desde su época de funcionario del consulado de Buenos Aires impulsó proyectos para fomentar la agricultura, la industria, por sobre todo fue un industrialista fenomenal, Belgrano, algo que en general hay quienes pretenden olvidarlo. Ayer en el acto que se realizó en Rosario, una vergüenza absoluta, donde todo pasaba, el centro del acto que se hacía ayer tenía que ver con Adorni, que si Adorni sí, que Villarruel. Da vergüenza, la verdad, el país en el que estamos viviendo, ¿no? En Rosario, en el Monumento a la Bandera, y vemos este espectáculo. Esto es lo que gente quiere, esto es lo que mucha gente votó. Hubo una época al comienzo de la gestión de, al comienzo y no tan comienzo, bastante, circulaba por las redes sociales un tweet o mensajes que decían: frente a alguno de los disparates del gobierno, cuando le quitaban los remedios a la gente, cuando empezó a mostrar que estaba dispuesto a cumplir con lo que había prometido, que era destruir el Estado, convertir hasta al país en una colonia, que no lo dijo en esos términos, pero más o menos para ese lado apuntaba. Aparecían los libertarios, troles o no troles, pero tipos que más o menos comulgaban con ese pensamiento, diciendo: justo lo que voté, esto es lo que voté. Bueno, habrán votado también el bochornoso espectáculo de ayer en Rosario, no lo sé. Espero que no, y espero que lo piensen, aunque a veces lo dudo, ¿eh? Lo dudo. Porque siento que todavía hay, y lo dije la semana pasada cuando hablaba de cómo creo, no cómo creo yo porque se me ocurre, sino porque hay algunos estudios de consultoras que son serias, que no están especulando con los números, que hablan de un sector del 40, algo así del 40% de la sociedad consolidado dentro de lo que hoy sería la derecha en Argentina. Ahí adentro mete lo que quieras. Mete al PRO, mete a la Libertad Avanza. Y mucha gente que ha quedado atrapada en ese espacio. Muchas veces creo que como resultado de la sistemática y eficaz tarea desarrollada desde los medios de comunicación, que melonean permanentemente a la opinión pública, construyen pensamiento colectivo, instalan una forma de ver las cosas, y bueno, Como resultado tenemos ahí un 40% por ahora consolidado. Del otro lado otro 40%, que sería el espacio en el que nos encontramos nosotros, el 40% del donde está el peronismo y fuerzas que, sin ser peronistas necesariamente, se vertebran con el peronismo desde el punto de vista electoral. Y en ese 40 también está la izquierda, que hace que el 40%, este 40%, sea más débil, porque la izquierda no, de una u otra manera, siempre tiende, aunque algunos no se den cuenta, la izquierda que existe acá, esa izquierda básicamente trotskista, que a veces esperanza a algunos, dicen, no, bueno, porque la rusa Bregman, miren muchachos, ese es un voto que cuando se necesita, lo más probable es que no lo tengamos. Por eso, ese 40% es un 40% menos consolidado. De estas cosas tenemos que hablar y ser conscientes. Si queremos o aspiramos a que este periodo que estamos atravesando termine en 2027. Puede ser que ocurra lo contrario y que continúe, con Milei o sin Milei. Con Milei o con una variante más edulcorada, habría que ver. Para empezar, por ahora, Milei no ha manifestado intenciones de bajarse de la posibilidad de ser reelecto. Que está todo enquilombado, que la gente la pasa mal, que la mayoría, cuando las encuestas de opinión pública dicen que están mal económicamente y que ven económicamente mal el rumbo que tiene el país, todo eso puede ser cierto, pero de ahí a convertirlo o a trasladarlo a votos hay una distancia. Esto tendríamos que tenerlo en cuenta todos nosotros, los que estamos dentro de este espacio, entre estos 40. Y queda ahí dando vuelta un 20% de la población, que es ese 20% que quizás del 20 haya un 10 en disputa, o para un lado o para el otro. Porque va a haber todavía, no hay ninguna expectativa de que aumente, salvo que pasen algunas cosas que hoy no vemos, no podemos, no somos, yo no soy un chanta que predice, pienso mucho, analizo mucho y trato de sintetizarlo con algunas ideas. Siempre puede pasar algo, siempre puede haber un desencadenante que rompa todos los esquemas. Yo hoy no lo veo. Por lo tanto, vuelvo a decir que hay que tener en cuenta estas cosas antes de lanzarnos alegremente a imaginar cómo vamos a gobernar en el 27. Primero hay que ganar. Primero hay que ganar. Y finalmente, para terminar esta pequeña semblanza de Belgrano, que como jefe militar que no venía de carrera militar, tuvo dos grandes triunfos contra los españoles en Salta y Tucumán. Y por allá también fue la primera vez que se enarboló la bandera nacional. Lean si pueden, transmítanle a usted, a la mayoría de los que nos están escuchando, que con seguridad son mayores, traten de transmitirle a los jóvenes la importancia de valorar a estos personajes de nuestra historia, los que hicieron o construyeron la revolución y la independencia, e imaginaron una nación próspera que al mismo tiempo fuera una nación digna de ser vivida por todos sus habitantes. Y precisamente ayer 20, en el Parque Lezama, se hizo un banderazo bajo la consigna de, bueno, Cristina Libre, que es sin duda la consigna política más fuerte para una democracia que está verdaderamente en jaque cuando tiene presa por una decisión política y no por un motivo fundado en principios de justicia. Y sin duda es uno de los objetivos que deben ser centrales en este tiempo político que nos toca vivir rumbo al 27. Y ahí, una vez más, yo termino con mi apelación a la unidad y a construir fortaleza, porque insisto, hoy, bien vistos los números que tenemos, no son alentadores en cuanto a la posibilidad de un triunfo, aunque la situación económica para mucha gente sea, no sé, tremenda, o que mucha gente se haya dado cuenta de que está mal, y de que está mal porque gobierna Milei, y que las políticas de Milei no fueron para beneficiarlo. Más allá de todo eso, estamos en una situación que todavía exige el mayor de los esfuerzos para construir una fortaleza que nos permita atravesar lo que resta hasta las elecciones del año que viene con posibilidades ciertas de triunfo. Porque ahí también está en juego, está en juego el destino de toda la Argentina, de todos los argentinos y argentinas, y el destino también de la libertad de Cristina Kirchner. Es mucho lo que hay en juego. Por eso, una vez más, como en todas las épocas y en todos los tiempos, desde la entraña de aquel peronismo que nació allá por mitad del siglo XX, siempre hubo una consigna que no se cantaba, más allá de que hoy prácticamente la marcha ni se cante, o muy poco la sepan completa, pero hay un concepto central, es hoy, ayer y siempre, todos unidos triunfaremos.
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0: Acá estamos, de vuelta. ¿Y con quién estoy? Estoy con Tiziana Ortomán. No se olviden, amigos y amigas, que Sandra y Gelka está de vacaciones. Antes de que pregunten.
6: ¿Dónde está Sandra? ¿Qué pasó? ¿No la quieren más?
0: Pasa que la está pasando muy bien porque se tomó más unas que merecidas vacaciones después de 2 años de no hacerlo, de no poder hacerlo. Así que... ¿Qué tal, Tiziana? ¿Todo bien?
6: ¿Cómo va? ¿Qué tal? Muy buenos días, César Litvin, para vos. Muy buenos días para toda la gran oyentada del Gato Escaldado que se va sumando a esta hora de la mañana. Feliz comienzo de invierno. Yo sé que estamos en el inicio de tu temporada favorita, básicamente.
0: Sí, a ver... Me gusta.
6: Te gusta el frío, César. Ya nos conocemos hace mucho.
0: Digamos la verdad.
6: A ver, la verdad.
0: La verdad es que a mí me gusta el frío.
6: El frío, César.
0: Hoy no hace tanto frío, aclaro. Vengo de... No he estado mucho tiempo afuera porque salí para meterme en el auto... Y salí para bajarme del auto y entrar en la radio. Tres pasos hiciste. Pero lo suficiente para darme cuenta que, a ver, hoy tenemos, 8 grados. Ahora está bajando. Lo que pasa es que siempre ocurre lo mismo. En este horario baja un poco la temperatura.
6: Claro.
0: No me digan por qué, no pregunten por qué, pero baja la temperatura y después empieza a subir. Pero cuando yo salí hacía 11 grados, o 10 y moneda. Y digo, bueno, no son 3 grados
6: ese frío crudo.
0: Que es un frío realmente que uno lo siente un poco más. Así que, más o menos, me pareció tolerable. Obviamente, ¿qué les puedo decir? A mí me encanta una temperatura de 20 y pico de grados. Me parecería ideal todo el año. Donde uno pueda andar en camisa, si quiere ponerse un saquito liviano, y disfrutar todo el tiempo del aire libre.
6: Coincido,
0: el problema que eso pasa durante muy pocos días del año.
6: La verdad es que entonces, sí, estamos en los momentos de mucha
0: amplitud. El frío me gusta, o sea que no me disgusta. Lo que siempre digo, a mí me mata el calor... bochornoso calor que vivimos acá en los veranos de 38 grados a las 12 de la noche y que no te baja la temperatura
6: y que te obliga a usar el aire acondicionado.
0: Entonces, ¿qué quieren que les diga? Pero cada uno es cada cual, decía un viejo personaje de la televisión, creo que era Tino Pascal en La Tuerca, creo. Si algún memorioso amigo o amiga del Gato Escaldado puede recordar quién decía esto, creo que era Tino Pascal. Así que hoy empieza el invierno, hoy es el día más largo del año. A partir de mañana los días empiezan a alargar.
6: Apenitas, sí.
0: Es el día más corto.
6: De luz solar.
0: De luz solar. Y a partir de mañana como suele ocurrir todos los años, empieza a ser un poquito a poquito todos los días, hasta que dentro de un par de meses, a esta hora, cuando yo estoy llegando, o Tiziana, que llega antes, a la radio, ya prácticamente sea de día. Así que bueno, es la ley de la vida. Así, mientras el mundo no estalle, o que de hecho 10.000 pesos, porque mientras nosotros hablamos de todo esto y nos ocupamos obviamente de cuestiones que tienen que ver con nuestra realidad, aunque digamos la verdad es que estamos adornizados. Esto parte de lo que nosotros acá tantas veces hemos dicho y seguimos diciendo, cómo los medios de comunicación logran finalmente, porque los medios no son, a ver, autónomos del poder político, son parte del poder político, funcionan como una parte. Lo de Adorni ya es absolutamente insoportable, por eso lo señalé como realmente la degradación. Yo no he visto una degradación, creo que no sé si supera a la de Macri, pero son del mismo cuño en definitivo. Cuando un día de la verdad, uno de los momentos más gloriosos en la historia de la bandera nacional, cuando se le cayó en la cabeza a Macri, me pareció
6: justicia poética.
0: Eso fue maravilloso. No, cuando fue un día de la bandera a Rosario y hizo un discurso contra Moyano. La verdad, sinceramente, estos tipos están. Macri está libre, tendría que estar preso. Está Cristina presa y Macri está libre. Y no tiene ningún problema, va, viene, hasta va bien, va tranquilo. Hay todo un sistema que lo protege. Y hay obviamente una justicia que él instaló que lo protege. Algo que lamentablemente nosotros, y cuando digo nosotros digo, no lo digo desde ahora, lo digo desde el tiempo de los gobiernos de Néstor y Cristina, no logramos. Sí, se logró al comienzo de la gestión de Néstor Kirchner todo ese proceso de, de jerarquizar la Corte Suprema después de toda esa etapa funesta de esa Corte Suprema de la mayoría automática menemista, que en verdad era un bochorno. Ahora, el acto de Macri, no me acuerdo en qué año fue, habrá sido en el 16 o en el 17, o quizás un poco después, la verdad, una vergüenza. Pero el de ayer también, y todos mostrando que Macri, Milei hablaba y cantaban el himno, y Villarroel se dio vuelta y Adorni lo enfocaban de atrás, circulitos, todo el día hablando. Ahora, todo esto, todo esto también ocurre porque la justicia no actúa. Porque mientras esto sucede, el que tiene que decidir en la causa de Adorni está en París, que es el juez Lijo, con el ministro de Justicia Maíquez. La verdad, es poco difícil esperar algo de la justicia, de esta justicia, y de la justicia que pueda haber en los próximos años, porque acá, ¿cuántas veces los amigos y amigas de Gato Escaldado dicen hay que sacar a los que están? Bueno, no es tan fácil. No es tan fácil sacarlos, porque habría que tener mayorías parlamentarias que permitieran introducir cambios. Y ahora, fíjense, piénsenlo, porque todo pasa a un segundo plano, mientras te ponen todo el día adorni. A segundo plano pasan que se están designando jueces, que se están designando jueces de juzgados, digamos, federales, comunes, pero también jueces de cámara, que son muy importantes a la hora de decidir cuestiones vinculadas a causas de corrupción gubernamental. Y salvo alguna excepción, lo que uno ve, lo que uno percibe es que se está consolidando un poder judicial que de una u otra manera responde a la matriz que implantó Mauricio Macri cuando fue presidente. Así que desmontar eso, amigos y amigas, no es tan fácil. Y en todo caso, bueno, puede haber, se habla de un aumento de los miembros de la Corte, dado que hay dos vacantes que no se cubren desde que se produjeron. Y hay algunos nombres que circulan que tienen que ver con una reunión de Milei con uno de los cortesanos supremos, que es Lorenzetti, que le sugirió el nombre de Borinsky y de una jueza. Por ahí anda la justicia. Muy lejos de los cambios necesarios como para esperanzarnos en que por ahí puede pasar algo beneficioso para el pueblo. O beneficioso, por ejemplo, para la situación de Cristina. Cristina Fernández de Kirchner está con una condena y la Corte Suprema, que fue la última instancia de apelación que hubo, en un pase rápido de manos, la confirmó la condena. Por lo tanto, tenemos como un frente ahí abierto al que de repente, de tanto en tanto, puede entrar uno o dos figuras de esas que de alguna manera uno dice son o tienen alguna vinculación con el peronismo, con el kirchnerismo, pero el resto, muchachos, el resto están todos del mismo bando, ¿eh? Así que ese es un poco el panorama de la justicia, que es uno de los temas que se tapan, que más todos los demás que se tapan, digamos, que subsumidos detrás de una investigación que sigue, persigue el fiscal, sigue investigando. Y muchachos, ¿para cuándo una indagatoria? ¿Qué está esperando el juez Lijo? Digamos que Lijo es conocido por ser un tiempista. Se puede alargar una causa por tiempos inmemoriales. Porque además, por otro lado, también estas cuestiones de la falta de jueces federales, que se supone se están cubriendo las vacantes ahora, porque bueno, pero no de todos todavía, la falta de jueces en Comodoro Py, simplemente para tomar el ejemplo, hace que el hijo tenga, por ejemplo, la causa de enriquecimiento ilícito que sustancia el fiscal Policita en la investigación, y también la de Andís. ¿Alguien se acuerda de Andís? ¿Alguien se acuerda de Españolo? El vértigo de lo que pasa, de lo que sucede, hace que nos olvidemos. Entonces es muy difícil ser alegremente optimista respecto de lo que va a ser nuestro futuro. Además, hoy es sin duda el clima de mundial está instalado a través de, bueno, un otro gigantesco y maravilloso sistema de comunicación. Tenés partidos cada... ¿cuántas horas?
6: Y comienza normalmente a la tarde y cada 2 horas más o menos tenés partido.
0: Claro, tenés partidos todos los días.
6: Tres partidos por día más o menos, una buena panzada.
0: Y claro, y la gente los ve y se habla de esto. Mañana juega la Argentina.
6: Mañana, 2 de la tarde.
0: 2 de la tarde. El país, obviamente, se va a paralizar. No quepa duda.
6: Sí.
0: Es decir, hasta que esto no termine de una u otra manera, y uno tiene que querer que termine lo más lejos posible. Yo quiero que Argentina salga campeón, ¿por qué no? Sería una alegría absoluta. Más allá, después de todas las discusiones, de todas las cosas que a veces se pueden formular, o todas las teorías. ¿Vos qué querés? ¿Que gane o que pierda la Argentina?
6: La verdad me es bastante indiferente.
0: Mira vos, muy bien.
6: Sorry.
0: Me parece muy bien.
6: Eso. Lo que me parece importante a esta hora de la mañana es recordar cómo está el tiempo en la ciudad de Buenos Aires. 9 grados 7 décimas, humedad 72%, el cielo está parcialmente nublado. Para hoy se espera una máxima de 14 grados, un cielo que va a continuar mayormente nublado. Hay una bajísima probabilidad de precipitación, hasta un 10% para esta mañana. Hay que mencionarlo, por supuesto. Y el resto de la semana comienza bastante fresco, ya entrando en el invierno. Mínima de 8, máxima de 13. Continúa el cielo mayormente nublado. El resto de los días, mínimas de 6 grados y máximas muy parecidas, 12 grados. No se esperan lluvias ni chaparrones para el resto de la semana.
0: Bueno,
6: para nuestros amigos y amigas del Gato Escaldado que se quieran comunicar con nosotros, con nosotras, háganlo, porque si no le compraste nada a tu papá, a tu abuelo, a tu hijo que es padre, y querés básicamente regalarle algo, le puedes regalar un libro. ¿Qué te parece? En este caso vamos a estar sorteando 2 libros. Nos pusimos regaleros. El primero es de Maximiliano Moloksic. Se llama Las dos caras de Julio Argentino Roca, luces y sombras de un presidente polémico, de Editorial Coligüe.
0: Gracias, Editorial Coligüe. Le agradezco el envío de estos libros y van ahora, bueno, después de todos los amigos y amigas que se prendan a ser sorteados, y van a caer en las mejores manos que pueden.
6: Tal cual.
0: De nuestros oyentes.
6: A ver, este libro lo que va a ofrecer es una biografía de Roca despojada de prejuicios y intenta mostrar todo lo que fue, luces, sombras, qué hizo y cuál era un poco su pensamiento.

0: también de editorial Coligüe, lo que ofrece es un ejercicio, podríamos decir, de intertextualidad. Es una lectura de la historieta del Eternauta a la luz de la historia argentina, y un poco empieza a dialogar la historia argentina, ese contexto de lo que iba sucediendo con esa historieta, y que nada, cómo se va configurando, cuál es la perspectiva actual. Miguel Maceo es un escritor, doctor en ciencias sociales, profesor de la UBA, y bueno, empieza a hacer este análisis, además con la vida y la obra de Westerhelm. Entonces, para quien quiera saber un poquito más de El Eternauta, del proceso de escritura y demás, en la previa a lo que se espera, que, si no me equivoco, está pautada la segunda temporada de El Eternauta para el año que viene. 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Estamos en Palermo, así que espero sus mensajes en nuestro WhatsApp.
1: Sin duda, bueno, hoy aprovechamos que es el Día del Padre y regalamos, así que si quieren, autorregalarse, digamos, ¿no?
0: Porque no, también, sí, claro, no hace falta que todo lo entregue.
1: Pero el... Dos libros muy interesantes, muy importantes, para con temáticas diferentes, pero que tienen que ver con, básicamente, con nuestro país, con lo que fuimos, con lo que pudimos ser, con lo colectivo, con las grandes épicas también, que de alguna u otra manera tienen que ver con El Eternauta, que sí, creo que ya está el proceso de producción o preproducción de...
0: Sí, creo que hay cosas ya grabadas, y más que nada lo más largo que tiene la serie es la postproducción, la edición. Lleva muchos efectos especiales.
1: Sin duda.
0: Y eso es...
1: Si uno viera todo lo que en realidad se filma, y después todo lo que se hace en materia de efectos especiales...
0: No, es impresionante.
1: Es realmente impresionante y desilusionante, porque vos te das cuenta que cuando vos ves a los bichos ahí, me acuerdo cuando veías a los bichos, todo eso está hecho con procesos de digitalización, inteligencia artificial y todo lo demás. Y ahí no hay nada. Cuando está Darín y una tela verde.
0: No, hay un montón de gente, no sé, hay actores y actrices que simulan ser el cuerpo de uno de esos bichos, sí, por ejemplo.
1: En algunos casos sí, porque no hay forma de evitarlo. O en otros es directamente efecto. Así que esperamos, porque fue interesante, muy muy buena la miniserie de El Eternauta. Y bueno, yo siempre invito a todo el mundo, de todas maneras, a que lean la historieta original.
0: Tal cual.
1: Porque tiene cambios, hay bastantes cambios, pero lógicos, o en todo caso esperables, de una adaptación para la televisión. Bueno, ahora nos vamos, porque llegan las noticias. Vamos con Adán Rodas, que está en la operación técnica, y también Agustín Heredia, que está en la producción, y volvemos después para seguir con más El Gato Escaldado.
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3: Es la hora 8, un minuto en la República Argentina. La temperatura en la ciudad de Buenos Aires es de 10 grados 4 décimas. El cielo está parcialmente nublado, humedad 72%. En Reconquista, provincia de Santa Fe, la temperatura es de 6 grados 7 décimas y el cielo está ligeramente nublado con niebla.

0: Máximo Kirchner llamó a la unidad del peronismo.
1: Si no hay...
0: Durante el acto en Parque Lezama, para pedir por la libertad de Cristina Fernández, el diputado nacional dijo que los dirigentes se deben un momento de reflexión para entender cuáles son los desafíos que el pueblo manda.
1: Si no hay una reacción consciente, racional, que más allá de los amores y los odios políticos que haya, haga entender a nuestra sociedad que el camino que le están construyendo de conformarse con tan poco, prometiendo alguna vez una vida hermosa, si no se revela ante ese destino, en nuestro pueblo solo habrá más tristeza, solo habrá más desamparo. Y creo que esa misma Cristina, que estaba en las puertas del Partido Justicialista porque unos meses antes había dicho que su vocación era conducir los destinos del peronismo, porque el peronismo se había torcido y había que ponerlo de vuelta en el camino correcto, porque la única manera de que la patria recupere el sendero de crecimiento es con el peronismo en el camino. El problema muchas veces es que hay dirigentes que solo ven al peronismo como un vehículo de acceso al poder y no como un camino y una doctrina que defiende al pueblo y lo pone de pie.
2: Internacionales.
0: Israel suspendió su ofensiva contra el sur del Líbano. El primer ministro Benjamín Netanyahu ordenó detener los ataques después de que Irán cerrara el estrecho de Hormuz debido al incumplimiento del acuerdo de alto el fuego. Sin embargo, anticipó que seguirá en los territorios ocupados y reanudará los bombardeos para responder cualquier agresión del grupo milicia yií Hezbollah.
3: Deportes.
0: Ayo Bura logró su primera pole position del MotoGP en República Checa. El piloto japonés con una Aprilia encabezará la partida de la novena prueba de la temporada, que se disputará en el circuito de Berno desde las 19 horas de nuestro país. Lo secundarán los italianos Fabio Di Gianantonio y Francesco Bagnaia, ambos con Ducati. Dólar oficial 1.480 pesos, paralelo 1.480, riesgo país 429 puntos.
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0: Atentos quienes circulan por el puente Pueyrredón, ya que está reducida la traza de la mano a provincia por un accidente fatal que involucró a un motociclista. 10 grados 4 décimas es la temperatura actual en la ciudad de Buenos Aires. El cielo está parcialmente nublado, humedad 72%. En Reconquista, provincia de Santa Fe, la temperatura es de 6 grados 7 décimas y el cielo está ligeramente nublado con niebla. Estas fueron las noticias. Ricardo Álvarez.
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5: Buenas, feliz Juan Domingo, feliz día del padre o de la paternidad, mejor dicho, de esos que hacen el rol de ser un padre, y un buen abrazo peronista Fede Russo de La Matanza.
6: Buen día, César, compañeros de la mesa, laburantes y oyentes de la 750. Que tengan un buen día del padre. En sistemas y sus procesos existe lo que se llama la retroalimentación negativa, que a modo de corrección da respuestas contrarias a la acción que la genera. Pero también existe la retroalimentación positiva, que es cuando la respuesta hace que más fuerza tome la acción. Luis Caputo y su runfla de timberos con carnet de funcionarios nos someten permanentemente al proceso retroalimentador positivo, pues ante la baja de la recaudación presión tributaria debido a la baja de la actividad y el consumo, a la exhibición de impuestos a sectores privilegiados, etcétera, etcétera, etcétera, en lugar de tomar medidas de respuesta para mitigar o modificar ese estado de cosas, ¿qué hace con la bendición del FMI? Adivinen, acentúa el recorte en subsidios, programas sociales, gastos de capital y salarios estatales. En el fondo, el Toto, timbero con la nuestra, es un gran positivista del ajuste. Claudio.
7: Buen día, César. Lo que habría que preguntarse es si la gente que vota a la derecha permanentemente realmente es un error o es a propósito. Yo me pregunto si la gente que vota a la derecha, argentina, por lo menos, si es ignorante o mala, o si son las dos cosas. Carlos de Caballito.
8: Buen día, César. Soy Rubén de General Rodríguez. Antes que nada, sí, coincido con vos, Cristina Libre, porque hay una injusticia detrás de eso y hay una falsedad profunda. Pero, por otro lado, la bolsa de gatos peronista, ¿será suficiente como para realmente llegar al gobierno y poder llevar adelante la recuperación que necesitamos? Yo creo que hay contradicciones tan profundas que no van a ser resueltas.
9: Paso a la mesa todas las gatas y gatitos. Feliz Día del Padre para todos. Conan, ladra un poquito más fuerte, que papi no te está escuchando. Llévatelo.
10: Gracias, amigos y amigas. Sí, es verdad, no vimos ningún posteo del Día del Padre todavía de el presidente con sus papás perrunos.
11: No, con sus hijos.
10: Con sus hijos perrunos, es verdad. No vimos ninguno. Es verdad, no están ladrando. ¿Qué pasa?
11: En verdad, yo hay veces que me pregunto, esto que estamos viviendo, ¿cuánto de fantasía tiene, cuánto de realidad tiene? El tema de los perros, por ejemplo, de Milei, que sí, fue un tema.
10: Se habló al principio.
11: Y después, nunca más. Nada, es como, no existe más.
10: No tiene más perros.
11: Sin embargo, lo grave de toda esta historia es que constantemente aparecen nuevos perros que ocupan nuestra atención, nuestro debate, nuestra discusión, mientras nos vienen empomando de lo lindo, porque esta es la verdad de la verdad de la milanesa, como diría Cristina. Es esta, nos vienen empobando de lo lindo y es como que esa sensación de que están haciendo todo lo que se han propuesto y a mí sinceramente me parece uno de los graves problemas que tenemos. Y se los anticipo. No porque esté viendo la bola mágica y esté viendo el futuro. El tema Dorni, que se prolonga y puede ser que se siga prolongando, si la justicia no toma una decisión dentro de muy poco, no se olviden que no falta tanto para que llegue la feria, la feria de invierno de la justicia, que paraliza en general todo el funcionamiento del Poder Judicial. Y si las cosas se empiezan a estirar y no hay una respuesta política en el terreno de lo judicial y lo parlamentario, que todavía se está negociando, si a ver si se logra la mayoría, todavía está todo en veremos, ¿eh? Esto de que va a haber una moción de censura y que se lo puede echar. Ahí el gobierno tiene buenos negociadores políticos. Siempre uno, creo que con cierta soberbia en el análisis de lo que es Milei. Milei llegó de la nada, pero llegó con muchos tipos que, como son gente de la casta, si se quiere, saben muy bien cómo manejarse. Entonces, todavía la respuesta en el Senado o en diputados para una interpelación y una moción de censura que podría llevarse a Adorni puesto, todavía está por verse. Mientras tanto, vamos a seguir hablando de Adorni. Y esto es como cuando hablábamos de los perros de este Milei, o de las tortas de Karina. Y aunque aparecen de tanto en tanto fisuras como español, y ahí vamos todos, corremos detrás de español, ¿cuánto dura? Un mes, dos meses, tres meses, y después el triángulo de las Bermudas judicial de Comodoro Py lo absorbe y lo plancha. Esta es la realidad. Y ahí algún oyente dijo, la gente, ¿por qué vota como vota? Es muy complejo poder explicarlo, pero yo lo que quiero decir es que la modelación del pensamiento en las sociedades modernas a través de los medios de comunicación influye mucho más de lo que pensamos o de lo que creemos. Por eso, desde esta humilde tribuna, sostenemos y de alguna manera levantamos la como una exigencia a las fuerzas políticas del campo nacional, del peronismo y del campo nacional y popular, que se tomen en serio la batalla digital, porque la batalla digital es fundamental y a veces decisiva en el terreno de cómo vota, cómo termina votando una sociedad. Hoy hay elecciones en Colombia. Colombia, segunda vuelta, y tiene grandes chances de ganar una especie de, vamos a llamarlo, de imitador de Milei, por lo menos en algunas cosas. Es así, un tipo que viene medio un outsider y con un estilo parecido en algunos aspectos a lo que era Milei en campaña. Yo también lo dije la semana pasada, lo dijimos acá. El hemisferio se está pintando de derecha. En Perú todavía, bueno, en Perú no se puede creer que todavía esté por resolverse quién ganó. Ahora, los últimos datos que había era que marchaba adelante Keiko Fujimori, derecha pura. Y queda como, va a quedar como único baluarte, de alguna manera, Lula en Brasil, que tiene elecciones en noviembre, y los datos no son para tirar manteca al techo. El hijo de Bolsonaro está con una intención de voto muy alta, a pesar de que el hermano fue condenado esta semana, que el padre está condenado. Y eso, amigos y amigas del Gato Escaldado, eso se logra, entre otras cosas, por un manejo muy intenso y efectivo de los medios de comunicación y de las redes sociales. Tengámoslo en cuenta, porque después, como siempre hemos dicho acá en este programa, después es muy tarde para lágrimas. Vamos con...
10: Tenemos un montón de mensajes más. Por acá nos dijeron desde muy tempranito, esperándote, César, te dice Lili de Martelli. muy emotiva la despedida a Tati, te recuerda a César. Sí, hasta siempre, feliz día del padre, nos dice Jorge.
11: Vamos a contar una intimidad de Gato Escaldado.
10: A ver.
11: La semana pasada estábamos en uno de los cortes de propaganda y con Tiziana hablamos. Tiziana me dijo, vos sabés que está enferma. Yo le dije, enferma sí, uno sabe, porque estaba internada. De hecho, sí, lo sabía también. O sea que, y bueno, creo que fue
10: al día siguiente.
11: Que lamentablemente se conoció la noticia de su fallecimiento, que nos afecta desde todo punto de vista. Además de que, bueno, fue su última casa desde donde se expresó con absoluta libertad y con esa maravillosa capacidad de ver los temas, de analizar la historia, de plantear los desafíos del pasado y del presente que tuvo Tati Almeida. Así que a veces uno no se resigna a que ciertas cosas van a pasar, pero bueno, pasan. Así que vaya nuestra despedida y nuestro homenaje pequeño frente al gigantesco, a la gigantesca figura de Tati, por todo lo que hizo y por todo lo que deja como legado para seguir con su compromiso.
10: Sí, tal cual. Por acá nos dice el gringo de Boedo, en este día, César, te mando un gran abrazo por el Día del Padre, es lo importante y querido que sos para tus hijos.
11: Gringo, te mando un abrazo grande también, y especialmente a vos, porque yo te conozco y conozco muy bien tu familia, que casi como si... Bueno, lo dejo ahí, pero abrazo gigantesco.
10: Casi como si fuese la tuya, ibas a decir.
11: No, son esas cosas.
10: Expresiones.
11: Esas expresiones que uno tiene, que quiere tener, que le gusta tener.
10: Buen día, César, excelente editorial. Gracias por recordar al creador de nuestra bandera. Te deseo un muy feliz día del padre, tu amigo, clase del 53, José de Merlo.
11: Gracias, José, abrazo enorme.
10: Buen día, equipo del Gato Escaldado. Siempre dieron vergüenza ajena a todos los miembros de este gobierno. No es circo, porque el circo es hermoso. Estos son pedantes, ignorantes, serviles, negacionistas. Ojalá en el 27 los argentinos voten con memoria y coherencia, te dice Pato de Neuquén. Bueno, la falsificación histórica y la narrativa utilizada se amolda conforme a la incipiente ignorancia, al desparpajo y de civismo de una clase política repleta de energúmeros oportunistas. Y si abrimos los ojos de una vez, no estamos a oscuras, dice Cristian de Santa Fe. Buen día. En el final de Casablanca, en la despedida del aeropuerto, Rick le dice a Ilse, siempre nos quedará París. Nosotros podemos decir, siempre nos quedará el peronismo. Solo falta que se lo digan unos a otros, nos dice Cacho de Morón.
11: ¿Cacho? ¿Cacho es?
10: Sí.
11: Cacho de Morón. Qué lindo tu recuerdo cinematográfico. Es una de esas películas que... está en mi top 10, ¿no? La número uno.
10: ¿Cuántas veces la viste?
11: La vi infinidad de veces. Pierdo en la memoria. Y después, estos tiempos de recortes que a veces uno ve porque te pasan en Instagram, a veces alguna escena. Yo tengo una... De Casablanca tengo dos escenas. Hay una que me parece memorable, y no me tilden de afrancesado, pero es el momento que en el bar de Rix, ahí en Casablanca, Rix era Humphrey Bogart, se produce, para mí, uno de los momentos mejor logrados en la historia del cine, que es cuando, estando Casablanca, era parte de la... estaba bajo el... era una zona donde estaban los alemanes, pero porque estaba manejada por la República de Vichy, que era un poco con el mariscal Petén, había arreglado con Hitler, digamos, tenía un acuerdo político. Entonces, en una zona donde de todas maneras convivían un poco de todo. Había franceses y estaban los alemanes. Estaban ahí tomando algo en la noche. Los que hayan visto la película lo recordarán. Y de repente los alemanes empiezan a cantar una canción alemana. Y un personaje ahí que es el marido de Ilsa, que interpreta Ingrid Bergman, que este personaje es un refugiado que está buscando irse al exilio porque lo están persiguiendo, y de repente va a la orquesta que tocaba en vivo y les pide que empiecen a tocar la Marsellesa, el himno francés. La escena está muy bien filmada. Uno de los personajes de la orquesta se lo ve mirando. ¿A quién mira? A Rick, que está en un balcón que tenía el salón, y con un leve gesto, como si como una señal de truco, Humphrey Bogart dice que sí, que toque, porque si no, los músicos, por más que se lo pidiera cualquier parroquiano cantar la Marsellesa, no lo hacían. Y entonces empiezan a cantar la Marsellesa y se produce un momento genial, porque es un contrapunto entre los alemanes, que empiezan a tratar de cantar cada vez más fuerte su canción, y la Marsellesa, que empieza a sonar cada vez más fuerte, hasta hacer que los alemanes obviamente desistan con toda la bronca y se sientan derrotados en ese momento. Está muy bien filmado ese momento y siempre me gustó. Y el final de la película, que siempre tendremos París, eso es el diálogo entre Humphrey Bogart e Ingrid Bergman, pero el final también es maravilloso, que es cuando el capitán de la policía francesa, que era un vivillo que trataba de quedar bien con los alemanes y con el resto, y Humphrey Bogart, se van caminando juntos y dicen algo así como: me parece que ha nacido
10: una hermosa amistad.
11: Así que con este recuerdo seguimos con algún lindo, gracias por... Ojalá pase lo mismo con el peronismo, Cacho. Vamos.
10: Buen día, compañeros. Hoy los escucho desde La Plata. Me vine a pasar el Día del Padre con mis hijos que estudian acá. Feliz día a todos los padres de la oyentada. Un día podemos participar de la Argentina Profunda en el sorteo de libros. Nos hacemos cargo del envío. Abrazo, Juanjo de Viedma. Es un poco más difícil esa parte.
11: Bueno, vamos a estudiarlo, Juanjo. Vamos a estudiarlo.
10: Ahí va. Luis de Caseros dice: buen día. De esa manera el supuesto peronismo pretende ganar una elección. El pibe Play criticando al gobernador de la provincia. Feliz Día del Padre, señor César. Me pregunto, ¿serían tan locos la gente para volver a votar a Milei? Mi candidato es Axel Kicillof, dice Eliodora. Bueno, por acá...
11: Todo es posible, Eliodora, todo es posible.
10: Gloria, al igual que varios a los cuales yo ya le estoy dando corazoncitos, les reacciono en sus mensajes, están participando por el sorteo de los libros. Y quédense prendidos hasta el final del programa, que obviamente vamos a estar dando los ganadores. También lo hace Leda desde San Cristóbal, dice: me encantaría cualquiera de esos libros para mi hijo, que es papá de dos niños hermanitos adoptados. Los escucho y me encantaría compartir cada domingo con ustedes. Bueno, también nos dice Violeta de Morón, también está participando. También Adelaya de San Nicolás.
11: Bueno, qué bien.
10: Un montón. Luis de Congreso, y dice, anoche vi en el cine Tardes de Soledad, trata del torero Andrés Roca, rey, en primer plano, en la pista, pensé que estaba abolida en España y en América, lo de la corrida de toros. No, me parece que...
11: ¿Quién es este...?
10: Luis de Congreso.
11: Luis de Congreso. Este... No, creo que no, creo que sigue estando, es una discusión muy muy fuerte que hay.
10: En España no, todavía está vigente, por lo menos en algunas zonas.
11: Creo que en México no los matan, en una época por lo menos creo que era así, pero la verdad mentiría si afirmara algo categóricamente. Así que, bueno, es una tarea para el hogar.
10: Norma de Moreno, Cintia de Parque Chacabuco, están todos participando.
11: ¿Tenés ahí la... ¿Ves?
10: ¿Qué?
11: Que hay mayoría de provincia, ¿no?
10: Hay de todo. No, tenés de todo. Y hay algunos que no dejan. Por eso siempre pedimos que dejen la localidad
11: o
10: el barrio.
11: Sí, digan el nombre y la localidad. Así sabemos de dónde nos están escuchando.
10: Acá dice, no, la estuve en Parque Lezama, Cristina tiene que estar libre, pero no me gusta Moreno, ni Pichetto, ni Massa, fundamentalmente la unidad con un candidato leal de verdad, me parece que puede ser Kicillof cuidándome del albertismo. Me gustaría el libro de Roca, los escucho siempre, totalmente de acuerdo con César en todo, unidad detrás de un buen candidato, te dice María Estela Torino. Y por supuesto deja sus últimos de... No, no dice.
11: Ah.
10: ¿Ves? Porque algunos no dicen. Siempre está bueno eso indicar. Acá, mira, dice desde Montevideo, no se olvide César que acá en Uruguay gobierna la izquierda y por más que somos chicos hacemos fuerza para que la derecha no avance. Si gana así, traten de unir a las fuerzas progresistas para que ganar el año que viene en ese gran país. Y tiene razón.
11: Yo lo dije la semana pasada y lo reitero hoy. Está quedando como excepción
10: Uruguay.
11: Nuestra hermana república del Uruguay. Somos hermanos con los uruguayos. Deberíamos ser todos parte de un gran país. Yo amo profundamente al Uruguay, pero admitamos que, más allá de que es cierto que hoy hay un presidente del Frente Amplio, de la izquierda, frente al resto del panorama, y no estamos hablando de otro que ya nos hemos olvidado, digo, y lo digo inclusivo, nos hemos olvidado de Venezuela, que ya ni se menciona, pero a ver, ahí hubo una intervención directa de los Estados Unidos, se llevaron a Maduro. Y con Maduro se llevaron el petróleo, ¿no? Eso está clarito. Pero ni se la menciona, ni se habla, no sabemos nada. Dios mío. Hay veces que me pongo a pensar en que qué difícil es manejarse en este mundo donde te imponen con tanta facilidad en qué pensar. No solamente qué pensar, sino en qué. De repente, Venezuela estuvo durante años en el centro de la ocupación, preocupación de unos, de otros, todo lo más. Hoy no habla nadie de Venezuela, pero pasaron muchas cosas tremendas. Y el continente o el hemisferio también guarda silencio. Bueno, hay muchos que están súper contentos. Pero más allá de la opinión que uno podía tener o no de Maduro, fue un hecho flagrante de intervencionismo por parte de Estados Unidos en un país soberano. Tremendo. Estas son las realidades. ¿Tenemos algún mensajito más para antes de...?
10: Tengo un montón. Mira, acá Patricia de Paternal dice, hola César y equipo, primero feliz Día del Padre para César y por otro lado es tremendo lo que vivimos en esta Argentina, que es patético y trágico a la vez y que mi deseo en esta realidad cambie pronto. Con respecto al Mundial de Fútbol me da lo mismo que gane o que pierda, me gustaría ver si ganan y si van a ir a La Rosada a abrazarse con el presidente. Cariños a todos, Patricia de Paternal.
11: Quilosa, quilosa.
10: Hola César y compañía, soy Ángel desde Virreyes, creo que Belgrano, San Martín, Güemes, Moreno, estarían enojados con nosotros. ¿Cómo les dejamos la patria a estos tibios? Ellos hubieran sido más expeditivos. Y nos manda una foto de su gatito sinforoso y que dice, les mando un saludo para todos, está muy tranquilo su gato durmiendo en el sillón. Yo creo que nuestro amigo Ángel lo molestó un poquito, sacándole la foto, metió un flash. La foto con flash y despertó a su gato. Yo tengo esta hipótesis.
11: Qué lindo nombre, Sinforos.
10: Elizabeth de Ituzaingó dice, buen día César, los vengo escuchando en forma salteada por distintas razones. Pregunto por Sandra, que no está y no sé qué pasó. Feliz día para todos los papis.
11: Lo dijimos, pero no nos escuchaste
10: entonces.
11: En el primer momento del programa dijimos, pero bueno, no todo el mundo se levanta y prende la radio y todo lo demás, y hacen muy bien, ¿eh? Yo no los critico, pero lo dijimos al comienzo del programa, sí. Sandra está de vacaciones, así que un poquito de paciencia que ya va a volver.
10: Acá te dicen, el personaje es Víctor Laszlo. Buen día, te dice Néstor de Gonet. ¿Qué estabas preguntando?
11: Claro, Víctor Laszlo es el que es la pareja, en realidad el marido de Isla, que es la Ingrid Bergman,
10: sí.
11: Y que es el refugiado líder de la resistencia, que va a Casablanca porque en Casablanca se podía negociar el tema de los pasaportes para poder rajarse y no correr el riesgo de caer bajo la garra de los nazis. Ese es el personaje de, si no me acuerdo, Claude de Reims, era el actor, y acá aparece rubio, con un traje que se supone de lino blanco, típico de los que se usaban en, inclusive Humphrey Bogart está todo el tiempo con una especie de smoking de saco blanco y moñito y pantalones negros. Y nada. Vamos a un par de mensajitos más y nos vamos del otro lado y ya estamos gestionando una entrevista en puerta.
10: Por acá nos dicen, hola compañero, feliz Juan Domingo para todos, especialmente para quienes ejercen la paternidad. Me anoto para el sorteo, Alicia de Caballito, los quiero y los escucho siempre. Buen día gato y equipo y feliz día Cristina Libre, nos dice Hugo de Gerli. Y vamos con el último, si te parece, que dice, buen día amigo, ¿cómo estás? La cosa es que en cuanto a por qué la gente vota contra sí misma es mucho más simple de lo que presupone. El voto es apenas un aspecto de un ámbito general, la gente no solo vota contra sí misma, sino que vive contra sí misma, porque sencillamente creer es mucho más ameno que pensar. Y te lo demuestra el simple hecho en que la gente marca los demás hechos que componen su vida. Es una constante, nos dice Juan de Moreno.
11: Bueno, muy bien, Juan. Vamos para
10: el otro lado.
11: El otro lado y volvemos enseguidita.
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0: Estamos de vuelta en El Gato Escaldado. Estamos en comunicación con Gabriela Borrelli, que es escritora, conductora de radio, crítica literaria, licenciada en letras. Tiene una larguísima historia también en los medios de comunicación. En los medios ha trabajado como productora, conductora, columnista en programas dedicados a la difusión de la literatura en Radio Nacional, Radio del Plata, aquí también en la AM750, en Futurock. Y ahora actualmente tiene, creo que una, si no me parece recordarlo, una columna en Gelatina. Y el motivo del llamado es hablar de alguien que hace unos días nos dejó, nos dejó porque para mí era un personaje entrañable sin haberla conocido, pero personalmente, pero sí porque conozco su historia como literata, como poeta, como novelista y también como militante peronista. Estoy hablando de María Granata, que murió a los 105 años hace un par de días. Buen día, Gabriela, ¿cómo estás?
1: Hola, buen día, César, ¿cómo estás? Bueno, gracias por llamarme.
0: No, por favor. Creo que sos una de las pocas voces que en estos últimos días se ha manifestado con el respeto y con la profundidad que merece una personalidad como la de María Granata, que para muchos quizás, especialmente en los tiempos que nos toca vivir, sea casi una desconocida. Sin embargo,
1: sí, creo que en estos tiempos, sí, y en todos los tiempos, porque María Granata sufrió, como otras escritoras argentinas, cierta invisibilización, menos por el hecho de ser mujeres, porque escritoras mujeres y conocidas en este país hubo muchas, y bestsellers, ¿no?
0: Totalmente.
1: No por su condición de mujer, que fue la explicación que se encontró para muchas invisibilizaciones los últimos años, sino por su militancia política, ¿no? Y esto no es una inferencia mía, ¿no? Ni una opinión, sino que sí, simplemente fue así, ¿no? La poca circulación de la obra de María Granata respondió en muchas ocasiones a su militancia peronista y al rol tan importante que tuvo dentro de la Secretaría de Informaciones, dependiente de Apol, en el peronismo, que fue, bueno, muy demonizada, ¿no? Por la historiografía posterior. Entonces creo que María Granata hizo una obra increíble, ¿no? Escribió una obra que va desde cuento infantil, novelas, ensayos, poemas, que quedó muy relegada por el ambiente literario argentino, ¿no? Y eso tiene una explicación. Y creo que con los años, yo soy un optimista, César, María no lo va a ver, pero yo creo que con los años su obra se va a ir revalorizando. Ahora se acaba de reeditar Los Viernes de la Eternidad, y como pasó con Aurora Venturini o como pasó con Libertad y Mitrópolis, creo que también el tiempo va a dar una revancha a ese reconocimiento.
0: Vos mencionaste Los Viernes de la Eternidad, que quizás es la obra más conocida de ella, porque después llegó al cine.
1: Claro.
0: En una versión cinematográfica de una película que fue suceso, con Héctor Alterio, Telma Viral, si mal no recuerdo, y elenco que ahora se me escapa.
1: Susana Campos.
0: Y Susana Campos también, sí, era de las principales actrices.
1: Sí, Susana Campos.
0: Esa que fue quizás una de las obras más destacadas y conocidas, especialmente por eso, ¿no? Porque pasó a la pantalla y alcanzó un éxito que quizás el resto de la obra de María Granata no había alcanzado en términos de entre comillas, popularidad.
1: Exacto. Bueno, ella gana el premio 1971, el premio de MC, con Los Viernes de la Eternidad, con novela. Después Olivera lo lleva al 81, ¿no? Es muy loco porque Héctor Olivera, que dirige la película, dice, bueno, estaba terminando la dictadura y yo necesitaba una película que no fuera política, ¿no? Que fuera, y era es una suerte de realismo mágico, de fantasía gauchesca, ¿no? La de María Granata. Y entonces va a buscar en María Granata, que había sido una escritora muy, muy, muy política. En 1976, este es un dato que mucha gente no sabe porque no hubo ninguna noticia al respecto, los medios de comunicación en ese momento no se hicieron eco. Es en 1976 gana un premio muy importante, que es el premio Estrega. Es un premio que se entrega en Italia, ¿no? Y que es un premio que desde 1945 se entrega en Italia, lo ganó, por decirte, Umberto Eco, ¿no? Natalia Ginzburg, gente de primera línea, ¿no? Y esa Estrega, en 1976, dice, bueno, ¿dónde hay buenos escritores? Bueno, en la Argentina. Vamos a hacer el premio a Argentina. Y ella compite con Borges, con el libro de Arena de Borges, compite con Mujica Lainez, con Sábato, y gana María Granata. Gana con una novela que se llama Los Tumultos, una novela oscura, muy fuerte. Gana. Pero esa noticia no salió por ningún lado, no tuvo ninguna repercusión en ningún medio, porque no sé, los motivos pueden ser muchos. Lo cierto es que no salió por ningún lado, pero ese momento que marcás vos, el de la película y el de los tumultos, fue un momento como de mucho reconocimiento a la obra de Granata, que bueno, que después se fue apagando, ¿no? El reconocimiento, quiero decir. Hace muy poco, ¿sabes qué? Yo vi la película, la dieron en el Malva. Ajá. Los Viernes de la Eternidad. Fui y habíamos 2-3 personas. Fue un momento igual muy agradable, porque nos miramos como cómplices, los que estábamos viendo la película en ese momento.
0: Sí, pasan esas cosas, ¿no? Pero vamos a... Quiero comentar contigo esa faceta de... quizá la menos conocida para muchos, inclusive para los peronistas, que no tienen memoria muchos. No es mi caso, que tengo mucha memoria, y soy además, entre comillas, un estudioso de la historia del peronismo. Pero ella dirigió en tiempos de lo que se llamó el periodo de la resistencia peronista un periódico que se llamó Línea Dura, que arrancó en 1957 hasta el 58, y que durante mucho tiempo ella utilizó un seudónimo, que fue la época en donde todavía regía de una manera muy fuerte la ley 4161, que prohibía mencionar a Perón, a Evita, al peronismo, al Partido Justicialista, cualquier cosa que tuviera que ver con lo que se llamaba en aquellos años el régimen de puesto. Ahora, ella realmente hace una tarea fantástica, porque esa publicación... que quiero que me cuentes, porque vos estuviste, me parece, en el proceso de que hoy la podemos ver y leer, que es algo maravilloso y que la mayoría de la gente no lo sabe, pero yo quiero que esta entrevista también sirva para que muchos puedan tomarse el trabajito de entrar por internet y mirar esta revista y leerla en parte. Que nos cuentes un poco qué es lo que sabés vos de esa etapa.
1: Bueno, esa es una etapa muy interesante de Granata, que creo que tiene como una... Ella lo toma como una continuidad del trabajo que tenía en la Secretaría de Informes del Peronismo, ¿no? Hasta el 55, que era la de ensayos sobre el peronismo, bueno, pueblo y peronismo, o la gesta histórica de la mujer el 7 de octubre. Ella trabajaba de eso, redactando esos suerte de ensayos políticos, de folletos políticos, explicando qué es el peronismo durante el peronismo. Y creo que en la época de la proscripción, esa continuidad de trabajo, la asume así, ¿no? Con en clandestinidad, con muchas dificultades para ir a la redacción, imprimir, ¿no? Y bueno, y jugándose realmente mucho, ella empieza a dirigir Línea Dura con el seudónimo de Nélida Valdés. Ese era el seudónimo que usaba, Nélida Valdés, y empieza a redactar, que era como el órgano de difusión de Perón en el exilio, ¿no? Perón hablaba a esa militancia en la oscuridad a través de Línea Dura. Y vos sabés que hay un dato que a mí siempre me llamó la atención, que los primeros números, cuando ella escribía, porque después termina firmando como María Granata, pero los primeros números que firma con este seudónimo, casi el 95% de la revista la escribía ella sola. Sí, sí. Es decir, la mayoría de los artículos los escribía ella sola. Era una máquina de escribir, una apasionada, creo yo, por la escritura. Entonces todos los artículos con diferentes noticias que tenían que ver con Perón en el exilio, con el movimiento, como con los movimientos sindicales que estaban acá, eso lo escribía ella sola. Después se suman otros colaboradores, pero al principio es ella sola. Y realmente es una etapa increíble. Por una valentía que cuando se le preguntaba a ella en las entrevistas, ella dice, bueno, a mí me llamaron algunos compañeros, me dijeron que había que hacer esto y lo hice, ¿no? Como que creo que ella pensaba en la continuidad de la escritura, fuera donde fuera que la encontrara, ¿no? Si la encontraba trabajando para el gobierno, si la encontraba en la clandestinidad, si la encontraba después en San Vicente escribiendo narrativa, alejada, y constantemente poesía. Esos artículos de Línea Dura realmente son de una vitalidad para el momento que se vivía, y creo que también esta es otra línea, si quieren ustedes leerlo también, los que están escuchando, porque como que mantiene en épocas muy oscuras como cierta línea de pensamiento, de convicción, ¿no? Y también es dura, ¿no? Con quien tiene que ser dura. Realmente, para mí, eso, lo de Línea Dura que ella hizo es algo como muy único en la historia del periodismo. Y la verdad que debe ser analizado así en la historia del periodismo argentino.
0: Es verdad. Y hay algo que cuando uno lee, entrando a internet, insisto, ahora no me acuerdo el sitio, pero
1: sí, nosotros publicamos con un equipo, con Julia Rosenberg, que también la investigamos mucho a María, en el Instituto de Cultura de la Provincia de Buenos Aires, está digitalizado, hay tres tomos, María Granata Entrevistas, María Granata Los Ensayos Políticos y Línea Dura. Está digitalizado, si ahora ponen en Google María Granata Instituto Cultural de la Provincia, salen los PDF con esas publicaciones de descarga gratuita.
0: Bueno, eso a mí me permitió leer Línea Dura, no leer todas las notas, porque escribía y mucho María Granata, realmente era impresionante lo que estaba escrito. No estamos acostumbrados quizás en estos tiempos a tanta cantidad de texto, pero era notable que la importancia que ella le daba a la mujer. Que ya obviamente venía de la experiencia del peronismo, que había sido revolucionario en muchas cosas, pero revolucionario básicamente, fuertemente, en el tema de la participación de la mujer en la política. De hecho, el peronismo tenía un partido peronista femenino, y en las páginas de Línea Dura se veía la mujer en lucha y después un rescate de todo lo las luchas de las compañeras trabajadoras en distintos lugares. Algo que es muy interesante para aquellos que quieran ver cómo era esa realidad en esos años tan complejos y duros, y que tienen, hay un punto bisagra que es justamente febrero del 58, que son las elecciones donde gana Frondizi, que gana Frondizi después de un, lo que se llamó el pacto Perón-Frondizi, donde de alguna manera ahí empieza a firmar María Granata con su apellido, el nombre y apellido correcto, y al mismo tiempo empiezan a nombrar a Perón, que antes no lo hacían, de alguna forma para evitar la confiscación. De hecho, sí, no, sí, no es que lo evitaron, porque varias veces tuvieron problemas, pero era una manera de tratar de eludir los severos controles y la censura imperante en tiempos de la revolución fusiladora. Un gran número, hay unos números extraordinarios sobre, de homenaje a los muertos en el, en dos oportunidades, en dos junios, en el, los fusilados del 56 y también los muertos del 55 en el bombardeo a la Plaza de Mayo. Y a partir de ahí ella empieza a firmar con su, ¿por qué? Porque se había de alguna manera suavizado los controles políticos que tenía la dictadura.
1: Sí, totalmente. Y además coincido, y además te agrego algo, ella también se había entusiasmado con Frondizi, ¿no? Fue de ese sector que vio una posible salida o un posible cambio con Frondizi. Entonces, bueno, fue un momento, digo, general, de la política general y de ablandamiento de esa mano dura, pero también ella estaba como, se sentía como entusiasmada por ese proceso, ¿no? Confió en ese proceso político. Entonces ahí empieza a escribir María Granata. Lo cierto es que, viéndolo en su carrera, esa después de ahí, después de la etapa de línea dura, entra, como yo digo, en un silencio campero, porque, bueno, ella vivía en San Vicente, se queda viviendo en San Vicente, ahí creo que es cuando nace su hijo. Entonces, bueno, es en esa etapa donde ella se dedica a, un poco se retira, sigue escribiendo, hasta que en el 71 regresa con Los Viernes de la Eternidad, ¿no? Ese luego de ese proceso de línea dura, que habrá sido muy desgastante, bueno, siguió escribiendo desde San Vicente hasta que empieza con su etapa novelística, ¿no? Porque nosotros nombramos dos, Las Viernes de la Eternidad y Los Tumultos, pero tiene como 12 novelas, María, 10 novelas, María Granata.
0: Sí, es una producción muy importante. Yo quiero recomendar a los amigos y amigas del Gato Escaldado, para quienes quieran profundizar un poquito, en dos notas que me parecen fantásticas. Una, a las dos tuyas. Una salió en Página hace un par de días, que googlearla, y María Granata, Gabriela Borrelli, y van a leer una nota muy interesante donde se refresca toda esta historia que estamos conversando y hablando. Y también ayer leí en un sitio que yo sigo, de información, que se llama Y Ahora Qué, también, que es una especie de diario digital semanal de noticias que dirige Rafael Prieto y Martín Granoski, una nota tuya que dice María Granata, María de la Eternidad, que también recomiendo su lectura, porque me parece que es una hermosa síntesis de una trayectoria gigantesca y eterna, porque además es como que se ya se había creído en vida lo de la eternidad, sinceramente.
1: Ella dice, María, en un libro de ella, que es casi una autobiografía de ella, que es un texto muy hermoso, unas 30 páginas, donde ella escribe su autobiografía. Ella dice: a mí me encanta la vida y yo viviría 300 años si pudiera, ¿no? Y bueno, vivió como 105 años muy intensamente. Te agrego, César, que hoy también en otro sitio, LATFEM, ya que hablamos de las mujeres, hay un sitio que es se llama LATFEM, que es un sitio de feminista, de periodismo feminista. Va a salir un capítulo, porque yo estoy en el proceso de escribir una biografía de María Granata, y bueno, y ahí va a salir el adelanto del primer capítulo, donde, bueno, yo cuento que María Granata, algo que no nombramos, que fue participante también de esas famosas y míticas, para mí, peñas Eva Perón, ¿no? Que fue también unos pocos meses, entre el 51 y el 52, que Eva Perón se reunía con un grupo de poetas y artistas, sí, sí, en el hogar de la empleada, y de ahí recitaban poesía. Eran poemas celebratorios de Eva Perón, sin duda, pero también de ahí salían unos pequeños cuadernillos con poemas.

0: pule ese poema. Ese poema a mí me gusta mucho porque termina diciendo de Eva: vas hacia la historia, vas hacia la poesía, por el ángel de octubre conducida. Y me parecen unos versos muy hermosos, de los más hermosos que se le escribió a Eva Perón, los que escribió María Granata.
1: Y te pregunto rápidamente, porque ya se me viene la hora, vos contás en la nota que María Granata, María de la Eternidad, que acabo de mencionar, que estuviste hace menos de un mes, compartiste la presentación de un libro con el nieto de María. Contámelo en tres líneas.
0: Bueno, se editó un libro que se llama María, una mujer argentina, que está en físico, todos los ensayos políticos de María Granata. Lo pueden buscar, María Granata, una mujer argentina. Y bueno, y vino a presentarlo el nieto, y el nieto es una persona muy agradable y hablaba de ella como Coca, porque parece que en la familia la llamaban Cocas. Y el nieto me habló de eso, de una persona sonriente, vital, con un ánimo de vivir, bueno, muy potente, ¿no? Fue hermoso y bueno, y también encontrar que el nieto era el protagonista de muchos de sus cuentos infantiles, ¿no? Agustín. Hay una obra que estuvo hace poco en el San Martín que se llamó Alejandra y los Mundos, y el protagonista era Agustín, y bueno, ahí lo conocí, fue muy hermoso.
1: Bueno, muy bien. Ya sí me corre el tiempo. Gabriela Borrelli, muchísimas gracias por esta hermosísima entrevista, por todo lo que nos has contado de una mujer extraordinaria que vivió 105 años y seguramente ya seguirá viviéndolos en la eternidad, que alguna vez dijo que empezaba los días viernes. Hasta todos los momentos y lo mejor para vos.
0: Gracias, César. Muchísimas gracias por esta charla y te mando un abrazo enorme.
1: Abrazo.
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11: Es la hora 9:02 en la República Argentina. La temperatura en la ciudad de Buenos Aires es de 9 grados 6 décimas, 9 grados 1 la sensación térmica. El cielo está cubierto, humedad 72%. En Formosa la temperatura es de 7 grados 7 décimas y el cielo está parcialmente nublado. Las dos CTA y...

0: La CGT analizan un plan de lucha. Las tres centrales sindicales se reunieron esta semana para coordinar acciones conjuntas contra el ajuste que aplica el gobierno de Javier Milei. Entre las alternativas está una marcha federal y un paro general que se concretarían una vez que concluya el Mundial de Fútbol.
1: Internacionales.
0: Estados Unidos e Irán reanudan las negociaciones de paz. El vicepresidente norteamericano J.D. Vance llegó a Suiza al frente de la comitiva para dialogar con la delegación presidida por el canciller iraní Abbas Araghchi. El encuentro se desarrolla en la ciudad de Zúrich y participan también representantes de Pakistán y Qatar en carácter de mediadores.
2: Deportes.
0: Valentín Aguirre se quedó con la pole position del turismo carretera en Santa Fe. El arrecifeño con un Chevrolet Camaro fue el más rápido en la clasificación para la séptima prueba de la temporada que se disputa este fin de semana en el Autódromo de Rafaela. Detrás quedaron Agustín Canapino con otro Camaro y Jonathan Castellano con un Dodge Challenger. Dólar oficial 1.480 pesos, paralelo 1.480, riesgo país 429 puntos.
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0: Recordamos a quienes circulan por Avenida 9 de Julio Sur que está reducida la traza de la mano a provincia por un accidente a la altura del puente Pueyrredón. 9 grados 6 décimas es la temperatura actual en la ciudad de Buenos Aires. 9 grados 1 la sensación térmica. El cielo está cubierto. Humedad 72%. En la ciudad de Formosa la temperatura es de 7 grados 7 décimas. El cielo está parcialmente nublado. 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Estas fueron las noticias. Ricardo Álvarez.
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3: Buenos días, habla Claudio de Martínez. Este es un mensaje para el señor César Litvin, Tiziana Ortomán y todo el equipo del Gato Escaldado. Es increíble con la claridad que hablan los temas importantísimos que pasan en la Argentina. Mi marido Gustavo y yo siempre esperamos ansiosos las 7 de la mañana para empezar a escuchar el programa. Hablan con esa claridad, cómo echan luz sobre todos los problemas que tenemos, incluso, por ejemplo, con el de nuestra líder injustamente detenida y proscripta, María Cristina Fernández de Kirchner. Quería mandarles un beso grande a todos, a todo el equipo, a los papás de todo el equipo y los oyentes. Que tengan un muy lindo día.
4: Buen día, Sir Litvin. Esperando siempre porque no está los sábados. El sábado se lo extraña mucho. Bueno, acá José de Belgrano. Realmente es más, me resultó más importante las palabras de Máximo ayer en Parque Lezama. Es decir, como que están totalmente peleados en el peronismo. No entiendo, el partido justicialista, no entiendo. Y está pidiendo que sea la líder, es la líder espiritual del partido, la madre. Por favor, que dejen libertad de elegir un candidato con los peronistas del norte, porque están jugando en contra los peronistas del norte en las cámaras, más sobre todo la de senadores. Por favor, que llame a elecciones la señora, eso me parece. A ver qué opina. Un abrazo.
5: Buen día, César. Buen día, Tiziana. Un domingo más junto a ustedes. Lo primero que quiero es desearle feliz día al padre, a César y a todos los padres que son oyentes del programa. Como siempre, felicitar a César por el editorial y decirle que comparto el mismo dolor y la misma desazón y preocupación por la falta de unión en el peronismo. Realmente es tan grave lo que tenemos enfrente y lo que está pasando con el país que da mucho dolor y mucha tristeza que el peronismo siga en estas peleas entre dirigentes. Y por otro lado, coincido plenamente, lo he dicho en otro mensaje que mandé hace un tiempo, cuando César hizo referencia a ese tema de la izquierda argentina, nunca esperemos que esté del lado del campo nacional y popular. Lamentablemente, ni Miriam Bregman ni toda la gente que está con ella va a votar y va a acompañar, lamentablemente, muchas de las decisiones del peronismo. Bueno, un abrazo grande y que tengan un lindo domingo.
6: Un comentario sobre este amigo que acaba de hablar del tema de la izquierda. Yo quiero ser claro, no me manejo con suposiciones. Esta semana que terminó, en la legislatura de la Ciudad de Buenos Aires se votó una ley, en principio, se votaron varias leyes, no todas buenas, pero se votó una ley que de alguna manera reconoce ciertas cuestiones vinculadas a los derechos de los trabajadores, que reunió la voluntad de varios bloques. Una ley dentro del panorama de las leyes que suelen salir de la legislatura, que donde hay como una especie de mayoría entre el macrismo y el mileísmo, podemos llamarla positiva. Bueno, los únicos que no estuvieron, o se abstuvieron, o votaron en contra, y bueno, fueron los muchachos de la izquierda, digamos. Este es el riesgo de alimentar el crecimiento, porque sobreestimamos la presencia de uno o dos dirigentes de la izquierda en ciertas situaciones, porque después ese crecimiento a la hora del voto puede ser finalmente ese porcentaje, ese 1 o 2% que termina definiendo una elección, y después nos agarramos la cabeza y dice, sí, si esta gente hubiera votado, bueno, pero a ver, por eso uno alerta, por lo menos, para que pensemos. Yo no tengo nada en lo personal, es una cuestión política, nada más. Bueno, sigamos, si hay algún mensajito más.
7: Siempre.
8: La verdad que escuchando ayer el discurso, más allá de que la dificultad de una convergencia lógica, porque hay gente que no se da cuenta, que evidentemente más allá de lo discursivo, de lo que estamos padeciendo todos los argentinos, y hay que levantar un poco la vara, me parece, porque más allá de las disimilitudes que pueda llegar a haber, hay que ponerse de acuerdo, pero lo que más triste me pone es qué pobreza en las argumentaciones, ¿no? Y bueno, un cariño grande, feliz día del padre Gato.
6: Bueno, gracias a todos los amigos que se comunicaron y ya estamos en contacto, vamos directamente a nuestro columnista, a nuestro gran columnista, que ya son muchos años, que viene cumpliendo este rol, y a mí me pone, y creo a todos los integrantes de Gato Escaldado, nos pone muy contentos cada vez que lo tenemos a Aníbal Filippini, a quien le doy los buenos días y le agradezco, como siempre, que esté del otro lado para hablar de cuestiones que no siempre se tratan, diría muy pocas veces se tratan en los medios de comunicación, y nosotros tenemos la suerte de contar con él para que, para aprender, para empezar a interiorizarnos de cuestiones que, aunque no parezcan, están en el meollo de las discusiones políticas, o deberían estar ahí, en el corazón de las discusiones políticas, si tenemos la esperanza de tener futuro. Buen día, Aníbal, ¿cómo estás?
9: Hola, buen día, César, buen día, Tiziana.
10: Buen día.
9: Un abrazo a todos los oyentes. Hoy mencionaste el tema del que yo querría hablar. Vos lo catalogaste como la batalla digital, y yo voy a hablar un poco de eso. Y primero voy a hacer un breve repaso de lo que recorrimos en el Gato Escaldado desde hace muchos años. Después voy a dar algunas postales del presente y por último las propuestas para lo que viene que yo quiero dejar hoy. ¿Te acordás, César, que en febrero del 2019, hace más de 7 años, empezamos a hablar de Big Data?
6: Sí, señor.
9: En el Gato Escaldado aprendimos tempranamente que los datos eran la mercancía más valiosa. Había comenzado la economía de la atención. Y la Big Data, es decir, la acumulación de datos masivos, era en definitiva un arma. Permitía la minería de datos, es decir, explorar montañas de datos para descubrir patrones ocultos o correlaciones con fines comerciales o políticos. Supimos que ya por entonces se usaban los denominados perfiles psicográficos, es decir, cómo detectar a partir de sus datos por qué las personas toman las decisiones. Supimos entonces que se podía susurrar al oído de cada cual lo que hiciera falta para convencerlo, y que eso además se podía automatizar con eso que se llamaban algoritmos de microsegmentación. De entrada nomás dijimos que se trataba de una tecnología de naturaleza esencialmente militar. Había llegado para manipular, para dominar, para aturdir, para domesticar, para desprestigiar y derrotar a adversarios políticos. Como dijo Larry Fink, el CEO de BlackRock, venían a enseñarnos a votar bien. Pusimos el ejemplo de SSL, que era un conglomerado que vendía servicios a la OTAN, a la Scotland Yard, a la NSA, y que tenía una división denominada SSL Elections, de la que surgió la famosa Cambridge Analytica, una empresa dedicada a influir en la sociedad, especialmente en elecciones. Por entonces, Cambridge había intervenido en más de 200 elecciones en todo el mundo. Su finalidad esencial era la destrucción, a pedido, de líderes políticos, sin balas de plomo, utilizando armas de destrucción matemática. Se le creaba un escándalo en el momento adecuado y se trabajaba luego en las redes para torcer el voto de los indecisos previamente identificados. Conocimos a sus principales mentores, Robert Mercer y Steve Bannon. Supimos que Cambridge, famosa por su intervención a favor del Brexit y de Trump, había trabajado en la campaña presidencial de la Rúa, y en la de Macri, y en la de Rajoy, y en la de Peña Nieto en México. Supimos que Alexander Nix, el CEO de Cambridge Analytica, había reconocido ante el Parlamento británico haber trabajado en una campaña anti-kirchnerista, con servicios de inteligencia privados y a través de la manipulación de Facebook, WhatsApp, YouTube, Google y Twitter. Supimos por las actas del Parlamento inglés que en esa campaña anti-kirchnerista habían trabajado ex miembros de los servicios de inteligencia de Estados Unidos, Rusia e Israel. Según cuenta Julián Macías de Pandemia Digital, servicios asociados a Israel habían instalado como trending topic mundial el supuesto vínculo de Aníbal Fernández con el narcotráfico. Supimos que esas empresas, además, vendían operaciones psicológicas en gran escala, que cambiaban el humor de una sociedad en la antesala de elecciones. Supimos que por iniciativa de Marcos Peña, el gobierno de Macri creó por DNU la unidad de opinión pública para concentrar y manejar la Big Data de todos nosotros. Y nos enteramos que Amnistía Internacional había publicado un informe en el que analizó 354.000 tweets macristas en solo 2 meses, octubre y noviembre del 2014, poniendo en evidencia la cibertropa de Macri, que operaba con trolls y bots para atacar a opositores o periodistas. Recordemos que bot proviene del término robot y son supuestos usuarios de redes automatizados. La Universidad de Oxford, en otro informe, se había referido a las tropas de trolls de Macri. Recordemos que trolls son generadores de contenido, usualmente con perfiles falsos o que estaban inactivos, es decir, que pueden no pertenecer a personas reales y que se usan no tanto para convencer como para confundir. Macri había comenzado también a usar WhatsApp como timbreo digital. Averiguamos también que una compañía canadiense, Aggregate IQ, había trabajado para Rodríguez Larreta. Desde entonces nos dedicamos a denunciar que todas esas tecnologías estaban siendo utilizadas para manipular, torcer la voluntad popular, básicamente atacando los sentimientos. La única forma de luchar en esa contienda digital, dijimos en el 2019, era adueñarse de las herramientas y generar y defender ahí las agendas de nuestro pueblo. En noviembre del 2022 hablamos de las elecciones de Brasil. A lo mejor se acuerdan del tsunami de mentiras electorales que mencionamos. Videos falsos de electores que votaban dos veces, fotos falsas de automóviles con inscripciones de Lula ingresando de noche en el edificio del Tribunal Electoral, fake news que anticipaban que Lula iba a cerrar iglesias o cancelar la señal de CNN, o que Lula iba a abrir la inmigración a prostitutas venezolanas, entre muchísimas otras. En agosto del 2023 volvimos sobre la cuestión para decir que las redes ya eran las principales vías de información y que, sin embargo, se habían convertido en una pesadilla por proliferación de mentiras, manipulaciones y mensajes de odio. Las redes estaban debilitando las democracias. Dijimos que había estado emergiendo, además, una radical desconfianza de muchos respecto de los grandes medios, las élites políticas, los actores culturales e incluso la ciencia. La mirada experta o la demostración científica empezaban a no tener prestigio. En 2023 se acudía a las redes como armas. Pusimos el ejemplo de Trump y la acusación a Hillary Clinton de una supuesta red de pedofilia en el sótano de la pizzería Comet en Washington. Por entonces ya estábamos en medio de guerras cognitivas. El campo de batalla ya era nuestro cerebro. Se utilizaban la psicología, la lingüística, la neurobiología, la lógica. Se buscaba modelar nuestra conducta y para eso se aprovechaban de nuestra adicción digital. Al mismo tiempo se seguía construyendo la antipolítica de mil maneras. Y vimos un ejemplo con un spot de la Cámara Argentina de Comercio en el que la voz en off decía: hay elecciones. Arriesgar el capital con alta presión impositiva es una elección. Abrir una empresa es una elección. Generar empleo en un contexto tan adverso es una elección. Seguir arriesgando en el país a pesar de todo, y cuando dice a pesar de todo aparece la imagen del Congreso. En 2024 vimos el caso de Ofelia Fernández convertida en trending topic en base a una operación de redes. Desde una cuenta falsa de un inexistente Diego Alza Gaunsué, se había afirmado que el gobierno le había pagado a Ofelia 250.000 euros para que fuera a una conferencia en Madrid y se hospedara en el super lujoso hotel Four Seasons. Todo lo cual resultó ser completamente falso. Del entramado de difamación habían participado Manuel Adorni, Miguel Boyano, entre muchos otros, y el caso saltó de las redes a la televisión abierta, triturando a Ofelia Fernández. La cosa ya era buscar que la mayoría habitara mentalmente en una realidad que fuera inmune a los datos, a los argumentos y a los hechos, que el debate público quedara arrasado. En febrero del 2025 mostramos un caso concreto de la mano de la revista Crisis. 5 minutos después del gaseo con gas pimienta a Fabricia, 2 estudiantes con la cuenta de X denominada Los Herederos de Alberdi habían escrito: cárcel a los padres que van con criaturas. La cuenta tenía 241 mil seguidores y el tuit había alcanzado 37 mil reproducciones y 622 réplicas. 2 horas después del gaseo y del febril trabajo de los trolls libertarios, la ministra Bullrich había publicado un tuit convirtiendo en oficiales los argumentos de los trolls. Su mensaje había generado 2.4 millones de reproducciones y había sido compartido 6.000 veces. Aprendimos con eso amargamente cómo funcionaba. Mientras todo aquello se meneaba en las redes, el gobierno había confirmado el veto a un pequeño aumento a los jubilados, se había tapado lo peor de la represión, se había estigmatizado al kirchnerismo una vez más, y los millones de ciudadanos, o millones de ciudadanos, habían quedado con ese manojo de falsedades y de odio. Todo lo anterior, que acabo de resumir, es un repaso de lo que vimos en el Gato Escaldado. Ahora, en el 2027, la cosa va a ser más difícil. En primer lugar, porque la tecnología ha ido avanzando aceleradamente. Aquellas armas que entonces nos parecían adelantadas, hoy, con la IA, ya son obsoletas. Segundo, porque buena parte de la información personal nuestra ya ha sido entregada a los gigantes digitales. Y tercero, porque Estados Unidos ha pasado desembozadamente a sus peores prácticas imperiales. En efecto, el año pasado, Estados Unidos cerró la agencia USAID, una entidad multipropósito que ha sido históricamente utilizada para ejercer influencia en todo el mundo. Ha sido la fachada de la CIA en operaciones como, por ejemplo, el suministro de 3 millones de dólares a la Corte Suprema de Paraguay en el marco del golpe blando a Lugo. El diario The Guardian del Reino Unido publicó hace poco un memorándum del Departamento de Estado enviado a todas sus embajadas y consulados. El cable, firmado por Marco Rubio, establece que las embajadas y los consulados deben perseguir 5 objetivos: contrarrestar los mensajes hostiles, ampliar el acceso a la información, exponer el comportamiento del adversario, dar voz a quienes apoyan los intereses estadounidenses a nivel local y promover la narrativa de Estados Unidos. Para eso, las embajadas deben reclutar influencers, académicos y líderes comunitarios locales, procurando que las narrativas parezcan espontáneas. Y les ordena coordinar ese trabajo con una oficina denominada Operaciones Psicológicas del Departamento de Guerra, una unidad militar más conocida como MISO, que forma parte del Pentágono. La intervención directa y desvergonzada de Trump en elecciones de terceros países ya no es una novedad. Lo sabemos porque en el 2025 hubo una descarada extorsión del presidente norteamericano a la sociedad argentina. Estimadas amigas y estimados amigos, lo que vamos a vivir como nunca en el 2027 es un teatro de operaciones en cada una de nuestras cabezas. Lo vemos hoy. En Brasil aparecieron los avatares creados por inteligencia artificial. El más famoso es Doña María, con una gran repercusión en redes sociales. Una señora mayor que despotrica contra el gobierno de Lula, a quien denomina el Molusco. Doña María no existe, fue creada mediante inteligencia artificial. Pero las personas de verdad están siguiendo estos avatares, estos títeres virtuales con aspecto humano. Doña María llegó a tener más de 100 millones de visualizaciones y más de 10 millones de interacciones. En la imagen, Doña María habla con un micrófono como si estuviera dando un discurso, con un público también falso de telón de fondo. Llegó a tener 2.000 comentarios por publicación. 12 videos de esa página han superado el millón de visualizaciones en menos de un año. Y Brasil cuenta ya con 18 Doñas Marías. En la mayoría de los casos, nunca se aclara que son obras de inteligencia artificial. ¿Y Colombia? En Colombia, la derecha está buscando impedir que gane Cepeda y montó un denominado Proyecto Júpiter, que es una suerte de manual de guerra para elecciones presidenciales. Por ejemplo, se le pide a los empresarios que generen miedo entre los trabajadores de sus empresas. Tienen que armar talleres democráticos, entre comillas, en horario laboral, en los que se concluya que si gana Iván Cepeda, ellos, los trabajadores, se van a quedar sin trabajo. El coordinador de todas las movidas en Colombia es Fernando Cerimedo, un argentino que ya trabajó con Bolsonaro, con Milei, en las elecciones en Chile, en el referéndum constitucional, y que es considerado hoy el representante de MAGA, el movimiento trumpista, en la región. El 78% de los colombianos ha estado expuesto a desinformación electoral a través de plataformas como WhatsApp. los equipos de comunicación están usando inteligencia artificial para generar imágenes, videos y personajes virtuales. Por ejemplo, Paloma Valencia y Abelardo de la Espriella, que son los candidatos de derecha, han utilizado herramientas generativas para construir formatos de entretenimiento. Por ejemplo, las denominadas frutinovelas, en que se ridiculiza al candidato oficial. Al mejor estilo Milei, Abelardo de la Espriella acudió un tigre de gran tamaño, y a mensajes políticamente incorrectos. Hay una auténtica guerra narrativa en cada celular y se pronostica el triunfo de la ultraderecha. En España se desató un lofer descomunal contra Sánchez, su hermano, su mujer Begoña Gómez, y ahora contra el líder espiritual del movimiento socialista, que es José Luis Rodríguez Zapatero. Y eso está acompañado de campañas como la de hashtag Pedro Vigila tu esposa. Y por último, el Honduras Gate. El Honduras Gate es un escándalo de proporciones. Se difundieron audios en los que varios mandatarios hablan de crear una unidad digital para atacar y extraer el cáncer de la izquierda de los gobiernos de Latinoamérica, en el que figuran Javier Milei, Trump, Netanyahu. En los audios, el expresidente de Honduras, Juan Orlando Hernández, condenado por narcotráfico e indultado por Trump, propone la creación de un centro para la propagación de noticias falsas que, entre comillas, prepare a la población para eventuales intervenciones externas tanto en Colombia como en México. Vemos que ya no hay un debate serio de programas ni de ideas. La democracia está siendo vaciada de contenido en la medida en que crece la interferencia de las tecnologías. La tecnoligarquía y sus algoritmos, así como deciden qué contenidos vamos a recibir en nuestras búsquedas, así como conocen nuestros miedos y nuestras esperanzas, y saben a quiénes repudiamos y a quiénes apoyamos, están orientando el voto. El algoritmo sustituye a las redes, como las redes a la televisión, igual que la televisión sustituyó a la escuela, igual que la escuela a los relatos orales y textos impresos. Ahora se encarga el algoritmo. Votá a fulano, odia a los inmigrantes, vibrá con la idea de libertad mientras te la quitan. Temo profundamente que otra vez nos derrumben camino a las urnas con una o varias operaciones psicológicas en gran escala, como las que ya conocimos: cuentas fantasma de Máximo, dirigentes enredados en escándalos, excavaciones patagónicas, condenas express, etcétera. Hay que estar preparado para el peor escenario. Los manuales de la ultraderecha no tienen límites, ni pruritos, ni preocupaciones por las consecuencias. Harán lo que hagan falta para no perder el gobierno. Esta vez tenemos que ponernos y promover una escafandra de escepticismo. No creamos nada. Las operaciones psicológicas no siempre son fácilmente reconocibles. Ocurren en medio del fragor preelectoral. Conmueven, indignan, la justicia suele acomodar sus sentencias al calendario electoral, desmoraliza, desmoviliza, van a manchar a quienes sean impolutos, y la prensa simulará estupefacción mientras replica y lo amplifica hasta el hartazgo. Estemos atentos, no confiemos en nada, ni siquiera en lo que veamos. Prometerán seguir seduciendo a las clases menos castigadas con dólares baratos al mejor estilo de la convertibilidad. Anunciarán inversiones inexistentes, inaugurarán obras fantasmas, todo puede suceder. E insistirán, una vez más, en la sinonimia entre política y corrupción mientras roban. El macrismo, aprovechando nuestra proverbial desmemoria, intentará mantener enhiestas las banderas libertarias, pero prometiendo modales zen. Los que necesiten despabilarse, recuerden que el macrismo, al mismo tiempo que nos ponía los grilletes de la deuda, fue líder en la manipulación digital y daba palos a diario. Yo he hablado una y otra vez sobre la necesidad de dejar la pantalla. Me han escuchado. Salir a la calle, abrazar a nuestros hermanos. Y yo eso es lo que sigo pensando y lo seguiré diciendo. La despedida del Indio Solari fue una indiscutible demostración del poder popular, de ese magma que nos une y que nos mueve. Lo que tampoco nadie discute es que la lucha también se libra en las redes digitales. Si computamos el tiempo que pasamos con los ojos clavados en los teléfonos celulares, llegaremos a la conclusión de que, mal que nos pese, las redes son el espacio de sociabilización para la gran mayoría de las personas, de toda edad y de toda condición. Entonces allí también debe estar la acción política. Hoy la política se organiza alrededor de narrativas virales diseñadas para el consumo rápido y emocional por parte de una ciudadanía fragmentada en burbujas de información personalizada. Tampoco falta una fatiga cognitiva, una incertidumbre sobre lo verdadero y lo falso, y un aumento del cinismo político que desemboca en el desencanto. Son todos iguales, todos mentira. Además están las fake news, los bots, las granjas de trolls, la connivencia de los servicios de inteligencia, la intoxicación de los medios hegemónicos y los gigantes digitales que no tienen el menor interés por la verdad ni por la democracia. Hay que admitirlo, desde hace años la política también está en el territorio digital. En el programa La Base de Pablo Iglesias, recientemente se dijo: las redes no alcanzan para ganar una elección, pero no se puede ganar una elección sin presencia en las redes. Entonces, además de no caer en las trampas del desaliento, necesitamos, es posible que haga falta, una pueblada digital. Convendría que todos los dirigentes y militantes populares así lo entendieran y comenzaran a prepararlo. No alcanza con que cada unidad básica genere un centenar de interacciones. Necesitamos miles, necesitamos millones de los nuestros en las calles digitales. La pirámide de difusión necesita militantes 2.0, o sea, militantes digitales, o sea, creadores de contenido, eso que se denomina trolls de primera categoría. Pero luego hace falta que muchos otros difundan aquellos contenidos hasta el hartazgo, instalándolos cuantitativamente, lo que se denomina trolls de segunda categoría, para que detrás venga el público en general y eleve las cifras al techo. Y no es que el espacio popular no tenga militantes 2.0 o generadores de contenido. En un informe de la Cámara Nacional Electoral sobre las elecciones del 2017 se menciona como troll de primera categoría a Débora Mavaires, por ejemplo. Pero eso no es suficiente. Se necesita que todos empujemos los candidatos y las ideas en el cosmos digital. ¿No sabemos cómo agitar las redes? Bueno, pidamos que nos enseñen. ¿Conocemos a alguien que quiere sumarse y no sabe cómo hacerlo? Enseñémosle. Hay muy poco tiempo y mucho por hacer. Cada vez que intenten desmoralizarnos, tendrá que haber una pueblada digital nuestra. Insisto, a lo mejor no tenemos granjas de trolls, difícilmente tengamos bots, pero somos millones y todos tenemos celular. También tengo claro que las plataformas como X son una cancha inclinada que jamás mostrará nuestra pueblada digital, pero no podemos no intentarlo. Sé que tienen dispositivos para hacer trampa, para ocultar interacciones, para no mostrar likes, impedir la articulación digital de nuestros posteos, pero igual hay que tratar de estar ahí. En todo caso, habrá que hacer algo híbrido, dentro y fuera de las redes, como lo hizo el alcalde de Nueva York, Mandani. Lo inigualable, yo, por supuesto, pienso, es el encuentro en la calle. Pero está claro que hay infinitas maneras de decir presente cuando hace falta. Se puede pegar una consigna o una bandera en nuestra ventana, se puede inundar la calle con música de la nuestra. Es posible reconstruir el salón de las mujeres en las plazas, pegando en los bancos imágenes de Juana Azurduy, de Vita, de María Elena Walsh, de Aimé Painé, entre otras, sí, de las que arrancaron de las paredes de la Casa Rosada. No necesitamos scratches. Necesitamos decir: acá hay un pueblo. Digámoslo también en las redes, digámoslo en la calle, digámoslo en las familias, en las tapas de las carpetas, en los postes de luz, en las paredes de los talleres, en los pizarrones, en los puestos de las ferias, en los trenes, en las bicis, en los mates. Que se sienta el latido del corazón de la patria en todas partes. En cuanto a los contenidos, ahí me gustaría que pensáramos en esto que voy a decir. Los cimientos de su poder y de nuestra dificultad continúan sólidos. Lo están desde el Facundo de Sarmiento o desde el matadero de Esteban Echeverría. Buena parte del país ha creído y sigue creyendo en la lógica de civilización y barbarie. Ellos son los europeos serios, cultos, respetuosos de las leyes y del orden y pacíficos, mientras que el pueblo y sus líderes son puro populismo, irresponsabilidad, violencia y corrupción. Esa es, decía Jaureche, la madre de todas las onceras. Y ese es el cimiento pétreo que aún no hemos podido conmover. Ellos mataron a Moreno, a Dorrego, cometieron fraude, hambriaron, persiguieron, se aliaron con potencias extranjeras, arrasaron a los pueblos originarios, fusilaron, bombardearon, torturaron, robaron niños y llevaron a cabo un genocidio. Sin embargo, resulta que los violentos son los que están de este lado, especialmente en los barrios y movimientos populares. En Washington, el procurador del Tesoro de Macri, Sarabia Frías, declaró en su momento: nosotros somos la civilización, el peronismo la barbarie. Y ese mensaje sigue siendo alimentado permanentemente, por ejemplo, con manejos simbólicos como el operativo Tormenta Negra de Jorge Macri, o su idea de la General Paz como muro para defender a los porteños del malón bonaerense. Y son muchos los que creen. Nuestro malón es el del indio Solari. Más de 1 millón de personas en riguroso orden con sus corazones abiertos. Creo que es ahí, exactamente ahí, donde hay que mostrar los contrastes. ¿Quién es la barbarie? ¿El que reparte computadoras o el que deja las universidades en quiebra? ¿Quién es la barbarie? ¿El que permite el acceso a los medicamentos o quien condena la muerte interrumpiendo tratamientos oncológicos? ¿Dónde está la civilización cada vez que le rompen la cabeza a un jubilado? Hablan de honestidad mientras roban, dicen libertad mientras censuran. Lo dije antes, y ahora cierro. Van a decirnos que Milei es impresentable, pero que las banderas de la libertad deben continuar. Por favor, recordemos los palos del macrismo. Hubo fuerzas mercenarias o paraestatales contra comunidades originarias y campesinas en Neuquén, Río Negro, Santiago, Salta, Chaco, Formosa. Se desmanteló la Tupac Amaru en Jujuy. Se persiguió y encarceló implacablemente a Milagro Sala. Se presionó a docentes en huelga bonaerense. Se vandalizaron monumentos conmemorativos de las víctimas del genocidio. Hubo espionaje ilegal. Hubo ataques a organismos y abogados de derechos humanos. Una Gestapo sindical. Una tenebrosa mesa judicial que persiguió a jueces y fiscales indóciles con el poder. Represión en el Borda, una balacera en la murga del Bajo Flores, hubo ataques a comedores populares como en 2017 al comedor del MTE en Villa Caraza, ataques a locales de la Cámpora, amenazas a la Garganta Poderosa, ataques a tiros a Julia Rosales en Villa Martelli, el asesinato de Rafael Nahuel, la represión en la toma de Puente 12 en 2018. Un informe de la Correpi contabiliza 725 muertes a manos de la Fuerza de Seguridad, es decir, una infinidad de actos de violencia contra sectores populares mientras se nos endeudaba por un siglo. ¿Quién es civilización y quién barbarie? Hay que romper esa matriz mentirosa y perversa, y hay que hacerlo en todas partes, en las calles y en el firmamento digital. Preparémonos. No nos quedemos de brazos cruzados masticando indignación e impotencia. Esta vez, no. Muchas gracias.
6: Bueno, muchas gracias, Aníbal, a vos y a esta columna impresionante que yo espero que escuchen con atención todos nuestros amigos y amigas, como siempre lo hacen, y todos para realmente entender también de qué se trata lo que estamos viviendo. Y antes de que te vayas y te dé el saludo final, paso un pequeño chivito, el próximo viernes, quienes quieren verlo a Aníbal Filippini en persona, lo pueden hacer en Instituto Patria, porque se va a presentar el libro Anatomía de una corrupción de Ricardo Nissen. ¿Se acuerdan? Hace un par de semanas lo entrevistamos justamente y había anunciado que iba a presentar su libro. Bueno, el próximo viernes 26 de junio a las 18 horas en Rodríguez Peña 80. Se presenta el libro, obviamente con el autor y con la presencia de Aníbal Filippini, Maximiliano Rusconi y Silvia Andrea García, que es directora provincial de Personas Jurídicas de la Provincia de Buenos Aires. Bueno, no tengo mucho más porque se me acaba el programa, Aníbal, pero quería decirlo, invitarlo a los amigos y amigas que tienen un doble motivo.
9: Muchas gracias, feliz Día del Padre para todos los padres de los sentados y un abrazo muy grande para Jorge Felger, que es un amigo que escucha el programa y que ha dejado sus mensajes en el Facebook del Gato. Así que un cariño para todos.
6: Un cariño grande, Aníbal, un abrazo grande. Chao.
9: Chao.
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0: Bueno, después de la columna extraordinaria de Aníbal Filippini,
1: muchos preguntando dónde pueden escuchar el recorte. Recuerden que subimos la columna de Filippini a nuestro Facebook, El Gato Escaldado.
0: Exactamente, así que sí, hay que escucharlo con atención. La de hoy me parece que es de un valor impresionante, pero además dice algo que muchas veces nosotros lo decimos, pero a mí me pone orgulloso de poder decir de que desde el 17 venimos hablando de todo esto, del tema de las Big Data, de Cambridge Analytica, siempre de la mano de Aníbal, que lo ha traído a la mesa. Cuando nadie hablaba de todo esto, nosotros desde El Gato Escaldado hablábamos de esto. Siempre estuvimos a la vanguardia. Conocíamos tipo que acá, años después lo empezaron a nombrar, pero Aníbal debe haber mencionado mucho antes que cualquiera a Steve Bannon, a un montón de personajes que después tomaron una relevancia y que fueron conocidos por los medios. Así que la de hoy me parece que es una síntesis de lo que hemos venido haciendo hace muchos años en este programa y de lo que debemos seguir haciendo. Dos mensajitos y vamos a... tenemos una entrevista antes de terminar, cortita, para anunciar una actividad que
1: está
0: organizando la radio. Vamos, un par de mensajitos más, como para... Son muchos los mensajes, pero les pedimos disculpas a los que no los podemos pasar.
1: Obvio. Acá nos dicen, hola Gato, otra vez yo, Oscar de Mar del Plata, me hice peronista en España. En el 2006-2007 estaba trabajando ahí, escuché por Radio Nacional de España que Néstor había pagado la deuda externa. Me dio tanta emoción porque era lo que siempre pensaba que había que hacer. Me empecé a fijarme en lo que hacía Néstor. Mi familia es gorila, de pelo corto, salvo mi hermano. Así me convertí después. Volví a la Argentina, trabajé en el CONICET y profundicé mi elección y no me arrepiento. Un saludo grande.
0: Muy bien.
1: Buen domingo, feliz día del padre, al Gato Escaldado y a todo su equipo. Participo del sorteo, nos dice Héctor de Flores. Excelente, excelente. Recuerden que en breve, después de la entrevista que estamos por hacer, voy a, por supuesto, a dar los dos ganadores de los libros.
0: Obvio. Tenemos...
1: Juan de Parque Patricio te dice, buen día, César y equipo. En las elecciones del neoliberalismo y los corruptos ganan por diferencias mínimas, cuestionables, pero nadie se queja. En cambio, cuando ganan candidatos del pueblo, de la buena gente, tienen que hacerlo por diferencias apreciables, porque en caso contrario se cuestiona todo. En nuestro país tuvimos varias elecciones de este tipo en los últimos años, nos dice Juan.
0: Muy bien.
1: Y así continúan los mensajes. Buen día, Gato, los escucho desde mi finca al pie de los cerros de Rama Caída en San Rafael de Mendoza. Un abrazo fuerte.
0: Qué lindo. Bueno, hoy justamente que estamos recordando a próceres. Bueno, San Martín y Mendoza tienen una relación fantástica, aunque hoy estamos recordando a Belgrano, pero estamos recordando a todos los próceres, a todos los patriotas que hicieron de alguna manera posible que tuviéramos patria. Esperemos, tenemos que hacer todo lo posible por seguir teniéndola.
1: Sí. Vamos
0: un mensajito más y vamos.
1: Acá nos dice Cristina desde Quilmes, buen día queridos, imprescindible, feliz día César, compañero querido. Por favor avisen que ante el discurso poco oportuno de Máximo contra Axel, refrendó el apoyo a quien le está poniendo el cuerpo al enemigo. Evita haría lo mismo, nos dice Cristina desde Quilmes.
0: Un mensajito más, uno más.
1: Buen día. Bueno, acá nos dicen, excelente la columna de Aníbal Filippini, nos dice Raquel de Villa Crespo. Les ruego si pueden el texto de Aníbal Filippini, es para poder armar el debate de comunidad las 12 de Santa Cruz. Gracias, Gato Escaldado, te dice Liliana. Bueno, lo puedes encontrar la columna en el Facebook. Recuerden eso, no tenemos el texto escrito.
0: No, está, hay que escucharlo y es un, tómense un momento para escuchar la columna porque vale la pena, como siempre, pero hoy vino como recargado. Bueno, ahora paramos con los mensajes, vamos un segundo para el reino de Alan Rodas y en Operación Técnica, y volvemos ya con una entrevista ya con el pie en el estribo, pero para anunciar una actividad de esta semana. Vamos.
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0: Bueno, estamos ya llegando al final de este El Gato Escaldado de hoy, pero vamos a hablar, estamos en contacto con Juan Carlos Sancheta, que hace ya un par de semanas atrás lo entrevistamos para hablar del Panazo, que fue, bueno, una experiencia que vivimos acá en la radio, muy exitosa, y ahora se viene el Almacenazo. Buen día, Juan Carlos, ¿cómo estás?
4: Hola, buen día, compañero. Bien, bien. Acá, tomando unos mates. El Día del Padre. Saludos, sí. Día del Padre a todos, bueno, los padres.
0: Lo mismo, porque hoy es ciertamente el Día del Padre. Contanos un poquito en qué consiste este Almacenazo que se hace el 24, ¿no?
4: Sí, en principio lo hacemos en homenaje a Tati Almeida, que es la madrina de la MESIP, y la madrina del Espacio de Reconstrucción Popular Alejandro Almeida, que es nuestra organización de base. Y bueno, ella acompañó mucho el proceso de la MESIP. Y es llevar a precios responsables barriales, decimos nosotros, lácteos, panificados, pastas, para que la gente pueda llegar a fin de mes.
0: O sea que va a haber una oferta acá, como se hizo la vez pasada, para que la gente se acerque y tenga posibilidad de comprar productos que de otra manera pueden estar o lejos de poder ser consumidos y armarse de un pequeño stock de mercaderías, ¿no? Porque es un poco más amplio que lo del Panazo.
4: Sí, exactamente. La idea es que aprovechen las ofertas. En realidad no son ofertas, son los precios que nosotros manejamos todos los días en las actividades que hacemos en distintos barrios de Lamba y de Provincia de Buenos Aires, y que le permiten a la gente comprar la docena factura a 4.000 pesos, el pan a 1.600 pesos el kilo, la leche larga vida a 1.450, dos prepisas a 1.600 pesos. Bueno, todo así. Que le permite hacer un ahorro considerable, ¿no?, en el gasto diario.
0: Bueno, ¿y esto comienza a qué hora? Así ya nuestros amigos se van preparando.
4: A las 10 de la mañana. Las 10 de la mañana. Arrancamos, 10. Sí. Las 10 de la mañana hasta agotar stock. Vamos a estar ahí en la radio haciendo esta actividad y ya estamos programando con los compañeros de la radio para hacer después la radio va al barrio, a distintos barrios vamos a ir con el Almacenazo Popular para que gente de distintos barrios de los mismos lugares, de Provincia de Buenos Aires y Capital puedan acceder a productos al mejor precio posible.
0: Fantástico. Juan Carlos Sancheta, se nos termina el programa, pero ya pasamos la información para que nuestros amigos y amigas sepan que este 24, a partir de las 10, tenemos acá en Rabiñani 1732 el Almacenazo. Así que muchas gracias y gracias por anticipar las próximas movidas. Un abrazo, feliz Día del Padre y estamos en contacto permanente.
4: Muchas gracias a ustedes por difundir y feliz Día del Padre para todos los oyentes de la radio y ustedes también. Abrazo grande.
0: Abrazo grande.
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0: Bueno, estamos de vuelta, pero ya con el pie en el estribo. Tiziana,
1: sí.
0: ¿Quiénes son los ganadores de los libros que hoy estamos sorteando?
1: Bueno, a ver, el primer libro, el libro de esquema de una interpretación del Eternauta de Miguel Maceo, se lo lleva Leda, Leda de San Cristóbal con DNI finalizado en 523. Y el siguiente libro, el libro de Las dos caras de Julio Argentino Roca, se lo lleva Heraldo de Longchamps. Bueno. Ambas personas ya fueron contactadas a través del WhatsApp de la radio. Lo pueden venir a buscar a partir del día lunes, de lunes a viernes, de 9 a 19 horas con su DNI.
0: Bueno, dicho esto... Tiziana, espero que pases hoy un lindo Día del Padre.
1: Gracias.
0: Los festejos que hagas, tanto por el lado de tu padre, por el lado de tu
1: compañero. Muy bien.
0: Porque el padre de Carmela.
1: Por supuesto.
0: No
1: le digo marido porque no estamos casados, es así.
0: No, está todo bien, pero...
1: No estoy legalmente casada, vamos a decir la realidad.
0: Pero la condición de... padre o madre no tiene que ver con...
1: tal cual.

0: Bueno, uno no sería padre si no hubiera una madre. Esto es así también, por lo menos en los términos en los que yo nací,
1: sí,
0: crecí durante muchísimos años. Así que me parece que, esta dualidad, no sé, tiene que ver con... A veces con cuestiones que me parece que siempre es mejor unirlas, ¿eh? Siempre es mejor unirlas, básicamente porque uno no existiría
1: sin el otro.
0: Claro, después los que quieren vender cosas me matarán porque van a decirme que reduzco las posibilidades de venta, pero no. Pero sería, no lo olviden esto, ¿eh? Hoy a los padres, ríndanle un homenaje enorme, enorme a las madres.
1: Le voy a decir a mi compañero que entonces me haga él un regalo.
0: Pero pero me parece que sería fantástico. Es una sugerencia del gato escaldado.
1: Así, de una.
0: y bueno, amigos, amigas, de este programa que tiene una humilde tribuna que trata de comentar algunas cosas, de dejar algunas cosas para que pensemos y analicemos. Me despido hasta la próxima semana, deseándoles que pasen un feliz Día del Padre y un feliz Juan Domingo. Todos, todas y todes.
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3: Es la hora 10 en la República Argentina. La temperatura en la ciudad de Buenos Aires es de 9 grados 6 décimas. El cielo está nublado, humedad 75%. En Basavilbaso, provincia de Entre Ríos, la temperatura es de 4 grados 2 décimas y el cielo está cubierto.
2: Santa Fe.
3: Maximiliano Puyaro reclamó obras de infraestructura. El gobernador de la provincia dijo que el interior del país necesita inversiones que impulsen el crecimiento durante el acto por el Día de la Bandera en la ciudad de Rosario.
4: Santa Fe viene a poner su granito de arena en este momento de la historia, a poner su capacidad de trabajo, de innovación, su manera de hacer las cosas al servicio de un país que solamente va a poder salir adelante si los argentinos estamos unidos, pero fundamentalmente si estamos unidos quienes tenemos responsabilidad de gobernar. Quiero ser claro, Santa Fe produce, Santa Fe exporta, Santa Fe es campo, es industria y es comercio, y le hace un aporte muy grande a los recursos del Estado Nacional. Necesitamos que en este país federal vuelva infraestructura productiva para encender el motor de este interior productivo y que nuestra Argentina pueda arrancar.
2: Internacionales.
3: El presidente de Bolivia declaró el estado de excepción. Rodrigo Paz anunció que la medida extraordinaria regirá por 90 días para terminar con los piquetes y las movilizaciones contra su gobierno que comenzaron hace casi 2 meses. El mandatario dijo que así la policía y el ejército podrán ejecutar las acciones necesarias para restablecer el libre tránsito, recuperar las rutas y garantizar la seguridad de la población.
2: Copa del Mundo 2026.
3: Partidos, continúa la segunda fecha de la fase de grupos. A las 13 jugará España con Arabia Saudita, mientras que a las 16 Bélgica enfrentará a Irán y a las 19 Uruguay se medirá con Cabo Verde. En tanto, el cierre de la jornada será a las 22 con el cruce entre Nueva Zelanda y Egipto. Como siempre, toda la información del Mundial estará en el aire de las 7:50 a través del equipo de relatores. Dólar oficial 1.480 pesos, paralelo 1.480, riesgo país 429 puntos.
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3: Recordamos a quienes circulan por Avenida 9 de Julio Sur que está reducida la traza de la mano a provincia tras el choque entre un auto y una moto a la altura del puente Pueyrredón. 9 grados 6 décimas es la temperatura actual en la ciudad de Buenos Aires. El cielo está nublado, humedad 75%. En Basavilbaso, provincia de Entre Ríos, la temperatura es de 4 grados 2 décimas y el cielo también está nublado.

0: Estas fueron las noticias. 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

0: Mago.
1: Hola, ¿qué tal? Buen día, gente. Bienvenidas, bienvenidos, compañeras, compañeros, amigos, amigas, enemigos que quizás pueda haber del otro lado, gente confundida, gente que entró a escuchar esto por equivocación, la cual probablemente sea la mayoría. Sean todos y todas ustedes bienvenidas y bienvenidos a El Séptimo Día. Tiziana Ortomán, ¿cómo estás?
2: Hola, ¿qué tal, mi querido confundido, confundida? Muy bien. Arrancando con pocas horas de sueño.
1: Uy, yo también. ¿Y sabes qué me preocupa seriamente?
2: Que no se recuperan.
1: Que no, eso ya no me preocupa.
2: Asumido.
1: Porque ya sí.
2: Bien.
1: Que mientras dure el evento conocido como
2: Mundial,
1: la FIFA World Cup,
2: Copa del Mundo.
1: Yo voy a seguir viniendo. Durmiendo poco, porque todos los sábados ponen un partido a la 1 de la mañana.
2: Hasta que lo dejen de... Hasta que haya pocos partidos.
1: Hasta que haya menos partidos, claro. Y yo lo tengo que ver, ese partido. No...
2: Pero no. ¿Y si tenés un cumpleañito?
1: No, no voy. ¿Qué sé yo? ¿Cumpleaños?
2: Serio?
1: Y cumpleaños en otro momento, macho. ¿Qué querés que te diga? No.
2: Me parece un montón. Cumpleaños tu mamá. A
1: mi mamá,
2: una de esas está escuchando y le mandamos un beso.
1: Le mandamos un beso. Mi mamá cumple años el mismo día que falleció Eva Perón. Con lo cual, mi mamá está acostumbrada a que yo el día de su cumpleaños siempre algo que hacer tengo, porque siempre hay algún homenaje, alguna cosa. Después la veo a mi mamá igual, pero... Pero bueno, hubiera nacido otro día, la verdad, mi madre. ¿Qué crees que te diga?
2: Pero en eso quejate con tu abuela, que la parió,
1: bueno,
2: querido.
1: También.
2: Es así, no es con tu padre.
1: No, yo te juro, ayer era la 1:05... Y yo dije, che, yo haría bien en irme a dormir.
2: Claro.
1: Que mañana hay que levantarse temprano, qué sé yo. Y cuando vi que salían a la cancha Túnez y Japón, dije, ¿quién soy yo si no me quedo a ver este Túnez-Japón?
2: ¿Y metes picadita a la 1 de la mañana o no?
1: No.
2: ¿Desde la comodidad de un sillón con una frazadita?
1: Sí, ponele. Un sillón, una cena a esa hora quizás algún día. Un café como mucho.
2: Claro, un café me parece más útil.
1: Una cosa...
2: Sí.
1: No es descontrol, es solo disfrute deportivo. Tengo que decir algunas cosas y ahora voy a abrir mi corazón sobre el tema deportivo. Primero que nada...
2: su corazón, chicos, atenti. Atenti porque puede salir todo mal.
1: Primero que nada, feliz Día del Padre. Para todos los padres que están mirando, escuchando. Lo que sea que estén haciendo.
2: Mirando
1: feliz
2: también
1: día.
2: Porque estamos con YouTube. Transmisión en vivo de YouTube. Es un en vivo falso porque nuestras caras no la ven, pero bueno.
1: Bueno, pero está en vivo, efectivamente.
2: Imagínenos.
1: Sí, puede imaginarnos, qué sé yo. Y si no, aparecen fotos de Víctor Hugo, de Dolina, que es mucho más divertido verlos a ellos.
2: Es más linda.
1: es bueno el. Está bien, hacer un programa donde sonamos nosotros, pero aparece la cara de Gustavo Campana. Está bien. Feliz Día del Padre para todos. Tengo una pregunta para la gente que está escuchando este programa.
2: Me da miedo tu pregunta, pero adelante nomás.
1: Es el Día del Padre. Yo,
2: sí.
1: Mirá lo que son mis conexiones, ¿no?
2: A ver.
1: Es el Día del Padre y ayer fue el Día de la Bandera.
2: Sí.
1: Con lo cual, feliz Día de la Bandera también.
2: Sí,
1: para todos ustedes.
2: Principalmente, feliz Día de la Bandera.
1: Feliz Día de la Bandera. Entonces yo venía pensando,
2: sí.
1: Es el Día de la Bandera en honor al fallecimiento de Manuel José Joaquín del Corazón de Jesús Belgrano.
2: Sí.
1: Y el miércoles fue el aniversario de la muerte de Don Martín Miguel de Güemes.
2: Sí.
1: Y hoy es el Día del Padre, entonces yo venía pensando en los padres de la patria.
2: Sí, que son varios.
1: Ese amigo que no labura y está todo el día pensando estas pelotudeces. Bueno.
2: No, pero no está tan mal hacer esta conexión. Pensé que dirías otra cosa.
1: No, puedo seguir estirando si querés para ir hasta otro lado. Pero yo le quiero preguntar a la gente, para que mande sus mensajes y sus audios.
2: Sí.
1: Pueden igual contarnos cómo están pasando el Día del Padre, cómo están también.
2: ¿Qué planes tienen?
1: ¿Qué planes tienen? Pero sobre todo yo querría saber quién es su prócer favorito. ¿Quién de los padres o madres de la patria son o matria? Son sus próceres favoritos. ¿A dónde puede mandar mensajes la gente para decirnos esta información?
2: 11-7000-0750, nuestro número de WhatsApp para mensajes escritos, mensajes de audio, lo que quieran. Y también se pueden sumar a la pequeña comunidad de YouTube.
1: Sí, señora.
2: En donde nos buscan como Radio M750, nos escuchan en vivo y empiezan a escribir en el chat de YouTube y se arman ahí unos debates. Es muy interesante.
1: Sí, yo voy a saludar a Ricardo Rubén, a Julio, a mi amiga Anto, que le mando
2: Anto,
1: un saludo.
2: Fiel.
1: Sí, siempre, sí, es una capa.
2: Fiel de en además siempre por YouTube.
1: Sí, que es toda gente que está ahí en el chat de YouTube. Bueno, quiero saber quiénes son sus próceres favoritos. ¿Vos tenés un prócer favorito?
2: San Martín, sin lugar a dudas.
1: ¿Sí?
2: Sí, sí, sí. Pare, la patria nos liberó.
1: Yo lo amo a San Martín, ¿eh? Pero me pasa algo que es como que tu superhéroe favorito sea Superman, ¿entendés?
2: Como muy cliché, ¿no?
1: Es
2: muy
1: obvio que San Martín, sí, sí, obvio, bueno, San Martín, sí. Es un recontra capo, pero... Pero qué sé yo. Dame
2: bueno, Belgrano, para mí Belgrano también es otro grande, que además, por lo menos cuando a mí me la contaban, la historia, uh-huh. Tenía esa cosa de super mega humilde que vendió hasta el último reloj para pagar deudas y que murió pobre. Entonces como que esa cuestión más de ensalzarlo porque murió pobre y versus otros. Que tenían sus riquezas.
1: Belgrano vendió su último par de medias para poder construir un colegio en Tucumán.
2: Claro, esa. Versus, digo, ¿por qué traigo esa lógica? Porque son discursos que hasta el día de hoy se mantienen, donde veíamos cómo los políticos, ay no, mirá el Rolex que usa Cristina, sí, ay, mirá la cartera, claro, Louis Vuitton.
1: Claro.
2: Digo, esa lógica de medir todo con la vara capitalista, incluso en el siglo XIX... Bueno, estaba también.
1: Estás muy politizada, muy de izquierda, la verdad.
2: Demasiado.
1: ¿Qué querés que te diga?
2: Es demasiado.
1: Bueno, cuéntenos quiénes son sus próceres favoritos. Yo me cuesta mucho elegir porque he leído bastante historia. La verdad que tenemos muchos próceres muy capos, entonces es difícil elegir. A mí, Belgrano me cae bárbaro.
2: Es un tipazo.
1: Me gusta mucho Güemes.
2: Bien.
1: Pero creo que hoy mi prócer favorito es Juan José Castelli.
2: Mira.
1: Solo para... ¡Ay! Ahí va la distinta, ¿no?
2: Sí, ahí va la distinta.
1: Ahí va la distinta.
2: Eso es de niño que camina 11.
1: No, no. Capaz porque leí una biografía hace poco y bueno, qué sé yo. Acá dicen Moreno, supongo que se refieren a Mariano y no a Guillermo. Bueno, o qué sé yo, cada uno.
2: Escupir el mate si seguís haciendo esos chistes. Menos mal que te lo pasé, está medio lavadito, pero bueno.
1: No pasa nada, estamos
2: sí,
1: ahí.
2: Sí, bueno, Moreno es otro. Llega el día del periodista y lo trae.
1: Claro. Yo les cuento que, además, en un rato vamos a estar hablando de las últimas novedades de Manuel, no José, ni Joaquín, ni del corazón de Jesús, Adorni, que, bueno, sigue otro hasta la Manolo. Mano, básicamente. Gente, ¿qué quieren que le diga? Ayer fue al acto del Día de la Bandera con el presidente. Vamos a hablar también del banderazo que se hizo el día de ayer en Lezama Park. Vamos a charlar un poco también de algo que yo no sé si a alguien más, pero a mí por lo menos me tiene un poco preocupado.
2: A ver.
1: Que es el tema del programa del peronismo. ¿Viste esto que se dice tanto? Que el programa del peronismo, que si hay programa, que si no hay programa. Bueno, vamos a discutir un poco sobre eso. Yo antes.
2: Sí.
1: Necesito compartir algo a nivel emocional.
2: A ver.
1: Que es que ayer, después de como 4 o 5 meses,
2: sí,
1: volví a jugar al fútbol.
2: ¿Y qué sentiste?
1: No, una tragedia, amigo.
2: ¿Por qué?
1: Realmente una desgracia. Porque yo antes de arrancar dije, quizás estos 6 meses, 5 meses, me despertaron habilidades nuevas.
2: Físicas, motrices.
1: Me despertaron nuevos poderes que yo no tenía. Dije, ¿qué pasa eso? O puede que a los 5 minutos yo me desgarre desde el tobillo hasta la cintura, completo.
2: Yo creo que era más esa, ¿no?
1: La verdad que era estadísticamente más probable. No pasó ninguna de las dos igual.
2: Bien.
1: No me desgarré, no adquirí habilidades, de hecho, más bien perdí unas cuantas. Pero qué loco el paso del tiempo, ¿viste?
2: Y sí, a todos nos llega, sí, hay que cuidarse. Hay que hacer deporte hay que hacer deporte más seguido.
1: Mi problema todavía no es con el paso del tiempo. Yo soy una persona joven, pero sí. Mi problema es con que no puedo jugar. Así que si me quieren invitar a jugar al fútbol, gente,
2: no lo inviten, básicamente está diciendo.
1: No, yo voy. Sepan que, bueno, capaz necesito 5 o 6 partidos para agarrar un poquito de ritmo. Porque bueno, viste, cuando dicen los jugadores, está falto de fútbol. Bueno,
0: apenas sos un periodista, ¿no?
2: Apenas sos un periodista.
1: Yo no soy periodista, A mí no me insulten.
0: Apenas sos un periodista, ¿no?
1: Gente, estamos arrancando el séptimo día con la producción de Rodrigo Cabrera y Agustín Heredia, con la operación técnica de Alan Rodas y con Tiziana Ortomán sentada aquí a mi izquierda. ya no solo geográficamente, empiezo a sospechar que políticamente también.
2: Tal vez un poquito puede ser. No lo vamos a develar. No,
1: yo creo que sí lo vamos a develar, quizás no hoy, pero lo vamos a ir develando. Y eso que yo tampoco soy.
2: Sí, claro.
1: Miguel Ángel Piqueto, ¿eh?
2: No, pero, tal cual.
1: Pero bueno, se puede, siempre hay margen.
2: A la izquierda de la pared, mirá. Vamos a invitar a toda la gran oyentada, que es un montón,
1: sí,
2: a que se comuniquen a través del WhatsApp 11-7000-0750 en este hermoso domingo que nos está recibiendo. No sé si a vos te gusta este clima, pero en oficialmente sí, el invierno, con 9 grados 6 décimas, humedad 75%, un cielo mayormente nublado. Para hoy se espera una máxima de 14 grados, cielo mayormente nublado. Sigue la baja probabilidad, pero hay que mencionarla, la probabilidad de precipitaciones del 10% para esta mañana, con lo cual le queda poco a la mañana con esa, sí, baja probabilidad de precipitaciones. Hay más chance de que no llueva, pero bueno, hay que igual mencionarlo.
1: Bueno, no, que no joda la lluvia, porque es el Día del Padre, la gente...
2: hace asado.
1: Hace asado,
2: pero
1: claro,
2: escúchame, estamos a día 21. ¿Cuánta gente real tiene hoy para hacer un asado?
1: Que el que lo puede hacer, lo haga, aunque llueva. Gente, bueno, es el Día del Padre. Yo les mando un saludo a todos los padres, especialmente al mío, que probablemente esté escuchando. Así
2: bien,
1: que le mando un feliz día.
2: O sea, ya está despierto.
1: Sí, sí, va, no sé, supongo. Igual lo veo ahora en un rato, pero le mando un saludo igual. Y les mando un saludo a todos ustedes. Les recuerdo que ustedes mandan sus mensajes contándonos quién es su prócer favorito.
2: Diga.
1: Vamos a leer,
2: sí,
1: un poquito de los diarios del domingo.
2: ¿Por
1: ¿Les
2: qué?
1: Parece
2: ¿Por
1: bien?
2: ¿Por qué te gusta hacerte ese mal?
1: Y bueno, porque hay que mantenerse informado, más o menos. Digo, porque si no, después eso depende de informarse con Flor Peña, qué sé yo. Por lo menos tratemos de algo. Bueno.
2: Veo que no quedaste contento con lo que sucedió. Y lo cual está muy en lo cierto.
1: No, pero también me pasa algo que me parece como que ya está el tema. Era una cosa para hablar el día que sucedió. Después yo veía que 3 días después seguía viendo ya no solo mención, sino programas especiales hablando. Ya está,
2: y no
1: pará.
2: Solo de Chimentos.
1: No, no, claro.
2: También hay una realidad de que es bueno, sirve para después no hablar de otras cosas, ¿no?
1: Sí, viste, pero qué sé yo, ya está. La mina, bien o mal, hizo lo que hizo. Bien o mal, la echaron y levantaron el programa. Listo, no hay tanto margen para discutir.
2: No, ella terminó pidiendo la renuncia. Echaron a dos productores, que eran dos pibitos que pasaron, sí, sin pena ni gloria, obviamente.
1: Y que me consta que no fueron ellos quienes llevaron la noticia. Con lo cual, encima, ni siquiera eran responsables de lo que pasó.
2: Pero bueno, alguien tiene que pagar el bacalao.
1: Y sí, algún as tiene que sangrar.
2: Sí.
1: Gente, los diarios del domingo. No es un diario, pero yo quiero arrancar contándoles algo que dice Pablo Ibáñez en Cenital. Que marca un poco lo que estamos viendo en todos los diarios, las notas del domingo y etcétera. Dice Ibáñez.
2: A ver.
1: Es insólito, mirado desde cualquier lógica, que un gobierno se dedique casi exclusivamente a proteger a un funcionario que carece de valor y que es un problema. Se refiere, por supuesto, al jefe de gabinete de la Nación,
2: sí,
1: Manuel Adorni.
2: El Manolo.
1: El Manolo, que es cierto que está todo el gobierno dedicado casi en pleno a ver cómo lo salvan a Adorni de que lo rajen, cómo lo salvan a Adorni de ir en cana. Es una cosa, yo por lo menos, no sé si capaz algún oyente que sea un poco más grande me ayuda y recuerda algo distinto, pero yo no tengo recuerdo de ningún gobierno donde haya pasado esto de todo el ejecutivo e incluso el legislativo pendiente de salvar a uno, y que ni siquiera estamos hablando de que sea el presidente, que ponele que estaría bien. Estamos hablando de un jefe de gabinete que, por otro lado, es bastante inútil. Jorge Liotti, en La Nación, dice: en los bloques oficialistas, especialmente en el Senado, o sea, en los bloques libertarios, dicen que la ofensiva opositora tiene número suficiente para voltearlo a Adorni. Entonces le sugieren al gobierno que lo desplace previamente para evitar una sangría. Yo les recuerdo brevemente que el Congreso de la Nación tiene la potestad de echar al jefe de gabinete. Es el único funcionario al que puede echar el Congreso. Es complejo, se necesita una mayoría absoluta en ambas cámaras. Y este gobierno, la verdad que cualquier cagada que tira el Congreso se la votan, con lo cual es difícil pensar que eso puede suceder. Pero como posible, es posible. Y parece que hay más de uno que lo está empezando a pensar en serio. Entonces el gobierno que dice, no, o sea, no esperemos a que lo echen a Dorni. Cuando, si ves que están ahí, que lo están por echar, pedile la renuncia, Milei. No seas boludo. En toda la historia de la democracia, nunca el Congreso echó a un jefe de gabinete que no sea el primero el tuyo por haber gastado 8 palos en sábanas.
2: No.
1: ¿Cómo gastas 8 palos en sábanas?
2: Claro, es lo que estaba pensando. Digo, ¿qué? ¿Pusiste un hotel?
1: Yo. Capaz se puso un hostel, andás a ver. Con la cantidad de propiedades que tiene. Vi a alguien que decía, una vez que probás sábanas muy buenas, ya no podés volver. ¿Pero qué tan buenas son unas sábanas? O sea, ponele que no sale 8 palos un juego, pero ¿qué habrá comprado?
2: Algodón egipcio.
1: Algodón egipcio.
2: Algodón egipcio.
1: Ponele que sean 10 juegos de sábanas, son 800 lucas cada juego de sábanas. Es un montón.
2: Yo siento que es un montón que tiene que cambiar de proveedor si se puso un hostel.
1: Claro.
2: Pero bueno.
1: Manuel, ¿hay un lugar en 11? Si estás escuchando... Sobre Avenida Corrientes y Valentín Gómez.
2: Te recomendamos un par de negocios. En una de esas, digo, no apuesta a la industria nacional.
1: Claro, capaz se las está haciendo traer de, no sé, de Bangladesh. Las de Bangladesh están en 11 igual, creo.
2: De egipcio.
1: Claro, puede ser. Y acá empieza a pasar algo con esto de Adorni, que también algunos de los legisladores... dirigentes libertarios empiezan a decir, negrito, yo no me quiero quemar defendiendo a Adorni, porque la verdad que es indefendible. Dice textual Liotti en La Nación, no es la ilusión de sus vidas, se refiere a los legisladores libertarios, no es la ilusión de sus vidas tener que defender en público a un Adorni que quedó socialmente cancelado, o sea, literalmente no me quemes. Como reseñó un legislador libertario, todos queremos tener existencia política después de este episodio. En un rato vamos a estar charlando con Lara Goiburu, que es directora ejecutiva de Management and Fit, que por si ustedes no lo saben, es una consultora, una encuestadora bastante importante de la República. Y yo tengo ganas de preguntarle, entre otras cosas, ¿qué tan así es esto? O sea, ¿qué tanto te quemás como dirigente saliendo a bancar a Adorni en este momento? ¿Qué sé yo? Yo a veces creo que en este momento bancar públicamente a Adorni es como tirarte un balde de nafta encima y prenderte un pucho.
2: Pero a la vez el presidente lo hace y no pareciera que se está quemando.
1: Claro,
2: como con la hermosa descripción que vos acabas de hacer.
1: Pero a la vez Patricia Bullrich está en el gobierno, Sturzenegger está en el gobierno y es toda gente que uno hubiera dicho en otro momento, che, este ya está. Además, hay novedades judiciales en el asunto Adorni, pero antes de eso, les cuento que Mariana Verón, en Infobae, dice que... dice alguien del oficialismo, ¿no? Lo veo durísimo a Javier.
2: Así, de una.
1: Entiendo que se refiere a la firmeza conceptual del presidente.
2: Sí, no a sustancias de consumo problemático.
1: O a otro tipo de durezas. Lo veo durísimo a Javier. Me dijo que no iba a hacer nada hasta que no se pronunciara en la justicia. Según dicen las personas que saben de esto, el presidente hace como 2 semanas que está encerrado en Olivos, viendo a muy poca gente, y salió recién ayer para ir al acto del Día de la Bandera, con lo cual no voy a hacer nada, es literalmente no voy a hacer nada. No nada con Adorni, es... Me voy a quedar acá.
2: Mi búnker, es el búnker.
1: Está, yo no quiero decir qué puede llegar a estar haciendo un hombre encerrado solo tantas horas en su casa.
2: No lo digas.
1: Porque es el presidente de la nación y respeto la institucionalidad. ¿Saben quiénes son los únicos aliados del gobierno que están bancando a Adorni? Según cuenta Mariana Verón en Infobae, los radicales, para variar. Mi abuelo siempre decía, los radicales son todos unos hijos de... Dice Mariana Verón, entre los aliados los radicales fueron más proclives a consentir los deseos del gobierno. Alcanza con mirar los números de los envíos de fondos para entender el juego. Claro, porque uno dice, ¿por qué demonios seguirían los radicales bancando a Adorni? Bueno, porque el miércoles, por ejemplo, la provincia de Gobiernas, de Corrientes, donde gobierna Juan Pablo Valdés, radical, recibió 4 mil millones de pesos en transferencias no automáticas. O sea, las que el gobierno da cuando se le cantan las bolas. O sea, los únicos que siguen bancando a Adorni son Milei y los radicales por una módica suma. Lo último de los diarios del domingo, en un ratito si llegamos podemos repasar un poquito más, pero lo último que me parece importante es algo que cuenta Tuni Colman en Página 12. Ustedes pueden leer esta nota completa porque es muy interesante en la web de Página, porque Tuni Colman cuenta algunas novedades judiciales de Manuel Adorni. Dice, Adorni presentó el anexo reservado de la declaración jurada patrimonial sin aportar, como correspondía, ninguna documentación, ni claves, ni billeteras con las que supuestamente ganó 300 lucas verdes con Bitcoin. O sea, Adorni dijo, tengo todo para probar que me hice rico porque tenía un pendrive metido en algún lugar de mi casa y no lo puede presentar en la justicia. El fiscal Gerardo Polichita, que es el que está a cargo de la causa, le pedirá a muy corto plazo las pruebas concretas de la inverosímil historia de que heredó 200 mil dólares de su padre fallecido y que ganó otros 300 mil. Además, el fiscal pide análisis de las insólitas contradicciones entre Manuel Adorni y su hermano Francisco. Claro, pues tienen los dos el mismo padre y declaran que heredaron cosas distintas. La verdad que
2: un padre,
1: es sospechoso.
2: O que cagó a alguien o...
1: Claro.
2: Pero igual no se puede, digo, en eso no te permiten.
1: Uno de los dos cagó al hermano.
2: Claro.
1: ¿Y por qué puede ser? Porque si el padre tenía los ahorros ahí en...
2: En un pendrive.
1: En la viva, la Viviana, la Villuya, capaz la encontró uno y no le avisó al otro, no sé.
2: También.
1: Dice a cuenta de Tuni Colman, además todo resulta incongruente con las deudas y juicios que agobiaban a Jorge Adorni, el padre, al momento de fallecer. En ese momento tenía su departamento embargado, 3 juicios y una hipoteca impaga. O sea... Igual que Adorni, que tenía 500 mil dólares ahorrados, pero reclamaba una salchicha en mal estado. Lo que demuestra que todo el dibujo de los dólares y las fabulosas ganancias con criptomonedas es falso y el dinero proviene de maniobras en estos dos últimos años y medio, el tiempo que lleva en el gobierno de Javier Milei. Eso dice Tuni Colman, yo les recomiendo sinceramente la nota. Escuchamos también y leemos sus mensajes. ¿A qué número?
2: 11-7000-0750.
1: Ahí ustedes nos cuentan quién es su prócer favorito. En un rato charlamos con Lara Goiburu a ver qué tanto le pega en la opinión pública todo este quilombo al gobierno. Pero antes de eso, vamos a charlar del programa de gobierno del peronismo. En un cachito, vamos con el editorial, dale.
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0: Bueno, amigos, son las 10 y 34 de la mañana del 21 de junio de 2026, Día del Padre. Y vamos a arrancar el biribiri de hoy. Qué ridículo que haya quedado el nombre de biribiri, pero bueno, qué sé yo. Vamos a arrancar el biribiri de hoy hablando de algo que se dice mucho, que se discute mucho. ¿Habrán escuchado la frase: lo que pasa es que Milei no tiene con quién perder? ¿Cómo no va a ganar Milei si no hay nadie enfrente? Yo eso a veces me pregunto si es una cuestión de error de las personas quienes lo dicen, que están equivocados, y si es una cuestión malintencionada. ¿Malintencionada en qué sentido será, no? Si es solamente para criticar a la dirigencia del peronismo, lo cual sería muy válido igual, ¿eh? No está vetado criticar a la dirigencia de ningún partido. De hecho, yo bastante critico. No sé si será por eso o si será para bajarle el precio a Milei. La verdad que no lo sé. Pero se dice esto de que lo que pasa es que Milei no tiene nada enfrente. Bueno, primero y principal, creo que todos sabemos que cuando a un gobierno le va mal, realmente, la gente vota otra cosa. O Milei era un gran candidato y por eso le ganó a Massa. No, tendrá su mérito Milei, pero le ganó a Massa sobre todo porque la gente no quería volver a votar al peronismo en ese momento. Entonces votaron a lo que había enfrente. Eso pasa. Ahora, más allá de eso, el peronismo está ahí, existe. El peronismo, en la elección que ganó Milei, casi gana en primera vuelta. Y después en el balotaje sacó 44 puntos. Yo no estoy diciendo que este es el mejor momento del peronismo en la historia. Lo que estoy diciendo es que me parece, por lo menos, una torpeza, y si no, una deshonestidad importante, decir, che, no hay nada enfrente, cuando decís, no, bueno, pará, tenés casi la mitad del país que votó a otra fuerza. Que después fuimos a una elección legislativa y el peronismo, con la increíble estrategia de no hacer nada, sacó 35 puntos igual. Qué sé yo, me parece que algo enfrente hay. Lo cual no significa, ya está, Milei perdió las elecciones. No, pero el peronismo está ahí. Y ahí entramos a la otra cuestión, que es, bueno, sí está ahí, pero no propone nada. El peronismo no propone nada, no tiene una visión de futuro, no tiene una propuesta para la sociedad. Yo eso quiero discutirlo un poquito, porque también, no sé desde qué lado vienen los intereses de instalar eso, si es mismo del lado del peronismo o si es del otro lado de la grieta, por decirlo así. ¿A quién le conviene, no?, que se crea que el peronismo no propone nada. Bueno, hay algunos peronismos que sí proponen, porque la verdad es que tenemos que hablar de peronismos, porque hay unos cuantos. Hay algunos que sí proponen. Esto lo hablamos bastante la semana pasada, si yo no me acuerdo mal, y aprovecho para recordarles que estos editoriales ustedes pueden volver a escucharlos en Spotify, y si ustedes están escuchando esto en Spotify, les mando un saludo. Hay peronismos que sí proponen. Hay un peronismo, por ejemplo, que propone una continuidad de Milei. Esto es así. Levantar las banderas que Milei levanta. Poner el eje en el equilibrio fiscal. Incluso algunos dirigentes peronistas de muchos años, como ya lo hemos hablado, que dicen, no hay que cambiar nada de lo que hizo Milei. Incluso hay una buena parte de quienes se llaman peronistas que le votan las leyes a Milei. No solo las votan, sino que salen a militarlas por los canales de televisión o de streaming, en algún caso de alguna senadora jujeña. O sea, ese es un peronismo que está ahí y que propone algo. Yo no estoy de acuerdo con ese peronismo, pero existe, está ahí, propone algo. Pero hay otro peronismo, al que a partir de este momento vamos a llamar el kirchnerismo, que es una parte del peronismo. Se dice que el kirchnerismo no propone nada, que no hay programa, que están todos metidos en una interna sin sentido, que no se sabe qué se va a hacer si se gobierna. Yo quiero discutir eso. Al margen, un pequeño paréntesis, yo discutiría la importancia o no del programa en cuanto a el afuera, en cuanto al público. Yo no creo que nadie haya ganado una elección en su vida por el programa que propuso. O sea, nadie sale a pintar una pared diciendo programa económico, nadie... no cantan la gente en los actos, el programa, no existe eso. El programa está bueno tenerlo para adentro, para que cuando llegas al gobierno sepas qué hacer y no seas Alberto Fernández. Pero después es mentira, Milei no ganó con un programa, Milei ganó con dos o tres propuestas pegajosas. Dolarizar, equilibrio fiscal, la casta, y ya está, eso no es un programa. Pero más allá, el programa sí existe. El programa sí existe. Y hay algo que hay que entender, esto lo dice mucho mi amigo Artemio López, que le mando un saludo. El peronismo es un movimiento vertical, es un movimiento de liderazgos fuertes, y el programa muchas veces, por no decir todas, lo encarna una persona, lo encarna una figura, lo encarna un liderazgo. ¿Ustedes se creen que en el 73... o en los años anteriores, cuando se pedía la vuelta de Perón, alguien decía, bueno, Perón, ¿pero cuál va a ser tu programa? No, macho, soy Juan Domingo Perón. Mi programa es este, yo gobierno como ustedes saben que yo gobierno. Al que le gusta me vota, al que no le gusta no me vota. Lo mismo pasa en este momento con Cristina Fernández de Kirchner. El programa es Cristina. No hay más detalle necesario que eso. Por eso es tan importante hablar de su libertad, como también lo hablamos la semana pasada. Y esto no es que lo diga yo. El pueblo argentino lo entiende así. Quiero que arranquemos escuchando un primer audio, que es un audio que dice, es una señora, no sé quién es la verdad, es un móvil para el canal AR12 que hace Leandro Lutsky, si yo no vi mal, gran movilero Leandro, le hace una nota a una señora que dice lo siguiente, dale.
1: Nosotras queremos la libertad de Cristina por sobre todas las cosas para que el país pueda funcionar realmente como corresponde.
2: ¿Cree que hoy se está respetando la bandera argentina? ¿Cómo ve la realidad de su país?
1: La verdad que es muy lamentable el hecho de que se está sufriendo mucha gente. Pero bueno, queremos que se vaya este gobierno de porquería para que podamos ser felices realmente y poder disfrutarlo.
0: Hay que liberar a Cristina porque con ella las cosas funcionaban, dice esta señora, que no es ni yo, ni ningún analista político sesudo, ni ningún dirigente tampoco. Esto significa el programa es Cristina. Hay que liberarla porque con ella las cosas funcionaban. Es eso, no hay más. Y no es solamente para aquel que lo vivió. En un móvil, también, en C5N, le hacen también una pregunta a un niño. Que tendrá, no sé, 8, 9, 10 años, más o menos. Y el niño dice eso, escucha.
3: Milo Benjamín Muñiz.
4: Bien, bueno, ¿querés decir algo, Milo?
3: Saludos para el barrio Güemes.
4: Sí.
3: Cristina Libre y Milei que se vaya a la concha.
4: Bueno, no, está bien.
5: Amo ese niño.
0: Gran audio.
5: ¿Cómo me gustan los niños cuando putean?
0: El niño, además de que manda un saludo al barrio Güemes, con lo cual un capo el pibe que manda un saludo, sí, a su barrio, sale en la tele y lo primero que piensa es eso.
5: Es otra lógica.
0: Claro. Pero además, el niño dice, Cristina Libre. Ahora, yo tampoco vamos a hacer de cuenta que el niño resulta que es un estadista, entonces, ¿entiende? No, es un niño, pero es un niño que seguramente escuchará en su casa que con Cristina se vivía mejor. Y los que somos un poco más grandes ahora, y éramos niños durante buena parte del kirchnerismo, como es mi caso.
5: Década ganada.
0: La década ganada. Yo, en 2010, tenía 10 años. Los que éramos niños en ese momento, nos acordamos que nuestros viejos vivían mejor. Pero porque es muy sencilla la cuenta. Y los que incluso son un poco más chicos que yo, y por ende eran más chicos en ese momento, seguramente se acuerdan que en ese momento su papá, su mamá llegaba a la casa a las 5 de la tarde y que hoy llega a las 12 porque tiene que laburar 8 horas más. Entonces, el programa es Cristina, gente. Es Cristina. Ahora, como no le quiero sacar el culo a la jeringa, Igual quiero que discutamos en detalle ese programa. Porque es mentira que el kirchnerismo no lo tenga. Porque también es mentira que nosotros solamente digamos, no, bueno, es Cristina y nada más. No, Cristina encarna todo, claro. Pero lo podemos detallar. El sábado se hizo el banderazo en Parque Lezama, ayer. Increíble la cantidad de gente que hubo. Les mando un saludo a todos los que nos cruzamos y nos saludamos. Parque Lezama estallado. Habló Máximo Kirchner en ese acto. Hubo como un leve intento en redes sociales, un intento muy pobre, la verdad, de querer instalar que el discurso fue sobre la interna, gente diciendo juntaron toda esta gente para pegarle a tal o para pegarle a tal otro. Yo la verdad que cuando hacen esas cosas digo, qué sé yo, escuchen el discurso, hermano. No es tan difícil. Porque fue un discurso que esbozaba un programa de gobierno, un programa político. Yo, ojo, no sé, no me consta en lo más mínimo, ni si Máximo Kirchner o si nadie de toda esa gente quiere ser candidato a presidente, yo no lo sé. Lo que sí sé es que eso fue una exposición de un programa político. Y quiero que lo repasemos rapidito para cortar con esto de que no hay programa. Empecemos con el tema de la deuda externa. Hay un consenso absoluto en el peronismo, y diría que en casi todos los partidos, de que la deuda externa en este momento es un problemón. De que es el principal quilombo que tiene el país. A la diferencia entre partidos y entre sectores es cómo resolvemos este problema. Por ejemplo, Milei tiene la idea de tomar más deuda para pagar esa deuda, el famoso rollover. Hay un sector del peronismo que le gusta eso mismo. Hay otro sector del peronismo que dice renegociemos, pateémosla para adelante y después vemos qué hacemos, que es lo que se hizo con Alberto Fernández. ¿Qué propone el kirchnerismo? Bueno, escucha.
6: ¡Hay manera de que la mayoría de los argentinos y las argentinas vivan mejor si la deuda externa argentina no es reestructurada! ¡No hay manera de hacer frente a los vencimientos externos y al mismo tiempo prometerle a la gente que tendrá mejor educación, salud, acceso a la tierra y a la vivienda!
0: Reestructurar la deuda y ponerla como el conflicto central. Eso es un programa. ¿Qué significa reestructurar? Para hacerlo sencillo, significa que, como ustedes seguramente saben, el Fondo Monetario Internacional nos prestó más o menos el triple de lo que correspondía que nos prestaran. Esto es algo que reconocen ellos, no que dice Máximo Kirchner, ni yo, ni nadie. Y como si fuera poco, después con Milei nos prestó 20.000 palos verdes más. ¿Por qué? Porque todo esto fue un préstamo político, para que Macri gane las elecciones en su momento, para que Milei las gane después. Entonces, si fue un préstamo político, la solución debe ser política. Hay que eliminar los intereses de toda esa cuota extra que no se debió prestar y pagar el resto, lo que sí correspondía. Que es exactamente lo mismo que hizo Néstor Kirchner. No es nada nuevo, ¿eh? No es nada imposible esto. Que de hecho, en 2005, previo a que Néstor pague esa deuda, seguramente pasaba algo muy similar a lo que pasa hoy, a esto que dice Máximo. No podemos esperar que la gente viva bien si la guita que se genera en este país se tiene que ir toda a pagar los intereses de deuda. Quizás sea por eso que a partir de que se pagó la deuda, Argentina empezó a mejorar. Digo, no sé, ideas. Sigamos con el programa del kirchnerismo. ¿Qué pasa con Vaca Muerta? ¿Qué pasa con Vaca Muerta? Yo estoy harto de escuchar todos los días cuántos dólares trae Vaca Muerta, qué país rico que es la Argentina, y después resulta que uno cada vez vive peor. Entonces decimos, bueno, ¿qué se hace con esto? Que tenemos a la Vaca Muerta, pero los que estamos muertos somos nosotros porque no tenemos un mango. Bueno, escucha lo que dice Máximo Kirchner.
6: Y al mismo tiempo también, como dice una persona que conozco, el Estado argentino prácticamente le da plata a las mineras para que se lleven nuestro litio, nuestro cobre, nuestro oro. ¿De qué nos sirvió entonces recuperar Vaca Muerta si eso no genera ningún beneficio para la mayoría de los argentinos y argentinas? Segunda reserva del shale gas y cuarta de shale oil del mundo. Y pagamos la nafta en la Argentina y el gas como si hubiera que importarlo. Miren, miren,
0: ¿de qué nos sirve
6: paradojas raras en la Argentina?
0: ¿De qué nos sirve haber recuperado Vaca Muerta si pagamos el gas como si no tuviéramos nada? Vaca Muerta, el petróleo, el gas, el litio, todo eso tiene que servir para que los argentinos vivamos mejor, si no, no tiene sentido. Incluso Máximo Kirchner presentó un proyecto en diputados al que el resto de los diputados se ve que no sé, no les pareció necesario, porque no le dieron mucha bola, para que con las ganancias extras por la guerra, o sea, subió el precio del petróleo en todo el mundo, Argentina tiene mucho petróleo, empezamos a exportar más y por más plata, o sea, en términos de en ese sentido, a Argentina le vino bien la guerra. Entonces, ¿qué proponía la ley? Decir, che, bueno, de toda esta guita que se están llevando extra, que un poco sirva para financiar hospitales, sirva para financiarle la tarifa a la gente. Bueno, no se hizo. Incluso el gasoducto Néstor Kirchner, que permite que Vaca Muerta traiga tantos dólares, se hizo en un gobierno peronista, en uno muy malo, pero igual se hizo eso. Y se hizo con el financiamiento del aporte de las grandes fortunas. Por otro lado, otra ley de Kirchner. Hay programa. Todo eso es un programa. Lo que pasa es que hay algunos que no les conviene ese programa. Entonces te quieren convencer de que no hay. ¿A quiénes no les conviene? Bueno, a los que son ya los dueños del país y que además hace un tiempito que se han adueñado también de la Casa Rosada. No hay equilibrio posible en una democracia, en una república, en un país, si aquellos que gestionan lo público responden a los mismos intereses que los que gestionan los grandes capitales privados. No hay compensación. Así lo decía Máximo en Parque Lezama el sábado.
6: Los argentinos y argentinas quieren vivir, quieren disfrutar un poco más la vida, quieren días más felices que días tristes. Nadie niega que habrá días de tristeza, pero no pueden ser tantos.
0: A ver, me parece que era el otro. Fíjate si y tenemos uno más, a ver.
6: Eso es necesario, que en la Argentina y en la Casa Rosada vuelva a volver alguien que realmente no anteponga sus intereses personales ante los intereses del conjunto. Los empresarios tienen AEA, los empresarios tienen UIA, tienen la sociedad rural. La Casa Rosada debe ser del pueblo y de la gente. Y de ahí convocar a todos estos sectores y explicarles que hay un pueblo que tiene sed de futuro.
0: El presidente o la presidenta tiene que defender los intereses del pueblo argentino. Eso es así. Parece una obviedad, pero es así. Y no sucede. Y tiene que defender los intereses del pueblo argentino en su totalidad. No los del 0,1% más rico del país, que ya tienen AEA, la UIA, la AIA, la EAPP, no sé cómo, cuántas son, pero tienen las 250 cámaras empresarias que defienden sus intereses, y está muy bien que lo hagan, está perfecto. Muchas veces se dice que no, que decir esto es piantavotos, que es un discurso poco inteligente, que los mercados, que así no vas a ganar una elección. ¿Están seguros de eso? ¿Están seguros? Porque yo creo, ahora sí, que lo que queremos los argentinos es vivir bien. Yo por lo menos quiero eso. Me imagino que ustedes deben querer lo mismo. Escucha.
6: Argentinos y argentinas quieren vivir, quieren disfrutar un poco más la vida, quieren días más felices que días tristes. Nadie niega que habrá días de tristeza, pero no pueden ser tantos. Porque cuando son tantos los días de tristeza, en la Argentina sube la tasa de suicidio. En la Argentina se nos mueren los viejos y las viejas por no tener remedio.
0: El programa del kirchnerismo es que los argentinos vivamos mejor, gente. No es tan complicado. Y no es algo vacío, ¿eh? Es algo basado en la realidad que ya vivimos. Es tan sencillo como ir a buscar a la gente que por última vez hizo que en Argentina se viva bien. Realmente no es tan complejo. Y ese programa es clarísimo. Entonces, cuando escuchen decir que el kirchnerismo no tiene programa de gobierno, sepan que esa persona muy probablemente les esté mintiendo. Que quizás a esa persona le sirva que vivamos mal y le sirva que ese 0,1% siga ganando más y más y más y más. Y ojo, dentro de lo que decimos nosotros, ni siquiera hace falta que ese 0,1% pierda. Porque en la Argentina kirchnerista ganaban todo. La verdad es que los empresarios se hicieron ricos durante esos años. solamente que quizás ese 0,1 ganaba un poco menos para que nadie tuviera que perder. Yo por lo menos seré un boludo, pero yo sueño con esa Argentina, con una Argentina donde nadie pierde, donde todos partimos más o menos desde el mismo lugar y después cada uno se ganará lo que se gane, ¿no? Quizás sea mucho pedir, qué sé yo. Yo sé que es posible porque yo lo viví esto, Y me parece que lo mínimo que nos merecemos, pero lo mínimo, es poder vivirlo de vuelta. Y cuando parezca imposible, o cuando parezca lejano, hay que acordarse que el 26 de abril de 2003, un día antes de aquella elección donde Néstor Kirchner sacó el 22% de los votos, que después lo iba a convertir en presidente, en ese momento nadie se imaginaba, nadie, estoy seguro de que nadie en todo el país se imaginaba que se venían los mejores 12 años de nuestras vidas. Nadie, excepto Néstor y Cristina, que estaban preparados para hacer eso realidad. Entonces, amigos, para cerrar, imaginemos lo imposible. Imaginemos qué puede suceder. Soñemos con ese futuro un poco mejor. Y estemos preparados para tratar de hacerlo realidad. Cada uno desde su lugar, no tenemos que ser todos presidentes, cada uno desde su lugar. Pero estemos preparados, porque nunca sabemos cuándo hay un 27 de abril a la vuelta de la esquina.

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5: Es la hora 11 en la República Argentina. La temperatura en la ciudad de Buenos Aires es de 10 grados 4 décimas. El cielo sigue cubierto. Humedad 73%. En Mar del Plata, provincia de Buenos Aires, la temperatura es de 7 grados, 4 grados 8 la sensación térmica. Y el cielo está ligeramente nublado. Juliana Di Tullio alertó por la crisis institucional que atraviesa el país. En diálogo con el diario Página 12, la senadora de Unión por la Patria consideró que Argentina es una democracia de bajísima intensidad que está contra el paredón. En ese sentido, dijo que fueron decisiones políticas, persecuciones políticas y campañas políticas las que decidieron encarcelar a la principal líder política que tiene Argentina, que es Cristina Fernández de Kirchner.
0: Salta.
5: El fuego ya destruyó unas 200 hectáreas de bosque nativo en Cafayate. Juan Ignacio Vilches, subsecretario de Defensa Civil de la provincia, dijo que las llamas afectaron las inmediaciones del aeródromo y del parque de paneles solares impulsadas por el viento sonda. Además, anticipó que se demorará un par de semanas en contener el siniestro dependiendo de las condiciones meteorológicas.
0: Internacionales.
5: Chile renovó el alerta amarillo por la actividad sísmica en los nevados del Chillán. El Servicio Nacional de Geología y Minería tomó la decisión ante las emisiones de ceniza, gases y rocas del complejo volcánico ubicado en la región de Ñuble, limítrofe con el norte de la provincia argentina de Neuquén. La medida ordena suspender todas las actividades turísticas, recreativas y labores de pastoreo en el radio de un kilómetro alrededor del cráter. Dólar oficial 1.480 pesos, paralelo 1.480, riesgo país 429 puntos.
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5: Recordamos a quienes circulan por el puente Pueyrredón que está reducida la traza de la mano provincia tras el choque entre un auto y una moto. 10 grados 4 décimas es la temperatura actual en la ciudad de Buenos Aires. El cielo está cubierto, humedad 73%. En Mar del Plata, provincia de Buenos Aires, la temperatura es de 7 grados, 4 grados 8 la sensación térmica. El cielo está ligeramente nublado y allí la 750 se escucha por FM 96.5. Estas fueron las noticias. Ricardo Álvarez.
0: 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El séptimo día. 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

0: 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Bueno, yo les voy a decir dos cosas. Creo que la historia argentina habría que reescribirla algún día cuando el pueblo vuelva a tener poder, la vamos a poder reescribir. Yo resalto Belgrano, me gustaría agregar al general Juan José Valle y personas como Walsh, por ejemplo. Agregaría a Güemes, agregaría a Perón, agregaría a Néstor y muchos más nombres que no están en la historiografía oficial dirigida por la oligarquía. Muchas gracias por todo. Mi nombre es Roberto Sacagnino, soy cantor de tango y profesor de historia.
1: Buen día, chicos. Acá Daniel de Morón. Como héroe favorito tengo un trío: Belgrano, San Martín y Güemes. Y de la otra punta, como antihéroe, digamos, los malos de la película, digamos, Adorni, Milei y Karina. Bueno, lo sigo escuchando acá desde Morón, Daniel.
2: Muchas gracias, amigos y amigas de Séptimo Día. Comenzamos la segunda hora a puro mensaje. Voy a leer algunos que han llegado, en este caso, de forma escrita.
3: Dale, déjame que antes les recuerde que estamos saliendo por YouTube. Y a las personas que están mirando por YouTube, no me hagan calentar.
2: A ver.
3: Y pónganle like a la transmisión, porque la verdad es que a ustedes no les cuesta nada y a nosotros nos hace un gran favor. Así que pónganle like.
2: Pónganle like.
3: O se recontra pudre.
2: No, pónganle like, suscríbanse, activen la campanita, claro, con las notificaciones. Todos los chirimbolos.
3: Bueno,
2: pedimos.
3: ¿Qué los chirimbolos dice la gente ante la pregunta? Yo les hice la pregunta de los próceres, pero si quieren opinar algo sobre los que estamos charlando, también los leemos y también me encantaría saber qué piensan ustedes.
2: Alejandra, mira, Borcel desde Madrid dice: mi prócer es San Martín, no solo porque mi hermano y yo nacimos el mismo día, el 17 de agosto, con 3 años de diferencia.
3: No, pero es el día del fallecimiento de San Martínez.
2: No, pero lo que ella está diciendo es que su hermano y ella, ajá, no son mellizos.
3: Ajá.
2: Y cumplen el mismo día, el 17 de agosto, por eso digo.
3: Ellos
2: nacieron el 17 de agosto,
3: bien.
2: 3 años de diferencia. Y dice: qué cálculo, mi mamita de corazón.
3: La verdad, la madre.
2: La verdad que sí.
3: Una puntería, pero. Ni Robin Hood.
2: No, tal cual. De los 365 días del año, chicos.
3: ¿Sabías que septiembre es el mes en el que más gente nace en la Argentina?
2: Sí, obvio, tiene sentido.
3: Porque
2: concebís en enero.
3: Concebís en enero, exactamente. ¿Cómo concibe la gente en enero?
2: Y mes de calor, verano, vacaciones.
3: Más vacaciones que por calor. Yo con calor no tengo tantas ganas de concebir. Bueno, no, qué sé yo, capaz soy yo. ¿Qué más dice la gente?
2: Ven, chicos, yo después tengo que remontar esto y estoy muy tentada y quiero contestarle barrabullada, me tengo por esa idea, respetando a los oyentes que mandan mensajes. Bueno, Belgrano, por todo lo que ustedes destacan y todo conocemos, este año se salió campeón, además, claro.
3: Este año se salió campeón.
2: Muy bien, nos dice Marcelo de Córdoba.
3: Me cae simpático Belgrano por... Belgrano el equipo, digo, ¿eh?
2: Menos mal que no el prócer.
3: Me cae por simpático por Rodrigo, el potro. Claro, se pintó el pelo azul, toda la cosa. ¿Qué más dice la gente?
2: Jorge el Ruso Moreno dice: para mí fueron French y Beruti, unos capos.
3: Grandes próceres, French y Beruti. Y gran mentira esa que nos han contado tantos años de French y Beruti repartiendo escarapelas, cuando en realidad estaban repartiendo caños para que se pudra todo. ¿Cómo corresponde? Como se hacen las revoluciones, chicos.
2: Tal cual. Bueno, pero viste que hay que suavizarlo. Yo, si ya lo me ponía, me angustiaba en la primaria, ajá, que los mejores roles se los llevaban siempre los varones. Yo quería repartir cintitas,
3: no,
2: a los French y Beruti, no.
3: No, pero pues,
2: pastelitos.
3: Tenemos empanadas para que repartas y que te pintes la cara con un corcho.
2: Claro, tal cual. No, en mi casa el presupuesto nunca digo que creo para empanadas, sí para pastelitos. Es así.
3: ¿Tenés algún recuerdo de...? Yo me voy un poco por las ramas, gente. Ustedes ya, a esta altura nos estamos conociendo, ya saben que yo soy así.
2: A ver.
3: ¿Tenés algún recuerdo de algún acto escolar en particular?
2: No en particular. Sí, en mi primaria hemos tenido muchos actos y casi siempre me tocó ser vendedora de empanadas, de
3: ¿No
2: pastelitos.
3: ¿No te daba para Dama Antigua?
2: No me dio nunca el target para Dama Antigua. Nunca salí de ese profile, chicos. Es así, no. Nunca me dio. No.
3: ¿Y atravesaste por el... por la pintada con corcho alguna
2: Obvio.
3: Vez?
2: Obvio. Sí, sí, siempre, toda la vida.
3: Todas las veces.
2: Todas las veces. Además, yo creo que me discriminaban siempre por tener muchos rulos.
3: Es que te iba a decir eso, sí.
2: Es que los rulos no dan a adamantigua, ¿viste?
3: Y por lo menos con un buen corchacio pueden dar también a otro tipo de etnias.
2: Claro.
3: Ya está recontra cancelado eso igual, ¿no? No
2: sí,
3: se hace más.
2: Sí, sí, sí.
3: Ok, ok. Me quedo tranquilo por el futuro que le estamos dejando a nuestros hijos.
2: Bueno.
3: ¿Qué más dice
2: César
3: la gente?
2: César de Tapia les dice, buen día, mi prócer es el brigadier Juan Manuel de Rosas.
3: Sí, señor.
2: Alguien que lo dijo, muy bien.
3: Sí, claro.
2: Que nos condujo a la vuelta de obligado. Fuera ingleses y franceses. A mí me encanta.
3: Sí, señor. Yo a mi hijo le pondría a Lucio Mancilla. O sea, le pondría a Lucio por Lucio Mancilla.
2: Mirá.
3: Que es quien lideró esa batalla. Nada, un dato.
2: Datos.
3: Sí.
2: Datos. Hola, Yami Tizi, mi prócer favorito.
3: Hola.
2: Juana Zurduy. El tema de Mercedes Sosa es bellísimo. Habría que hacerlo himno. Seguir así la de caballito. Son muy graciosos. Sos muy gracioso, Yami, te dice.
3: Bueno, gracias.
2: Pasamos de la seriedad de César a vos. Bien ahí. Es verdad.
3: Claro.
2: Eso es verdad.
3: Sí. Está bueno el contraste porque yo parezco más gracioso y César parece más inteligente haciendo esto así uno después del otro. Está bien, está bien, la verdad.
2: Dice,
4: apenas sos un periodista. No,
3: no soy periodista.
2: Ni siquiera.
3: Córtenla.
2: Ni siquiera. Buen día. Para mí el patriota que sobresalió fue José Artigas, minipilado por la historia oficial. Precursor de la reforma agraria, el primero en mencionar la patria grande. Disculpe lo largo. Oldemar Elizalde le saluda.
3: Oldemar Elizalde es nombre de uruguayo. Con
2: sí.
3: lo cual tiene sentido que le guste Artigas.
2: Mira, acá nos dicen, yo elijo a las mujeres de la independencia.
3: Bueno.
2: Juana Zurduy, Milagros del Valle. Bueno, cuando me pintaban el corcho yo creo que apuntaba
3: a... Capaz estabas haciendo Remedios sí. del Valle y vos no lo sabías.
2: No lo sabía. Macachagüemes, Manuela Pedraza, luego Encarnación Escurra y Eva Perón. Y más acá a las madres y abuelas. Esas son mis heroínas.
3: Me encantaba como personaje Macachagüemes.
2: Sí.
3: Me parecía fascinante. ¿Qué más dice la gente?
2: Me encanta. Mabel de Belgrano dice, no es solo por las sábanas.
3: ¿Cómo?
2: ¿Te acordás que estábamos hablando de los ocho palos que gastó el señor el Manolo en sábanas? Tal vez eran sábanas y almohadas.
4: No sos un juez. Vos no podés juzgar.
3: No, lo que dice supuestamente es ropa blanca, fue la noticia que trascendió.
2: Toallas.
3: Toallas también puede ser.
2: Toallas entran en ropa blanca.
3: Yo me imaginaba
2: Batas.
3: Una mantita para el sillón.
2: También.
3: Ponele.
2: Para mí es esto. Y una renovación en algún hotel que no sabemos. Sábanas, toallas,
3: es que
2: batas.
3: Es eso, boluda. Igual
2: mantas.
3: Ocho palos. Por más que tenga, no sé, las cuatro camas de la casa. Tenés cinco camas porque tenés una habitación de huéspedes.
2: Ponele.
3: Tenés dos sillones.
2: 11 baños como tenía el ex marido de Pampita.
3: Y ponés toallas nuevas en todos. No gastás ocho palos. No llegás.
2: Tal vez le compraste en tu casa, en la casa de verano, en la
3: claro,
2: casa de fin de semana,
3: bueno.
2: En la casa de la costa. Y por las dudas, porque vos sos muy generoso, le compraste para todas las casas que tienen tu mamá y tu papá.
3: Sí, pero ya te pones una pyme, ponete a revender, papá, qué sé yo. ¿Qué más dice la gente? Yo de paso saludo a Beatriz, a Silvia, a Ricardo, ya lo saludé, a Mabel, que están... todos en el chat de YouTube y que han puesto sus me gustas. No, mandan saludos sobre todo.
2: Muy bien, hermoso, hermoso. Hola, séptimo día, feliz día del padre. Cuando contaron la anécdota de su prócer favorito, dispararon un recuerdo en mi cabeza. Me sonó igual a cuando todos grabábamos cassettes, como el de Génesis o el de Police. Era lo que hacíamos. Una señorita me dice, yo escucho Durán Durán y por supuesto hasta el póster detrás de la puerta tenía. Nos dice Germán de Devoto.
3: Bueno. Una más, dale.
2: Oh, buen día, Yamil y Tiziana. No podría decirte cuál es mi favorito, pero en orden de aprecio. Juan Manuel de Rosas, San Martín, Manuel Belgrano y abro un asterisco para José Artigas. Si bien es uruguayo, pero su historia está íntimamente ligada a Argentina. Capaz hoy Uruguay sería parte de Argentina, pero pasaron cosas.
3: Y capaz que sí.
2: Nos dice Mariano de Paua.
3: Le voy a hacer un pedido a la producción de este programa, que es que corten el audio donde Tiziano Ortomán dice abro un asterisco, porque me parece particularmente chistoso. Ya.
2: No, chico, eso es maldad, es que eso es maldad, es el karma. Es el karma.
3: La verdad que sí, me lo merezco, me lo merezco. Ya estamos conectados con Lara Goiburu, que es la directora ejecutiva de Management and Fit, que es una consultora de la República Argentina. Lara, ¿cómo estás? Gracias por atendernos.
5: No, gracias a ustedes. Buen día, ¿cómo están?
3: Muy bien, acá estamos. Te quiero arrancar preguntando, por lo que me imagino que te deben preguntar todos, que es por el tema de Manuel Adorni. Hace un rato charlábamos del Congreso, de si lo va a destituir, no, si va a intentar o no, y hay algunos rumores de que algunos dirigentes, sobre todo del oficialismo, ya no quieren bancarlos porque sienten que se prenden fuego ellos. ¿Qué tan así es eso? ¿Qué tanto se traslada, qué tanto es mancha venenosa, Adorni?
5: Mira, nosotras hicimos esta pregunta, preguntamos por el caso Adorni en abril y en mayo, ¿sí? Fines de abril, uh-huh, principios de mayo, y fines de mayo, principios de junio. Y ahí lo que tenemos, lo que se ve muy contundente es que la sociedad ya tiene un veredicto sobre este tema. Más allá de lo que haga la justicia, más allá de lo que haga el Congreso, lo que sabemos es que hoy 8 de cada 10 están diciendo que el jefe de gabinete debe apartarse.
3: 8 de cada 10 es una barbaridad.
2: Es un montón.
5: Es una barbaridad, es un montón. 6 de cada 10 dicen que debería renunciar. Y 2 de cada 10 dicen que debería pedir licencia hasta que la justicia se expida. O sea, 8 de cada 10 dicen tiene que salir del gobierno de una u otra manera. Y ese veredicto social ya está, ya existe. Entonces, claro, es comprensible que incluso entre los propios quieran, tengan una decisión más o menos parecida a la que hoy ya tomó la sociedad, ¿no?
3: Claro. Y hay algo que pensábamos y que se está discutiendo también, que tiene que ver con algunos rumores también de que Milei diría, bueno, mejor dejémoslo que el Congreso lo intente destituir como para poder ponerse en ese lugar de víctima del sistema, de que no me dejan gobernar y qué sé yo. En algún momento yo creo que eso le funcionó con la opinión pública. En la instancia que estamos ahora, ya de casi 3 años de gobierno, ¿vos crees que eso le sigue funcionando?
5: Creo que va a ser muy difícil. Sí le va a funcionar en el núcleo duro.
3: Claro.
5: Ahí lo que nosotras vemos mes a mes, y esto venimos llamando la atención hace mucho tiempo, hay un núcleo duro de varones menores de 40 años que ahora se ha consolidado en el nivel socioeconómico medio. Durante estos 2 años se fue moviendo era transversal a todos los niveles socioeconómicos y ahora se consolidó en el nivel socioeconómico medio que sostiene. Entonces, en ese núcleo duro le funcionaría, pero cuando nosotras vamos a hacer doble clic sobre estos números que yo te contaba, lo que vemos es que cuando hacemos esta pregunta de si debería seguir o debería irse, el 20% de este núcleo duro, entre el 20 y el 25% dice debería quedarse porque es una persecución judicial. Pero
3: claro,
5: después, entre el resto de la población, esto no sucede. Entonces, puede servirle, sí, que esto suceda con el Congreso, quizás pueda aumentar algunos puntos en ese núcleo duro, pero parece bastante contundente. Ya te digo, son 2 meses donde 8 de cada 10 piensan esto.
3: Claro.
5: No se modificó. Y este relevamiento fue antes de la presentación de la declaración jurada, con lo cual también es esperable, si la gente pensaba esto antes de la declaración de la presentación jurada, después de lo que pasó con esa declaración y cómo ha ocupado el tiempo en los medios, y bueno, que generó un montón de memes y un montón de chistes, y creo que ya ha quedado en el imaginario social, ¿no? La idea del pendrive, etcétera, es muy difícil que se revierta esto en la opinión pública.
3: Ahora,
5: veremos qué sucede.
3: Estaba viendo también en el último estudio que publicaron ustedes, que cuando se le pregunta a la gente el principal problema personal, el primer puesto en ese ranking de problemas es dificultad para llegar a fin de mes, y veo que el segundo es bajos ingresos, con lo cual medio que es lo mismo, o por lo menos muy parecido. ¿Qué opinás de esto que se dice de que los casos de corrupción empiezan a impactar cuando la economía va mal, y que si la economía estuviera yendo mejor y la gente estuviera, como se dice, con plata en el bolsillo, esto de Adorni sería menos relevante?
5: No es que sea menos relevante. A ver, yo coincido con esa idea de que los casos de corrupción no son los que tienen impacto electoral lo que tiene impacto electoral directo es la economía, y ahí ya tenemos dos meses donde 7 de cada 10, cuando les decimos principal problema personal, nos dicen alguno de índole económica.
3: Claro.
5: Lo que sí vemos es la corrupción puede tener un impacto en imagen, un impacto en aprobaciones de gestión, eso sí, eso sucede. Pero sucede cuando funciona como contraste. Lo que vimos, claro, con el caso Adorni especialmente es el contraste. Nosotras hasta febrero lo que teníamos era un 47% de aprobación de gestión, y se había sostenido durante estos 2 años que, cuando les preguntábamos cómo creen que van a estar dentro de un año, cómo creen que va a estar el país dentro de un año, entre el 40 y el 45 siempre estuvo en esos números, nos decían, creemos que la situación futura va a ser mejor.
3: Claro, la esperanza.
5: Claro, la esperanza. Lo que se derrumbó de febrero en adelante, y ahí es donde yo creo que empieza a actuar este contraste, yo la estoy pasando mal y el esfuerzo lo estoy haciendo solo yo, y veo que volvió esta idea de la casta, ¿no?
3: Claro.
5: Lo que se derrumbó fue la aprobación de gestión y cómo cree la gente que va a estar dentro de un año. Pensemos que estaba en febrero en el 40%, en abril en el 41%, en el 42%, en abril en el 33% y en mayo en el 35%. O sea, se derrumbó mucho esa idea de estoy haciendo un esfuerzo presente para tener un mejor futuro.
3: Claro.
2: Lara, ¿qué tal? ¿Cómo va? Tiziana Ortomante saluda. Buen día.
5: ¿Qué tal? ¿Cómo estás, Tiziana? Buen día.
2: Bien. A ver, estamos hablando de toda la situación del caso Adorni. Ahora, sin embargo, el Ejecutivo no le suelta la mano. El presidente lo llevó ayer al acto por el Día de la Bandera. ¿Eso trae un coletazo, trae consecuencias para la imagen positiva de Milei?
5: Bueno, sí, también se derrumbó esa imagen, ¿no? Lo teníamos al presidente liderando la imagen positiva durante estos 2 años y ahora está en el tercer, cuarto puesto, depende del mes donde lo estemos mirando en imagen positiva. Y lo que vemos también es que los diferenciales entre positiva y negativa aumentaron bastante. Hoy los dos primeros que están liderando la imagen positiva son Patricia Bullrich y Diego Santilli. Ahí vemos que hay como un voto duro de centro-derecha, si uno quiere, de pro Libertad Avanza, que ahora se movió en imagen positiva, claro, hacia Patricia Bullrich y Diego Santilli, que encabezan en diferenciales, no así en números de imagen. Sí. Tenemos a Patricia en un 36% de imagen positiva, está después bastante lejos el presidente de la Nación con casi 32 y el tercero es Axel Kicillof. Este es a nivel nacional.
2: Sí. Y ahí, a ver, consultarte, porque de las últimas encuestas, la que fue creciendo en imagen positiva fue Miriam Breckman. Ahora, cada vez que la izquierda empieza a crecer en imagen, eso igual no se convalida en votos o no lo suficiente para llegar a una presidencia. Recuerdo, no sé, en las elecciones de 2003 tal vez habían sacado un porcentaje, pero sin embargo no era lo suficiente. ¿Hoy cómo lo ves eso?
5: Mira, en imagen positiva a nivel nacional hay algo que estamos mirando todos los consultores, que es que Miriam Breckman, nosotras por lo menos la tenemos en este mes de mayo que pasó, en un 27.3% a nivel nacional. Es muy alta.
2: Sí, claro.
5: Para la izquierda es una imagen positiva alta, diría casi que en términos históricos es alta. Pero pasa esto que vos mencionabas, ¿no? Imagen positiva no es opción electoral. Yo puedo tener una muy buena imagen de alguien, pero después cuando vamos al Ufocus, hacemos doble clic y preguntamos, se valora mucho de ella la coherencia, casi los mismos atributos que en su momento se valoraban de Milei, ¿no?
3: Claro.
5: La coherencia, que dice lo que piensa, que no tiene ataduras con el círculo rojo, que vive como dice que vive. Eso se valora, pero después cuando se empieza a preguntar por atributos de gobernabilidad, bueno, ahí se ven algunas debilidades que casi tienen que ver con eso que se le aprecia de la coherencia, ¿no?
2: Sí.
5: La falta de equipo, que no está conectada, las pocas relaciones con el exterior y con los centros de poder. Eso en particularmente sobre la figura de Bregman. Después, cuando hablamos de imagen positiva, y esto lo hacemos siempre la aclaración, no es lo mismo que opción electoral. Sí puede pasar que alguien que tenga una imagen negativa muy alta no sea votable.
3: Claro.
5: Eso, ahí sí hay, vemos una correlación más firme. Pero la correlación entre me pareces copado, pero te voto, es muy, muy baja.
3: Ahora, dentro de esta imagen positiva creciente de la izquierda en general y de Bregman en particular, viste que se habla mucho de, bueno, ¿y por qué no hace una alianza con el peronismo? ¿Qué sé yo? Yo no sé si eso sería posible, no sé si Bregman quiere, no sé si el peronismo quiere, pero imaginemos que todas esas respuestas son sí. ¿Vos crees que le aportaría nuevas personas al peronismo o que la imagen positiva proviene quizás más de peronistas o votantes del peronismo a los cuales Bregman les cae bien?
5: Yo creo que hay un peronismo progresista que hoy no encuentra su... Porque convengamos que el peronismo no tiene sus distintas vertientes.
3: Uh-huh.
5: Entonces, hay un peronismo progresista que hoy no encuentra en el peronismo actual alguien que lo represente, sobre todo progresista y urbano, que la mira con aprecio a Bregman.
3: Uh-huh.
5: Pero no veo a ese peronismo votando o agarrando una boleta de la izquierda, ¿no?
3: Claro.
5: Entonces ahí que me parece que hay algo importante para mirar y ver cómo se va dando en el tiempo.
3: Es quizás el que pide esa alianza con Bregman ese, ¿no?
2: Claro,
5: claro, que la quiere dentro de la boleta del peronismo.
3: Claro.
5: Le cae muy bien, pero la quiere dentro de la boleta del peronismo.
3: Estamos charlando con Lara Goiburu, que es la directora ejecutiva de Management and Fit. Estaba mirando recién también en este estudio que hicieron, que por otro lado, por lo poco que vale lo que yo puedo decir, me parece extraordinario.
5: Gracias.
3: Por lo menos está muy prolijo presentado, es muy claro para mirar. Estaba viendo que a fines del gobierno de Alberto Fernández, la aprobación del gobierno, la desaprobación del gobierno, era cercana al 80%.
5: Sí.
3: Y uno ve eso y después ve que el peronismo tuvo a 2 puntos de ganar en primera vuelta. Entonces, es difícil ver la desaprobación del gobierno de Milei y decir, este muchacho está terminado. ¿Vos crees que hoy Milei, si la elección fuese hoy, tendría buenas chances en un balotaje, por ejemplo, con lo difícil que está ganar en primera vuelta, o podría ganar en primera vuelta? ¿Cómo lo ves vos?
5: Bueno, hicimos esa pregunta. En el informe está, uh-huh, hicimos la pregunta, la empezamos a hacer el mes pasado y la repetimos ahora, esta idea de sobre si las elecciones fueran mañana. No preguntamos por candidaturas o espacios porque es bastante prematuro,
3: uh-huh,
5: pero sí optarían por la continuidad de la gestión nacional o un cambio total. Y ahí,
3: claro,
5: preguntamos por la continuidad del equipo de gestión y las políticas, la continuidad del equipo de gestión con cambio en algunas políticas y el cambio total de todo, de equipo y de políticas. Y entre abril y mayo lo que tenemos es que hay alrededor de un 40% que optaría por el cambio, por la continuidad del equipo de gestión. Algunos, la mayoría de ellos con el cambio en algunas políticas, pero mismo equipo de gestión. Y eso es un número que si el gobierno mira también en esto que vos decís, ¿no? Con el contraste de la desaprobación y cómo funciona o no en la opción electoral, el gobierno te podría decir, me quedo tranquilo, si todavía,
3: claro,
5: en el medio de esta, de toda esta maromba, yo conservo un 40% de gente que optaría por este mismo equipo, tan mal no estoy, ¿no? Esa puede ser lo que piensa el gobierno.
3: Bueno, de hecho, en algún momento era algo que decía el gobierno, ¿no?
5: Sí.
3: Como hicimos el ajuste más grande de todo, dicen que está, uh-huh, todo mal, y así todo tenemos X cantidad de aprobación,
5: bueno,
3: o de intención de voto.
5: Y ahí tiene que ver mucho, ¿no?, con cómo opera el pasado. El pasado todavía está operando a nivel, te diría, casi psicológico, y lo vemos mucho en las investigaciones cualitativas, esta idea de yo a eso no quiero volver. El trauma con el pasado reciente todavía está demasiado presente. El recuerdo de los últimos 20 años, porque no tiene que ver con el gobierno inmediatamente anterior, que es el de Alberto Fernández, sino tiene que ver con una continuidad histórica de fracasos económicos, de haberse ilusionado en algún momento con alguna gestión y que eso haya fracasado. Puede ser con algunos mencionan el primer gobierno de Cristina, otros mencionan el gobierno de Mauricio Macri, uh-huh. Esa idea de me ilusioné y me volvieron, o volvió a fracasar. Entonces, ese trauma con el pasado reciente sigue operando mucho, y la oposición, no solamente el peronismo, sino todo el arco opositor, pareciera que ofrece, tanto en las figuras como en los proyectos, un regreso al pasado que el electorado argentino ha sido bastante contundente en dos elecciones consecutivas que no quiere. Entonces ahí hay la oposición, no tanto el gobierno, que tiene este 40% todavía que optaría por el mismo equipo de gestión, sino ese otro 55% que dice quiere un cambio total de políticas y de equipo. La oposición no está ofreciendo ahí algo que pueda amalgamar ese 55%.
2: Claro. Sí.
5: Hay oferta muy dispersa, y la oferta que hay remite al pasado. Entonces, te diría que si el gobierno está escuchando, puede sentirse medianamente tranquilo, de nuevo, aún en el medio de este despiole que vemos todos los días cuando encendemos la radio, abrimos una página de noticias o ponemos la televisión.
2: Claro. Y ahí te consulto, Lara, el gobierno y los distintos funcionarios que lo integran, porque acá, digo, yo creo que Patricia Bullrich acciona de manera distinta al ejecutivo más duro, ¿no? Uh-huh. ¿Toma en cuenta algunas de estas mediciones, ya sea Management and Fit o cualquiera otra de las encuestadoras grandes que tiene a nivel nacional? ¿Toma alguno de estos escenarios, algo de estas respuestas de imagen positiva, negativa, en pos de algunas situaciones, como puede ser el caso de Adorni, para llevar adelante algunas de las acciones que va realizando, o no toma en cuenta absolutamente nada de las miradas y la imagen que tiene la gente sobre sus acciones?
5: Mira, creo que no sabría si nos leen a nosotras, no tengo idea, la verdad no lo sé, pero sí creo que ha sido un gobierno que lee mucho lo que sucede en la opinión pública, no solamente en las encuestas que se publican, sino también en las redes, que está mirando mucho qué sucede en las redes, que ha tenido una habilidad para tener ese pulso de la sociedad, pero que a diferencia de otros gobiernos que jugaban o apostaban a los números mayoritarios, ¿no?
2: Sí.
5: Imagino gobiernos anteriores desesperados por este 55% que yo te digo, que piden un cambio total de políticas y equipo y accionando en ese sentido. En estos dos años lo que hemos visto es que es un gobierno que juega muy al filo.
3: Claro.
5: ¿No?
2: Sí, está en el fleje.
5: Juega todo el tiempo al fleje, y quizás ahí una clave para entender cuál es la mentalidad, podemos decir entre mil comillas, ¿no?, de este gobierno, es que es un gobierno que piensa más en términos financieros que en términos económicos.
2: Sí,
3: totalmente.
5: ¿No? Y esa mentalidad financiera tiene mucho de esto, de jugar al filo, de ir mirando hasta el último minuto, de agarrarse de este 42%, 43% que dice optaría por el mismo equipo, entonces seguir ahí hasta que ese número se derrumbe. Sí creo que miran y que están muy atentos con esta diferencia estratégica, que no van a las grandes mayorías, sino que están jugando con el mínimo necesario que les permita sostenerse y continuar con su plan.
3: Lara, te hago la última y te liberamos, que es domingo, Dale. La verdad que ya fue heroico de tu parte
5: la conversación.
3: Atendernos. Yo, esto es una teoría que tengo yo, pero hace 15, 20 años, más o menos, según donde pongamos el corte, que en las elecciones en Argentina, en general, se discute kirchnerismo sí, kirchnerismo no. Especialmente cuando se llega a un balotaje. Cuando ganó Milei, y en esa primera etapa de su gobierno, había como una sensación o alguna teoría de que, bueno, esto viene a cambiar esa situación y a partir de ahora, por lo menos por un tiempo, va a ser Milei sí o Milei no. Es hacer futurología, porque falta un año y pico para las elecciones, y eso en Argentina es una eternidad, pero vos, ¿qué te imaginás que va a ser en el 2027? ¿Va a ser kirchnerismo sí o no, o va a ser Milei sí o no?
5: Es difícil verlo. Yo creo que depende de qué lado estés. Hoy lo que vemos es esta sociedad partida, un 50% que dice quiero un cambio total y un 43% que dice quiero una continuidad y gente ahí en el medio, esos poquitos que son como el oro para los dos 50 y 50, ¿no? Me parece que quienes se paren del lado opositor van a decir Milei sí, Milei no, y quienes se paren del lado no oficialista, pero sí anti-kirchnerista, van a decir kirchnerismo sí, kirchnerismo no. Creo que hoy el kirchnerismo es, y ahí el PJ, el Partido Justicialista a nivel nacional, tiene un desafío enorme, que es si recupera su identidad peronista, sabiendo que el antiperonismo también tiene una base electoral muy muy consolidada de un 30-35% a nivel
3: quizás
5: nacional.
3: Quizás más grande que la del peronismo.
5: Más grande que la del kirchnerismo, decís vos.
3: Sí.
5: Yo creo, me estás dando una pregunta para, me estás dando trabajo para el futuro. Habría que medir exactamente qué es más grande, si el antiperonismo o el antikirchnerismo. Yo creo que hoy en los centros urbanos el antikirchnerismo, es una hipótesis que voy a medir, y cuando la mida los voy a llamar y van a ser los primeros a los que se los cuente.
3: Te lo pido, por favor.
5: Pero me parece que hoy el antikirchnerismo hay en una porción de la población, especialmente en los más jóvenes, que se ha vuelto más grande que el antiperonismo. Así como entre los más jóvenes, el kirchnerismo también es muy fuerte, ¿no?
3: Claro.
5: Y la clave está en mirar, porque el peronismo también tiene esa mirada de leerse como una, que le pasó al radicalismo también, ¿no? Como una formación política madura, pero el electorado argentino hoy es un electorado joven. El 53% el año que viene va a tener menos de 39 años. Entonces, que hoy el peronismo frente al kirchnerismo lo que tiene es que el kirchnerismo sí puede movilizar a esos duros dentro de esa porción de edad que lo siguen, el peronismo tradicional no. Veremos qué pasa. Sí, sabemos que para unos va a ser no volvamos al pasado, y el pasado va a ser no volvamos al kirchnerismo. Y para otra, la otra mitad va a ser Milei no, porque no aguanto más.
3: Claro.
5: Lo que no es seguro es que aquellos que digan Milei no se muevan al kirchnerismo, porque el antikirchnerismo o el antiperonismo es casi cultural en la Argentina.
3: Bueno, de eso tendrán que ocuparse los dirigentes, de convencer a esa gente. Lara, te agradecemos enormemente por haber tenido esta charla con nosotros.
5: No, por favor, muchas gracias a ustedes. Me llevo trabajo y cuando lo tenga hecho, les escribo.
3: Dale, te mando un abrazo. Estuvo charlando con nosotros Lara Goiburu, que es la directora ejecutiva de Management and Fit.
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0: ¿Qué tal? ¿Cómo están? Buen día, les habla Leo. Un abrazo grande para Yamil, para la mesa. Bueno, quería comentarle un poco en primera persona de la cuestión familiar que estoy pasando, sobre todo después de lo que pasó con Flor Peña en la semana, bueno, que salió la verdad en todos los medios. La verdad, ya la vieja por suerte se encargó de hablar con Flor y arregla todo, pero bueno, la verdad que le deja cosas sorprendentes. Esto yo lo escuchaba hablar a Jonathan Viale de Fake News, de toda esta cuestión, de que se le habla a Flor, de cómo se hace el periodismo. Es insólito, la verdad, es una cosa de loco. Es como que estos tocaputos salen a criticar a lo que se endeudan prácticamente. La verdad que es increíble. O Majul hablando del tema, así que la verdad que estos muchachos son como el billete de 100 porque tienen la cara de roca realmente, la verdad que es increíble. Dejen de usarme a mí para pegarle a los demás, muchachos. Bueno, lo dejo porque tengo que seguir entrenando para el partido de mañana, así que le mando un abrazo grande, que sigan bien.
1: Te amo, Messi.
2: Sí, estoy sorprendida de que hayas visto un roca, pero bueno.
1: Te amo. Es joven, pero habrá llegado. Che, amigos, son las 11:44. Nos queda.
2: Y abro un asterisco.
3: No. Yo voy a confesar algo. Acá lo voy a hacer público. Yo soy minoría. Yo soy población minoría en este grupo. Soy minoría.
1: En esta grupa sí.
3: Y acá se complotan los machitos de la sala.
1: No hubo ningún tipo de complot.
3: No, se leen las mentes porque son machos.
1: Un complot es algo secreto y yo dije al aire, corten este audio.
3: Es verdad. Y el señor Aras Rodas te duplicó la apuesta.
1: No, es que la verdad que para complotarnos somos pésimos porque venimos y lo hacemos acá delante de todo el mundo. Qué bueno. Amigos, nos queda 15 minutos del séptimo día. Yo me gustaría escucharlos un poco más a ustedes.
3: Estoy llena de mensajes.
1: A ver qué es lo que tienen que decir.
3: Alguno llega a poner el asterisco, lo borro. Así, le aclaro.
1: Yo después, si querés, puedo decir alguna cosa poco conveniente para que me corten a mí también. Y no,
3: pero
1: sola.
3: Es que vos lo decís 24-7. Sí, no, la verdad tiene que gracia.
1: Va a ser fácil de encontrar.
3: Claro. De hecho, ya los tenemos.
1: Sí, seguramente los tienen. ¿Qué está diciendo la gente?
2: Hola chicos, buen día. Mi prócer preferido es San Martín, por su visión y gesta emancipadora y por su exilio forzado para evitar derramar sangre de hermanos. Otra cosa, señor. Adorni gastó 8 palos en sábanas porque con la cantidad de inmuebles que compró tenía que adornar muchas camas, nos dice Marcela de Palermo. No, y además, ¿sabes qué me imaginé? ¿Viste que cuando las casas están a veces deshabitadas?
1: Sí.
2: Tipo casa de verano.
1: Sí, ya sé lo que vas a decir.
2: Casa de verano, casa de country, que tal vez no se usa tan seguido. Se le suele poner sábanos
1: a los muebles.
2: O frazadas grandes a los muebles para que no se llenen de polvo, ácaros y demás.
1: La típica de esa gente que tiene plata.
2: Claro,
1: tiene
2: por
1: una
2: eso.
1: Casa muy grande y después capaz la señora quedó viuda, los hijos se fueron a vivir a otro lado y le queda una casa de 6 ambientes, vive sola, y en 4 ambientes tapa todo.
2: No, y que además no la usa seguido, por eso digo casa de verano, no, casa claro, de fin sí, de sí, semana, sí. No es un lugar al que va seguido, no te queda tal vez tan cerca, casa en la costa, por ejemplo, bueno, tenés que tenerla tapada.
1: Che, ¿sabés qué me acabo de acordar? No sé si te lo dije al principio del programa, pero fue tu cumpleaños, feliz
2: fue
1: cumpleaños.
2: Fue mi cumpleaños, gracias, gracias,
1: gente,
2: gracias.
1: Saluden a esta chica por el cumpleaños.
2: Gracias.
1: Por favor. Bueno, ¿qué más dice la gente?
2: El problema, compañeros, es que todos los dirigentes se sienten inmortales. El programa no es una persona, hay que generar opciones y propuestas para resolver cada problema, nos dice Mónica de Aedo.
1: Bueno.
2: Buenos días, saluda Sergio de Quilmes. Comparar a Perón con Cristina es por lo menos un reduccionismo insano. Y tampoco todo el pueblo quiere que Cristina esté libre. Los mismos que la postulan son los que la más hunden.
1: No, chicos, pero a ver. Primero que comparar a Perón con Cristina es una cuestión histórica. Yo no sé si hay otra. No, mentira, sí lo sé. No hay ninguna otra persona en la historia de la República que haya ganado 3 elecciones presidenciales, además de Perón y de Cristina. Está bien, Cristina, la tercera fue como vice. No creo que ninguno de ustedes crea que la ganó Alberto Fernández por
2: sí,
1: él.
2: Tal cual.
1: Con lo cual, ya desde ese punto, la comparación es válida. Y segundo, tampoco es que uno sea un iluso y que crea que todo el mundo quiera que vuelva Cristina, así como no todo el mundo quería que vuelva Perón, así como había gente que pintaba viva el cáncer, así como había gente que cuando derrocaron a Perón dijo se terminó la tiranía. Eso existe y ha existido siempre. En eso consiste vivir en una república y donde hay mucha gente que piensa distinto.
2: Y posiblemente, si mañana existiese otro movimiento que no sea ni el peronismo ni el kirchnerismo, sea XXX, también sucedería lo mismo. Generaría tanta oposición. Pues tiene que ver con dar derechos y mayor libertad para vivir mejor a toda una sociedad. Y eso sucedió tanto con Perón como ha sucedido con los gobiernos de Néstor y Cristina. Y si el día de mañana sucede con otra persona, va a pasar lo mismo.
1: Y sí. Yo, de hecho, voy a comentar algo que estábamos charlando recién fuera del aire.
2: A ver.
1: En este momento en Argentina, yo no les digo que esto les tenga que gustar, pero es así. Yo se los comunico para ahorrarles una decepción. En este momento, en la República Argentina, Cristina y Milei son dos polos demasiado atrayentes como para poder estar cerca o lejos de ellos. Así como ustedes, seguramente, ven a un dirigente falso opositor, digamos, de estos que del macrismo, ponele, y ustedes lo ven y dicen, este, mirá si va a estar lejos de Milei, porque un día dijo una cosa en contra, no, este está con Milei. Así ve la gente que no quiere a Cristina a los dirigentes que tratan de alejarse, pero no tanto de ella.
2: A lo Piqueto.
1: Claro, pero a ver, a los hablemos, por ejemplo, de Kicillof. El que no está metidísimo y el que no es peronista, kirchnerista, a Kicillof lo ve como Cristina, ¿eh? No hay ningún escenario posible donde esa persona que odia a Cristina lo vota a Kicillof. Así como no hubo ni una persona en todo el país que odie a Cristina y que haya votado a Sergio Massa, que estaba mucho más lejos de ella que Kicillof. Eso yo se los digo para ahorrarles la decepción después. Es así, no hay, o estás con Milei o estás con Cristina, al menos para los ojos de la opinión pública. Bueno, ¿qué más dice la gente?
2: Mira acá, Beatriz me dice, feliz cumple, Tiziana, gracias. A lo mismo feliz que Ricardo Rubén, y dice, me encanta, felices 24, lo amo, señor, me está dando 8 años de colágeno.
1: Yo...
2: es todo lo que le puedo decir, no.
1: No cumpliste 24.
2: No, por eso, no, súmele 8 años.
1: Quería dejarlo en claro.
2: No, cumplí 32, orgullosamente.
1: Ah, muy bien, de mano.
2: Sí. Graciela de Villa Urquiza dice, ¿seguro Cristina presidenta con Máximo? ¿En serio? ¿Con Pichetto? ¿Con Moreno? Sí, lo hicieron. Máximo siempre lo hace. No sé quién sos, voy a escuchar un poco más. Máximo solo es hijo de...
1: Escuchen el discurso, amigos. Más allá de que acá pusimos 4 o 5 fragmentos donde en ninguno se refería a la interna y en todos estaba hablando de cuestiones concretas del futuro del gobierno, yo lo que les recomiendo es que escuchen el discurso. No es tan difícil, realmente. ¿Qué más dice la gente?
2: Bueno, amigos, séptimo día. Falta foto de Tiziano Ortomán en YouTube. Campana es sabio. Dice, feo, pero es sabio. Bueno, chicos, no.
1: Suena, sí.
2: Castelli sí, Saavedra no.
1: Falta foto mía también en
2: YouTube. Falta foto de toda la gente del fin de semana.
1: No lo dicen.
2: Aclaremos.
1: Pero dicen el tuyo y el mío no.
2: Es que, bueno, yo ya llevo más años acá.
1: ¿No les gusta Saavedra?
2: No les gusta Saavedra a muchos.
1: Bueno. No, a mí tampoco. Vale, ya. Tampoco voy a jugar a que me puteen, porque sí, gente.
2: Dice, escuché a Máximo y estuvo muy pertinente y enfocado en lo importante. Que estemos enojados por Cristina presa. No puede bajarle el precio a todo. Ayer hice mi cama con una sábana 100% algodón y a la noche era fría, parecía húmeda. Necesitan 35% de poliéster.
1: Pero no es mejor que sean... ¿todo de algodón?
2: Yo pensé que era mejor que era todo de algodón, y cuanta mayor cantidad de hilos, más
1: claro,
2: suave.
1: Eso
2: es.
1: Sí, eso sí. O sea, no sé si es más suave, pero por lo menos es más cara. Con eso, lo cual debe ser mejor. Yo en general, cuando tengo que comprar algo de lo que no sé,
2: a ver,
1: digo, si es más caro, debe ser mejor.
2: Punto.
1: Yo creo en esas
2: cerramos
1: cosas.
2: Cerramos en esa.
1: Y pero es que en general es así. En general es así. ¿Qué más dice la gente que escucha este programa?
2: La amo a Adita. Adita desde Flores dice, chicos, los nacidos en septiembre los encargaron en diciembre. Din don dan, din don dan.
1: Ustedes dicen, para mí en Navidad...
2: A ver.
1: No se peina tanto la coneja.
2: Y abro un asterisco.
1: Sobre todo, mirá.
2: A ver.
1: Sobre todo cuando estamos hablando de segundos hijos, capaz.
2: Porque... Me gusta tu hipótesis y acá entramos en la línea fina de los segundos hijos.
1: Porque, no, a ver, seguramente de esto sabés más vos que yo. Pero yo creo que si uno pasa Navidad con un niño,
2: sí,
1: es poco erotizante. El niño está sobregirado, está recontrapasado de revoluciones.
2: Se lo encajás a los abuelos.
1: No sé si se lo podés encajar tanto más, qué sé yo. Para mí es más complejo con un niño... En Navidad estar queriendo realizar el acto físico del amor.
2: Para mí es muy difícil con un niño pequeño teniendo en cuenta que uno duerme poco.
1: Claro, sí.
2: Esa va a ser la primera base de todo lo que uno
1: todo es difícil
2: construir
1: con un niño pequeño.
2: Con lo cual, uno va a los momentos donde están libres los espacios.
1: Claro.
2: No está importa bien cuándo eso sea.
1: Empezó la guardería.
2: Empezó la guardería,
1: gorda,
2: claro.
1: Son las 8 de la mañana de un jueves. No importa, es ahora porque en media hora me voy.
2: Sí, claro.
1: Bueno, yo por eso no tengo hijos, la verdad, ¿qué quieren que les diga?
2: Bueno, Adita nos decía también, equipazo del séptimo día.
4: Apenas sos un periodista, ¿no?
2: Para mí Belgrano se llevó mi corazón siendo abogado, se puso uniforme y dio batallas.
1: Sí,
2: sin
1: señor
2: considerar los aportes en economía. Ay, Castelli, era primo de Manuel, andá cerca.
1: Sí, claro, eran primos. ¿Sabían ustedes que una vez Manuel Belgrano...
2: A ver...
1: Se agarró literalmente a piñas por la patria? O sea, más allá de que estuvo en guerras, seguramente habrá matado gente. Pero el directorio había mandado a Bernardino Rivadavia con otro personaje que ahora no me acuerdo quién era, de misión diplomática a el Reino Unido para ofrecerles que lo que iba a ser Argentina fuese colonia del Reino Unido. Y Belgrano, que de casualidad estaba en Río de Janeiro, se los encontró cuando iban de camino ahí, y cuando se enteró, se agarró a golpes de puño con ese emisario para evitar que nos hagan colonia inglesa. Así que literalmente se cagó a trompadas por la patria Belgrano. Un
2: hermoso
1: grande.
2: Bueno, también hay una cuestión muy de época, la de cagarte a piñas, ¿no? Como...
1: Y bueno, en ese momento o te cagabas a ballestazos o te cagabas
2: claro,
1: la piña, la verdad que
2: cual.
1: Lo más sano era el diálogo de nuestra época, cagarse trompadas. ¿Qué más dice?
2: Acá Lau de Monte Grande dice, muy bueno la editorial de Yamil, el kirchnerismo tiene programa, lo tuvo y lo hizo, lo vivimos, por eso queremos a Cristina libre, porque es garantía de dignidad para nosotros, para el pueblo.
1: Bueno, muchas gracias.
2: A ver, hay uno que graba un audio, a ver qué nos dicen.
5: Hola, soy Hola. Silvia Forte, como siempre, escuchándolos.
1: ¿Qué tal, Silvia?
5: Les mando un abrazo enorme desde Capital.
1: Bueno, un abrazo.
5: Hoy me tocó el budín de mandarinas para llevar. Así
1: ¿cómo?
5: Que bueno, mi prócer es Belgrano.
1: Ah, para el festejo.
5: Y no sé si van a rifar algo hoy, pero les dejo los tres números del DNI por
1: la
5: dudas.
1: No.
5: Los quiero mucho y estoy escuchando a la consultora y ajá, hay cosas que la verdad me asustan. Que todavía siguen eligiendo esto.
1: La vida es así.
5: Un abrazo enorme.
1: Un abrazo.
2: Gracias.
1: ¿Cómo me gustaría a mí mandar un audio diciendo me tocó el budín de mandarina?
2: Sí, ¿sabes que el budín de mandarina es muy clásico y la gente lo hace con la mandarina entera?
1: No.
2: O sea, la vas, no pelás, no le sacás ni la cáscara.
1: Déjate de joder.
2: Y lo metes todo en la licuadora.
1: ¡No! No, igual no quiero un budín de mandarina, ¿eh?
2: ¿No te gusta la mandarina?
1: No, el budín... A mí las tortas de frutas... No, ¿eh? No jodan con eso.
2: Pero pará.
1: Torta de vainilla, torta de chocolate... La cosa sana.
2: Un bizcochuelo estás hablando.
1: Sí, no, el budín de zanahoria. No, la zanahoria en la ensalada.
2: O sea, vos no comés ni una tarta de manzana, ponerle la clásica.
1: No.
2: Ni un lemon pie.
1: No. Igual, eso no me parece mal, no me gusta. Pero no lo desapruebo.
2: Para un cheesecake que tiene frutillas arriba, ponele.
1: No me gusta,
2: rojos.
1: No me gusta, pero no lo desapruebo. Yo hay cosas que voy a prohibir el día que sea presidente. Se los aviso con tiempo.
2: ¿Vos consumís fruta en tu dieta?
1: Sí, pero como fruta.
2: Pero ahí está como fruta.
1: No, igual, a ver, la torta que incluye un durazno, ponele, no me gusta, pero no me parece mal. El tema es cuando hacen la masa con eso, cuando quieren hacer un bizcochuelo de banana.
2: No lo entiendo. No entiendo,
1: budín
2: no entiendo
1: de banana.
2: La justificación.
1: No, la banana va en otro lado. No en el budín bueno, es de vainilla.
2: No lo entendí. Voy a leer los últimos dos mensajitos.
1: Dale.
2: Porque ya nos estamos por ir.
1: Sí, señora.
2: Mira, hola de nuevo, voy a cometer una infidencia.
1: Bueno.
2: Cuando lo presentaste a Yamil, solo entendí milaneso. Me encanta. Feliz cumpleaños, Tiziana. Gracias, Mariano.
1: Me gusta cuando lo presentaste como tipo cayó a la cena familiar. El...
2: Claro. Te presento a mi primo acá.
1: Sí, sí.
2: Ya milaneso.
1: Sí.
2: Bueno, tendremos que conseguirle más variantes. Ya milaneso, ponele.
1: Yo todavía no ha sido superada Camila Necio. Esa es realmente peak moment Camila Necio, porque aparte lo escribió una persona que me hizo una entrevista personalmente, con lo cual vio que yo era un hombre. Pero bueno,
2: pero además,
1: no quedó convencida.
2: No, pero pará, estoy mirando el teclado y digo, la C está muy lejos de la Y.
1: No.
2: Es que le pifiaste una letra.
1: Evidentemente le pidió a la IA que lo desgrabe y no lo chequeó.
2: Bien, yo creo esa que es lo que sucedió, una muy buena teoría.
1: Y sí.
2: Ricardo de Padua dice, hola amigos de la 750.
1: Hola.
2: La derecha va a volver a ganar, son más prácticos, se unen por intereses comunes. El campo nacional seguirá debatiendo. Lindo programa.
1: Bueno, la verdad que muy esperanzador el mensaje, por suerte. Gente, en un rato juega España-Arabia Saudita.
2: Así, de una.
1: Y yo voy a hacer todo lo posible por llegar al festejo del Día del Padre que me compete muy velozmente para poder llegar antes de que empiece el partido y poder verlo. No llevé la cuenta de cuántos partidos he visto de todos los que se jugaron. Pero creo que estoy en un 80%.
2: Bien.
1: Estoy muy bien.
2: Muy bien. Completos todos los... O sea, ¿contabilizás?
1: Cuento los completos. Cuento los que veo, ponerle un 70% del partido.
2: Ok, listo.
1: Si veo un tiempo, no lo cuento.
2: Bien.
1: Amigos, son las 11:59. Eso significa que nosotros vamos a proceder a retirarnos. Ustedes se van a quedar escuchando El Domingo No Tiene la Culpa con Valmiro Mainetti y Dayana Mejías. Este programa... que ha sido y es el séptimo día. Lo hacemos gracias al trabajo en la producción de Rodrigo Cabrera.

0: Amigos, a mí me gusta mucho que discutamos política, A mí me gusta mucho. Incluso cuando no estamos de acuerdo, sobre todo cuando no estamos de acuerdo.
1: Yo creo que es lo más que nada.
0: Claro. Gente, esto fue el séptimo día. Muchas gracias por haber compartido este rato con nosotros. Feliz Día del Padre, feliz Día de la Bandera. Y viva Perón, gente. Chau, nos vemos.

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1: Es la hora 12, un minuto en la República Argentina. La temperatura en la ciudad de Buenos Aires es de 11 grados 5 décimas. El cielo está cubierto, humedad 66%. En Chimbas, provincia de San Juan, la temperatura es de 7 grados 3 décimas y el cielo está parcialmente nublado. El presidente inicia una nueva gira internacional. Javier Milei viajará el miércoles a España para asistir a eventos empresariales y académicos en Madrid, mientras que el 4 de julio participará de los festejos del Día de la Independencia de Estados Unidos en la ciudad de Nueva York. Además, se espera que el lunes el mandatario le tome juramento a Adrián Rabier como su nuevo vocero en el Salón Blanco de la Casa Rosada. Máximo Kirchner llamó a la unidad del peronismo durante el acto en Parque Lezama para pedir la libertad de Cristina Fernández. El diputado nacional dijo que los dirigentes deben reflexionar para entender cuáles son los desafíos que el pueblo manda.
2: Si no hay una reacción consciente, racional, que más allá de los amores y los odios políticos que haya, haga entender a nuestra sociedad que el camino que le están construyendo de conformarse con tan poco, prometiendo alguna vez una vida hermosa, si no se revela ante ese destino, en nuestro pueblo solo habrá más tristeza, solo habrá más desamparo. Y creo que esa misma Cristina, que estaba en las puertas del Partido Justicialista porque unos meses antes había dicho que su vocación era conducir los destinos del peronismo, porque el peronismo se había torcido y había que ponerlo de vuelta en el camino correcto, porque la única manera de que la patria recupere el sendero de crecimiento es con el peronismo en el camino. El problema muchas veces es que hay dirigentes que solo ven al peronismo como un vehículo de acceso al poder y no como un camino y una doctrina que defiende al pueblo y lo pone de pie.
0: Santa Fe.
1: Maximiliano Puyaro reclamó obras de infraestructura. El gobernador de la provincia dijo que el interior del país necesita inversiones que impulsen el crecimiento durante el acto por el Día de la Bandera en la ciudad de Rosario.
3: Santa Fe viene a poner su granito de arena en este momento de la historia, a poner su capacidad de trabajo, de innovación, su manera de hacer las cosas, al servicio de un país que solamente va a poder salir adelante si los argentinos estamos unidos, pero fundamentalmente, si estamos unidos quienes tenemos responsabilidad de gobernar. Quiero ser claro, Santa Fe produce, Santa Fe exporta, Santa Fe es campo, es industria y es comercio, y le hace un aporte muy grande a los recursos del Estado Nacional. Necesitamos que en este país federal

0: vuelve infraestructura productiva para encender el motor de este interior productivo y que nuestra Argentina pueda arrancar.
1: Chaco. La comunidad educativa alertó por la rebaja de fondos para los comedores escolares. Docentes y directivos denunciaron que el gobierno de Leandro Herrero redujo a la mitad las partidas de asistencia alimentaria para las escuelas públicas al asignar 800 pesos por alumno para cubrir desayuno y almuerzo.
2: Internacionales.
1: Colombia define a su futuro presidente. Más de 41 millones de personas están habilitadas para votar en la segunda vuelta al senador oficialista Iván Cepeda o al referente de la derecha Abelardo de la Espriella. Estados Unidos e Irán reanudan las negociaciones de paz en Suiza. El vicepresidente norteamericano J.D. Vance y el canciller iraní Abbas Araghchi encabezan las comitivas reunidas hoy en la ciudad de Zúrich con la mediación de representantes de Pakistán y Qatar.
3: Deportes.
1: Marc Márquez ganó el Gran Premio de República Checa del MotoGP. El piloto español con Ducati se impuso en la séptima prueba de la temporada, secundado por el japonés Ai Ogura con una Aprilia y el italiano Francesco Bagnaia con otra Ducati.
2: Copa del Mundo 2026.
1: Con cuatro partidos continúa la segunda fecha de la fase de grupos. A las 13 jugará España con Arabia Saudita, mientras que a las 16 Bélgica enfrentará a Irán y a las 19 Uruguay se medirá con Cabo Verde. En tanto, el cierre de la jornada será a las 22 con el cruce entre Nueva Zelanda y Egipto. Como siempre, toda la información del Mundial estará en el aire de las 7:50 a través del equipo de relatores. Dólar oficial 1.480 pesos, paralelo 1.480, riesgo país 429 puntos.
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1: Recordamos a quienes circulan por Avenida 9 de Julio Sur que está reducida la traza de la mano a provincia tras el choque entre un auto y una moto a la altura del puente Pueyrredón. 11 grados 5 décimas es la temperatura actual en la ciudad de Buenos Aires. El cielo está cubierto, humedad 66% y para hoy se anticipa una máxima de 14 grados con cielo mayormente nublado. En Chimbas, provincia de San Juan, la temperatura es de 7 grados 3 décimas y el cielo está parcialmente nublado. Estas fueron las noticias. Ricardo Álvarez.
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0: Venga, venga, venga, sí, sí, acompáñenos, súbale el volumen a la radio que aquí llegamos nosotros y nosotras también. Somos El Domingo No Tiene la Culpa, somos tus mediodías en el aire de Radio 750. Sí, súbale el volumen a la radio. Mi nombre es Valmiro Mainetti y desde ahora hasta las 15 horas, sí, desde este momento, a partir de este momento, a partir de ahora hasta las 15 horas, hacemos lo que más nos gusta hacer. Señoras y señores, sí, hacemos radio. Y como cada domingo decimos, gritamos, repetimos, nadie hace radio solo. Alan Rodas, en los controles técnicos de este programa, que me aclaró muy enfáticamente que el padre no es. Así que no le pude decir feliz día. ¿Qué tal, Alan, querido? Bienvenido a este desquicio radiofónico.
1: No hagan enojar al operador.
0: No, nunca jamás. Es, le digo la verdad, es una de las primeras reglas que le marco al alumnado, a los futuros comunicadores, a los futuros y futuras locutores y locutoras. No hagan enojar al operador, operadora. No importa la situación, no importa la circunstancia. Llévese bien, señora, señor radiofónico, con su operador. No, claro. A usted ni a nadie lo joden, sépalo. Paula Rucci, Rodrigo Cabrera y Agustina Pascal se suman también a este desquicio radiofónico desde la producción de este programa Lucha de la Calle en la edición. Y ya mismo le damos la bienvenida a nuestra compañera Dayana Mejías.
2: Muy buen mediodía, Valmi. Buen mediodía para toda la gente de Radio.
0: No, 7, Diego. Amarilla. ¿Qué? A sentarse, en el rincón se va a sentar.
2: ¿Qué dice?
0: ¿Qué es ese saludo? Momento.
2: Basta, por favor.
0: Más momento.
2: Un límite necesitamos.
0: Claro, paremos un poco.
2: Feliz día a todos los padres, feliz día para vos, Valmi.
0: Gracias, compañera.
2: Sobrado padre de un montón de gente. Allá la gente del otro lado del vidrio dice que no es padre. Me gustó el consejo que les das a tus alumnos sobre llevarse bien con el operador.
0: Sí,
2: puede ser tu mejor amigo o tu peor enemigo, el operador.
0: Absolutamente.
2: Con lo tanto hay que tener una buena relación. Me interesa, otro día quiero esos consejos que les das a los futuros locutores, esos consejos otro, off the record.
0: Total.
2: Me interesan.
0: Sí. A ver, no soy el profe, ¿cómo se dice?
2: El tradicional. Clásico.
0: No lo soy. De hecho, algunos alumnos y alumnas se sorprenden a veces, el profe por ahí se está pasando algún pueblito. Vuelva para atrás. Y ahí,
2: menos,
0: bueno,
2: menos.
0: Era un toque menos, profe. Pero bueno, uno va aprendiendo también. No hace mucho tiempo soy parte de la educación formal, dentro de un sistema educativo formal. Vengo de otros ámbitos, donde también compartía talleres y experiencias radiofónicas, pero en otros ámbitos, ¿no? Centros culturales, comedores, centros barriales, unidades carcelarias de jóvenes. Digo, otro ámbito, otro palo donde las realidades y las necesidades eran otras. Hoy me toca compartir estos encuentros, dar la materia radio para futuros locutores y locutoras en un instituto privado. O sea, es
2: otro ambiente,
0: otra situación también, otra búsqueda también. Estas personas están en búsqueda de una profesión, de una carrera profesional. Pero un día vamos a hablar de esos consejos off the records. Yo cierro rápido. Que no me escuchen, Dios. Que no me escuchen las autoridades de este instituto. El otro día, bueno, le voy a contar una intimidad.
1: ¿Votaste a Milei?
0: Sí, votan a Milei ahí. ¿Sabe que sí? Gracias, Alan. Ahí votan a Milei. Hecho, nunca hay como la posibilidad de adherirse a un paro nacional, como que no manejan,
2: claro,
0: esa posibilidad.
2: Esa agenda.
0: Sí, totalmente. Y la otra vez, esta radio tuvo la hermosa decisión de llevar el estudio móvil a San José 1111,
2: sí,
0: cuando se desarrolló la Feria del Libro Peronista, ¿no? Hubo un acto, estuvimos ahí con el estudio móvil de Radio 750, y entre el público vi a alguien de esa institución, ¿no?
2: ¿Directivo? ¿Cabeza?
0: No, cabeza. Y me saludó. Como diciendo, ah, y yo, ah, como los dos hombres arañas que se, ¿no?, en el meme que se señalan.
2: Sí.
0: Así. Yo voy a decir que desde ese momento esa señora me trata mucho mejor. Mucho mejor. No sé si por ahí no sabía dónde laburaba, o no, capaz, tal vez no, pero desde ese momento hay otra empatía como en secreto, como tácita.
2: Claro.
0: De,
2: en están un, en la misma vereda.
0: Sí, en un lugar donde gran parte del alumnado y casi toda la gerencia
3: sí.
0: está de la vereda de enfrente.
2: Me jode. Yo pensé, no. yo estudié en la misma institución, sí. no tuve el placer de ser tu alumna, pero pensé que era más progresista.
0: No. Se sorprendería. Me sorprendo año tras año. De todas maneras, yo voy con el rayo peronizador. ¡Pa, pa, pa, pa, pa, pa, pa!
2: Estás adoctrinando.
0: Sí, no me joden. Así se lo digo. Saco el... ¿Qué es ese? Esa escopeta, profe, dice, esto no viene del futuro. Le digo, esto es el rayo peronizador. Y ahí arrancamos. Por favor, volvamos a esta situación.
2: Volvamos.
0: ¿A dónde tiene que comunicarse la gente con nosotros?
2: 11-7000-0750 es nuestro número de WhatsApp para mensajes escritos, mensajes de audio. En este momento el clima, 11 grados sí. 5, la temperatura del cielo está mayormente nublado, humedad 66%, por ahí se espera una máxima de 14 grados y un cielo que va a estar nublado durante Bien. Todo el día. Para la semana... Las mínimas rondarán los 6 grados, las máximas no van a estar superando los 13 y no se esperan lluvias para el resto de la semana.
0: Bien, 14 de máxima para
2: 14
0: hoy.
2: 14 de máxima.
0: Y una jornada fresca para, me parece, en este área metropolitana, no para el resto del país, por lo menos aquí en el área metropolitana, a todos aquellos y aquellas que se estarán movilizando por el Día del Padre, ¿no?
2: Claro.
0: Justamente a encontrarse... Y hoy también se pudre todo, porque hoy llega tu hermana con tu cuñado, que tu cuñado está chorra, está preso. No,
1: votaste a Milei.
0: Claro, y vos le decís, justamente como Víctor Hugo, vos callate que votaste a Milei. Y ahí se pudre todo. Por eso, este programa, la razón de ser, o una de las razones de ser de este programa, es poder darte algún tipo de aditivo, ¿no? De extra, de plus, para la charla, para la discusión, para el debate que se va a generar en este domingo. Estamos mandando a la gente a la guerra, ¿no?
2: Sí.
0: No, vaya y abrace. Abrace a ese familiar que votó a Milei. Abrázalo. A Milei no lo abrazaron de chico. Y mire lo que pasó.
2: ¿Te das cuenta?
0: Mire lo que pasó.
2: Esas son las consecuencias.
0: Bueno, un abrazo provoca un montón de cosas. Inclusive químicas dentro del organismo sí. de las personas. Anda, tarea para hoy. Ay, me gusta eso. Hoy, en el Día del Padre, que tu viejo vea, ¿no? Que vas y abrazás a ese primo, a ese cuñado, a esa cuñada que votó a Milei. No importa, si vení tonto. Vení, tontito. Abracémonos. El abrazo produce un montón de situaciones, un montón de cosas químicas y un montón de cosas espirituales y que en el vínculo que está bueno. Abrazar está bueno. Bueno, abraza. Es difícil.
2: Abraza al primo facho.
0: Abrace al primo y a la prima facha, dele. Dele, si no están, hoy es el Día del Padre. Está bueno que el tío, que tu viejo, que lo vean.
2: Al tío radical, al primo libertario.
0: Eso, totalmente. Hoy, justamente, en este domingo no tiene la culpa, vamos en búsqueda de eso, ¿no? También. Queremos saber, justamente, a dónde van, con quién van a pasar el Día del Padre.
2: ¿Qué van a comer?
0: ¿Qué van a comer? Que eso siempre nos intriga. Pero también vamos en búsqueda de esa anécdota con tu viejo. La que te acordás, esa que uno enmarca y se lleva. Yo le digo, tengo millones.
2: Sí.
0: Millones.
2: ¿Como hijo sí, o, como, no, o como padre?
0: Como padre tengo un poco menos, tal vez tendré cientos de miles. Pero como hijo me ha tocado ser como la película El Gran Pez, donde me tocó un padre casi medio como superhéroe que vivía miles de aventuras y en algunas me podía sumar, o al menos esa era mi óptica en ese momento. La primera, como el primer recuerdo que voy con mi viejo, como una de esas aventuras, imagínense que con mi viejo estuvimos mudando un círculo durante 2 meses, o sea, era una cosa de gitanos increíble, que algo pude heredar de esa idiosincrasia. Uno de los primeros recuerdos que tengo, yo tendría 4 o 5 años, más no, porque no estaba escolarizado todavía.
2: Ajá.
0: Yo llegué a escolarizarme, creo que a los 5, una cosa de loco. De locos. Mi viejo comercializaba sandías. Compraba Ajá. y vendía producciones enteras de sandías. Iba. Compraba en un campo, dice, bueno, te compro la producción, la sacaban del campo y mi viejo la distribuía, la vendía, la revendía a puestos, verdulerías, grandes verdulerías. Él tenía puestos también. Y estaba llegando un camión de Chajarí Entre Ríos, lleno de sandías. Un acoplado lleno de sandías. Y me dice, en ese momento, estaba llegando a su lugar de trabajo, que era un predio que tenían en la localidad de Villa de Mayo, y me dice, mira, él me decía, Ratón, mira, Ratón, va a llegar un camión lleno de sandías ahora, me la están cobrando muy cara. Yo necesito bajarle precio. Imagínense, yo era un niño que tenía dos ojos grandotes, como dos pelotas de tenis. No me entraban en la cara los ojos que tenía cuando era pibe. Y yo lo miraba con esos ojos y me decía, me la están vendiendo muy cara, hay que bajarle el precio. Yo te voy a preguntar, te voy a hacer probar una sandía, te voy a preguntar qué te parece la sandía y vos me vas a, con el pulgar, me vas a hacer así para abajo, me vas a decir que no está bien. Listo, le digo yo. Llega un camión, pero repleto de sandías, repleto. Se suben mi viejo y este señor, el dueño del camión, el dueño de la producción, arriba del acoplado, y desde arriba veo que están conversando, ¿no? Muy amablemente, sabía que estaban discutiendo el precio en ese momento. Y mi viejo agarra una sandía desde arriba del camión, la revolea en el aire y explota en el piso. Y le dice al chabón, al tipo, yo tengo la posta, yo tengo al probador que va a decir la verdad de si esta sandía es buena o no es tan buena como vos me decís. Y me dice, Ratón, probala. Y yo voy, me acerco a esa sandía estallada, agarro un trozo grande, pero miren, mete un tarascón, estalla, por de una cosa deliciosa, amigo, de las mejores sandías que tengo recuerdo haber probado en mi vida. De hecho, mire, 40 y pico de años después lo recuerdo, el sabor. Y miro para arriba y le digo, es malísima. El tipo, el otro tipo, el que estaba negociando con mi viejo, estalló en risa, estalló de risa. Dijo, no puede ser lo amaestrado que lo tenés, no puede
2: lo
0: ser.
2: Lo adiestrado.
0: No puede ser, le decís, se baja, el tipo viene, me abraza, me acuerdo, me levanta de upa, ¿sí? Te quiero llevar a Entre Ríos conmigo, me dice el chabón. Digo, no, le digo, yo me quedo acá con mi viejo. Nada, pudo negociar, esa anécdota, ese chiste que hizo mi viejo, hizo que pudiera tener la sandía al precio que él estaba negociando.
2: Impresionante.
0: Y es el primer recuerdo que tengo con mi padre, y voy en búsqueda de cada uno de ustedes alguna anécdota con sus padres, algo que los haga recordar con una sonrisa también, para no caer por ahí en la depre del domingo del Día del Padre. También no queremos caer en esa, ¿no?
2: Yo tengo una que es como de las que... No es tan antigua, no es tan de mi infancia, pero marca un poco la forma de crianza de mi padre, ¿no? Yo tenía unos 10, 15, 16 años.
0: Le digo, me encantan estas historias.
2: Me lleva a mi primer recital. Sí. Yo ya estaba como súper loca, quería ir a ver a bandas. Y así.
0: ¿Qué banda era?
2: Era un festival de bandas pan rock. En realidad era un festival de bandas, había una banda punk, una banda de metal, una banda alternativa, era como un mix, una ensalada ahí, hermosa, tocaba mi banda favorita, que era Bulldog, una banda de punk rosarina, y yo estaba muy emocionada por ir. Bueno, vamos de festival, vamos temprano, vemos todas las bandas, cuando llega el momento de esa banda, yo quiero ir cerca del escenario, vamos, bueno, vamos adelante de todo. Empieza la ronda, ¿no?, cuando está por salir a tocar la banda. Y quien conoce un poco pan rock sabe que no es moco de pavo.
0: No.
2: Y yo muy pequeña, me iba haciendo un costadito, cuando comienza la canción y arranca el pogo, mi padre me empuja y me tira al centro de la ronda. Y ese fue mi primer pogo y fue como, sobrevivir.
0: Lo quiero mucho.
2: Fue como, hágase, y me tiró.
0: Es como aprender a nadar, que te tiren al agua. Sin saber nadar, aprendí a nadar, sobreviví.
2: Con todo, y me bueno, gustar, y ahí empezó, sí.
0: Muy bueno.
2: Revolean piñas, patadas.
0: ¿Cómo,
2: no,
0: cómo es el nombre de su
2: todo.
0: Viejo?
2: Carlos,
0: abrazo enorme y feliz día, papá. Un abrazo desde aquí, desde El Domingo No Tiene la Culpa. Me encantó esa manera de iniciación de
2: claro,
0: hija.
2: Porque literalmente yo me iba como acobardando un poco, ¿no? Viendo todo el resto, los monos grandotes, y dijo, no, vos querías estar adelante de todo, y me empujó al centro. Y bueno, y así, así se aprende. Y bueno, es un poco la, la forma de crianza de mis padres, como mandate que así se aprende.
0: Y fue la forma de crianza también de toda una generación, o más de una generación también, sí. Porque digo, hay varias historias de eso y anécdotas de ese estilo que también se las pueden divulgar a mi padre, le digo. Bueno, feliz Día del Padre para todos nuestros oyentes. Realmente desde aquí, desde el domingo, no tienen la culpa. Aquellos que tienen la oportunidad y la alegría de tenerlos en vida, abrácelos, llámalo, dale una llamadita, dale. Es el momento también de acercar partes. Porque en este momento estás enojado con tu viejo, ahí están ofendidos por algo, bueno, es un buen día también para acercar un poco las partes. Feliz Día del Padre para todos. Programa número, ¿sabe cuál? 24. ¿Cuál? Del wow. Domingo No Tiene la Culpa, correspondiente al 21 de junio del año 2026. Y agradecemos enormemente, realmente enormemente, que nos dejen ser parte de cada domingo en sus casas. Les cuento, si les parece, les digo por dónde andará el programa del día de hoy. Domingo No Tiene la Culpa, programa número 26. ¡Fútbol, fútbol, fútbol! Sí, el Mundial, le digo, sí, le cuento, ha tomado parte de la vida de algunos de nosotros, no de todos, pero de algunos y de algunas de nosotros ha tomado parte de nuestras vidas, de propios y de ajenos también, ¿eh? Y para hablar del Mundial, lo convocamos al Chiqui de Mateo, relator, periodista y compañero de aventuras de lunes a viernes de... Me río porque realmente nos divertimos mucho con el Chiqui de lunes a viernes de 17 a 20 en Damos la Vuelta. El Chiqui de Mateo se sube a esta esquizofrenia radiofónica para hablar del Mundial. ¿Sabe que tengo una duda de...? Porque yo lo conozco como Pichu, y solamente le digo Pichu y me suena Pichu. Solo, no sé cómo se pronuncia su apellido, si es Estraneo o Estraneo. Estraneo creo que es. Pichu Estraneo, sí, usted lo conoce, lo tiene vinculado por ejemplo, por Peligro sin Codificar, sí. Lo tiene muy vinculado a hacernos reír, a ese arte difícil de hacernos reír, de provocarnos reír. Pichu se sube a este programa radiofónico, a este programa radial, porque está brillando en la calle Corrientes con la obra Anastasia, el musical, donde las críticas que tengo, las imágenes que pude ver, el Pichu, le digo la verdad, desasna toda una situación, desata un montón de cualidades que tal vez en este arte de hacernos reír no mostraba. En Anastasia el musical aparece todo un costado artístico de Pichu que tal vez desconocíamos por completo. ¿Y sabe qué? Pichu hoy se sube a Damos la Vuelta a este programa número 24 y charlará con nosotros pasadas las 13 horas. Y dígame la verdad, usted aquí y ustedes del otro lado, ¿quién alguna vez no fantaseó con largar todo? De hecho, tuvimos una nota en algún momento muy sí. parecida a esa, ¿no? Largar todo, vender todo y subirse a...
2: Poner el cartel, vendo todo, me voy a la mierda.
0: Me voy a la mierda, ya fue. Subirse a una moto, a una camioneta, a un motorhome, como lo había hecho Sara una vez, sí. que una mujer que habíamos entrevistado aquí en El Domingo No Tiene la Culpa, o una bici, ¿por qué no también?
2: Me gusta.
0: Subirse a una bici, largar todo y decir, me voy a recorrer Latinoamérica, me voy a recorrer América, me voy a recorrer el mundo, y de paso, ¿sabes qué? Aprovecho y me veo el Mundial. Bueno, Vicente Conculini es un argentino entrerriano y un día dijo, váyanse a mer, agarró la bicicleta y anda por Estados Unidos viendo el Mundial. Y hoy también se sube a este Domingo No Tiene la Culpa para contarnos esta hermosa aventura, esta hermosa experiencia que muchos de nosotros todavía... no nos atrevemos a hacer. Además, recordaremos a la inmensa Tati Almeida, quien falleció el lunes pasado. Tristeza en nuestros corazones, sí. Además, nuestra figura estelar de la semana será Fernando Peña, un auténtico disruptivo, un auténtico, me atrevo a decir, dentro del espectro radiofónico, dentro de los medios de comunicación. Y además, claro, ustedes, entrando y saliendo de este programa, haciéndolo lo que realmente es su casa. Quédense con nosotros y súbale el volumen a la radio. Somos El Domingo No Tiene La Culpa. Alan, no sé si, yo no se lo dije a Rodri, pero quería empezar, si se puede, con Patricio Rey y sus redonditos de ricota, porque le anuncio, de paso lo digo, de aquí, desde la semana pasada o la otra, ya se me pierden los días, hasta el fin de la existencia, nosotros aquí, en El Domingo No Tiene La Culpa, arrancamos con Patricio Rey y sus redonditos de ricota.

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0: 12 y 34 del mediodía, 13 grados 7 la temperatura en estos momentos en la ciudad de Buenos Aires, y tal como lo anuncia Apo en la artística de este segmento, el domingo no tiene la culpa, la información tampoco, pero internet sí, porque en esta computadora no tengo señal, así que ya mismo pasamos a nuestra compañera Dayana.
1: Repasamos los títulos del portal InfoAE. Karina Milei replantea la estrategia electoral de 2027, pero ya se agita la interna con Santiago Caputo. Las dos facciones de La Libertad Avanza coinciden en que el armado electoral de 2027 será quirúrgico y girará en torno a la reelección de Milei, pero se vislumbran disputas donde cada bando peleará por sus propios candidatos. La exótica propuesta para Adorni, la reunión clave que habrá en Casa Rosada y los motivos de Karina Milei. El jefe de gabinete sigue firme en su cargo por decisión del presidente, aunque entre los operadores políticos hay temor por cómo evolucionará la dinámica de las reformas. Adrián Ravier, el nuevo vocero, estará en Casa Rosada el lunes para acordar las condiciones de su desembarco. J.D. Vance dijo que hubo grandes avances tras las primeras horas de negociaciones con Irán en Suiza. El vicepresidente norteamericano afirmó que Washington está dispuesto a transformar su relación con Teherán si el régimen persa renuncia a su rol de factor de inestabilidad regional y abandona cualquier ambición de dotarse del arma nuclear. Las condiciones que puede evaluar Scaloni para ayudar al superhéroe Messi en el partido contra Austria. El entrenador siempre ha sido un gran observador de las cualidades propias, pero también de las debilidades de los demás. Un motociclista de 41 años murió tras un choque con un auto en la autopista 9 de julio. El incidente ocurrió durante la madrugada de este domingo en sentido hacia la provincia de Buenos Aires, a la altura del nuevo puente Pueyrredón. Hasta aquí los títulos del portal InfoBAE.
0: Muy bien, y a las 12 y 36 del mediodía pasamos al sitio web de la casa, al sitio web de Página 12, que tiene como principal titular a esta hora: Adorni sigue sin mostrar el origen de los fondos. El jefe de gabinete presentó el anexo reservado de su declaración jurada. Lo hizo sin aportar ninguna documentación ni sobre sus ganancias de $300,000 de Bitcoin. Yo, la verdad, me quiero tirar abajo de un puente, le digo. Sinceramente, es increíble. Bueno, no dio ninguna documentación sobre esta ganancia ni sobre la insólita herencia de su padre endeudado. La política le pedirá la documentación que pruebe la inverosímil historia, realmente es inverosímil, sobre su patrimonio. Uno por uno, los inventos y los tropezones mediáticos de Adorni que lo terminaron comprometiendo. Nota escrita por Matías Ferrari para el sitio web de Página 12. También para entregar Tecnópolis, esperan que se vaya Adorni. El anuncio se demora porque los adjudicatarios piden tener una firma limpia. Ahora yo le digo a los adjudicatarios de Tecnópolis, si esperan una firma limpia, ¿sabe que hay unos lindos asientos ahí en el predio de Tecnópolis? Hermosas butacas que quedaron de la década ganada. Vayan sentándose ahí a esperar una firma limpia de toda esta runfla, que son realmente una runfla. La última marcha de Tati Almeida, su despedida en Plaza de Mayo. Nota escrita por Luciana Bertoya. Cientos despidieron a la presidenta de Madres Línea Fundadora. Postales de una economía de basura y canchas de pádel. Leandro Renú titula esta nota: crisis de ventas y récord de productos vencidos. Porque también, otra parte de militar la miseria, estos HDP perversos, es que en las grandes cadenas de supermercado empiezan a aparecer los alimentos, ¿cómo se dice?, al borde de estar vencidos, claro, ¿no? Dentro de las ofertas que te marca o que te justamente te ofrecen estas grandes cadenas, hay tantísimos productos al borde, sí, de estar vencidos. Un jefe de gabinete más solo, ilimitado y débil. Analía Argento escribe esta nota y también titula: se derrumbó la credibilidad de Adorni, incluso dentro del núcleo duro libertario. ¿Cómo debe ser entrar a ese núcleo duro libertario? Imagínenlo, hay debe haber olor ahí.
1: Olor a repasador húmedo.
0: Se húmedo. Hay algo que huele mal, diría mi hija.
1: Vieja.
0: Sí, huele mal, papá, me dice. Siempre hay algo que huele mal ahí. Última. Trump amenazó a Irán con nuevos ataques. Che, ¿no estaba firmada la paz? ¿No se había llegado a un acuerdo de paz en Medio Oriente? Bueno, mientras tanto, Estados Unidos sigue jugando su Copa del Mundo, la FIFA no lo sancionó en lo más mínimo, e Irán, la selección iraní, sigue padeciendo justamente los embates de Estados Unidos en su país, pero también agrediendo, discriminando a la selección iraní de fútbol. Hasta aquí los principales titulares del sitio web de Página 12. 12:40 del mediodía, 13 grados 7, la temperatura en estos momentos en la ciudad autónoma de Buenos Aires. Repasamos portales y, como siempre le decimos, no maten a los mensajeros.

0: 12:43 del mediodía, somos El Domingo No Tiene la Culpa, somos tu opción en los mediodías por Radio 750. Estamos escuchando la banda Bicicletas realizando un cover, haciendo una versión de una canción de Los Fabulosos Cadillacs, El Genio del Dab, una versión bastante agradable, podríamos decir, por estas horas. Mensajes que van llegando al 11-7000-0750. ¿Y qué dicen, Dai?
1: Hola, ¿cómo están? Feliz Día de la Bandera atrasado.
0: Es verdad, feliz Día de la Bandera.
1: Y feliz Día del Padre Valmiro, nos dice María Alejandra. Un oyente nos dice por acá, Bulldog tiene temas que empiezan sin pogo y siguen con Como Fatal Destino o La Vida. Claro que sí, dos temazos que seguramente los conocemos solamente ese oyente y yo, pero sí.
0: Le encantó el mensaje, sí, a nuestra compañera, le digo, está levantando las manos, acudiendo así, sí.
1: Feliz Día del Padre para todos en la emisora y claro, bendiciones nos dicen por acá.
0: Feliz Día.
1: Feliz Día del Padre para Valmiro y para los papás de las 7:50.
0: Que a esta Dariana, hora, acá, en este momento, Dai, soy yo solo.
1: Sí.
0: Sí.
1: Abrazo constante, nos dice Ariana desde Lomas de Zamora.
0: Abrazo grande.
1: Hola, buen día, querido equipo Valmiro. ¿Cómo están? Soy Osvaldo Plaza, beisbolista de San Telmo.
0: Hola, Osvaldo.
1: Estoy preparándome para ir a pasar el día con mi nena, Macarena. La amo con toda mi alma. Va a la primera anécdota que me vino a la cabeza. Domingo, Maca, 3 años, luego del desayuno, rumbo a Huracán en el Bajo Flores, sí, a ver jugar un partido de softball.
0: Sí.
1: Maca desayunó yogur con cereales y se había volcado un poco en el piso y se habían arrimado algunas hormigas. Luego le digo, espera, que hay que limpiar el yogur, y ella me dice, papá, lo van a limpiar las hormigas.
0: Muy bien.
1: Y nos manda una foto.
0: Casi Mafalda es, ¿vio? Casi con una secuencia de Mafalda, un sketch, sí, de Mafalda.
1: Y nos manda unas hermosas fotos ahí, orgulloso de su hija, recibida de la universidad.
0: Qué lindo.
1: Así que gracias por estar del otro lado y por compartirnos esos momentos de amor.
0: Abrazo grande, Osvaldo, y que pases un hermoso día junto a tu hija.
1: Abrazo querido enorme. Valmi, equipo, nos encantó tu anécdota de las sandías. Tramposo, dice, cariño. Niños enormes.
0: Padre. Así era, padre.
1: Marcela y Daniel del Bar de la Radio, y muy feliz día.
0: Bueno, muchas gracias a todos y a todas por enviarnos estos mensajes. Amamos hacer radio y también amamos poder ingresar domingo a domingo, ser parte domingo a domingo de sus mediodías, mientras se van moviendo, como Osvaldo, por ejemplo, que va a visitar, a encontrarse con su hija en este Día del Padre. Reitero, 11-7000-0750 para que usted pasen de este lado de la radio.
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0: Fútbol, fútbol, fútbol, y sí, el Mundial ha tomado parte de nuestras vidas, o al menos es lo que nos va pasando a alguno de nosotros y de nosotras cuando comienza a girar la pelota cada 4 años. A algunos nos sucede también cuando cada 2 años, ese ritmo también ya se perdió, no sé cuál es, el de la Copa América, o cuando juega la selección, a muchos les sucede domingo tras domingo cuando juega el equipo de sus amores, pero el Mundial es el tema que nos atrae hoy. Lo llamamos a él.
1: A un experto.
0: Para mí es experto, digo. Es un muchacho que nos acompaña domingo a domingo en unas aventuras increíbles que realizamos de lunes a viernes de 17 a 20 horas en Damos la Vuelta. Para mí, le digo, yo se lo dije, ya se lo dije a él en persona, sí. No tengo mucho problema tampoco decirlo, para mí está llamado a ser uno de los grandes relatores cuando se haga el recambio total, porque está sucediendo parte de ese recambio, pero cuando termine de suceder, yo sé que él va a estar bien posicionado. Yo ya se lo dije, no hace falta que se... ¿Me está escuchando usted a esta hora? ¿Cómo le va, Chiqui de Mateo?
2: Balmi, feliz día para vos y para todos los oyentes también, padres que están escuchando en este momento. Dayana, hola, buen día. Gran
1: hola,
2: domingo para ustedes.
1: Feliz día,
2: domingo.
1: Chiqui.
0: Feliz día, papá. Feliz día.
2: Muchas gracias.
0: ¿Dónde te engancha este domingo?
2: Con esta presentación, o sea, me tengo que agarrar con el pecho bien inflado, tengo que salir por lo menos jugando de abajo, tocando.
0: Mira, como mínimo pusimos la vara muy alta para que te puedas lucir. O sea, esta bienvenida no fue en vano, compañero.
2: Exactamente. Bueno, los resultados del fin de semana, el Mundial, sí. Todo ya, no podemos más con la ansiedad. Y la FIFA trabaja para que esa ansiedad ya también tenga un poquito de condimento, porque este Mundial, a diferencia de otros Mundiales, vamos a tener ya en la segunda fecha equipos clasificados. De hecho, claro. Tenemos 3 a 16avos de final, que son México, Estados Unidos y Alemania. Antes, en otros Mundiales, no pasaba, hasta después de la segunda fecha, porque los que se clasificaban eran 2. Pero claro. Como ahora se clasifican los 8 mejores terceros de cada grupo, eso se hace una liguilla. Lo contamos también para la gente que escucha los domingos y que a lo mejor no está tan prendida al Mundial en estos momentos. Después vamos agarrando un poquito más de euforia y viste que ahora en todas charlas se toca el Mundial.
0: Aparece, sí, claro.
2: Partido,
0: claro.
2: Cómo lo haces, la juntada, que creo que también eso es lo que está bueno. Yo a veces cuando nos quejamos del Mundial y de los jugadores y que son todos ricos, y digo, sí, es verdad, es cierto, nos gusta el fútbol también, entonces... yo siempre digo lo mismo, viste, que para el que es de derecha es fácil la vida. Para los que somos zurdos, que vamos por la izquierda, siempre tenemos que andar dando tiros.
0: Claro, todo el tiempo.
2: Banker, no, nos gusta el fútbol, Banker esta también. Sí, tienen razón, es verdad, son todos ricos y muchas veces le importa muy poco lo que pasa en su país. Pero hay otros jugadores, este es el Mundial y yo ya lo venimos definiendo también, Balmi, en la semana, que es el Mundial de los seleccionados que tienen hijos que decidieron jugar para las selecciones.
0: Total.
2: Sus padres con unas historias espectaculares, aparte.
1: Sí, sí. Es el caso los europibes.
2: Claro, los europibes que hemos bautizado también nosotros en Argentina. Tenemos el caso de Nico Paz también, el caso de Simeone. Uh-huh. Simeone es nacido en Europa y juega para el seleccionado argentino. Yo saco a la Argentina, la saco de ese lugar,
0: sí.
2: Porque ahí hay facilidad. O sea, imagínense ustedes, jugadores de fútbol, nacieron en Suiza.
0: Sí.
2: Y dice, no, yo no voy a jugar ni en pedo.
0: Ni en pedo, claro.
2: Naciste en un barco bajo la bandera de Suecia. No,
0: sí, no. Y sobre todo, compañero, amigo, teniendo a Lionel Messi en la selección, claro. Y siendo campeones del mundo. O sea, hay un extra, hay un plus, ¿no? Para ese llamado, esa convocatoria.
2: Es que es eso, Balmi. La selección argentina, después, yo diría ya del 2018, en esa renovación, en esta nueva, lo que hizo fue atraer nuevamente al argentino y a la Argentina.
0: Total.
2: A nuevamente hacerse hincha de la selección. Hoy nuevamente somos hincha de la selección, y esto le pasa también a los pibes que estaban repartidos por el mundo, que eran jugadores de fútbol, que son hijos de jugadores de fútbol que entre los 90 y el 2000 migraron a un equipo en el exterior, hicieron familia allá, tuvieron hijos, crecieron y decidieron ahora jugar para el seleccionado argentino. ¿Qué es lo que pasa? Pasa mucho en Haití, pero por una cuestión, digo, por eso saco la parte de Argentina, porque hay países que sí tienen una historia como un poco más arraigada a la cultura de esos padres que nunca dejaron de hablarle, por ejemplo, claro, el caso de Zidane. El caso de Zidane es algo muy, muy particular, porque Zidane fue aquel que dijo, yo no voy a cantar el himno nacional del país que mató a mi abuelo, por ejemplo. Sí. Él hablaba, él es argelino, bueno, y su hijo hoy es arquero y ataja, el otro día jugó contra Argentina, y es ataja para la selección de Argelia, y no nació en Argelia, pero sí tiene raíces argelinas y decidió. El caso del Yamal, por ejemplo, es marroquí. Él decidió jugar para España. Ahí está la... De hecho, el chiste que se hizo el otro día cuando empata España y Marruecos empata con Brasil, había un chiste que estaba la foto de Yamal que decía tendría que haber decidido jugar para Marruecos. Porque ahora Marruecos está bien.
0: Claro,
2: bueno,
0: claro.
2: Son esas particularidades lindas que va teniendo este Mundial, que me parece a mí que a nosotros, los periodistas deportivos, también que nos gustan esas historias, que nos gusta compartir esas cuestiones. Me parece que hablar de Haití, que los jugadores haitianos, por ejemplo, el técnico no conoce
0: Haití. No conoce Haití, Chiqui, qué detalle ese, loco, ¿eh?
2: Exacto, no puede entrar al país por el gran problema social que tiene. El caso de Curazao también, que es un país que es sudamericano, pero en realidad juega para la CONCACAF, porque cuando ya ellos se decidieron a jugar al fútbol de manera profesional, ya estaba todo armado en la CONMEBOL, que es la parte sudamericana del fútbol. Dijeron, no, mira, acá no podés entrar, vas a tener que ir con CACAF porque va a ser más competitivo, porque si no acá no vas a clasificar nunca un Mundial. Bueno, todas esas cuestiones son lindas contarlas. Bueno, eso es lo que tiene, y después hablamos de fútbol, obvio, ¿no? Después podemos decir, es el Mundial también de las apuestas.
0: Total,
2: la parte negativa,
0: total,
2: la parte
0: totalmente, sí. Entonces, es increíble también, Chiqui, que es increíble también que parte de las figuras de este seleccionado estén promocionando... lugares o plataformas de apuestas.
2: Exacto, sí.
0: Es rarísimo eso.
2: Principalmente por esto que si nosotros partimos de la base, que son tipos que son millonarios, saquemos, por ejemplo, jugadores de fútbol. Cuando decimos y meto a Susana Jiménez en esta charla.
0: Sí.
2: Cuando nosotros decimos, ¿tiene necesidad Susana Jiménez de hablar de apuestas, por ejemplo, de que le paguen para hacer una publicidad de apuestas? No.
0: Y la verdad que no.
2: Entonces, ¿viste? Pero sí tienen la necesidad las casas de apuestas de venderlos con ellos.
0: Claro.
2: Para eso tendríamos que hablar con algún publicista, pero a mí no me saca nada de la cabeza de decirle. Lo que sí hemos llegado a una especie de acuerdo de decir, bueno, muchachos y muchachas, las apuestas llegaron, se quedaron.
0: Sí, claro.
2: No son de ahora, no es de ahora. Ahora lo que sí es que lo tenés al alcance de la mano.
0: Claro, ahora es en plataformas, online, y está al alcance de la mano de cualquiera.
2: Exactamente, vieron, en Argentina hace mucho que se juega también,
0: claro.
2: ¿Recuerdan ese juego del diario?
0: El gran técnico. Gran grupo, sí.
2: Claro, la primera edición que se jugaba por carta.
0: Exacto.
2: O sea, vos tenías que hacer los cambios del fin de semana, que era como el nuevo PRODE, para llamarlo de alguna manera. Y PRODE en algún momento se utilizó y era uno de los juegos de azar, patrocinado por todos los gobiernos, legal. Entonces, hemos llegado a un acuerdo de decir, bueno, a ver, no juegan los menores, hay que hacer un fuerte hincapié en menores no juegan, y ahí es cuando he hablado con algunas personas que están metidas en tema tecnología y cuestiones de esas,
0: sí.
2: Me han dicho, la única forma de que los menores no jueguen es que las plataformas sean las legales y profesionales, o sea, hay que hacerle en todo caso publicidad, si es que no podemos escapar a eso, a que sean legales. Porque el problema está en las plataformas ilegales, en aquellos pibes que empiezan, que tienen 16, 17 años, que empiezan a hacer, por ejemplo, carteras,
0: claro.
2: o que empiezan a jugar de manera ilegal, que empiezan a tener deudas y que después no se pueden pagar. Porque, bueno, todas esas cuestiones es un muy lindo tema para hablarlo, obviamente, con personas, con psicólogos, con psiquiatras, personas que están en la publicidad. Pero bueno, no vale tampoco dejarlo afuera. Nosotros los periodistas deportivos no podemos decir que no es el Mundial de las Apuestas.
0: Total.
2: Es el Mundial de las Apuestas.
0: Total.
2: Porque en el minuto o en los 3 minutos esos que se dan, porque ahí modificaron el fútbol, eso sí, ya no es el mismo fútbol, te metieron un cuarto de descanso en el medio, las publicidades que dan son de apuestas.
0: De apuestas. Yo el otro día estaba mirando y eran apuestas. Bebidas con alcohol, bebidas alcohólicas.
2: Exactamente.
0: Y digo, ¿qué pasó, amigo? Digo, hay algo que no estaba bien.
1: Bueno, son todas adicciones.
0: Absolutamente.
1: ¿No?
0: Y que van a contramano de la práctica de cualquier deporte, digo, también.
2: Exacto.
0: Pensaba en eso. Le cuento a nuestra oyentada que estamos charlando en El Domingo No Tiene la Culpa con nuestro compañero Chiqui de Mateo. Y preguntarte, Chiqui, también, porque hay una cuestión una o varias que me parece que también empezaron a andar durante el desarrollo de este mundial, que tienen que ver con la política internacional sobre todo, ¿no? Hay dos elecciones, una de ellas, la anfitriona de este mundial, como lo es Estados Unidos, que está atacando de manera bélica, bombardeando literalmente a un país que también tiene su seleccionado jugando en ese país. Me parece que este es un hito histórico que por ahora está pasando, ¿no? Está pasando como de largo. Hay algo que no estamos midiendo, me parece, la situación real de lo sucedido. Pero creo que mirándolo en la distancia, esto es un hecho histórico.
2: Sí, es un hecho histórico. En el Mundial de Chile, por ejemplo.
0: Sí, 1962.
2: Gracias, Balmi. Así nosotros vamos espalda con espalda.
0: Siempre, chiqui, siempre, compañero.
2: En el Mundial de Chile, la Unión Soviética decide no participar, por ejemplo, por el problema que tenía Chile con respecto a la dictadura. Uh-huh. Han sucedido momentos históricos. Lo que es histórico es que la FIFA haya decidido, por ejemplo, que por la guerra entre Rusia y Ucrania haya despojado, haya descalificado, uh-huh, haya sacado directamente a Rusia de cualquier tipo de participación de las competencias de FIFA.
0: Sí.
2: Pero, digo, el argumento era porque está haciendo una guerra. Bueno, perfecto. Mirá vos, la FIFA, qué bien se mete.
0: Bien, dijimos todos. Bueno, genial. FIFA va por la paz.
2: Yo, para mí, tendría que haber decidido también sacar la Ucrania. Pero bueno, eso es algo que podemos charlar con Infantino. Un día que me tome un café lo voy a poder charlar con él.
0: Bien,
2: bueno,
0: te está esperando, te digo, para tomarte un café. Sí.
2: Está esperando a Chique. Vamos los dos juntos. Y lo llevamos a García Sáez también, que dice que...
0: También, sí. Bueno, que le encanta el fútbol.
2: Claro, lo loco es que, lo que no me parece extraño, porque obviamente son decisiones políticas. En ese momento, la FIFA lo que te dice es, no, nosotros no nos metemos en política, somos una institución, una entidad que es la multinacional más importante del mundo,
0: porque sí que lo es,
2: comercio, dice, no nos metemos en política. Bien, perfecto, vos tuviste esa decisión. Bueno, no estás siendo coherente con esa decisión después, siendo que Estados Unidos está bombardeando donde pueda, porque de hecho dijo, miren que también si no nos quieren vender Groenlandia, o la compro o lo invado. Y ya con lo de Irán, no directamente sancionarlo o no suspender, por lo menos,

0: declarar es que Irán, como bien dijiste vos, Balmi, está jugando en suelo estadounidense,
1: claro,
0: pero no puede quedarse.
1: Es increíble.
0: Este mundial le exige, o mejor dicho, Estados Unidos le dice, sí, vos jugá. Primero que Trump ya había dicho que no garantizaba, sí, vengan, no garantizamos.
1: No garantizo la seguridad. El propio presidente de ese país.
0: Te invito a mi casa, pero mirá que sí, mirá, yo hago comida, pero tráete la tuya.
1: Tráete la tuya y mirá que si por ahí me pongo en pedo, le pego a los invitados.
0: Exacto. Exactamente, creo esa es la imagen familiar para que se entienda.
1: Me escabio y me dan ganas de surtir a la gente que invito.
0: Los jugadores de Irán están jugando en suelo estadounidense y vuelven a México.
1: Claro.
0: Fue el que le dio asilo, porque es un asilo eso básicamente.
1: Totalmente, total. Que tuvo que interceder la presidenta de México, muy cuestionada por Donald Trump, para garantizarle, como bien lo marca el Chiqui, un asilo a la selección iraní, porque la seguridad de estos deportistas no estaba garantizada en suelo norteamericano. Digo, esto es, me parece que marca un hito dentro, o va a marcar un hito dentro de las historias de los mundiales. Preguntarte, Chiqui, por nuestra selección, más allá del fútbol, del juego, preguntarte cómo está la estructura de esa selección, cómo está la relación Chiqui Patria, Lionel Scaloni, Chiqui Patria, jugadores de la selección, o al menos referentes de esa selección.
0: Tapia ha logrado mantener sus cuestiones también, ¿no? Es un presidente de la Asociación del Fútbol Argentino que es muy importante.
1: Sí, creo que es.
0: No está de más decir esto que dicen, si, por ejemplo, en algún momento va a tentarse con algún cargo político o alguna candidatura o algo por decirlo. Yo no lo dejo aparte, ¿eh? Entonces, Tapia lo que ha logrado es mantener ese status quo, esa nivelación o esa balanza entre el desinterés total de los jugadores por la política, que no es mentira. Lo que yo agrego es, sí, ahora, todo el mundo que te dice que es apolítico, que tiene desinterés por la política, generalmente cuando se cae para el lado de la derecha.
1: Siempre se tropiezan y caen hacia la derecha. Uy, qué raro eso, es raro.
0: Exactamente.
1: Sí, es raro.
0: No me gusta la política, pero, viste, estoy de
1: este lado. Sí, cuando me tropiezo con una piedra, termino del lado derecho de la vereda.
0: Exacto. ¿Qué pacho? Por eso yo de los jugadores no espero nada. Entonces, lo que creo yo que me parece a mí que hizo muy bien Tapia es este buen manejo.
1: Sí.
0: Y que me parece que no está tampoco tan solapado el tema de, che, acá sabemos que hay un negocio, ahora, ¿por qué yo le tengo que dejar el negocio a los privados o a los otros?
1: Claro.
0: ¿Por qué no hacerlo yo? O la Asociación del Fútbol Argentino.
1: Y que gane la AFA, claro. Claro, claro, totalmente.
0: Me parece que va por ahí el tema. Y la relación, hasta el momento, con Tapia que siempre ha tratado de pedir algo, bueno, fue un momento muy difícil el tema del 2022, cuando salieron campeones y no quisieron, los jugadores no quisieron ir a la
1: Casa Rosada.
0: Y él supo también tratar de mantener el status quo. Había mucha gente en la calle, eso más o menos como que pudo ahondar en ese argumento, como que era medio complicado llegar, y más o menos quedó en la discusión de antiperonistas y peronistas, y listo, y pasó, y quedó. Entonces, desde lo futbolístico, la verdad que no existen problemas como antes, por ejemplo, de jugadores que no quieren jugar en la selección argentina,
1: claro,
0: mueren por jugar en
1: la selección argentina. Los jugadores mueren por jugar en esta selección. Y es algo que han sabido construir el Chiqui Patria y Lionel Scaloni.
0: Exacto, el proyecto de Lionel Scaloni sigue funcionando, sigue estando bien, logró que la gente le tenga muchísima confianza. En otro momento la lista era todo un problema, había
1: siempre,
0: mil técnicos que decían no, sí, sí, no, y ahora ya Scaloni ganó el, che, miren, yo metí a estos jugadores en el 2022, nadie pudo decir nada, la tuvimos que bancar porque había que bancar, y la verdad que funcionó, porque no solamente salieron campeones, sino todo lo que fue el entramado de esa lista y de esos jugadores. Se está dando una cuestión natural, que es algunos jugadores que se van a ir retirando, como por ejemplo el caso de Otamendi, y sin embargo ya hay jugadores que han sido aprobados y que son jóvenes y que van a tener un montón de futuro en la selección argentina. Ya hay campeones del mundo que fueron campeones del mundo muy jóvenes, por
1: total.
0: Lo tanto, yo cuando a veces digo, querían un proyecto, acá lo tienen, ahora no jodan, es que es así, ¿me entendés? O sea, ahora hay que bancarla, porque desde los resultados, ni hablar. Y desde el entramado de cómo se maneja el seleccionado argentino, cada vez que hay una convocatoria durante... Porque el Mundial es es ahora la Copa del Mundo, pero el Mundial se juega durante 3 años,
1: claro,
0: en las clas-

0: clasificaciones.
1: Totalmente.
0: En los amistosos que hay que hacer, por ejemplo, con respecto a los amistosos para cumplir con los amistosos FIFA, amistosos para cumplir con las marcas, no es fácil tampoco. Y sin embargo, Tapia lo viene llevando muy bien y sin ningún exabrupto.
1: Perfecto. La verdad, te voy a pedir, Chiqui, por favor, compañero, amigo, algún pronóstico. No se le piden a los periodistas deportivos estas situaciones, pero como a mí me importa un cazo eso, te voy a pedir un pronóstico. Mañana juega Argentina. Y júgatela, loco.
0: Me la tengo que jugar, ¿no?
1: Sí, júgatela. En este espacio radial la gente se la juega, si no, tienen que seguir de largo.
0: Recién, nosotros estamos acá en el festejando el Día del Padre. Sí. Está mi primo Marco, está mi tía Norma, los voy a nombrar porque si no me van a matar.
1: Abrazo enorme para todos. Sepan que tienen un gran valor ahí, ¿eh? Un gran valor.
0: está mi hermana también. Bueno, estábamos hablando recién con mi primo porque esas son las charlas, ¿no?
1: Claro.
0: Y decíamos, no hay un cuco en el Mundial todavía. Uh-huh. Y agarra y me dice, y vos sabés que me parece que el cuco somos nosotros.
1: El cuco no es Argentina, yo coincido claro, en eso, estoy de acuerdo.
0: Sí, no lo quiero decir porque si no, viste, después...
1: No, no importa, hay que decirlo igual. El cuco
0: pero
1: somos nosotros.
0: Pero es probable que el cuco seamos nosotros. Sí. Mañana juega contra Austria, le están buscando a Argentina el rival de más nivel. Sí. en la etapa preliminar, en la uh-huh. fase de grupo.
1: Sí.
0: Argelia no fue, ya sabemos que no fue.
1: No, no.
0: Despachado a Argelia. Austria puede ser porque es ese equipo europeo, pero no, tampoco es...
1: Para mí no es medida, ¿no?
0: El uh-huh. europeo. Pero puede ser el equipo que se cierre un poco más atrás.
1: Es verdad.
0: Que te complique un poco desde la altura, que te complique un poco... Pero Argentina también sabe solventar el tema de no caer en los centros. Así que la verdad que mañana la única duda, aparentemente, es entre Lautaro Martínez o Julián Álvarez. Para mí le va a dar una titularidad más a Lautaro Martínez, me parece... El otro, me voy a guiar porque el otro día cuando dije que jugaba Montiel, jugó Montiel, así que en este caso vamos a ir por ese lado, el Montiel que está lesionado. Para mí Argentina mañana puede llegar a ganar, no sé si simple, pero se le va a costar un poquito abrir el encuentro. Cuando abra el encuentro va a ser lo mismo que contra Argelia. Me dejó algunas dudas nada más la defensa con ese, uh-huh. ese gol que hizo Argelia, que al final no fue.
1: Sí.
0: Cuando no tiene la pelota dominada Argentina, pero creo que el mediocampo está bien. Tenemos un gran mediocampo de Paul. Sacó dudas de esto de que había estado jugando
1: claro.
0: en Estados Unidos y no sabía cómo estaba. Bueno, de Paul se pone la casaca argentina.
1: Y es otra cosa. Totalmente. Totalmente.
0: Me parece que se va a ganar, de Paul va a ganarse en algún momento el mote de, en algún momento, como lo hizo Simeone, que no se sabía dónde había jugado en Argentina. lo mismo que el Tata Brown.
1: Claro, claro.
0: Sin equipo al Mundial 86. Me parece que va a ir de ese lado de los equipos. Bueno, Maradona también, ¿no? Lo que pasa es que todo el mundo sabía la historia de Maradona. Pero sí, de Paul... En algún momento nos vamos a olvidar de qué, ¿dónde estaba jugando de Paul? ¿Dónde salió en Argentina? Bueno, ¿por qué? Porque se va a poner la casaca argentina y el tipo parece que rinde muy bien. Pero bueno, puede ser un partido que sea trabado al principio, pero cuando Argentina abra el marcador, podemos tener grandes felicidades en el partido. Así que me animo a decirte que te tiro un número, si querés un 2-0.
1: 2-0, se la jugó mi compañero acá, 2-0. Chiqui, querido papá, agradecerte este ratito con nosotros, sabés de mi estima, de mi admiración y de mi cariño hacia tu persona. Saludá a toda ahí la familia reunida y feliz día, papá.
0: Es mutuo, Balmi, te mando un abrazo gigante, nos estamos encontrando mañana, se viene una semana también de mucho laburo, estamos laburando, no sé qué, que los periodistas deportivos no se quejen, porque...
1: Claro, es ahora, muchachos, es ahora.
0: Quejarse no, que laburar
1: no, no.
0: Cada 4 años hay que laburar fuerte, bueno.
1: Total.
0: Igual después, en otro momento en la semana, hablamos sobre esto que dijiste vos cada 4 años, porque la FIFA, la idea es que todos los años haya un gran encuentro.
1: Me gusta igual, me gusta esa idea.
0: Copa América... se suma al Mundial de Clubes, la idea es que la seguidilla de años, cada 4, caigan justo para que quede un año todo de competencia.
1: Perfecto. Chiqui, abrazo enorme.
0: La capitalista sí lo pide, Balmi.
1: Ahí está. Abrazo enorme, papá.
0: Abrazo para Dayana también y allá los muchachos, un abrazo grande, nos reencontramos mañana.
1: Dale.
0: Buen domingo y feliz día.
1: Feliz día. Chiqui de Mateo pasó por aquí, por el domingo No Tiene la Culpa, con toda la información, pero también algunas aristas de este Mundial 2026.

0: Y 12 de la tarde, y en este domingo, Día del Padre, abrimos la segunda hora del Domingo No Tiene la Culpa, dándole la bienvenida en los controles técnicos a Agustín Rodríguez Aleso. Bienvenido, Agus. También puso énfasis, sí, mucho énfasis. Yo, padre,
1: no
0: soy, dijo Agus.
1: Así fue.
0: Claro, así de una. Bueno, vamos transitando este Domingo No Tiene la Culpa en esta edición especial del Día del Padre, compartiendo algunos de los mensajes que van llegando al 11-7000-0750 y dicen así.
2: Hola, Valmiro y equipo. Feliz día, compañero. Omar de Aedo. Y bueno, de paso aprovecho como la semana pasada mandarle un gran abrazo y un gran saludo y que pase un feliz día a mi amigo y compañero Eduardo García. Y recordá la posibilidad de esto, a ver si la idea de crear comunidad, una comunidad organizada a partir de un programa de radio. Un gran abrazo, viejo, lo sigo escuchando.
0: Mire, sería como la utopía absoluta, querido compañero Omar de Aedo, de poder crear algún tipo de comunidad desde este humilde programa de radio, desde este espacio radiofónico de 3 horas que hacemos con mucho amor, con mucho sentimiento, con mucha cabeza también, los domingos de 12 a 15 horas. Hubo comunidades que se han organizado y han realizado algún tipo de acción a partir de un programa de radio. Sin Anestesia fue un programa que se emitía durante la década del 80 por la vieja Radio Belgrano, que lo llevaba, lo conducía, lo llevaba adelante el señor Eduardo Aliberti.
1: Ajá.
0: Con Liliana Daunes, con un equipo hermoso de gente, de periodistas y de gente de radio. En un momento ese programa es sacado del aire, ¿no? No me acuerdo cuál fue el motivo, no sé si fue la censura, no sé si fue que se terminaba. Y hubo mucha gente que se reunió en lugares, entre ellos, por ejemplo, la Plaza de San Miguel, donde se reunían los sábados ex oyentes de Sin Anestesia, así se llamaba el programa, Eduardo Aliberti, Radio Belgrano, y de esas reuniones, de esos encuentros de ex oyentes, desemboca en la creación de una organización social llamada Sofovial, con mucho laburo de territorio, allá en la zona noroeste del conurbano, ¿no? San Miguel, José C. Paz, Malvinas, Moreno, de un laburo tan honesto, tan impecable, tan hermoso, tan bello, tan pensando en el otro, en la otra. Le tengo que decir, Eduardo, esto nunca se lo termino terminando de contar, pero que a partir justamente de la organización de oyentes o ex oyentes de un programa, surge la idea de una organización que ya lleva 30 años de existencia allá en el noroeste del conurbano bonaerense, y aprovecho para enviarle un abrazo grande a toda la gente de Sofovial y de la red de comedores El Encuentro, gente maravillosa, de primera, gente que uno quiere tener cerca siempre. 11-7000-0750, ahí queremos leerlos, ahí queremos escucharlos.
3: Hola, soy Norma de Resistencia Chaco y los escucho por primera vez. Espero que tengan mucho éxito.
0: Ay, le quiero mucho a Norma de Resistencia Chaco. ¿Cómo? Norma, hacemos un favor, escribinos de nuevo, mandanos un mensaje de nuevo. Contanos, ¿cómo está el día en Chaco? ¿Cómo está el clima? Si vas a pasar el Día del Padre con alguien, ¿cómo viene este domingo y qué están preparando ahí para picar o para comer? Si hay algo ahí preparándose, si hay algo en proceso. Norma del Chaco, llámanos y envíanos ese mensaje. Pero de ahí tenemos también para leerlos.
1: Por supuesto, feliz día, Valmiro.
0: Gracias,
1: hola,
0: muchas gracias.
1: Dayana, chicos, ¿qué pasó con los almuerzos de la gente de M750? ¿Ya no lo hacen? Quiero saber qué almorzará Víctor Hugo, Stoppelman, el cura Juanca. Les mando un abrazo gigante. Hoy salen pastas, ¿qué dicen? ¿Ravioles o espagueti? Bondi. Epa, dice Mariano de Padua. Voto, mira, me viene bien cualquier Bondi, me deja en la parada, pero ravioles voto hoy.
0: Voy con usted, le digo. Sí. A mí cualquier Bondi me deja allá en Pompeya, pero le digo que voy con los ravioles. A esta hora cualquiera iba para allá, pero si tengo que elegir, elijo ravioles. Che, va ganando España a Arabia Saudita, tal vez no le importe un cazo de esto a nadie. Lo contamos.
4: Sí, anoten.
0: Anoten, gracias señora. España le gana a Arabia Saudita 1-0 en lo que tiene que ver con el Mundial de Fútbol 2026. ¿Tenemos uno más?
1: Sí, aquí dicen feliz día, Valmiro.
0: Gracias,
1: buen día,
0: muchas gracias.
1: Dai. Le diría feliz día a tu compañero, Dai, como cada sábado el cura dice que estás con una bendición.
0: ¿Qué le pasa?
1: Claro, no, yo cuento. Esto es una
0: voy a
1: interna.
0: Venir a hablar con el cura. Sí, voy a venir a hablar.
1: Claro,
0: con
1: el cura me embaraza. No, el cura no. El cura me adjudica un embarazo.
0: Le adjudica.
1: Cada programa, no pasa. Feliz día será por ser padre de gatitos y de un perrito.
0: Y feliz
1: nada
0: día,
1: más,
0: claro.
1: Mucho.
0: Obvio.
1: Feliz día a Víctor Hugo, el padre del informativo de la radio, nos dice Graciela de Caballito.
0: Abrazo grande para Graciela también. Mire, al Diego lo mandamos a un rincón porque arrancó que el corazón afuera, al rincón, sentado allá en el rincón está. Y le digo que voy a venir a hablar con el padre. ¿Qué es esto de andar adjudicándole a nuestra compañera embarazos que no existen, señor? Por favor, se lo pido. 13 y 18 de la tarde o del mediodía, depende si comió o no comió, pero tenemos un mensaje más para compartir.
5: 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Feliz día para los que son padres. El recuerdo del mío es que me hizo peronista. Me enseñó a amar a mi patria. Me dijo quién fue Perón. Tan sencillo y grande como eso. José de Ingeniero.
6: ¡Viva Perón!
0: ¡Viva Perón, José! Claro, ¿cómo que no? Y mirá qué herencia hermosa que te dejó tu viejo de ser peronista. Carajo, no me jodas. ¡Qué mejor herencia! Abrazo grande para vos también, ¿eh? Y abrazo grande para todos los y las oyentes que se van comunicando al 11-7000-0750. Bueno, nada, agradecemos enormemente que nos dejen ser parte de sus mediodías. 13 y 18, nosotros hasta las 15 nos quedamos haciendo lo que más nos gusta hacer, radio.
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0: 13:22 de la tarde o del mediodía, depende si comió o no comió, si almorzó o no almorzó. 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
3: Hoy les vengo a contar una historia de cuando en Nueva York salí en la tapa del New York Times.
4: No.
5: ¿Y qué salió en la tapa del Times?
3: ¿En serio? Sí.
5: ¿Cómo?
6: Que como vendría a ser que la crónica.
5: Como artista.
4: No, es como La Nación, como Clarín.
5: No, en la tapa del Times tenés que pasar algo.
3: Mira, salió.
5: Sí.
3: Como popular. En la tapa.
5: No, ¿cómo? Como
3: del New York Times. Un cuadrado así pequeño donde decía: la señora Milagros López.
4: Sí.
3: Yo.
4: Sí, sabemos.
5: Sí, sabemos que es usted.
3: Se le. Bueno. Y decía, no te voy a contar lo que decía, porque si yo te cuento, te estoy contando la noticia. ¿Tú sabes?
5: Sí. ¿Estaba la foto suya?
3: No. Mm. Pero sí estaba mi nombre.
5: Milagro.
3: Milagro López de New Jersey.
0: Cuentan las crónicas que durante un vuelo de la empresa aérea American Airlines, la bienvenida a los pasajeros y pasajeras la estaba dando, como sucedía en ocasiones, una azafata cubana llamada Milagros López. Casualmente o no, en ese vuelo viajaba Lalo Mir, quien se quedó encantado con la voz de esa bienvenida y obviamente pide conocer a esa azafata, pide conocer a Milagros López. Para sorpresa de Lalo Mir, Milagros era un azafato que se escondía detrás de aquella hermosa voz. Y es así como Fernando Peña desembarcaría en la radio y tomaría a tiempo después sus propios caminos. Fernando Peña es una de las figuras estelares de esta semana en El Domingo No Tiene la Culpa.
7: ¿Qué quiero yo hacer? Cambiar el mundo. ¿Yo me creo Jesucristo? Puede ser. ¿Yo quiero un mundo mejor? Sí.
8: No creo en el hombre y en la mujer, me parece que es muy pequeño ser hombre o mujer, o tortillera. Yo pienso que soy absolutamente todo, soy apuesto con mujeres, con hombres, con lesbianas, con maricas, con viejos, con jóvenes. Hablo como con toda esa gente, voy al cine con toda esa gente, me parece que la diversidad y abrazarse hacia la muchedumbre individualmente de distintos sexos, raza, religión, preferencia sexual, preferencia de comida, es donde vos adquirís sabiduría y ahí vas adquiriendo colores, ¿no? Entonces yo no me niego a ser una sola persona, no está en mi naturaleza ser Fernando Peña de Neite, que soy un tarado, que soy un periodista, actor, no, soy un pulpo, yo me considero un pulpo que vino a absorber todo lo que este mundo tiene para ofrecer. De hecho, no tengo más ganas de quedarme mucho más a vivir acá en Argentina, me quiero vivir a otro lado. Quiero dejar de ser actor, a lo mejor, y empezar a ir por allá, ¿no? A tratar el mundo.
0: Fernando Peña nació en Montevideo el 31 de enero de 1963. Fue uno de los actores, conductores de radio y dramaturgos más transgresores, polémicos y brillantes de la historia de los medios de comunicación en Argentina. Fernando Peña en la radio, en el teatro o en la tele, a fuerza de talento y contracultura, dio un golpe. Lo escuchaban, lo veían o lo leían, tanto para amarlo o para odiarlo, pero en las dos puntas era ineludible, fatal, y también Fernando Peña era necesario. Un día de Peña duraba 24 horas, a veces 48 horas y otras veces un poco más. Un día al lado de Peña era subirte a su montaña rusa, y esto lo repitió en más de una oportunidad de Diego Scott, quien fuera productor de Fernando Peña. Sin la menor concesión a los empresarios, a los avisadores, a los censores que nunca faltan, el eterno enanito fascista que se niega a morir, ¿no? Llenó teatros, alcanzó notables picos de rating y agotó sus libros, porque los malditos, desde los surrealistas en adelante, tal vez lograron adelantar unos segundos o minutos el reloj de la infinita estupidez humana.
9: Nosotros trabajamos solo 4 horas, pero para usted. Somos sus esclavos, sus sirvientes, y le haremos la vida más gozosa en estas 4 horas. Contamos con un grupo de Professional Entertainment que harán que su sopa no se enfríe. Comenzamos entonces desde barrio de José León Suárez, Argentina, el señor Rubén Ramón Sisto Alegre.
10: Y así, anda, y así, vamos a hablar de todo, de político, de minita, de fútbol, de todo lo que vos querás. Nosotros vamos a hablar de merca, de porro, todas las cosas que vos querés, de cine también vamos a hablar, y de psicología.
9: Desde el barrio de Constitución, desde Buenos Aires, Canelones, Uruguay, la señorita transvestite Cristina Patricia Megaher.
11: ¿Cómo le va, señora Cultor? Bueno, vamos a hablar de todo, chicos. Vamos a hablar sobre todo de papel maché, las cosas que se pueden hacer con el papel maché. Y como dicen mis compañeros, vamos a hablar de las cosas pequeñas de la vida. Me siento, ¿eh?
0: Irreverente y transgresor, Fernando Peña fue un ícono que trascendió fronteras. Tan querido como controversial, su recuerdo sigue vigente, ¿no? Peña vivió con la misma intensidad indomable con la que actuaba. En el año 2001, en pleno pico de popularidad, anunció públicamente en su programa de radio que era VIH positivo, en una época donde el tema seguía rodeado de tabúes y de estigmas. Peña se convirtió en un fuerte colaborador de la Fundación Huésped y visibilizó esta enfermedad con naturalidad y obviamente con humor negro. Fernando Peña falleció prematuramente en Buenos Aires el 17 de junio del año 2009, a los 46 años de edad, debido a un cáncer de hígado derivado de su cuadro clínico. Su herencia perdura, claro, como la de un artista contracultural que utilizó la provocación no para escandalizar de manera vacía, sino para obligar a la sociedad entera a mirarse en un espejo. Fernando Peña es una de las figuras estelares de esta semana en El Domingo No Tiene la Culpa.
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2: Y lo decía el chiqui de Mateo hace un ratito nada más, este Mundial de Fútbol 2026 es el Mundial de las Apuestas, ¿no? Especialistas en salud mental de todo el mundo están advirtiendo sobre el crecimiento de las apuestas deportivas online y el riesgo del aumento de la ludopatía. En nuestro país es una problemática que ya hace tiempo viene en aumento y nos preocupa sobre todo en los jóvenes y los adolescentes. En el Mundial de Fútbol hay tres factores que agravan esta preocupación. Por un lado, la masividad del evento, ¿no? El evento deportivo más grande del mundo, más convocante, donde millones y millones de ojos están puestos allí. La facilidad que hay hoy para apostar desde cualquier teléfono celular y la fuerte presencia de publicidades vinculadas a plataformas de juegos durante los partidos. El cooling break, ¿no? Ahora tan polémico, esta pausa de hidratación que da lugar a aún más publicidades y, como lo mencionaba hoy Balmi, de plataformas de apuestas deportivas, de bebidas alcohólicas, ¿no? De todos de acciones y consumos que derivan en una adicción. Según expertos del Hospital de Clínicas de la UBA, los grandes eventos deportivos funcionan como un catalizador, es decir, que este evento hace que más gente apueste por primera vez. Advierten también que la franja más vulnerable es la de los jóvenes entre 18 y 30 años. En esta franja etaria se ve una mayor incidencia a las apuestas, aunque esta problemática alcanza a adolescentes menores de edad y la edad de inicio ronda los 13 años, ¿no? Muy, muy chiquitos. UNICEF indicó que 8 de cada 10 adolescentes apostaron alguna vez online o por lo menos conocen a algún amigo o amiga que lo haya hecho. Otro dato es por parte del Observatorio de la Cruz Roja Argentina, que relevó que 11.420 encuestas a 231 escuelas secundarias de 16 provincias indican que el 79% de los adolescentes reconoce que las apuestas pueden generar una adicción, es decir, tienen conciencia de esto, y el 69% informó haber sufrido ansiedad o malestar. Y casi la mitad declaró alteraciones en los hábitos de sueño y afectación al rendimiento escolar. Y el 12% de estos, estamos hablando de adolescentes entre 12 y 17 años, el 12% quedó endeudado por jugar en una apuesta online, ¿no? La respuesta de las autoridades es, las apuestas son para mayores de 18 años, no pueden acceder los chicos desde su celular. Bueno, esto se puede falsificar fácilmente, el chico puede agarrar el celular del padre, de la madre. Digo, sabemos que el acceso es bastante fácil. Los pibes ya no hablan de fútbol, no hablan de partidos, hablan de apuestas combinadas, de pronósticos, de quiénes son los expertos en las apuestas, qué plataforma paga mejor. Los adolescentes ya conocen claramente y manejan el lenguaje del casino digital, donde antes se miraba el mundial, hoy ven un tablero de apuestas. Y para empeorar el caso, en este contexto, la billetera virtual más usada del país lanzó un sistema de predicciones deportivas con premios económicos muy altos, de muchísimo dinero, a los mejores pronosticadores. En teoría no es una apuesta online, no es que ganás dinero, solamente sumás puntos, pero sí es un sistema que va normalizando a las apuestas en la vida cotidiana de la gente y sobre todo en los más chicos. De hecho, ya autoridades de casinos legales solicitaron que haya una regulación en este marco, porque lo que se quiere pintar como un juego comunitario, bueno, estamos hablando de una billetera virtual, ¿no? Y que lanza este PRODE para jugar, para apostar. Otro hecho que generó bastante rechazo también, seguramente lo habrán visto, esta publicidad hecha con inteligencia artificial, con la voz y la imagen de nada más ni nada menos que Maradona, ¿no? Hablando de apuestas. Lo tenemos al Dibu Martínez también, hablando, promocionando casinos online, sellando con la frase de si sos mayor, si sos menor de 18 años no podés jugar, es solo para mayores, y como si solo con eso alcanzara para, bueno, listo, aquí no pasó nada, no hay peligro, no, como si no representara una adicción y un peligro para mayores de 18 años, y como si un pibito dice, che, lo está diciendo el Dibu, lo voy a hacer, claro, igual.
3: Ahora, Zaira Nara te dice, apostar, si sos menor de 18 años no podés apostar. Y seguro, los pibes te van a dar recabida, Zaira. Totalmente. Porque lo decís vos, ¿no? Déjense de joder.
2: Sí, sí, también lo decía el chico hoy más temprano, ¿no? Estas grandes figuras lo necesitan. Claro, y la verdad no, es que no.
3: No.
2: Realmente hay un negocio muy, muy siniestro detrás. Es una adicción que arruina vidas. Hoy a nadie le parecería coherente que haya una publicidad de un cigarrillo en un evento deportivo o en cualquier medio de comunicación. Bueno, las apuestas se están normalizando nuevamente y se deja muy librado la responsabilidad de las familias, ¿no? Después, como, bueno, los padres y las madres no los vigilan, no hay una crianza digital responsable. Cuando vemos a estos referentes, jugadores de fútbol y gentes que son héroes para niños y niñas, promocionando este tipo de apuestas ilegales. Allá hay varios proyectos en Cámara de Diputados para regular estos casinos online. Algunos proyectos fueron frenados en el Senado y también hay otros que avanzan de La Libertad Avanza, pero que solo se enfocan en las casas de apuestas ilegales, ¿no? Ese es el único, la única regulación. Con las casas legales no, está todo bien. No,
3: claro,
2: no pasa nada.
3: Claro.
2: Bueno, lo cierto es que se está generando una problemática de salud mental muy grave. La ludopatía ya es un problema, sobre todo en los más chicos. El otro día escuchaba a un niño de 10 años contar, no, mi amigo apostó en tal y le dieron 10.000 pesos, ¿no? Contándolo el niño como
3: no pasó
2: algo
3: nada
2: normal.
3: Claro, no.
2: Y a mí me parece escandaloso,
3: se,
2: ¿no?
3: Se corrió que todo, claro.
2: Niños y niñas, sí, estén, sí, hablando de apuestas. Digo, hay que poner un freno acá, tiene,
3: sí,
2: que haber,
3: sí,
2: una conciencia. Porque realmente sería muy triste que en algunos años recordemos al Mundial 2026, sea el resultado que sea, gane la selección que sea, como el Mundial de las Apuestas.
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4: Señoras y señores, esto es El Domingo No Tiene la Culpa. Somos El Mediodía por Radio 750 en esta edición especial del Día del Padre. Quiero enviar un abrazo y un beso muy grande a mi amiga personal Carolina Lesta, que está escuchando el programa en estos momentos y me dijo que se quiere sumar a la comunidad del Domingo No Tiene la Culpa.
5: Vamos.
4: Así que
5: todavía.
4: Ella está para la comunidad.
5: Ya somos cinco.
4: Ya somos cinco. Vamos despacito, vamos armando comunidad del Domingo No Tiene la Culpa. Beso y abrazo enorme para Caro y también para sus papás, que son también parte de la oyentada de esta radio, de Radio 750. 11-7000-0750, ahí queremos leerlos, ahí queremos escucharlos.
6: Diana Valmiro, qué lindo recuerdo. Fernando Peña, qué lindo esa persona, ¿no? Que uno primero conoció los personajes y después se enteró quién era, cómo vivía, y los caretas lo tuvieron que aceptar porque no les quedó otra. Pero fue un fiel representante de nuestra generación, Balmi.
4: Sí, claro que sí, que fue un representante, un fiel representante de nuestra generación. Para mí, un personaje único. Yo creo que después de todo ese panteón hermoso de próceres radiofónicos que tenemos, que arrancan allá a lo lejos con Héctor Larrea, con Hugo Guerrero Martínez, con Badía, con el propio Carrizo, la señora Mancuso, Nora Perlé, hay un panteón, ¿no?, de figuras primera ahí, como primera base de la radio. Luego viene como una segunda camada, más joven que esa, ahí lo metemos a Lalomir, ahí aparece la Negra Bernazzi, ahí aparece Fernando Peña, ahí aparece Mario Pergolini, digo, ahí aparece Fernando Peña. Para mí, un auténtico disruptivo de la radio, un personaje de un talento inigualable, único, un personaje, una figura que nos hacía usar la imaginación, que utilizaba la herramienta de la imaginación que provoca la radio para un hecho artístico y creativo único. Hay una coincidencia ahí para mí, que un programa de radio para mí es un hecho artístico, ¿no?
5: Sí.
4: Más allá de que el programa de radio sea un programa periodístico o sea un programa informativo, el programa de radio es un hecho artístico en sí. Está pensado, está diagramado, hay una cortina, hay una noticia sobre otra, hay un texto sobre otro, hay un orden, hay alguien pensando en función de un hecho artístico, de una situación comunicativa. Para mí, Fernando Peña utilizaba la herramienta de la imaginación que nos provoca la radio y la llevaba al extremo absoluto. Un personaje que, una figura que nos hacía creer que en un momento de radio había cinco personas hablando a la vez y era él solo. Era él solo. De hecho, justamente el personaje de Milagritos López, de Milagros López, la azafata que de America Airlines, después tuvo su propio programa. Fue el único personaje de la galería de Fernando Peña que se desprendió y tuvo su propio programa de radio. Creo que se llamaba La Vereda Tropical. Se emitía por Radio del Plata. En el mejor momento de Radio del Plata, allá por el 2001, más o menos, que lo tenía Lalo Mir también en la programación. Una programación hermosa, la de Radio del Plata en ese momento. Y Milagros López tenía su propio programa de radio. Y era Milagros López desde que arrancaba hasta que finalizaba el programa. De hecho, hubo muchas personas que han pasado por esta vida sin saber que Milagros López era Fernando Peña.
5: Bueno, una de ellas es un oyente que nos dice, la Valmiro, qué bueno que recuerdas a Hola. Fernando Peña. ¿Sabés los sábados que escuchaba Milagritos?
4: Los sábados,
5: y
4: sí.
5: Nos me había dado cuenta que era un personaje. Dice, yo la amaba, Adriana de la Plata.
4: Viste, Adriana, no, nos pasó a muchos de no poder identificar justamente cuál era el personaje, si era o no era Peña. Después, cuando uno va afinando y se hace como un oyente fiel de sus programas, de sus personajes, esas voces comienzan a ser parte de nuestra vida y ya identificamos quién es quién y en qué momento hay como cierta inflexión de la voz para qué o para darle lugar a otro personaje al mismo momento. Uno ya después empezaba como a notar esas inflexiones en la respiración o en la voz que anunciaban, que daban paso al siguiente personaje que hablaba casi al mismo tiempo que el que dejaba de hablar. No por nada, uno de los principales espectáculos que Fernando Peña llevó al teatro se llamaba Esquizofrenia. No por nada, mis queridísimos oyentes, sí. Para mí Fernando Peña es una de las grandes figuras que ha dado la radiofonía argentina. 11-7000-0750, queremos leerlos, queremos escucharlos. Pasen de este lado de la radio en este Día del Padre. Nosotros hasta las 15 nos quedamos haciendo lo que más nos gusta hacer, que es radio.
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0: Abrimos la tercera hora de El Domingo No Tiene la Culpa aquí en Radio 750 y siempre que digo abrimos la, se me cruza el nombre del otro programa en el que estoy de lunes a viernes de 17 a 20 y es cuando siempre me da la sensación de que estoy al borde del ACV de chocarme así de frente contra el micrófono.
1: La radio.
0: La radio, gracias Eduardo. ¿Qué les iba a contar?
1: La radio.
0: Sí, gracias. No me hable más porque me termina confundiendo. No me hable más. Tenemos en instante nomás, ya le digo, una entrevista con un personaje hermoso que pedalearon, no sé, junto a sus amigos, como 1 millón de kilómetros para llegar a ver el Mundial.
2: ¿Cuánto?
0: 1 millón y medio,
2: no,
0: creo que fueron.
2: No, yo no subo ni 5 pisos por escalera, qué vergüenza.
0: Imagínese subirme a una bicicleta. Yo creo que dicen que uno nunca se olvida de algunas cosas. Entre ellas, si una vez uno aprendió a andar en bicicleta, no se olvidaría más.
2: Claro.
0: Yo lo pongo en duda. Yo creo que si me subo una bicicleta en este momento, me termino rompiendo la cabeza.
2: ¿Me traen una bicicleta? No, no.
0: Ahora lo vamos a chequear. ¿Hay alguna bicicleta acá afuera?
2: Sí. Dime a ver.
0: Ahora voy a probar. Ahora
2: no, vas
0: en el,
2: a saber
0: en
2: andar.
0: El próximo.
2: Vos sí. Tenés barrio, Balmi. Vos
0: sí, no, no. En algún momento he andado mucho en bicicleta, pero son tantísimos años los cuales no me subo a una bicicleta.
2: El cuerpo tiene memoria.
0: Es verdad, me lo decían mis profes de foniatría. Me decía, tranquilízate, no pasa nada, el cuerpo tiene memoria. Y yo estaba enroscado en el suelo, no podía emitir ninguna O. Tranquilo, Valmiro, o sea, el cuerpo tiene memoria. En instantes nomás entonces vamos a hablar con este personaje, esta figura que se fue junto a sus amigos andando en bici, ahí nos toca timbre mientras pasa. Llegó hasta Estados Unidos y vieron el debut de la Argentina en el Mundial. Le vamos a preguntar para dónde siguen, si tienen idea de hacia dónde continúa el itinerario de Al Mundo en Bici. ¿Qué más tenemos? En instantes nomás también tenemos otra invitación al teatro, sí, porque si el domingo no tiene la culpa, el teatro tampoco, así como la música, así como el arte, así como la cultura en general tampoco tienen la culpa. Sí, ya sabe quién tiene la culpa. Ese que pensó usted, ese que se le vino a la mente, ese es el que tiene la culpa. Sí, claro, ese mismo es. Mire, vamos a hacer una cosa. Separamos, si les parece, y cuando volvemos tenemos un homenaje sentidísimo a la gran, queridísima también, Tati Almeida.
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0: Había o leí, en realidad me llegó un meme que de alguna manera graficaba y expresaba

0: noticia de la partida, del fallecimiento de Tati Almeida. Tati Almeida, compañera de esta radio, amiga, referente, faro para muchos y muchas de nosotros y de nosotras. Una figura a imitar, un espejo realmente donde mirarse y siempre saber que la imagen que nos iba a devolver ese espejo siempre iba a ser con una sonrisa, ¿no? La incansable luchadora Tati Almeida nos dejó durante esta última semana y el dolor sigue siendo infinito, sigue siendo inconmensurable. Decía, ¿no?, que me había llegado un meme, que básicamente son como parte de la gráfica de nuestros días, ¿no? Son como algo casi antropológico en lo que tiene que ver con la comunicación de estos días. Y el meme decía, che, loco, nunca llegar al laburo y enterarte que se muere Sturzenegger o que a Caputo le dio algo. No, siempre la noticia cuando llegás al laburo es de la pérdida de estos seres fundamentales justamente para la vida y obra de cada uno de nosotros. Reitero, un espejo donde siempre mirarse, un faro donde siempre vamos a poder alzar la mirada para continuar, para seguir. En estos tiempos de lucha, la figura de Tati, yo imagino y casi aseguro que se va a hacer cada vez más gigante.
1: Si la muerte me sorprende lejos de tu vientre, porque para vos los tres seguimos en él, si me sorprende lejos de tus caricias que tanto me hacen falta, si la muerte me abrazara fuerte como recompensa por haber querido la libertad, y tus abrazos entonces solo envuelven recuerdos, llantos y consejos que no quise seguir, quisiera decirte, mamá, que parte de lo que fui lo vas a encontrar en mis compañeros. La cita de control, la última, se la llevaron ellos, los caídos, nuestros caídos, mi control, nuestro control, está en el cielo y nos está esperando. Si la muerte me sorprende de esta forma tan amarga, pero honesta, si no me da tiempo ni un último grito desesperado y sincero, dejaré el aliento, el último aliento para decir te quiero.
0: Hasta siempre, Tati Almeida, referente y faro para muchos y muchas de nosotros y de nosotras.
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0: Dos y cinco de la tarde, vamos transcurriendo este Día del Padre haciendo lo que más nos gusta hacer, que justamente es radio. Yo le digo que en instantes nomás, es algo muy personal, está viniendo mi hijo más grande hacia acá. Espero que no lo de lo...
10: Valmiro Jr.
0: Sí, Valmiro Jr. está viniendo. Espero que no se pierda tampoco en el camino. Mensajes que van llegando al 11 7000 0750. Ahí queremos leerlos y ahí queremos escucharlos.
11: A mí, Fernando...

0: España me encantaba. Yo lo seguía en los medios. Un grande, un tipazo. Chicos, feliz Día del Padre. Pásenla lindo, los papis de la radio, no sé quiénes son. Y bueno, gracias a mi viejo que está en el cielo. Ese también era otro grande. Un beso.
1: Beso grande para vos también y muchas gracias por el saludo y muchas gracias también por estar del otro lado. 11-7000-0750, la figura de Fernando Peña también me parece que va a ir creciendo, como sucede con muchas de las figuras, que irá creciendo, irá acrecentándose con el transcurso de los años. Sigo sosteniendo y que para mí fue un personaje único, una figura única dentro de la radio, dentro del universo de la radio, un personaje para mí a seguir, a imitar, a escuchar también. Ahí no tenemos mensaje, pero hoy están como remolones nuestros oyentes. ¿Qué pasa
2: están
1: hoy?
2: Están disfrutando, festejando en familia, seguramente.
1: Yo creo que sí. De todas maneras, quiero pedirles, en caso de que se pudra con la familia, mándenos un mensaje.
2: Nos
1: cuentan el chisme. Grábenlo y lo mandan que nosotros los pasamos. 11-7000-0750, queremos leerlos, queremos escucharlos.
3: Hola chicos, del domingo no tiene la culpa. Muy bueno programa. Quiero dar un recuerdo a mi viejo que mientras golpeaba su fragua, su yunque, me recitaba Perón. Y cada mazazo que pegaba en el fierro caliente decía: ¡Imberbe! ¡Ay! Le pegaba y me recitaba Perón, lo que hizo Perón. Y un recuerdo para Fernando Peña, olvidarte, un grande. Soy de la misma época que él, así que me emociona mucho, muchachos. Gracias. Aunque no soy Kircho ni Cuca, soy peronista, carajo. ¡Viva Perón, carajo! Y lean a Perón todo lo que hizo. Un abrazo, chicos, gracias.
4: ¡Viva Perón!
1: Sí. ¡Viva Perón! Claro que sí, ¿cómo que no? Me sumo a ese grito. Ya es el segundo oyente, ¿no?, que nos envía un mensaje agradeciéndole o recordando a sus padres con la figura de Juan Domingo Perón, ¿no? Una herencia que lo político también muchas veces es una herencia paterna, así como lo es, obviamente, en época de mundial, época de fútbol, los clubes de fútbol, el cuadro de fútbol, ¿no? Muchas veces es herencia paterna. Es
2: herencia, imposición, admiración y muchas veces la primera vez que un chico o chica va a la cancha es desde la mano de papá, de un tío, de un abuelo.
1: Sí, sí.
2: Sí, eso sí, pasa mucho también.
1: En mi familia hay dos situaciones. Somos como muy libres de elegir, las infancias son libres de elegir. Eligen sus padrinos y sus madrinas y eligen sus cuadros de fútbol también. De hecho, mis hijos tengo hijos de Boca, los dos más grandes, una hija de River y a la más pequeña la estoy haciendo del rojo, eso sí.
2: Ahí elegiste el camino del adoctrinamiento.
1: Dije, bueno, se
2: ¿y
1: acabó.
2: ¿Y si alguna?
1: Se acabó, basta de ser tan papi progre y la cortamos acá. Hay una imposición y que acá es del rojo o no sé, es de nadie. Y mi hija me decía, ¿vos sos de Boca? No. ¿Vos sos del rojo? No. ¿De qué cuadro sos? De las princesas rosas.
2: Me encanta. Está muy bien.
1: Y está muy bien. O sea, elegimos cuadro de fútbol y elegimos padrino o madrina en este caso.
2: Sí. O sea, no los bautizan de bebés,
1: no,
2: digamos.
1: No, nos bautizamos de grandes, queremos.
2: Claro.
1: Sí, lo elegimos.
2: Me gusta mucho eso.
1: Sí.
2: Porque el padrino o madrina tiende
1: a desaparecer.
2: Después
1: se pelean con tus viejos y nos vemos en Disney. Se acabó padrino, se acabó madrina.
2: Totalmente.
1: Listo. En este caso, como el vínculo va creciendo con la vida, o sea, a medida que uno va creciendo, ese vínculo con padrino o madrina que elige va creciendo también. Si no, uno elige a otro o a otra.
2: Claro.
1: Así que nada, mi padrino que lo elegí yo, que debe estar escuchando. Lo espero. O no, mejor que no esté escuchando. La oveja negra de la familia.
2: Lo elegiste por ser la oveja negra de la familia.
1: Sí, por un montón de situaciones, pero... es la oveja negra de la literal. Todo lo que estaba mal para la familia era él como el ejemplo. Es más, espero que mi madre deje de escuchar en este momento. Cuando mi madre me retaba, me decía: sos igual que tu tío. Hola madre, ¿me estás escuchando? No salí igual que el tío, pero No salí igual, mamá. Es verdad, pero sí lo elegimos de padrino. Al tío Joaquín le envío un abrazo también grande. No sé si estará escuchando en este momento el programa, pero el abrazo de alguna manera llega. No sé para dónde teníamos que ir. Tenemos, sí, voy para allá, Agus. Gracias.

0: 2:11 de la tarde, y nosotros recién decíamos que tal vez no nos podríamos subir una bicicleta para dar una vuelta a manzana aquí en el barrio de Palermo, pero quiero que imagine, que trate de imaginar, y tal vez, ¿por qué no?, sentir alguna envidia sana, si es que existe la envidia sana, pero también la posibilidad de que por ahí dice, ¿y por qué yo no? ¿Por qué no yo? ¿Por qué no me atrevo? ¿Por qué no me animo después de esta nota, de esta charla, a también yo animarme a hacerlo? 17.000 kilómetros en bici, 300 días pedaleando, desde la hermosa, hermosa ciudad de Gualeguaychú hasta los Estados Unidos. 300 días de pedaleo, 17.000 kilómetros de pedaleo. Vicente Conculini, quien está en comunicación con nosotros, a quien le agradecemos esta comunicación, se fue para los Estados Unidos con dos amigos, está allí, vio el debut de la Argentina frente a Argelia y tuvo la amabilidad de atendernos. Vicente, ¿cómo estás? Bienvenido al Domingo No Tiene la Culpa.
1: Hola chicos, ¿cómo andan? Bueno, muchas gracias por el contacto y nada, la verdad que sí, que estuvimos en el partido el otro día de Argentina, donde Messi jugó más o menos, hizo solo 3 goles y nada, horrible, horrible.
0: Horrible, ¿no? Dijiste, pensaban, ¿valieron la pena estos 17.000 kilómetros para ver uno de los mejores partidos de Messi en la historia de los mundiales?
1: Sí, sí, respondió solo.
0: Claro.
1: Valió toda la pena.
0: Valió cada pedaleo. Sí. Total, total. Escúchame, Vicente, ¿cómo nace esta idea de En Bici al Mundo, que recordamos, o en realidad lo aclaramos, lo compartís junto con tus compañeros y amigos Miguel y Yamandú?
1: Exacto, la página que tenemos en Instagram y TikTok es Enviciando al Mundo con B larga.
0: Ahí está.
1: Enviciando al Mundo, si alguno nos quiere acompañar en esta travesía. Y sí, salimos de la ciudad de Gualeguaychú, somos los tres oriundos de ahí. Con Miguel ya ha ido a 2 mundiales previos en bicicleta.
0: Ay, mirá.
1: Madrid-Rusia 2018, uh-huh. Madrid-Qatar 2022, y bueno, cuando llegó a Qatar ya estaba pensando en este, y bueno, con Yama lo acompañamos, y bueno, pudimos salir y llegar los tres después de 9 meses y medio, 17 países, 17.000 kilómetros, y 293 días pudimos llegar a Kansas el 2 de junio, y bueno, el 3 de junio tuvimos la posibilidad de poder entrar al hotel de la selección, donde tomamos unos mates, compartimos momentos con el todo el cuerpo técnico, con el presidente de AFA, y bueno, nada, eso, un mimo al alma después de tantos meses de viaje.
0: ¿Cómo fue ese momento? ¿Cómo fueron recibidos por la gente del plantel?
1: Bueno, fue así, el día que llegamos, decidimos acompañar el micro de bicicleta, y me llevaba un mástil con una bandera argentina,
0: sí.
1: Y bueno, a las 3-4 horas de entrenamiento nos empiezan a mandar videos nuestra gente conocida, de que estábamos en un video en la portada de AFA, y ahí bueno, ya nos conmovió obviamente, y el otro día de la mañana recibí un mensaje de la selección argentina, de alguien del que trabaja en AFA, por supuesto, sí. Y nada, que ahora nos podíamos acercar al hotel, y bueno, dice, vénganse a las 12, que los esperábamos, qué sé yo, no sabíamos ni quién nos iba a recibir,
0: claro.
1: Ni nada, y a las 2:10 sale alguien a buscarnos, y ahí yo sentía un nerviosismo, ¿viste? Y bueno, entramos, nos recibieron ahí en la oficina de Tapia, donde apareció todo el cuerpo técnico, tomamos unos mates, hablamos del viaje, y nada, la verdad que súper contento por haber estado ahí. También nos regalaron una camiseta, un lindo presente. Nada, pero lo más lindo es que se hayan tomado el tiempo para poder compartir con nosotros, ¿no? O nosotros con ellos, y que le contemos un poco sobre nuestro viaje, y nada, estaba muy, muy agradecido. Aparte las entradas que también... AFA se la jugó y nos dio entradas para el primer partido.
0: Qué bueno, qué bien.
1: Mucho.
0: La verdad, hermoso momento. Sí. Contame, Vicente, ¿cómo fue esa salida de esa hermosa ciudad, como lo es Gualeguaychú? ¿Qué le fueron planteando, no? ¿Vecinos, familiares? ¿Cómo fue esa salida, ese acompañamiento?
1: Bueno, nosotros tres ya tenemos varios viajes encima en bicicleta. Nunca tan largo como este, el más largo de los tres, y con más kilómetros. Y nada, nuestra familia y amigos ya saben que estábamos locos, que algo que nos
0: hicieron
1: mucho a lo largo de estos 10 meses. Entonces, nada, fue como una locura más, pero sí, una gran locura. Y bueno, salimos el 16 de agosto del 2025 de la intendencia de Gualeguaychú, donde nos despidió el intendente, de nuestra familia, de nuestros amigos. Y bueno, ahí empezamos nuestro viaje y bueno, pudimos llegar hasta Kansas, que salimos sin saber dónde jugaba Argentina el primer partido ni dónde iba a ser.
0: ¡Ay, mirá!
1: El sorteo nos tocó en Cali, Colombia, el 5 de diciembre.
0: Estaban en Cali, cuando se hizo el sorteo estaban en Cali.
1: Sí. Mirá, y bueno, ahí pudimos reformular la ruta que ya habíamos planeado más o menos, porque habíamos hecho varias rutas para ver dónde jugaba Argentina, claro. Si era Miami, si era en el medio, si era Canadá, bueno, y salimos con el tiempo disponible también para poder ir a Canadá si era el caso, pero bueno, gracias a Dios no, porque nos ahorramos unos 4.000 kilómetros.
0: Te iba a decir eso, se ahorraron un par de kilómetros, totalmente.
2: Sí. Vicente, ¿cómo estás? Dayana Mejías te saluda. ¿Cómo nace este proyecto, esta idea de salir en bici por el mundo? ¿Y cómo es? Digo, ¿paran determinado tiempo en algún lugar? ¿Cuánto tiempo de corrido se pedalea? ¿Llevan carpas? ¿Cómo es esta
1: bueno,
2: aventura?
1: Bueno, que ya he ido a los dos mundiales previos y cuando ya llego a Qatar ya estaba pensando en este porque le gustó mucho la idea. Y bueno, lleva planificación como una ruta general que día a día se puede ir cambiando, pero más o menos tenés que tener detallado porque vos vas conociendo, por ejemplo, gente de la zona o ciclistas y dicen, che, mira, por esta ruta no, por esta sí, tiene más banquina, menos auto, más relieve, menos relieve. Y bueno, carpa sí teníamos dos, la usamos en algunos países no la usamos por el tema de la inseguridad,
0: sí.
1: Pero hemos dormido en carpa, en casa de familia, en clubes, en hostel, en hoteles, en todos lados, la verdad que hemos hecho un mix en iglesias también, hemos hecho un mix de todo en este viaje y bueno, hemos estado a 4.800 metros de altura en Bolivia y Perú y bueno, nada, eso.
0: Escúchame, ¿y cómo es el vínculo, ¿no?, con las personas que se van cruzando en el camino, ¿no? Son varios países, son muchas ciudades, muchas idiosincrasias y pareceres, ¿y cómo era ese recibimiento, ese cruce, ¿no?, con la gente de cada lugar?
1: Bueno, la gente estaba muy intrigada, por supuesto, al ver a tres locos en bicicleta, sí,
0: claro.
1: Con la bandera siempre de Argentina y del país que estaba transitando.
0: Qué bello.
1: Y bueno, siempre te preguntaban que de dónde veníamos, a dónde íbamos, por qué. Y bueno, algunos te daban agua, te daban comida, hasta incluso nos han dado dinero a veces en la ruta. A veces te invitaban a dormir a sus casas. Y no, la verdad que muy agradecidos con la gente a lo largo de estos 9 meses y medio, que se ha portado muy bien con nosotros. Y bueno, no hay nada más que palabra de agradecimiento. Por supuesto, los encuentros y los momentos son fugaces porque a veces conoces gente que tenés que seguir camino al otro día, entonces
0: claro.
1: Lo ves un rato, unas horas, unos minutos, pero nada, a veces teníamos la posibilidad de hacer turismo, que bueno, nosotros lo que nosotros hacemos es cicloturismo, no somos ciclistas, ahí sí podías instalar más una relación o bueno, hacer otro tipo de cosas con gente local, que a veces se contactaba con nosotros, pero sí, si no es un encuentro fugaz con esa persona que por supuesto la puedes volver a ver en la vida, pero a veces no.
0: ¿Y qué sensación te deja, no? ¿Conocías ya, habías recorrido Latinoamérica y América en bici o de alguna manera?
1: Bueno, el primer viaje que hicimos Yama y yo fue hacer Gualeguaychú, Cusco, Perú.
0: Hermoso, sí.
1: Y bueno, ya conocíamos un poco, habíamos hecho ese viaje en 2 meses. Pero bueno, después de Perú para mí todo nuevo.
0: Todo nuevo.
1: Panamá también. Y Miguel ya había estado en Estados Unidos, pero también todo nuevo para él. Y la verdad que encantado con Colombia, con Costa Rica, por los paisajes, con México. Y bueno, por la gente, también encantado con la gente de Paraguay, de Colombia, de México. La verdad que fueron muy hospitalarios y nada, no, siempre nos abrieron las puertas y nos ayudaron con lo que podían o nos preguntaban cómo estábamos, por lo menos.
0: Vicente, ¿y algo que te haya llamado la atención en este recorrido, ¿no?, nuevo que justamente me estabas marcando? Algo que si wow, esto me lo guardo, esto me lo llevo.
1: Bueno, yo había pensado muchas veces antes del viaje que la vida es muy corta, hay que hacer las cosas en vida porque pasa rápido. Y nada, cuando llegué a Kansas hace unas 2 o 3 semanas, me di cuenta que parecía como hubiera sido el día de ayer, que salí de Gualeguaychú y pasaron 9 meses y medio de nuestras vidas, que estuvimos en ruta, y nada, que la gente se anime a hacer cosas que realmente le interesan, que tenga ganas, que no tengan miedo. Creo que lo más difícil es tomar la decisión, porque tuvimos que, Yama y yo tuvimos que renunciar, dejar nuestras familias, amigos, y bueno, sé que no es difícil, por supuesto, pero si lo que vas a hacer es más fuerte que eso, nada, intentar tomar la decisión y hacerlo.
0: Vos sabés, Vicente, que lo charlábamos acá al comienzo del programa, en la venta del programa, en la presentación del programa, que es como una idea que la mayoría de nosotros hemos tenido de, bueno, largamos todo o casi todo y nos subimos a una moto, una motorhome, una camioneta o una bici y salimos a recorrer el mundo. Como que lo más difícil de todo es tomar esa decisión, ¿no?
1: Sí. sí, tomar la decisión, creo que lo que más... Yo, bueno, justamente estaba trabajando en Holanda y nada, recibo la invitación de Miguel y digo, bueno, ¿qué hago? Y después, a toda la persona que le preguntaba, porque bueno, eso me ayudó también un poco a tomar la decisión y que era el último mundial de Messi y demás, dije, ¿para qué quiero el dinero si no es para hacer algo que me gusta, no?
0: Claro,
1: y
0: claro.
1: Bueno, combiné todo eso con lo que la gente me decía y que yo también obviamente tenía ganas de hacerlo. Y dije, sí, hay que hacerlo en vida. Obviamente ese dinero lo podría haber usado para otras cosas, pero bueno, el dinero va y viene y las experiencias quedan y la vida hay que vivirla y no sabemos si mañana vamos a estar acá y bueno, entonces por eso... No es nada triste lo que estoy diciendo.
0: No, al contrario.
1: Hay que vivir y bueno, disfrutar cuando se puede, porque para hacer este tipo de viaje hay que tener tiempo y salud, que era algo que podía tener, solo había que tomar decisiones y bueno, así fue.
0: Le comentamos a nuestra oyentada que estamos charlando con Vicente Conculini. Él junto a dos amigos viajaron 300 días, 17.000 kilómetros para ver a la selección, para alentar a la selección. Y hay algo que remarcan junto a tus compañeros, Vicente, es que este viaje fue íntegramente sostenido con esfuerzo y ahorro propio.
1: Sí, sí, sí. Obviamente intentamos conseguir algún sponsor antes del viaje o durante. No tuvimos la oportunidad y bueno, pues ahorramos para hacer este viaje, que por supuesto es para nosotros. Y nada, así fue del día cero hasta el día que terminamos y sigue siendo con ahorros personales. Obviamente agradecemos mucho a la gente que ya nos dio agua, comida o alojamiento a lo largo de todo el camino y que nos fue ayudando, pero sí con ahorros personales desde el día cero.
0: Totalmente. Te voy a llevar a un...
1: Por supuesto que estamos abiertos.
0: Eso.
1: Si algún sponsor quiere
0: atención, claro.
1: Bienvenido sea.
0: ¿A dónde, cómo, dónde se comunican, cómo se comunican con ustedes?
1: Bueno, se pueden comunicar por la página de Instagram o TikTok, Enviciando al Mundo con Belarga, Enviciando al Mundo, o mi página personal que es Vicente Conculini. En Instagram.
0: Ahí está. Vicente, quiero llevarte a un momento muy particular, que es justamente cuando, segundos antes, minutos antes de que comience el partido, el debut de la Argentina frente a Argelia, suena el himno nacional argentino. ¿Qué le pasó a Vicente Conculini por su interior?
1: Bueno, escuchar el himno tan lejos de casa y después de tanto tiempo sobre la ruta y demás, siempre lindo. También lo hemos escuchado mientras íbamos pedaleando y mientras se acercaba el Mundial lo habíamos puesto, el himno argentino, también hicimos una carrera en Dallas y el himno de Estados Unidos, como para que la gente también se sienta bien. Pero nada, la verdad que siempre es lindo, el himno es muy lindo, el de Argentina, y nada, la verdad que nos representa muy bien y nada, que los jugadores lo sientan así y demás, y estar en la cancha fue toda una combinación muy, muy linda. No lloré, pero bueno, algunas sensaciones salieron a flor de piel.
0: Vicente, ¿cuál es la idea ahora? ¿Seguir los partidos de la Argentina? ¿Seguir el recorrido de la Argentina durante el Mundial? ¿Ir hacia otro espacio, hacia otro lugar en el mundo?
1: Bueno, ahora estamos en Fort Worth. El partido se juega entre Dallas y Fort Worth, son dos ciudades grandes. Esta es una ciudad tejana que es muy clásica, la típico de los Cowboys. Y bueno, la idea es seguir a Argentina. No tengo... No me sobra tanto dinero en este momento, así que voy a ver si lo veo en el fanfest, si voy a la cancha, porque la verdad que los tickets ya estaban caros y después de que Messi haga tres goles, los tickets se dispararon un montón.
0: Dispararon, volaron, pero, ¿no? Hacia el cielo, sí. Claro.
1: Hoteles, todo se disparó, así que bueno, voy a esperar hasta el último momento, a ver si estamos cerca de la cancha y demás para poder ingresar. Y si no, bueno, me quedo con que vi el primer partido y obviamente
0: fueron
1: 9 meses y medio hermoso, vi el primer partido y bueno, lo otro se verá. Y la idea es seguirlo hasta, si sale primero, juega en Miami, y creemos que de ahí ya pegaríamos la vuelta. Así que bueno, más o menos esa es la idea. Respecto a qué hacer después, no sé, si volver a Holanda o Argentina o no sé, veremos.
0: La verdad que es una hermosa aventura la que están llevando adelante, pedirle, o en realidad pedirte a vos, que nos reiteres dónde puede comunicarse la gente por cualquier tipo de ayuda o algún sponsor, siempre hay dando vueltas a alguien.
1: Sí, o si tienen entradas para vender.
0: Eso,
1: a un
0: también.
1: Precio razonable también. Que
0: ¿dónde?
1: La página es Enviciando al Mundo con Belarga, Enviciando al Mundo, o la página mía que es Vicente Conculini, y bueno, ahí esperamos que la gente nos escriba, ya sea por aliento o por venta de entrada o por lo que sea, la verdad que siempre respondemos y nada, agradecemos el apoyo.
0: Vicente, agradecerte muchísimo esta comunicación con El Domingo No Tiene la Culpa, y bueno, que siga el pedaleo, como siempre.
1: Sí, no, la bici ya la abandonamos el día que
0: estuvimos acá. Ya está.
1: Ahora ya un señor nos trajo del motorhome de...
0: Genial.
1: Y vamos a ver ahora cómo vamos hasta Miami. Pero sí, la bici ya... Aparte no nos dan para pedalear tanta distancia.
0: Yo sabés que cuando dijiste recién Miami, dije, no me daban los tiempos. No llegamos ni... Claro, no me daban los tiempos.
1: Sí. Vicente. Así que bueno, gracias por el contacto, que tengan lindo domingo y bueno, disfruten.
0: Bueno, muchísimas gracias a vos por este contacto, bueno, que sigan los éxitos y sobre todo, Vicente, que sigan las aventuras.
1: Ojalá, chicos, gracias, abrazo.
0: Vicente Conculini, sí, que anduvo pedaleando por el mundo. Escuche bien, 17.000 kilómetros, 300 días pedalearon estos muchachos para llegar a ver la Argentina. Y lo loco, que la delegación de AFA le regaló las entradas para que vieran tal vez uno de los mejores partidos de Messi en la historia de los mundiales.

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3: 2 de la tarde, 31 minutos. Le digo que me quedaron ganas de pedalear, ganas de viajar, ganas de ir a ver el Mundial en vivo, ganas de mandarme alguna aventura que hace rato no tengo. Me despertó...
4: Te activó.
3: Me activaron sensaciones, sí. Justamente la nota con nuestro invitado de recién, Vicente. Mire, el arte nos va a terminar salvando o no nos salvará nada, ¿no? La cultura terminará salvando o no nos salvará nada. En el medio, bueno, seguiremos luchando, seguiremos copando las calles, seguiremos manifestándonos. Pero en el medio, yo sigo sosteniendo que la cultura y el arte en general será lo que en definitiva nos termine sacando del agua. Nosotros aquí en este programa, decimos que el domingo no tiene la culpa. Desde el otro lado nos dicen que el teatro tampoco.
5: 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Los domingos no tienen la culpa. Y el teatro tampoco.

0: 2:35 de la tarde, estamos escuchando al señor Mick Jagger, Sir Mick Jagger, de 80 y pico de años, el señor, sí, que por estos días aseguró que él ya está presto para salir de gira. Ya dijo, yo ya estoy para salir de gira.
1: Mira, yo me cansé de leer rumores de los Rolling Stones en Argentina. Sí. Ya, el año 2024, 25, 26, todos los años parece que va a llegar y...
0: Lo que pasa es que, claro, cada vez que los muchachos estos salen de gira, la posibilidad de venir a la Argentina público, que los ama infinitamente, sí, y es recíproco ese amor, sí, siempre está la posibilidad de que vengan a la Argentina. De hecho, es real siempre la posibilidad que barajan de venir a la Argentina. No siempre es un rumor que se echa a andar porque sí, sino que siempre es... real la posibilidad de que vengan. Después de que esa posibilidad avance o no por temas económicos, queda un poco ahí de costado. Lo que sí decimos que está ya a minutos de salir el nuevo disco de los Rolling Stones, disco número 25 de estudio de sus majestades satánicas, y a raíz de esta situación el señor Mick Jagger dijo, mira loco, yo ya estoy para sumarme a una gira a nivel planetario. ¿Vendrán o no vendrán a la Argentina? Eso lo sabremos más adelante. Yo lo que no sé si el señor Mick Jagger... Tal vez sí, porque uno ve su peluca. Vio que tiene una melena.
1: Sí,
0: no es
1: prominente.
0: No es un pelado. No es una persona que tenga problemas de calvicie. ¿Tendrá algo que ver Medical Heart con Mick Jagger? No sé, lo vamos a saber. 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

0: Se viene el almacenazo aquí en la puerta de la radio el próximo 24 de junio a partir de las 10 de la mañana con precios realmente populares. En realidad, ahora se lo voy a preguntar a Juan Carlos Sancheta, él es titular de la Mesa de la Economía Social y Popular. Juan Carlos, bienvenido a El Domingo No Tiene la Culpa.
1: Hola compañero, ¿cómo te va? Buen domingo.
0: Igualmente para vos. ¿Te tengo que decir feliz día?
1: Sí, tal cual.
0: Feliz día, entonces, Juan Carlos.
1: Tengo dos hijos
0: y
1: una
0: nieta. Ahí, hermoso, hermoso. Quería decir precios populares, pero en realidad lo que tenemos que aclarar es que son los precios que ustedes tienen en general en las ferias y en los barrios por donde comercializan los productos.
1: Sí, tal cual, tal cual. Nosotros decimos que esos son los precios que tendrían que estar en todos lados para claro. que la gente pueda consumir tranquilamente. O sea, el que trabaja pueda darse el lujo, así entre comillas, de comer una docena de facturas, tomarse un yogur, comer una buena pasta.
0: Total.
1: Pero bueno, viste, es complicado dar la pelea y es complicado que los empresarios, los almaceneros, los centros de panaderos, los matarifes, todos entiendan que no es solamente una decisión política de un gobierno nacional, sino también es una decisión política personal y empresaria de que la gente coma todos los días.
0: Totalmente, hay algo ahí, ¿no? Con una decisión, me parece, social, ¿no? De pensar en el otro, también en la otra, ¿no? Se trata del morfi, se trata de la comida, ¿no? De otro bien de consumo u otro bien de producto.
1: Totalmente, totalmente. Mirá, si nosotros lo hacemos en honor y en homenaje a Tati Almeida, que es la madrina de la MESIP.
0: Ah, mira.
1: Y si hay algo que nos enseñó Tati, son dos cosas. Uno, a dar la pelea siempre. Y otra es a no dar lástima, a dar la pelea desde el lugar que nos corresponde, defendiendo nuestros derechos y los derechos de la gente, ¿no? Que,
0: total. Bueno,
1: ¿Qué es eso?
0: Con las herramientas que tiene uno también, ¿no? Siempre totalmente, dar esa pelea.
1: Exactamente, con las herramientas que tiene uno, ustedes lo hacen desde un medio de comunicación, nosotros lo hacemos desde una organización social y política, y bueno... Lamentablemente la política es la que no se pone al frente de la pelea de que toda la gente coma dignamente. Pero bueno, o sea, la clase política, la clase dirigencial claro. política, digo yo, ¿no? Pero bueno, es lo que nos toca y en lo que nos toca a nosotros damos la pelea.
0: Juan Carlos, consultarte sobre la organización a la cual perteneces, el laburo que vienen haciendo, cuál es el territorio también de laburo.
1: Mira, nosotros somos de la MESIP, la Mesa de Economía Social y Popular, que nace del Espacio de Reconstrucción Popular Alejandro Almeida. Y estamos, como MESIP, estamos en casi todo el país. Yo recorrí todo el país buscando productores, tratando de armar en su momento el programa de almacenes populares cuando estaba Alberto en el gobierno. Y bueno, tuvimos una aceptación en todo el país, que hay miles de compañeros esperando que la MESIP pueda... vamos a decirlo así, coronar la idea de generar unidades productivas y puestos de trabajo genuinos, ¿viste?
0: Claro.
1: Lamentablemente, como siempre digo, el gobierno de Alberto no nos escuchó, pero bueno, nosotros seguimos adelante con eso, trabajando en distintos barrios, trabajando en todo el Gran Buenos Aires, en AMBA, armando la red de almacenes populares, en Moreno, junto a la Fundación Moreno Te Quiero, estamos sí. armando un relevamiento integral del distrito para saber cuántos pibes en con baja alimentación hay o con sobrepeso, cuántos jubilados, cuánta gente duerme abajo de los puentes, en los cajeros automáticos, en los hospitales, que creo yo es la única forma de conseguir y de diagramar políticas públicas reales para cambiar la realidad de la gente, ¿no?
0: Absolutamente. Juan Carlos, este laburo, el que me nombrabas recién, el de este relevamiento, ¿lo van a hacer en el municipio de Moreno?
1: Lo vamos a hacer en el municipio de Moreno, junto con la Fundación Moreno Te Quiero.
0: Sí.
1: Un relevamiento sociosanitario, económico y habitacional para saber, viste, toda la realidad del distrito, para poder diagramar políticas públicas para el distrito, ¿viste?
0: Totalmente. Imagino también, Juan Carlos, con Tati como referente, como espejo, la lucha no deja de ser tan cuesta arriba, tan pesada, pero hay algo ahí, tenemos como un plus ahí, ¿no?
1: No, sí, totalmente. Por eso yo siempre digo, Tati nos empujó, nos enseñó, nos enseña. Nosotros decimos que no la podemos despedir a Tati, ¿viste? Nosotros decimos que lo que se ama no se despide.
0: Total.
1: Y nosotros a Tati la amamos.
0: Totalmente.
1: Y nos llevó a la lucha, nos enseñó cómo teníamos que luchar, nos enseñó a canalizar esa lucha y en hacerla por el bien común, ¿viste? Uh-huh. Fuera de todo partidismo, fuera de todo... O sea, es una decisión política que ya no tiene nada que ver con un partido político.
0: Absolutamente.
1: O sea, tiene que ver con la necesidad de la gente, con el derecho de la gente de alimentarse bien, vivir bien. Y en eso, bueno, Tati nos empujó. Tati, Hugo Argente, Lita Boitano, tanta gente, Mabel Gutiérrez, sí. Tanta gente que nosotros conocimos ahí en los organismos de derechos humanos, Charlie Pisoni, uh-huh. Bueno, miles de compañeros que conocimos ahí en los organismos que nos mostraron cómo dar la pelea y a dónde darla, ¿viste?
0: La gente luminosa de la vida, Juan Carlos. Entonces, convocamos 24 de junio a partir de las 10 horas, Ravignani 1732, la puerta de la radio, la puerta de Radio 750. Los esperamos a todos y a todas. ¿Y con qué nos vamos a encontrar?
1: Con panificados que producimos a través de la panificadora Tatapaguasi, donde Tati fue un montón de veces, con pastas de Don Viola, con lácteos de Yatasto. Bueno, un montón de productos que le van a aliviar el bolsillo a los vecinos, como ya se los aliviamos en varias jornadas,
0: sí,
1: que hicimos,
0: claro,
1: aquí en la radio y que hacemos en otros lugares, ¿viste?
0: ¿Existen las ferias todavía? O sea, ¿siguen participando en las ferias del conurbano?
1: Nosotros nos hicimos un cronograma propio, ¿viste?
0: Me gusta eso.
1: ¿Qué es lo
0: sí.
1: que pasa? Porque ¿qué es lo que pasa? Por ejemplo, los mercados populares están sí. en un lugar específico que le queda lejos. Ponele, Moreno tiene 120 barrios, creo que son 100,
0: sí.
1: Y el mercado popular está en un barrio, o sea que a nosotros 119
0: claro,
1: barrios
0: claro,
1: le queda
0: claro,
1: lejísimo.
0: Claro.
1: Entonces nosotros lo que tratamos de hacer es hacer llegar la comida en los distintos barrios. Y nos hicimos un cronograma propio de trabajo en casa de vecinos, donde, por ejemplo, los vecinos venden y se quedan con un porcentaje de la venta, uh-huh. que a la vez les sirve a ellos como un trabajo, en sociedades de fomento, en unidades básicas, en encuentros vecinales, ¿viste? Bueno, la idea es esa, que llegue al vecino lo más cerca posible, que no tenga que pagar, ponele, no sé, 500 pesos para comprar una leche de 1000 pesos.
0: Claro, totalmente. Esperamos entonces a todos y a todas el próximo 24 a partir de las 10 de la mañana, reitero, Ravignani 1732, aquí la puerta de la radio, en otro almacenazo, esta vez también con un aditivo, con algo más especial en homenaje a Tati Almeida.
1: Así es, el miércoles a partir de las 10 de la mañana esperamos a los vecinos. Y sí, es un homenaje a Tati que nos llevó a la lucha y que está dando la lucha, porque Tati quedó ahí en la Plaza de Mayo por la eternidad. Está ahí.
0: Completamente de acuerdo. Juan Carlos, gracias por esta comunicación con El Domingo No Tiene la Culpa.
1: No, gracias a ustedes, compañeros, por difundir la actividad y bueno, los esperamos el domingo. El miércoles.
0: El miércoles. Y el miércoles nos veremos aquí en la puerta de la radio. Abrazo enorme.
1: Abrazo enorme para vos también.
0: Juan Carlos Sancheta, titular de la Mesa de la Economía Social y Popular, recordamos, almacenazo el próximo 24 de junio aquí en la puerta de la radio Ravignani 1732 a partir de las 10 de la mañana.
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0: 2:52 de la tarde, y cuando suena el hermoso de Morrissey con esta hermosa canción, ustedes y nosotros de este lado sabemos que lentamente comenzamos a recoger nuestros petates para finalizar una nueva emisión de El Domingo No Tiene la Culpa, edición especial del Día del Padre. Reiteramos nuestro saludo y nuestro abrazo a todos los papuchos, a todos los papurris que están del otro lado y de este lado también, porque me autoabrazo yo mismo, claro, porque soy el único papá de este grupo. Verdaderamente, salgan a abrazar a sus papás. Hoy es el momento donde realmente hay que salir a abrazar a ese papá, a ese tío, a ese abuelo. Ese es el momento, no importa qué tan ofendido estábamos, no importa qué tan enojados o enojadas estábamos, hoy es el momento de romper esa distancia, de romper esa barrera, salir y darle ese abrazo que tanto vos como él están necesitando. 11-7000-0750, últimos llamados.
1: Vos, lo mío no tiene la culpa. Estamos acá escuchando. Lo que pasa es que no sabíamos que, más que nada, estamos disfrutando de la charla y de ustedes y estamos charlando en base al programa y nos reímos y medio que nos enojamos, pero bueno. Un beso a Tati en el cielo, un beso al indio, un beso al dios del fútbol, un beso a usted y acá seguimos escuchando. Si no tenemos tiempo para mandar, es porque estamos en dos cosas a la vez.
0: Y sí, compañero, uno no puede estar en dos cosas o en tres cosas a la vez. O escucha o manda mensajes, y yo estoy de acuerdo con usted. Agradecemos tantísimo, ¿no?, la posibilidad de que puedan parar un instante, que puedan parar la charla, que puedan parar el debate y nos envían un mensaje, porque también está bueno saber y reconocer que están del otro lado acompañándonos, nosotros a ustedes y ustedes a nosotros. Uno más.
2: Hola, 750, querida radio. Saludo para todos los papás de la radio y para los papás que ya no están aquí, que están en otro plano. No me olvido de Néstor, siempre pido por Néstor Kirchner, que tanto bien nos hizo, y Cristina Libre. Eso es lo que puedo decir. Mi nombre es Lidi y muchas gracias por estar siempre, siempre junto a nosotros.
0: No, gracias a vos, Liri, por estar vos junto a nosotros siempre. Hablando de Cristina Libre, no, casi se me pasa por alto. ¿Alguien pasó ayer por Parque Lezama? ¿Alguien estuvo cerca del Parque Lezama? Y no digo de los nuestros. Hablo de los de la vereda de enfrente. Sí. ¿Alguien tomó nota de que una vez más la figura más convocante de la política argentina sigue siendo Cristina Fernández de Kirchner, que presa, proscripta, no con sus derechos cercenados, sigue siendo la figura más convocante? Ayer, Parque Lezama, no cabía un alma, una. Día de la Bandera convocando Cristina Libre. Sigue siendo y lo seguirá siendo Cristina la dirigente política y social que más convoca en nuestro país. Para un lado y para el otro, porque cuando Cristina habla, cuando Cristina convoca, también del otro lado, la respuesta sigue siendo no tan grande como la nuestra, no tan convocante como la nuestra, pero sigue siendo también, sigue habiendo respuestas del otro lado. Ayer, Parque Lezama fue una muestra, una vez más, que la jefa es la jefa. ¿Tenemos ahí uno más?
3: Buenas tardes, Balmi. Feliz día. Me encanta tu manera de llevar los programas.
0: Gracias.
3: Papá partió hace más de 30 años y con todos los años lo valoro más. Uh-huh. Buenas tardes para todos en este día. Abrazo, nos dice Edith de Monte Castro.
0: Por eso decía Edith, ¿no?, que hoy era el momento de las personas que tienen la posibilidad de hacerlo, vayan y háganlo, abracen a sus viejos, abracen a sus padres. Hoy es el momento, hoy es el día donde romper esa distancia, romper ese enojo, romper esa ofensa y llegar hasta ahí y decir, bueno, acá estamos, abracémonos. Tantas cosas buenas puede pasar después de un abrazo, porque sucede a aquellas personas, y no quiero caer en un bajón al final del programa, pero pasa que siempre terminamos lamentando o recordando aquello que no tenemos, y por ahí cuando lo tenemos, muchas veces, y es una condición humana, no terminamos de valorarlo. Así que Haceme caso, muchacho, muchacha argentino, anda y abrazá a tu viejo hoy. Uno más.
3: Muy feliz Día del Padre, querido Balmi. Abrazo. Abrazo. También, cariños, a Dayana nos dice María de Valvanera.
0: María, un abrazo para vos enorme. Bueno, hasta aquí llegamos hoy en una emisión hermosa del Domingo No Tiene la Culpa, emisión número 24 de este programa en el Día del Padre. Hágame un favor, sí. Déjele un abrazo a su padre.
3: Se lo guardo.
0: Guárdeselo de mi parte. Estoy muy de acuerdo con la línea que fue siguiendo en su crianza. No sé la de sus hermanos, hermanas, pero en la suya, dígale que Balmiro le manda un abrazo.
3: Y, con la línea de padre ausente trauma, padre presente traumatismo.
0: Ese mismo. Con esa línea de crianza. No, y la posibilidad de pasado el tiempo, puedan seguir compartiendo estas cosas, que puedan ir hoy a festejar de la manera que van a celebrar, de la manera que van a festejar, es un montón y está bueno poder remarcárselo, no a vos en este caso, pero a él también, ¿no? Que lo pone en juego, que asiste, que va, que te viene a buscar. Me siento identificado como padre, por eso te lo digo. Mándenle un abrazo de mi parte. No lo conozco. ¿Cómo es que se llama?
3: Carlos,
0: abrazo enorme y felicitaciones también por la hija y compañera acá que tenemos. Bueno, listo. Dicho todo esto, ¿por qué me mira con esa cara usted?
3: La vecina.
0: ¿Usted es padre? No. Entonces no le digo feliz día. Ok. No, me dice. Ya llega domingueando con la bellísima compañera, la más bella y la más talentosa de todas mis compañeras, que es Vanessa Olivieri. Usted se queda también con Vanessa.
3: Por supuesto.
0: Sí, para sumarle, mire, más talento a esa mesa. Nosotros hasta aquí en una nueva emisión de El Domingo No Tiene la Culpa. Agustín Rodríguez Aleso y Alan Rodas en la operación técnica de este programa. Paula Rucci y Rodrigo Cabrera empujan desde el minuto cero para que salgamos impecables al aire. Dai, como siempre, un placer enorme.
3: El placer es mío.
0: Y nosotros nos encontramos, nos escuchamos el domingo que viene cuando nuevamente gritemos: El domingo no tiene la culpa.

0: es la señal de una nueva hora.
1: Hora 15 en la República Argentina. Son las 15.
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0: Buenas, ¿cómo les va? ¿Cómo andan? Ojalá que muy bien. Qué domingo lindo hoy. Está un poco nubladito, pero está agradable. Está como... No parece de invierno. Parece de otoño, del otoño que a mí me gusta. No hay tanta humedad, esa humedad espantosa que... Se te mete por las orejas. Pero bueno, nada, lindo. Así, algunos festejando el Día del Padre... Vamos a empezar a saludar. Hola, Dai, ¿cómo te va?
1: Hola, si yo estaba acá como expectante. Ahí entro. Ahí está. Hola, Vani, buenas tardes a todos los que se suman a Domingueando aquí por Radio 750. Sí, un domingo 15 grados en este momento, se superó la máxima que estaba pronosticada para hoy. Bastante nublado, el primer domingo del invierno, ¿no? El primer día del invierno, entonces por ahí, por eso no está tan frío, como que no llegó con todo. Pero lo cierto es sí, que la aflojamos un poco a la humedad pesada. Igualmente para esta semana, te digo, mínimas entre los 5 o 6 grados durante toda la semana, máximas que no van a estar superando los 13.
0: No importa.
1: Pero bueno, es propio del invierno, ¿qué
0: está
1: se
0: bien,
1: le va a hacer?
0: Está bien. ¿Va a llover?
1: No, no hay pronóstico de lluvias para toda la semana. Pueden lavar ropa. En mi caso, que tengo balcón y no me da el sol, tarda un poquito todavía en secarse, pero bueno. ¿Qué se le va a hacer?
0: Es lo que hay. Córreme esto que no te veo bien.
1: Ah,
0: no,
1: yo digo, ¿qué estás haciendo esta mujer? ¿Hace señas?
0: Sí, hace señas.
1: Ahí va. No nos podíamos ver las caritas.
0: Claro, ahí está. Tenía que ir a una...
1: Sí, teníamos una barrera.
0: Que nos separaba. Bueno, no, está bien. No, mientras no tengamos esa humedad horrible que nos... perjudicó y bastante,
1: sí.
0: Durante todo junio, por lo menos, yo estoy feliz.
1: Bueno, uno a esta altura se conforma con tan poco, te digo.
0: Bueno, porque estamos acostumbrados a pasarla mal. Entonces, cuando uno se acostumbra a pasarla mal, no sé, sale un rayito de sol y decís ¡ay, qué felicidad! Y sí, esas cosas. Bueno, en principio, feliz Día del Padre para todos los padres.
1: Feliz día.
0: Feliz día del padre para todas las madres también, porque
1: sí,
0: muchas mamás también son o cumplen la función de papá.
1: En nuestro país, 7 de cada 10 padres no pagan.

0: a la cuota alimentaria y el resto, no queremos pecar de mala fe, pero no sabemos si da lo mínimo que pide la ley, que además es muy poco, sí. O si realmente son padres que están allí presentes. Hablamos de hogares de padres separados, ¿no? Después, otros casos son otra historia. Pero bueno, esos son los datos de los padres que hay en este país.
1: Bueno, igual no pasa solo por lo económico, porque digo, hay padres que se hacen cargo económicamente, pero del afecto ni hablemos. No, yo tengo que decir, dije algo medio polémico en el control hace un ratito y me parece que lo voy a repetir acá. No, no sé si estoy tan de acuerdo con el Día del Padre, el Día de la Madre y esas cosas.
0: ¿Por qué?
1: No sé, no me terminan de convencer, me da como muy comercial.
0: A mí me gustan los días de...
1: ¿Pero igual por qué?
0: Porque es una excusa un poco, porque uno dice, bueno, el Día de la Madre es todos los días, el Día del Amigo es todos los días.
1: Yo celebro el Día del Día del Amigo, por ejemplo. Ajá. Y saludo a mis amigos cualquier día. Yo, amigo, te quiero, feliz día. ¿Por qué? Porque se me canta.
0: Estás un poco loca.
1: Vaya novedad.
2: Anoten.
0: No, a mí me gusta porque siento que es un recordatorio obligado, capaz. Pero es un recordatorio para donde uno reflexiona un poquito más, donde se dice cosas que a veces, no sé, hasta nos da como un poquito de vergüenza ponernos melosos o poder decirle gracias. O no encontramos como esa excusa en lo cotidiano. Y siento que los días de nos obligan como a repensarnos o a dedicarle el día a tu papá, a tu mamá, a tu amigo. No sé, a mí me gustan.
1: Diste la clave con una palabra, nos obliga a... No, que te salga todos los días.
0: No,
1: decirle,
0: pero por supuesto.
1: Viejo te quiero, vieja te adoro.
0: Pero nos da un poquito de...
1: No, vos te da un poquito
0: de... Sí, puede ser,
1: bueno,
0: puede
1: no,
0: ser.
1: No, no, no. Saludá todos los días, abrazala todos los días, abrazala todos los
0: pero
1: días.
0: Pero ¿dónde está lo especial si lo hacemos todos los días?
1: En no, eso, no pierdo que un sea poco. Todos los días. ¿Te parece poco especial?
0: No, yo a mi papá lo abrazo todos los días. Bueno. Pero porque lo veo todos los días. Pero, no sé, los días de me parecen como una buena excusa para ir y comprarle un lindo regalo, para pasar el día toda la familia todos juntos. No sé, siento que a veces nos perdemos en la vorágine del trabajo, esto, lo otro, las cosas. Y hoy es como que, nada, no tenemos excusa para estar todos juntos y compartir.
1: Bueno, debatámoslo con los oyentes, ¿qué te parece?
0: Sí, me gusta, quiero saber sus opiniones.
1: Hay que poner sí o sí el Día del Padre para hacer un regalo, saludar, toda la parafernalia de cosas que indican que hay que hacer el Día del Padre, el Día de la Madre, el Día del Niño, y todo eso. O nada, lo hacemos todos los días, lo tomamos como una costumbre. Y empezamos un poquito a dejarnos de bromar con esperar a, para llamar a, ¿no? ¿Está bien planteado?
0: Sí, sí, quiero el debate, quiero la discusión. Acá tenemos dos posiciones opuestas, pero bueno, del otro lado y allí a través del 11-7000-0750 con mensajes escritos, mensajes de audio, bueno, nos cuentan también si tienen, bueno, alguna anécdota especial con su padre, si hay algún recuerdo que les traiga este día, de todo, todo y más allí a través del 11-7000-0750.
1: Yo empiezo. Yo publiqué hoy en redes sociales.
0: Ajá.
1: Mi papá falleció hace muchos años.
0: Sí.
1: Y hoy publiqué una foto de las pocas que tengo con mi viejo. Una foto en Mar del Plata.
0: Ajá.
1: En el mar. Nos la sacó mi mamá. El único que sabía manejar la cámara fotográfica era mi papá. Y el combinado también. Bueno, esa foto nos la sacó mi vieja y yo estoy en topless, haciendo topless en Mar del Plata. Sí, estoy en topless. Pues bueno, tenía 3 años, 4 años.
0: ¡Ah! Por el amor de Dios, no me asuste.
1: No, era muy chiquita.
0: Ah,
1: no,
0: está bien,
1: no,
0: está
1: no.
0: bien.
1: O sea, te quedaste con eso.
0: Yo me quedé impactada. Dije, ¿cómo no te censuraron la foto en redes sociales?
1: No,
0: ya
1: no,
0: imagino toda la gente corriendo a tu Instagram para conocer tu torso.
1: No hace falta. ¿Para qué? No. Pero linda esa foto. Yo no sé si... Mira, no me acuerdo bien, porque pasó hace muchos años.
0: Sí.
1: Yo era mayor.
0: No tan mayor.
1: Bueno, pero fue hace muchos años. O sea, yo era muy chiquita. Creo que no había empezado el colegio. O estaba por ahí. Y no sé si no fue el año que Mar del Plata cumplió 100 años. Yo lo vi. Yo estuve ahí. Hizo un frío toda la semana. Lluvia, viento, temperaturas gélidas. Ay, una cosa espantosa. Y el día que nos volvíamos, nosotros nos íbamos una semana al hotel del sindicato, como buena familia peroncha, y en tren. Y el día que nos volvíamos, que el tren salía a la tardecita, a la tarde, salió el sol, un día espléndido, y mi mamá me dijo,
0: qué bronca.
1: No nos vamos a volver sin que te metas en el mar. Me compró una bombacha, me metió así en el mar, mojate la pata y chau. Y nos volvimos. Yo volví toda salada en el tren, porque ya no teníamos el hotel y entonces ya no me podía bañar.
0: No se estilaban las toallitas húmedas en ese momento.
1: No existían, ¿qué nos estilaban? No existían. Estamos hablando de la prehistoria, siglo pasado. Me parece que esa foto... Me parece, no estoy segura, no tengo el registro exacto de la fecha, pero me parece que esa foto es de ese día, porque estoy como con bombachita, claro. En bombacha, haciendo topless ahí en la foto con papá, José, ahí en las playas de Mar del Plata.
0: Hermoso.
1: Sí, sí, bueno, y así. Cuéntenos sus historias. Adiós, vecinos. Qué amorosos los vecinos. Adiós, adiós. Se van ahí a morfar algo. Está muy bien, está muy bien. 11-7000-0750. Pero además, tenemos entradas. Porque nunca, claro, nunca en este programa, nunca en este programa se van a quedar.
0: Nunca no tenemos regalo.
1: Claro, se van a quedar con las ganas de. La semana pasada hablábamos con el chino de los amados.
0: Sí.
1: Y cada vez que hacemos una nota, nosotros le decimos, ¡ay, qué lindo sería que nuestros oyentes puedan tener la posibilidad de ir a disfrutar! Y estamos buscando algo para nuestros amigos del resto del país.
0: Para nuestros estamos oyentes, en eso.
1: Estamos en eso.
2: Anoten.
1: Tengan un poquito de paciencia. Pero para los que están más o menos cerca de Buenos Aires, tienen la posibilidad de ir a ver... ¡A los amados!
0: Por supuesto, porque cada miércoles llega un divertido público dispuesto a bailar y cantar en esta propuesta única en Buenos Aires. Banda en vivo y una pista, su bolero, bolerodromo.
1: Bolerodromo,
0: donde
1: claro.
0: Todos los ritmos bailables, que son boleros, salsa, merengue y cumbia, suenan de una forma informal, divertida y para muchos un relax, un spa musical antes de volver a casa. Rememorando los maravillosos bailes populares de barrio con empanadas, pizzas, tortillas. ¿Qué más querés? Vas, bailás, comés rico. El espectáculo lo hacen entre todos, en el escenario, en la pista y en las mesas cantando. Abren puertas a las 8 de la noche para que te vayas aclimatando con el DJ, con música latina. Luego sube la banda y ahí es el momento de bailar desenfrenados, solo de a 2, de a 3, de a 10, como más les gustes. Con el chino amado, el líder de Los Amados, animando la noche junto a sus maravillosos músicos. A las 23... se van a casa con una sonrisa y en una alegría en los corazones, disfrutando de una semana que se hará bien corta a partir de ese momento.
1: Claro, porque te sirve, ¿no? Para cortar la semana, para decir, oh, relajo un poco.
0: ¿Dónde? En Club Villa Malcolm, esto es en Avenida Córdoba al 5064, en Villa Crespo, todos los miércoles a las 8 de la noche. Las localidades son muy populares, las pueden conseguir por alternativa teatral, pero acá en Domingueando estamos regalando un par de entradas para que puedan ir a disfrutar de una hermosa noche, de cortar semana, comer algo rico, bailar y pasar un hermoso momento.
1: Y reunirnos y abrazarnos, que es lo que tanto necesitamos en este momento, ¿eh? Así que bueno, participen, nombre, apellido y las tres últimas cifras del documento. ¿A qué número?
0: 11-7000-0750.

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0: 3:20 de la tarde. Bueno, hace una semana dábamos la noticia. Bueno, en realidad no nosotros, pero bueno, teníamos que contar que había fallecido Tati Almeida, nuestra compañera de radio, madre de Plaza de Mayo. A casi una semana de su fallecimiento, las madres de Plaza de Mayo y la organización Hijos se reunieron para darle un último adiós a Tati Almeida, y lo hicieron en Plaza de Mayo. Dieron la última vuelta con Tati a la pirámide. Y pasaron algunas cosas ayer. Vamos a escuchar un audio de la despedida a Tati. Despedida a la que fue muchísima gente. Estaba la familia, por supuesto, todos para homenajear a la gran compañera Tati Almeida. Bueno, y ella siempre decía, ¿no? Ahora les toca a ustedes. Nosotros ya cumplimos.
1: Pasamos la posta.
0: Y no, claro, pasaba la posta a los más jóvenes. Y bueno, los organismos de derechos humanos también se acercaron para dar la vuelta a la pirámide de Plaza de Mayo, el punto de encuentro de madres y abuelas de Plaza de Mayo en estas emblemáticas rondas. Y surgió que se pusieron a cantar una canción que fue un momento muy emotivo y lo queremos compartir con ustedes.

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1: Bueno, para mí es un gusto recibirla aquí en el estudio, no solamente porque tiene un talento de la hostia, sino porque además es muy buena gente, es gente del bien realmente. Y la queremos un montón y sabemos que ustedes también la quieren, así que la recibimos con un aplauso. ¡Ella es la Fer! ¡Hola, amiga!
2: ¡Buen domingo! ¡Feliz día a todos los padres! Gracias, Vane, amiga. Gracias siempre, siempre por estar. Estoy en España, me mandas mensajitos de buena onda y qué bueno lo que estás pum pum haciendo, siempre atenta. Y ahora también tantas cosas para charlar en esta tarde, en este estudio que amo y que adoro. Así que gracias por la invitación.
1: No, gracias a vos por venir. Nosotros teníamos muchas ganas de que vengas, ya te habíamos molestado un poco en el verano para que nos contaras un poco cómo venía la mano con los festivales, que estuvieron picantes este verano.
2: Sí.
1: Bueno, la cosa sigue un poquito picante porque la
2: sigue.
1: Cuestión cultural está requete difícil. Pero, a ver, vamos a hacer un raconto desde el principio y después llegamos al presente.
2: Bien.
1: ¿Quién es la Ferni?
2: La Ferni, vamos a hablar en tercera persona. Es un artista y una identidad que está en constante búsqueda. Soy una artista trans no binaria y primero soy un artista, es decir, mi herramienta para intentar que la sociedad y que el mundo sea más amoroso, más tierno, más empático es la canción. Y luego soy una identidad visible política disidente, es decir, que lo que yo hago, esa canción que yo hago, y particularmente una canción de raíz popular, folclórica, es una también una mi encare, mi propuesta de una justamente perspectiva, vamos a decir, transfeminista o disidente, es decir, que yo busco en esa canción también visibilizar lo que vive mi comunidad y también aportar ese color, que es el color multicolor, a nuestro acervo popular argentino latinoamericano.
1: Bueno, y contame de los primeros pasitos en Cosquín, porque eso es una bisagra importante.
2: Y en el año 2021, esta que comencé a hacer visiblemente y abiertamente, decidí presentarme en septiembre de ese año, 2021, al Pre-Cosquín, que es el certamen de nuevos valores que tiene el festival. Ahí, en el Pre-Cosquín, me anoté en la categoría rubro solista femenino. Había dos rubros, femenino y masculino. El jurado, integrado por Marian Farias Gómez, Franco Luciani y Mónica Brand, me escuchó, me calificó con un 10 en ambas canciones. Sin embargo, me dijeron que no podía seguir cantando. Esta era la decisión de la comisión del festival de ese momento, que tenía que pasarme a la categoría masculino. Dije que no y que entonces me iba a retirar. Me retiré del certamen. A los 3 días me acerqué al INADI, cuando existía en nuestro país el INADI. Hice una denuncia al festival por discriminación, porque el jurado me había escuchado, me había evaluado. Había sido, en voz de ellas y ellos, la artista que más les había conmovido. Sin embargo, del festival me habían dicho que no podía cantar en esa categoría. Entonces, lo que hice fue hacer una denuncia. En 5 horas el festival cambió el estatuto, abolió la categoría de masculino y femenino, unificándola en un único rubro llamado solista vocal. Y así se llama, 5 años después, este rubro para todas las personas que quieren acercarse a concursar en el Pre-Cosquín, en el área de la vocalidad, desde el solista vocal, uh-huh. Sin distinción de género, ni masculino ni femenino, solista vocal. Finalmente, ¿qué es lo que está ocurriendo? No van de fondo. Es que, bueno, no era como cantaba, sino si era perfectamente una expresión masculina o perfectamente una expresión femenina. Y acá fue una conquista que dimos y dijimos, todas las personas, con nuestra diversidad de expresiones, nuestra diversidad de identidades, somos legítimas intérpretes de música popular. Entonces, a partir de ahí, 2021-2022, se sucedieron con Cosquín, después varios capítulos, enero del 2025, Yamila Cafrune me sube por primera vez, porque yo seguí cantando. Ese año pasé, luego de la modificación del estatuto 2021-2022, llegué hasta la final. Echa la ley, echa la trampa, no gané. Echa la ley, echa la trampa, sigue ganando. Durante ya 4 o 5 años después de esta modificación, siempre un varón y siempre una mujer. Aún, sí, aunque el rubro llame solista vocal. Y podría haber sido apertura para que ganen de repente en un año dos mujeres, dos cantoras, dos cantores, disidencias. No, sigue ganando siempre una mujer y un varón.
1: Claro. Bueno, digamos, esa cosa mixta.
2: Sí, esa cosa. Pero bueno, fue un... Van siendo como Malambo Femenino, van siendo de a poco, realmente, ahora la solista de Malambo Femenino, ahora que los hermanos Pose hayan ganado también hace unos años como mejor pareja de baile estilizada, dos varones bailando juntos, son pequeños pasos que se van dando en un festival que es muy abierto, porque Cosquín en relación en realidad a otros festivales provinciales, Cosquín ha sido en realidad siempre de vanguardia, y si nos ponemos a pensar en donde realmente se han dado muchas batallas culturales desde la subida de Cafrune, Mercedes Sosa, bueno, y en relación, sí, a esto, también lo que pasó en el 2025, les contaba recién el año pasado, cuando Yamila Cafrune se convierte en la primera mujer en subir también a una identidad disidente, me sube a cantar en el escenario, y este año...
1: Lo que pasa es que Yamila lo que tiene es eso, ¿no?
2: Es Yamila.
1: Claro, sí, sí, es, sí, marca registrada, es Cafrune.
2: Es Cafrune, y dijo, 60 años después... que mi padre subiera a Mercedes, yo quiero ser la primera mujer.
1: Vamos a recordarle también a la gente que a Mercedes Sosa, uh-huh, no la querían subir, no la dejaban subir al escenario.
2: No, no.
1: Digamos, los organizadores en una actitud de alta discriminación.
2: Totalmente.
1: Decían, bueno, pero no puede subir esta persona que tiene estas características físicas. No las voy a repetir porque me parece absolutamente degradante.
2: Totalmente.
1: Pero con estas características físicas y demás.
2: Sabían que cantaba, sabían el repertorio, no querían subirla. Pero bueno, ahí vino la mano del turco.
1: El turco dijo, ¿sabes qué? Les voy a presentar. Claro. Y la subió.
2: Y la subió.
1: Y la rompió.
2: Y la rompió la negra, cantando con su cajita la canción del derrumbe indio, uh-huh, ¿no? También hablando de los pueblos originarios, ¿no? Porque las cosas que se le decían negativas es quienes, ¿no? Bueno, entonces ella sube con su caja y canta la canción del derrumbe indio. Y bueno, amigas, se sucedieron así estos acontecimientos que hacen que Cosquín, incluso con lo que pasó este año, la doble... invitación, la de José Luis Aguirre y luego la de Teresa Parodi, bueno, que a mí me consuman como una relación con el festival por lo que viene pasando arriba del escenario y sobre todo también por lo que pasa abajo. Vos sabés, amiga, que yo me quedo durante todo el festival, canto en las peñas de alrededor, etcétera, etcétera, en lo de la Pirincha, en lo de Tal, lo de la Paola Bernal, lo de Matalía. Entonces pasa algo muy hermoso, que es mi vínculo con Cosquín, es también el vínculo con la gente arriba y debajo del escenario, y un sentir, particularmente en esta posta cultural tan importante que tiene nuestro folclore, que de a poco, muy de a poco, aún en este contexto, año tras año, vamos abriendo cada vez más lugar para las disidencias en nuestra música argentina.
1: Y hablando de las disidencias y demás, se viene una peña... ¡Hermosa!
2: Viene. Porque vos sabés que esta peña, que ahora cumple ya 5 o 6 años en el patio de la Pirincha en enero del año que viene, este año cumple su tercera edición en Santiago del Estero, en La Banda, en el cumple de la abuela Carabajal, uh-huh, hacemos el patio de tierra en agosto, ya hicimos este año la segunda edición en Maimará, Jujuy, en el carnaval, estuvimos el año pasado haciéndola en el litoral. Ahora vamos también el 25 de julio a hacerla a La Plata. La Peña Arcoiris tiene su única edición este año aquí en Capital Federal, nada más y nada menos que el Día de la Independencia. Vamos a hacer el 9 de julio, el feriado, jueves 9 de julio, vamos a hacer La Peña Arcoiris en el Galpón B, con artistas, ¿no es cierto?, de la comunidad y no, pero que forman parte de esta humanidad pensante, empática, una grilla integrada por drag queens, por maricas, por lesbianas, por no binarias, que amamos nuestra música popular y que encontramos en estas peñas, nuestras peñas, espacios amorosos en donde no vivamos esas situaciones que lamentablemente ya sabemos pueden acontecernos a las mujeres y a las disidencias en otras peñas, cuando de repente ya a las 4 de la mañana y el halcón en sangre empieza a ser bastante más alto,
1: más
2: para
1: hostil.
2: Las masculinidades, y en las masculinidades no empiezan a operar estos patrones, no, que lamentablemente a mí me ha ocurrido y también he sufrido como tantas otras, donde vamos a una... Esto me pasó, lo digo concretamente hace 3 años cuando hicimos la primera peña Arcoiris en Santiago del Estero. Como terminó nuestra peña, como también bien termina a las 4 o 5 de la mañana y con mucho enfieste, como es, pero un espacio para toda la familia y todo, donde vimos la amorosidad de la gente, donde todo el mundo estaba pasándola bien, decidimos irnos a otra peña, Vane. Y llegamos y a mí me tiraron del pelo, ¿viste?
1: Apa.
2: Entonces vos decís, no fuimos después con los amigos y amigas que vimos. Queríamos seguir. Ah, vamos, estamos remanija. Vamos a otra peña que esta seguía, ¿viste? Unas horitas más. Y dijimos, no, claro, por esto hacemos nuestros espacios. No quieren ser gueto, no quieren ser espacio únicamente. Mucha gente entiende, hace poco también le hicimos en Cerro Colorado. Fue interesante lo que pasó a la Peña Arcoíris en Cerro Colorado. Porque muchas personas que preguntaron, claro, en Cerro Colorado después no se animaron a venir.
1: ¿En Córdoba?
2: En Córdoba. No se animaron.
1: Perdón, lugar de Atahualpa.
2: Exactamente, ¿no? Y fue 150, 170 personas, los organizadores esperaban mucho más, pero pasa que no vinieron. ¿Pero por qué? Porque hay algo también de el mismo título a veces. Yo creo que, no, este es un espacio para todo el mundo. No hace falta que seas de la comunidad, hace falta que seas una persona empática y que quieras convivir en la diversidad, disfrutar, enfiestarte, reírte, pasarla bien, ver buena música, escuchar buena música, ver buenas performances. Como es un espacio abierto para todo el mundo. Esta es la diferencia. Es un espacio libre de violencia, es un espacio libre de discriminación. Por esas cosas como las que me pasaron a mí hace 3 años en Santiago del Estero, por las cosas que nos siguen pasando, es que decimos qué importante también, además de ser invitadas, nosotras mismas, amigas, generar nuestros espacios. Segura. Por eso estoy muy contenta de decir que las Peñas Arcoíris siguen y siguen haciendo giras nacionales. En muchos casos.
1: El 25 de julio van a estar en Mar del Plata.
2: Por primera vez.
1: ¡Qué bueno!
2: La Peña Arcoíris se va a la costa, en el espacio Tri, un espacio hermosísimo. Entonces, esto, amiga, ¿viste? Santiago del Estero, Mar del Plata. Yo soy a veces, ¿viste? Me dio una... Yo ese digo...
1: Muy difícil seguirte.
2: Sí, yo soy medio como... Y aparte digo, evidentemente, como me dijo una amiga, cuando fue lo de Cosquín, se metieron con la perra equivocada. Y digo, bueno, a veces me pasa que digo, claro, soy muy inquieta, ¿viste? Me meto particularmente en donde no nos invitan, ¿viste? Ahí hacemos una Peña Arcoíris, pero porque... ¿Sabes qué pasa, amiga? Terminamos en Santiago del Estero y vienen dos chicas lesbianas, me agarran la mano y me dicen, gracias. No tenemos lugar acá. O en Jujuy este año. En Maimara, ¿quién va a venir? ¿Quién va a venir en el carnaval? Todas las travestis de La Puna, de Tilcara, acercándose a la Peña Arcoíris. Entonces, hoy te das cuenta lo importante de estos espacios y también en las provincias, ¿no?
1: Sí.
2: Y la verdad yo estoy... Nada me emociona más cuando podemos también generar espacios, no de concierto, que sí, sino también de fiesta, de encuentro, donde la grilla, como ahora, el 9 de julio, ¿viste? La vamos a integrar tantas artistas. Legón, que ustedes la conocen, a la Legón,
1: ¡por
2: mi amiga,
1: Dios! ¡Lo que baila!
2: La Legón, a la drag queen del folclore, que es impresionante. La estuvo con Lali en River, la rompieron toda. Bueno, la Mica Flores, hermosa, tu Cumana, viene la Bestia Folk, un grupo de chicas empoderadas de La Plata que hacen versiones del rock nacional, del indio, de ese artito, la convierten en chacarera, en samba, para bailar también de una forma muy interesante, como deconstruyen el rock, llevan esas canciones y las hacen folclore. Vienen danzas payiris a bailar, la China del Valle, propuestas, performance, invitades. Yo voy a estar, obviamente, la Ferni también haciendo un set de canciones con mi banda, con la Welky Pildor. Es un festón.
1: Sí.
2: Y aparte te digo esto que sale 20.000 anticipadas, como bueno, somos como, vamos a ser como 25 artistas en escena, son 4 propuestas musicales, 4 propuestas danzariles, comienza a las 9 con una clase de danza, después nos quedamos hasta las 4 de la mañana haciendo, bueno, es una fiesta, la verdad. Fiestón. Que las Peñas Arcoíris, si quiere venirse 9 de julio para festejar, bueno, en este contexto, además, amiga. En este contexto.
1: En este contexto en el que necesitamos, ¿no? Primero, abrazarnos.
2: Totalmente.
1: Segundo, el apoyo a los artistas que la pelean, las y los artistas que la pelean, sí. Y la pelean un montón. Es una muy buena oportunidad.
2: Gracias.
1: No. Bueno, no sé. Ahora vamos a hablar de otras cosas, pero viniste con la guitarra.
2: Vine con la guitarra.
1: ¡Guitarra, dímelo tú! A ver. Entonces, hagamos esto. Tenemos una pausita, volvemos de la pausa y la Ferni canta. Así que prepárate.
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1: Nos dicen por aquí, quiero ir a ver a Los Amados. Ajá. Gustavo.
2: Ay, sí.
1: Gustavo Reverdite nos deja sus últimos tres números del DNI, así que ya está anotado para el sorteo. Mi padre amado diría, hoy no es un día peronista. Con respecto, bueno, está muy nublado, está un poco pachucho, ¿no? Para ser domingo. No, nos falta un poquito más de sol.
0: Pero el sol se lo ponemos nosotros, se lo pone Cristina cada vez que sale al balcón, como ayer, ¿no?
1: Chicas, las dos tienen razón. Me refiero a los días especiales y a los no especiales. Bueno, está bien que no quiera dejar a las dos contentas, pero queremos que se la jueguen un poco, ¿no? Como, bueno, ¿quién tiene razón? Porque acá nos gusta pelear. Nos dicen por aquí también, hola hermosas domingueras, me encanta la Ferni y también a toda mi familia, es genial, hermosa, increíble y su voz incomparable. Lo que no entiendo lo que dicen de Yamila, ¿por qué dicen que ella es disidente? Perdón, soy abuela y les juro que no entiendo, no lo tomen a mal, es que no entendí, nos dice Vero de la Falda.
0: Bueno, no, en realidad no es que Yamila sea disidente.
2: Bueno, habría que preguntárselo.
0: Sí, podríamos, pero...
2: Pero bueno, tuvo ese gesto, ¿no? Querida amiga oyente, fue ella una persona que se la jugó. Fue la primera persona que subió a un artista disidente como soy yo. Pero que no soy solamente disidente porque tengo barba y me pinto los labios, sino porque mi propuesta... buscar representar también usando el lenguaje inclusivo, cambiando, modificando algunas letras, interpretando nuevos repertorios como el que grabé ahora, amiga, mi disco que salió en diciembre, que estuvo este año doblemente nominado a los premios Carlos Gardel de la música argentina.
0: Injusticia que no hayas ganado.
2: Bueno, amiga, bueno, es así, fue empezar a acercarme al mundo de la industria y ver también cómo, viste, cómo es el mundo de la industria.
0: Bueno, sí.
2: Desde el mismo sesgo que te puedo compartir en solamente 8 mujeres de 53 rubros, solamente 8 ganaron. O sea, también existen y siguen existiendo muchos sesgos, ¿no? Dentro de la industria y los premios. Pero más allá de esto, la importancia de haber estado nominada con un álbum del colectivo, es decir, con obras de Susy Shock, de Joshua, Gabo Ferro, María Laura Aleman, Mochi, es decir, obras de mujeres y de disidencias. Y Yamila, hace 2 años cuando me invitó, no solamente tuvo el gesto enorme de hacerlo, sino nunca me voy a olvidar, le comparto a la oyente que hizo la aclaración y a nosotras, quienes estamos acá conversando y escuchando. Ella, cuando dio la conferencia de prensa, minutos después de subirme al escenario, nunca me voy a olvidar cómo contestó cada una de las preguntas que le hicieron los medios de prensa de todo el país. Y ella terminó realmente cerrándole la boca en el buen sentido, ¿no? Cuando había algunos que estaban medio así inquietos, se adelantó ella. Y antes de que nadie preguntase, dijo, yo quiero solamente decirles, ¿por qué no? ¿Por qué no? La Ferni en Cosquín. ¿Por qué no mostrarse como es? ¿Por qué queremos hacer música tradicional y le decimos a los jóvenes que la hagan y cuando los jóvenes la hacen a su manera decimos esto no es música tradicional? Hay que cambiar este pensamiento, dijo Yamila. Entonces, bueno, eso para mí la hizo todavía más grande. No solamente por haberme subido, no solamente cómo ella me acompañó, no solamente cómo el espacio que me dio, no solamente desde, bueno, detalles que no son detalles, hablan de la grandeza de un artista, que incluso lo que compartió lo considero ella, ¿no? Trabajo y cómo en ese sentido, aparte del espacio, la humildad y el trato que tuvo para conmigo, para con mi músico, con Kipildor, con toda la gente, sino también cómo luego, intelectual, discursivamente, defendió lo que había hecho. La verdad que siempre gracias Yamila Cafrune.
0: La queremos mucho. Habíamos prometido música. Bueno, la Ferni vino con la guitarra y dijo, yo voy a cantar. Y va a cantar.

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0: Hermoso, hermosísimo, hermosísimo. Gracias a la vida decía siempre Tati, sí. Más allá de todas las cosas que sí, le habían pasado, sí, ¿no? Y sí, cómo cambió su vida a partir de la desaparición de Alejandro.
1: Pensé mucho, viste, en ella en estos días, sí.
0: La recordaste en estos días, estuviste con ella varias veces.
1: Muchas, sí.
0: ¿Querés contarnos algo, alguna anécdota que tengas con la querida Tati?
1: Yo fui compañera en el Liceo 9, colegio público, en el cual luego también trabajé una vez, también lo dije en este estudio. Cuando vuelvo yo al Liceo 9, a mis 25, yo tengo 36 años, de mis 25 a los 33 trabajé allí, luego como profe de música en primer año, fui también la profe trans que yo no había tenido, ¿no? La profesora de música. Bueno, fue una emoción muy grande. Casi como una cuestión de sanación constelatoria, el haber regresado a ese colegio donde yo tuve una adolescencia también un poco difícil porque, bueno, hace 20 años, sigue siendo injusta y difícil la sociedad hablar de, ni siquiera de homosexual o de tal, imagínate, de identidades trans, no binarias, pero tal. No, también era hace 20 años nada y a la vez muchas cosas pasaron. Digo, fue esto antes de la ley de identidad de género, antes de... Entonces, en ese colegio, en el Liceo Amado, yo fui compañera de los infantinos, de Nachito, de Julián. Y ya ahí recuerdo yo, Tati venía al liceo a hablar, una vez vino a hacer una charla. Era muy activa ella, todo el tiempo, todo el tiempo. Y ahí ya la conocí. Y luego compartiendo, saludándola muchas veces. Pero particularmente hace ya casi 4 años, cuando nos sentamos en una misma mesa en el programa de FA, de Mex Urtiz Berea, allí algo cambió, porque charlamos y desde ahí todas las veces que la vi... en el Conti, en Casa de Madres, en la Exesma, en el cierre de bachilleratos populares que canté, en tantas actividades, cuando fue también de vuelta después en el Conti para lo del cierre, ¿no es cierto? La invité a ver, vino a ver la China Iron, las obras en las que yo estuve, estuvo ya presente, estuvo varias veces, desde ahí siempre era verme, saludarme, yo agacharme para estar al ladito de ella y ella siempre poner su frente en mi frente, ¿no? Esto que hacía con mucha gente, pero a mí particularmente sentía, me tocaba el pelo, me hacía un masajito ahí con los rulos, siempre me decía el pelo y ponía su frente sobre mi frente. Ahí ya hace 4 años, bueno, un vínculo muy, muy hermoso y la verdad que, bueno, obviamente ella fue, es un faro, ¿no? Es un faro. ¿Sabes lo que yo sentí, Vane? Sí, que ese, su partida no es una partida, es una partida física, pero sí, bueno, es presencia y va a ser siempre presencia, sobre todo en un legado que nos deja para que ya más que nunca ahora nosotros y nosotras, que seguimos las banderas de memoria, verdad y justicia, nos hagamos cargo y siempre sintamos que es urgente hablar

0: en la Universidad de Buenos Aires, y durante el acto había como una frase que ella siempre repetía cada vez que podía, porque además, bueno, había muchos invitados, sí, y ya estaba rodeada de mucho, sí, afecto en ese acto. Y ella siempre decía, ahora les toca a ustedes, ahora les toca a ustedes, sí, sí, ¿no? Sí. Como tengan presente que nuestra etapa está terminando, ahora les toca a ustedes. Esto que vos decías, ¿no? El legado. Bueno, ¿y estuviste con Ian Moche también?
1: Estuve con Ian Moche.
0: Ya te lo dije fuera del aire, pero no te puedo seguir.
2: Estuve el otro, puedes seguir el ritmo.
0: No, es impresionante.
1: Estuve muy amiga, y también de Marlene, la madre de Ian. Impresionante la tarea que están llevando adelante en los movimientos del orgullo autista, de la defensa y los derechos también de toda esa comunidad, particularmente tan lastimada por este gobierno y por su gestión, ¿no? Particularmente tan damnificada, tan dejada de lado. La verdad que tuvimos el otro día, me acompañó el tour con mi manager, fuimos a el acto.
0: Le mandamos un abrazo,
1: sí,
0: a Nasa.
1: Al turquito. Y el acto era Orgullo Autista, ¿no? En la Sala Piazzolla del Teatro Argentino de La Plata. El viernes fue. Y nos invitaron, fuimos. Ay, es una emoción. Todos los talleres durante este año de la provincia de Buenos Aires que fueron trabajando, y el año pasado los talleres de canto con caja, las bandas musicales, el grupo de artistas, los videoclips, todo una cantidad de creatividad, todo fue una belleza total. Y esto que dicen siempre, que a mí me quedó, no, nada de nosotros sin nosotros. Impresionante. La verdad que, y ahí Ian está ocupando de a poco a su joven edad. Yo soy mi amiga y deseo que también es un artistazo total. Entonces, con mucha inquietud también de seguir explorando en ese lugar, y que está buenísimo. Va seguramente ir creciendo mucho como artista, porque esa parte cantante, canta hermosísimo, un intérprete precioso.
0: Y con una sensibilidad
1: única. Uf. Y ya lo otro, a lo cual lo veníamos referenciando, va a ser siempre, y va a ser también muy interesante ver acá en estos años cómo sigue desarrollando Ian su rol tan importante como vocero de una comunidad, como referente de una comunidad, ¿no? Referente político, activista, impresionante. Así que acompañándonos entre todos y todas.
0: Y está muy bien.
1: Como acompañamos a los jubilados, como acompañamos a los bachilleratos populares, ¿no?
0: ¿Qué lista enorme de cosas dejadas de lado, de cosas denostadas, de personas maltratadas? La verdad es que, y además con los más vulnerados, ¿no?
1: Sí.
0: Bueno.
1: Menos los millonarios. Yo no conozco muchos. Así que
0: vinieron a terminar con la casta.
1: Sí. Y encontraron pendrives.
0: Bueno, sí, jubiladas que les prestan plata y esas cosas.
2: Todas esas cosas que uno no encuentra, ¿no?
0: No, jamás.
2: ¿Te encontrás pendrive viejo, fotos con tus sets, nada más?
1: Te juro.
2: Nada productivo.
1: Música descargada de Lares, nada que ver.
0: Bueno, repito, contanos un poco sobre la gira, porque estuviste por las Europas.
1: Estuve por las Europas, amiga, un mes y medio presentando el disco Mirarse en Otros Ojos.
0: Me parece un bellísimo nombre.
1: Mi madre me ayudó a encontrar el nombre del disco. Un día, tomando un matecito en su casa, me dijo, ¿Mirarse en Otros Ojos? Y yo, ¿qué? El nombre del disco. Y fue como me lo había dicho mi madre, y dije, no. No, vieja. ¿Por qué? Porque al final, ¿cómo se quedó? Mirarse en Otros Ojos. Obvio, ¿cómo se llama? Estuve presentándolo en Cádiz, Sevilla, Mallorca, Barcelona, bueno, varias partes de Cataluña, Madrid y Berlín. Hermoso, impresionante. La recepción de la gente, llenas las salas. Me llevé discos para vender.
0: ¿Y?
1: 130 discos vendí.
0: Muy bien.
1: Me llevé stickers de la Ferni. No sabes lo que son esos stickers, amiga.
0: ¿Por qué yo no tengo un sticker?
1: Y toda la gente me está echando la bronca. Está muy bien. Voy a hacer acá. No me quedó ni uno. Llevé 500. Se me acabaron a mitad de la gira. Así, ese termo. Necesito un sticker de la Ferni.
0: Obviamente.
2: En el lugar.

0: lugar.
1: No, no, sí, sí, no, sí, no, no, no te preocupes.
0: No, no. Hay uno divino, los hizo Pupe Ilustra, una querida amiga, una ilustradora hermosa, estuvo el año pasado trabajando sobre con la Fundación María Elena Walsh, haciendo reversiones, hacía unos cuentos y también poniéndole sus ilustraciones. Impresionante lo que dibuja Pupe. Aparte también es alumna mía de los talleres de canto. Ahora vuelvo en agosto, perdón, en agosto vuelvo todos los miércoles con el curso de canto comunitario en el Rojas, canto con caja y canto
1: en el Centro Cultural Ricardo Rojas.
0: Exactamente.
1: Ahí sobre Avenida Corrientes casi llegando a Callao.
0: Los miércoles de 18:30 a 20 horas vuelvo la Ferni, día único, horarios de canto. Y bueno, bueno, es una ilustradora impresionante. Y llevé esos stickers. Así que bueno, estuve muy contenta la recepción de la gente. Yo no lo puedo creer. ¿Sabes por qué no lo puedo creer? Porque de repente digo, wow, porque yo, o sea, sí, soy una cantante autogestiva. De a poco una va abriéndose lugar con todo lo que eso significa. Y digo, y allá, yo qué sé, mi segunda gira, no me conoces. Y las salas, algunas rebosadas, o sea, de gente rebalsada, sold out. O sea, donde el año pasado, por ejemplo, habían venido 20 personas, este año tuve 80.
1: Impresionante.
0: ¿Cómo puede ser? Dije. O sea, amiga, me funcionó en muchos aspectos, ¿viste?
1: Sí.
0: Las notas en los diarios, y diarios el mallorquín, o sea, diario de Mallorca, no particularmente de centro izquierda ni de izquierda, digo, anunciando la llegada de la Ferni, la artista argentina con voz contundente, pum pum pum, la radio de la televisión española, diarios independientes muy interesados. Nada, amiga, vuelvo el año que viene, voy a volver en junio, seguramente para hacer Italia y Alemania, y en septiembre vuelvo también porque regreso a Cádiz, y ahí con la universidad, con la UCA, que no es la UCA, es la Universidad de Cádiz, digamos, es la pública allá, asentó unas jornadas en septiembre de música popular folclórica, y se interesaron tanto que me llaman para hacer talleres y conciertos.
1: Me encanta, me encanta.
0: Así que, amiga, es interesante contarte de que se sigue abriendo esa plaza, que estoy muy contenta, muy contenta.
1: Bueno, a ver, imposible seguirla.
2: Tienes
1: planes para el año que viene. No, bueno, pero vamos a hacer un raconto de las cositas que se vienen, pero primero más música.
0: Perfecto.

0: Bueno. Si se quedaron con ganas de más, a ver si lo puedo decir en el orden en el
1: cronológico.
0: Primero, Las Aventuras de la China Iron mañana.
2: Lunes 22 y lunes 6, únicas dos funciones hasta que regresemos, va a ser ya recién en la primavera. Las Aventuras de la China Iron, la adaptación teatral de la obra de Gabriela Cabezón Cámara. Los lunes 22 de junio mañana y el 6 de julio en el Dumont 4040 a las 20 horas, entradas por Alternativa Teatral.
0: Absolutamente recomendable, divina, exquisita.
2: Con la Flor Bobadilla Oliva.
0: Diosa total.
2: Negro, con Nico Arroyo, musicazos en escena, visuales de Pablo Varela, obra teatral inmersiva para meterse en una adaptación posible de ese posible que propuso Cabezón Cámara de otro Martín Fierro, ¿no?
0: Distinto. Bueno, entonces, Las Aventuras de la China Iron mañana y el lunes 7, el lunes 6, perdón, uh-huh. de julio. Después tenés el 9 de julio, ya como para que vayan agendando, la Peña Arcoíris en Galpón B.
2: Galpón B, Cochabamba 2536, entradas por Pass Line.
0: Bien. Y después vas a estar el 1 de agosto armando la agenda en el CAF.
2: Qué lindo. Celebramos las nominaciones a los Gardel. Celebrando las nominaciones, presentación del disco.
0: Mirarse en otros ojos.
2: Exactamente. Diferente a la peña, ¿viste? Es distinto, ¿no? Es recital, concierto. Obviamente terminamos con chacarera para que la gente baile. Pero digo, es con invitades, recital. Presentamos el disco, ya lo presentamos el año pasado y lo venimos cantando, pero digo, volvemos con la banda a hacerlo, sumando repertorio, sumando invitades. Recital de la Ferni con banda e invitades en el CAF, 1 de agosto, sábado. Así es.
0: Bueno.
2: Me voy a Santiago del Estero después, el 15 y el 16 de agosto.
0: Ah, para la fiesta de la abuela.
2: De la abuela Carabaja.
0: Muy bien.
2: Y en septiembre para Córdoba. Bueno.
0: Y no para. No, ¿cómo hace? ¿Cómo hace? Y aparte está con las clases, con esto, con lo de... Es impresionante. Fernet, te queremos agradecer mucho.
2: Yo te agradezco tanto a vos, amigo.
0: Mandale un beso grande a la Luchi.
2: Le mando.
0: Vénganse un día a las dos.
2: Sí, muy divertido. Ayer cerramos también el ciclo de dos funciones en La Carbonera, San Telmo.
0: De Ópera Queer.
2: De Ópera Queer. Volveremos también más adelante a Sala Llenísima, Sold Out. La verdad que muy agradecidas por toda la gente que viene acompañando estas propuestas. Las nuestras, las de las otras personas, la gente que viene también entendiendo desde las propuestas disidentes, autogestivas, también las otras miradas, las otras perspectivas hacia nuestra música, hacia nuestras costumbres. La verdad que, bueno, resistimos desde el arte, amiga, en contextos tan difíciles. Resistimos desde el arte. Gracias a vos por y a ustedes por el espacio.
0: Un placer. Damas y caballeros, señoras y señores, y señores, y señoritos, y...
1: Señoritas.
0: Lo que sea. ¿Por qué no? ¿No?
2: Lo que sea.
0: Lo que sea. La Ferni, en Domingueando, aquí en Radio 750. ¡Gracias!

0: me encanta el Día del Padre, el Día de la Madre, me encanta hacerle un día especial, aunque sean todos los días el día. Pero es lindo, y para ellos también. Mi papá no está, lo tengo en el cielo, era un gran tipo. Cuando yo lo saludaba para el Día del Padre, sus ojitos se iluminaban, así que les gusta. Y si les gusta, le estamos haciendo un bien. Hay padres, el mío era muy bueno, no sé, hay otros padres que no, pero es lindo, es lindo. A mí me gusta el Día del Padre, el Día de la Madre, es lindo. No me desagrada para nada. Lo de abrazar, ellos también se sienten que, como homenajeados, y eso es lindo con la familia. Por lo menos para mí, que estoy criada en un ambiente familiar, es lindo.
1: Hola, buenas tardes. Roberto de Lonchán. Buenas tardes para Domingueando. Estoy con Vanessa. Todos los días hay que abrazarse, besar al hijo, el hijo al padre, qué sé yo, a la madre. Además soy medio ladino, soy Escorpio. Pero bueno, igual hoy almorcé con mis hijos, fuimos a comer a la parrilla, hace un rato volvimos. Ya ellos se fueron a sus casas. Habla Roberto de Lonchán, el que te pidió para vos del estadio de la cancha de Boca. Gritame el, ahí viene Boca, sale Boca. Aunque vos sos fortinera, no vas a aceptar. Pero tenés el grito de batalla para la cancha de Boca. Les mando un beso, abrazo.
2: Y se lo vamos a dedicar a Roberta. ¡Sí, Boca!
3: Bueno, uno y uno, está bien, acá en la grieta de entre la Grinch de los días.
4: Bueno, sí, soy la Grinch de los días. Y que, no es que
5: anoten.
4: Soy, anoten. Esto me parece un poco comercial, qué sé
3: está
4: yo.
3: Bien. Bueno, no seas laucha, Vanessa.
4: No, bueno, también hacer un regalo, ¿no? Por el día de, hacer un regalo porque querés, porque te acordás,
3: sí,
4: y decís.
3: Sí, también.
4: Pasás por algún lugar y decís, uy,
3: pensé
4: esto,
3: en vos. Sí.
4: Me hizo acordar a mi viejo. Tomá, mirá, te lo compro y te lo doy ahora. No espero al Día del Padre. Sigo golpeando el termo. Voy a
3: acabar sin termo. Te lo pido, por favor. Un termo para Vanessa.
4: Un termo para... Vamos a hacer... Ah, sí. Una colecta. Bueno, 11-7000-0750.
3: Bueno, me la juego. Con ese criterio, con el tuyo, Vanessa, no podríamos celebrar ni el Día de la Independencia, ni el Día de la Revolución de Mayo, ni nada. Es bueno la obligación de recordar, reconocer y celebrar.
4: Es otra cosa.
3: Y lo digo habiendo padecido la tristeza de todos los días del padre cuando ya no lo tuve conmigo. Nos dice Mariana Palacios y nos deja sus últimos tres números del DNI.
4: No, bueno, pero es otra cosa. Eso es un hecho histórico. El Día de la Independencia, sí, claro, lo celebramos. Conmemoramos también otras fechas. Este es un
3: invento. Tiene un punto. Para mí tiene un punto.
4: También, no, bueno, son los días respetable. De... Pero sí. Lo estamos debatiendo, Dai.
3: Roxana de Villaluro nos dice, hola, los estamos escuchando,
4: hola.
3: Las dos tienen razón, oh. Quiero entrar en el sorteo, abrazos, por supuesto que anotada.
4: Bueno.
3: Nos dice también Vero de la Falda, me contestó ella personalmente a mí, me muero de amor, yo los vi ese día, qué emoción, me mató de amor. Gracias tesoro, de verdad me hiciste el día, el año, la vida. Y con respecto al Día del Padre, en mi familia lo festejamos el 24 de agosto, el Día del Padre de la Patria. Nos gusta más así, nos sentimos más representados con esa fecha, allí nos hacemos regalitos especiales y abrazos. Cristina Libre, Palestina Libre, gracias a la vida entre otras cosas por haberlas encontrado en este camino que también es la vida con todo lo que trae. Gracias, nos dice Vero.
4: Bueno, muchas gracias, ¿eh? Muchas gracias a todas y a todos las y los oyentes que se están comunicando con nosotros, 11-7000-0750 y nos dejan un audio, nos encantan los audios.
3: Obvio.
4: ¿No? Y si quieren pedir cosas, pidan, así como el oyente nos pedía un... ¡Ah! Bueno, también quieren pedirnos cosas, vamos, no hay problema.
3: Mira, también Carrie nos dice, hola Vanessa,
4: hola,
3: genia,
4: Carrie.
3: Tanto tiempo. ¿Podrán pasar Padre de Joan Manuel Serrat? Gracias y un placer escucharlas de nuevo.
4: Temazo de Serrat. Hay que tener la traducción, porque tenemos ahí la cantada en catalán que es para mí... Es una flecha en el corazón, ¿no? Que habla un poco de la ecología, de cómo estamos destruyendo todo y de cómo destruimos siempre todo, porque todo lo que tocamos lo hacemos pelota los seres humanos. Gran canción, Carrie. Gran canción. Vamos a ver si podemos pasar un pedacito de tema, aunque sea, un cachitín de canción. Para dentro de un ratito. Bueno, 11-7000-0750. Señoras y señores, está con nosotros Rodrigo Cabrera.
6: ¿Cómo estás, Vane?
4: Hola. Bien.
5: Bien. Linda nota.
4: Gracias, gracias. Hablemos de Fulvito.
5: Hablemos del Mundial. Que cuando hicimos el programa pasado todavía no había jugado Argentina.
4: Claro.
5: Jugó el lunes. Sí. El siguiente. No, el martes, perdón.
4: Sí, y juega este lunes. Mañana.
5: Sí.
4: Así mañana que, a las 2 de la tarde. A las 2 de la tarde,
5: sí.
3: Claro. No labura nadie mañana.
4: Nosotros tenemos programa. ¿Cómo no labura la nadie? Nosotros tenemos programa.
3: ¿Te
5: pero
3: vos?
5: Tres.
4: Bueno.
5: Bueno.
4: Bueno, vas a el segundo tiempo.
5: ¿Pero cuántos monitores tenés acá?
4: No, 78. Hay 800 televisores, 799 tienen Fulvito.
5: Claro, y bueno.
4: Bueno, está bien.
3: Bueno, ahora Messi pico, Messi medio.
5: Sí, Messi un poquito. Claro. Más. Pero, bueno, acá lo estamos pasando bien con Augusto. De atrás, Bélgica, Irán, mira, 1-0. Bélgica le gana. Irán le gana a Bélgica.
4: Mira.
5: ¿Hubo partidos hoy?
4: Sí. ¡España!
5: Sí, bueno, se levantó España, que había empatado contra Cabo Verde. Fue una de las sorpresas del Mundial. Una de las primeras también, que se esperaba que Cabo Verde pierda 8-0 contra España. Y terminó empatando y le complicó un poco ahí. Le hizo dudar a España, que estaba obligado a ganar hoy. Y ganó muy bien, ganó 4-0. Otra de las sorpresas también fue Congo, cómo se plantó ante Portugal, la Portugal de Cristiano Ronaldo. En la previa era Congo y Cabo Verde, los dos rivales más flojos, que todo el mundo decía, van de paseo. Se plantaron.
4: Bueno, tomá, ¿eh? Sí. Mirá, acá tenés al chiquito.
5: Ahí está.
4: Bueno. Ya probaste grandote. Bueno, ahí tenés.
3: ¿Qué dice?
4: No, del alfajor.
3: Ah.
4: Es una publicidad.
3: No, sí, la conocí.
5: ¿Cómo?
4: No, que no se malentienda, por favor.
5: Breve
4: jamás Sarmiento. Un improperio.
3: No lo hizo ni lo volverá a hacer.
4: Jamás.
0: No.
5: Bueno, eran las sorpresas, es un mundial de sorpresas también.
4: Sí.
5: Un mundial contra Prode, que se están dando bastantes resultados que también en la lógica no indicaba que iba a pasar eso. Y bueno, hubo bastantes sorpresas. Curazao le empató ayer también a Ecuador, que lo buscó por todos lados y no tuvo suerte. Cuando no quiere entrar la pelota, pasa y bueno, termina así. Se complicó Ecuador en el grupo. Está obligado a ganarle a Alemania en la última fecha y esperar como probablemente mejor tercero, a ver si puede clasificar. No es imposible, pero es un partido complicado. Alemania ya está clasificado, así que quizás pone jugadores suplentes. Se complicó el Ecuador de BKCC. Y ahora está jugando Bélgica-Irán y Uruguay-Cabo Verde, justamente juegan a las 19 dentro de unas horas.
4: Ay, qué complicado ese partido.
5: Y también se
4: porque digo, viste que lo tenemos al otro lado del río, son hermanos nuestros, qué sé yo. También uno tiene un corazoncito ahí con Cabo Verde. Sí. Sí.
5: Bueno, el arquero de Cabo Verde en la previa era desconocido.
4: Ay, vamos a hablar de arqueros.
5: Del arquero
3: ya
5: de Cabo
3: va
5: Verde.
3: A empezar a hablar de arqueros.
4: Vamos a hablar de arqueros.
5: ¿Vos querés hablar de arqueros?
3: Ella quiere hablar de arquero. No,
4: yo quiero mirar a un arquero.
5: ¿Cómo?
4: Sí, estoy cosificando a un arquero, chicos. Sepan disculpar, pero qué lindo que es el arquero de Nigeria.
5: Mira, ¿de Nigeria?
4: ¿No tienen al arquero de Nigeria?
3: No, lo voy a googlear. No. Yendo, arquero. Ah, sí, vi los memes.
4: Bombón, total. Sí. ¿Lo querés ver a gusto? No sé. Bombón total. Bueno, no, me decías,
5: Drake. No, que el arquero de Cabo Verde era desconocido. Estaba jugando en la segunda división de Portugal, tiene 40 años y no sé, llegó en la previa del Mundial con 10.000 seguidores en Instagram.
4: Claro.
5: Es un partidazo.
4: ¿Y ahora
5: España.
4: Tiene cuántos palos de seguidores?
5: Tiene más de 2 millones de seguidores, claro. o más todavía, creo. Así que se hizo súper conocido en el final de su carrera, pero tuvo un partidazo que bueno, hizo que se conozca un poco más el nombre de él. Ahora juega Cabo Verde dentro de unas horas con Uruguay. Ese partido también nos importa un poco a nosotros porque el segundo de ese grupo va a jugar contra Argentina a los 16avos. Si es que Argentina termina primero, que es lo más probable. Vamos a ver qué pasa, pero lo más probable es que Argentina primero juega contra el segundo de ese grupo.
4: ¿Va a jugar Messi mañana?
5: Sí, Messi va a jugar. Va a jugar de titular. Ojalá que esté todo bien, que con los días que haya que pasaron después de la polémica del jueves o viernes, creo que fue jueves. Nada, el grupo también lo haya podido aguantar un poco ahí y acompañar, así que bueno, Messi va a jugar. Los que no van a jugar es Montiel, terminó con una lesión el partido contra Argelia. En la previa también llegaba con un tema muscular. Molina y Montiel, los dos, y Montiel se resintió, nada grave, pero también va a tener que tener unos días de descanso, así que el lugar de él lo ocuparía Molina. Y el que también repetiría lugar es Lautaro, porque tiene un poco más de ritmo. Lautaro Martínez, porque tiene un poco más de ritmo. Julián está recuperado de la lesión, pero no venía completando los 90 minutos. Tuvo tiempo de juego el último partido de Argentina. Estuvo bien también, pero lo más probable es que le vuelva a dar confianza a Lautaro y que él arranque en el 11 titular. Uh-huh. Así que es un partido complicado también para Argentina dentro del grupo. Es el último de los dos rivales. Jordania... Sí, bueno, Jordania, en teoría ya tendremos que llegar clasificados, tranquilos, para rotar jugadores.
4: Che.
5: Pero es, tiene buenos jugadores también Austria, el lateral de ellos es juega en el Bayern Múnich, es el mejor jugador del equipo contrario. Y se le va a plantar, es un equipo ordenado que puede complicarlo, pero bueno, Argentina tiene con qué. Así que si ganamos ya nos aseguramos el primer puesto y encaminamos la clasificación. Así que para poder rotar jugadores en estos que llegan con un poco de lesiones y un poco tocados, porque todos terminaron la temporada una semana y pico antes de que arranque el Mundial, entonces llegaron algunos con alguna lesión.
4: Sí, es un non-stop, digamos. Sí. ¿No? Sí. Bueno, y están haciendo estas pausas de hidratación y qué sé yo, que a muchos no les termina de convencer. Dicen, ¿qué es esto? Es raro.
5: Sí, es raro. Es raro, parece un partido de básquet, muchos bueno, hacen la broma sí. con eso, que está dividido en
4: pero hace
5: cuatro
4: cuartos. Hace mucho calor allá.
5: Hace mucho calor, no sé si hace mucho calor en todas las sedes, ese es el tema.
4: Sí,
5: o todo,
4: no, sé, capaz... no podés no hacer en algunos sí, en otros claro, no, bueno, es raro.
5: Capaz hay algunos partidos que baja un poco la temperatura o que se puede evitar la pausa de hidratación. Lo que muchos dicen también es... que es un tema de publicidad y de
4: un rock,
5: claro, un negocio también.
3: Tu opinión como profesional dedicado al deporte. ¿Afecta? No, pues yo no entiendo nada. Pero digo, ¿afecta al partido, al juego?
5: Sí, sin duda, sin duda. Si vos, por ejemplo, tenés un partido, estás el último cuarto en el segundo tiempo, estás perdiendo 1-0 y estás poniéndolo contra el arco contrario, buscando el empate y los tenés encerrados porque, bueno, pasa eso, que hay mucho de estado de ánimo el partido de fútbol y las elecciones. Vos metés
4: como
5: un
4: que
5: gol,
4: se corta la onda.
5: Claro, vos metés un gol y el equipo contrario siente el impacto y muy probablemente los

0: primeros minutos después de eso, domines el partido, qué sé yo. Bueno, si vos lo estás arrinconando y lo tenés ahí, nada garantiza que vayas a empatarlo o lo que sea, pero cortás el momento. Tres minutos de pausa, volvés y los jugadores tienen que volver a acomodarse. Es como, es raro. Y no está bueno tampoco, que yo como espectador, estás sentado a los 20, o sea, ya sabes que se corta.
1: Sí.
0: Que van a la pausa y que a veces pasa que están en la publicidad y cuando vuelven de la publicidad ya arrancó el partido.
1: Sí, claro. Es medio Roku, vale. Es Roku. Sí. Es un Roku.
0: Sí, sí. Por eso.
1: Digamos todo. A ver, ¿necesario en esos partidos donde hace mucho calor? Sí.
0: Seguro.
1: Pero, ¿cómo usan el espacio?
0: Ojalá que no se imponga ya como algo normal y pase de acá con todas las competiciones. Ojalá que sea por un caso extremo, por esto de las
1: juguemos donde hace frío.
2: Un experimento, claro. ¿No? A ver si cómo impacta en la audiencia, digo, y si ve que la gente está en completo desacuerdo, bueno, que no se haga más.
0: Sí, a la gente, bueno, pero a la gente que es futbolera no le gustó a ninguna.
2: Claro.
0: La verdad es esa. Pero después, bueno, si sirve económicamente, si es redituable, ese es el tema.
1: Igual hay una explicación científica.
0: Sí, sí, para el parate, para el físico de los jugadores, sí. Lo explica Juan Manuel Herbela, que es ex jugador de fútbol y también deportólogo. Si querés lo podemos escuchar.
1: Dale, vamos a escuchar.
3: La gente está preocupada por Francia. Debería estar preocupada por el calor.
4: Soy Juan Manuel Herbella, médico sanitarista deportólogo, exjugador de fútbol y director de la carrera especialista en medicina del deporte y del Centro de Estudios del Deporte y la Actividad Física de la UBA. Lo que se viene es el mundial más exigente de la historia. Ciudades como Houston, Miami o Monterrey van a tener lo que se conoce como estrés térmico. En esas condiciones no importa cuánto transpire, porque el cuerpo no se enfría. Y ahí comienzan los problemas. ¿Qué le pasa al jugador? Obviamente corre menos, pero también piensa y resuelve peor. Esto es debido a la hipertermia. Hiper, aumento, termia, calor. Aparece la sudoración. Para tratar de bajar la temperatura, el cuerpo se deshidrata, por eso aumenta la frecuencia cardíaca. Uno de cada cuatro partidos se sabe que se van a jugar con extremo calor por encima del límite de seguridad que rige dentro del protocolo de FIFPRO, del Sindicato de Futbolistas. Para tratar de atenuar este inconveniente, se ha previsto que habrá unas pausas de hidratación en la mitad de cada tiempo. Esas pausas van a durar alrededor de 3 minutos. La ciencia estima que recién a partir de los 5, el cuerpo empieza a bajar de temperatura. Existen distintas estrategias para tratar de paliar el calor. La aclimatación pasiva, que es exponerse al mismo calor, estar muy bien hidratado, refrigerarse con toallas frías o húmedas, y por el otro lado, el tratar de salir de la exposición del sol. En mundiales previos se hablaba mucho de táctica. En este se va a hablar de cómo combatir el calor.
1: Está claro, ¿no?
0: Sí. También dijo que se va a jugar en temperaturas que superan el protocolo de FIFA. ¿Y para qué se juega en sedes donde sabe?
1: Ah.
0: Es, bueno.
1: Juega en lugares donde esté más fresco. Más cerca, no entre países.
0: Pero está bueno tener la explicación también de qué es lo que pasa.
1: Está muy bien y por eso lo pusimos al aire, pero entre países, claro. Todo lejos.
0: Sí.
1: Qué complicado.
0: Pero bueno, mañana nosotros jugamos a las 14 horas contra Austria,
1: sí.
0: Para asegurarnos ya la clasificación a los 16avos, la fase nueva que se implementa en este mundial, así que esperemos que sea con suerte y esas son las novedades de la selección.
1: Gracias, Rodrigo Cabrera.
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1: 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Bueno, ayer en Rosario hubo una movida... mamadera, y toda la semana hablamos de eso, porque había algunos que no estaban de acuerdo con que Adorni estuviese ahí, otros no querían directamente que fuese Milei, fue Villarruel. Ah, pero yo me quiero enterar de todo, pero con alguien que estuvo ahí, que nos cuente todo. Y para eso lo tenemos en línea a Ignacio Cagliero, él es periodista de Rosario 12. Ignacio, bienvenido a Domingueando.
2: Hola, muy buenas tardes. Un saludo para vos, Vanessa, y para todo el equipo. ¿Cómo andan?
1: Bien, todo bien. Acá, queriendo saber la posta, contanos todo de lo que ocurrió ayer.
2: Bueno, fue una jornada interesante, ¿no? En términos políticos, digo, para leer en esa clave. Quizás no tanto de lo que dejó el evento en sí, que suelen ser jornadas más protocolares y vinculadas toda a esa ceremonia, pero como decías, bueno, había mucha expectativa en la previa con qué iba a pasar, si Javier Milei iba a venir con una comitiva ampliada, si iba a venir el jefe de gabinete Manuel Adorni en medio de estas acusaciones por enriquecimiento ilícito y en paralelo el Congreso avanzando o intentando avanzar con una moción de censura. A todo eso se le sumó Victoria Villarroel en la semana adelantando que iba a estar, confirmando que no había sido invitada, pero que iba a venir. Ella tiene parte de su familia acá en la ciudad de Rosario. Claro, su mamá vive aquí en la ciudad de Rosario, entonces ella es lo define a Rosario como su segunda casa. Bueno, todo ese combo se conjugaba ayer y efectivamente terminó pasando, ¿no? Vino Javier Milei, fue una visita breve. Igual que en 2024, el año pasado no había venido, pero en 2024 fue una visita similar, llegó cerca de las 10 de la mañana, lo estuvo esperando en el hipódromo de la prefectura, ahí a pocos metros del Monumento de la Bandera, la diputada nacional santafesina Romina Díez, que es como la persona de confianza que tienen los hermanos Milei aquí en la provincia, y juntos llegaron minutos después ahí al monumento donde le estaban esperando el intendente Pablo Hawkin y el gobernador Maximiliano Puyaro. Transcurrió el acto, hubo algunas señales ahí interesantes, se fue conociendo y ya está circulando por todos los medios, que no hubo saludo entre presidente y vicepresidenta, hubo un gesto, una señal de dar la espalda a Victoria Villarruel mientras se cantó el himno, eso se leyó como una señal interesante también de la jornada, y bueno, la presencia de Manuel Adorni que generaba cierta resistencia, sobre todo en algunos sectores políticos de aquí, de la provincia. Bueno, sabrán también que en la semana circuló una carta abierta de una concejala del PRO, Anita Martínez, sí, aquí de Rosario, pidiéndole abiertamente a Milei que no venga con el jefe de gabinete. Y bueno, y termina
1: porque, porque decía que el argumento era que Adorni no representaba los valores que tenía Belgrano, o los principios que Belgrano ponderaba.
2: Sí. Y algo de eso también terminó declarando Victoria Villarruel, que para mí es quien termina aprovechando la jornada en términos políticos de la mejor manera, ¿no? Porque se mostró, porque pese a no haber estado invitada, vino igual y se hizo presente, estuvo cerca de las autoridades provinciales de Santa Fe, sentada ahí al lado de la presidenta de la Cámara de Diputados, Clara García, del Partido Socialista, y que digo, es una imagen también en sí misma, ¿no es cierto? Sí. Es un gobierno que habla del socialismo en términos despectivos, y Victoria Villarroel estuvo sentada ahí al lado de una figura del socialismo en la provincia. Y bueno, declaraciones después explosivas sí de Victoria Villarruel, diciendo más o menos lo que veníamos planteando, ¿no? Que Manuel Adorni es una persona alejada de los valores de Manuel Belgrano, que tildó de maleducados también a quienes no la habían saludado, entiendo que no tuvo contacto con los dirigentes nacionales, con la comitiva nacional que vino, pero me parece que la jornada deja esas dos señales. Por un lado, una suerte de ensanchamiento de esa grieta que ya es pública y conocida entre el presidente Milei y su vicepresidenta, y también el respaldo político al venir a la ciudad con Manuel Adorni y una comitiva bastante ampliada, porque estuvo Luis Caputo, estuvo el ministro de Regulación, Federico Sturzer, estuvo Sandra Petruello, no, figuras y nombres fuertes del gobierno nacional presentes en este acto, aunque sea por un ratito, porque es verdad que fue una visita breve, y por eso también planteaba esto de que quien lo termina acaparando de alguna manera es Victoria Villarruel, porque ella se quedó un rato más, habló con la prensa, se sacó fotos, estuvo dialogando tanto con el gobernador como con el intendente, incluso participó de la promesa de la lealtad, que en términos políticos no significa demasiado, pero sí es una imagen y una foto fuerte también, ¿no? Mm. Tomándole la jura a los alumnos de cuarto grado ahí en el monumento. Bueno, un poco de todo eso se estuvo conjugando en la tarde de ayer, que insisto, me parece que dejó más señales en tono político que declaraciones y títulos en sí mismo, ¿no?
1: Sí, igual jugaron todos contra Adorni menos uno.
2: Sí. Así fue.
1: Da igual. Todos toman en esta perinola, ¿eh?
2: Así es. Y un dato interesante también que me parece para resaltar es que, bueno, aquí en Rosario y en Santa Fe había mucho enojo con el gobierno nacional por el abandono al Monumento a la Bandera, ¿no? Sabrán que hace 10 años se puso en marcha una restauración que los distintos gobiernos sucesivamente la fueron abandonando. Y particularmente con este gobierno había enojo porque se había comprometido a hacerlo, finalmente desfinanciaron la obra y la termina asumiendo el gobierno provincial, ¿no? 4.000 millones de pesos para que el día de ayer esté, en su mejor momento, ¿no? Restaurada, como debe estar un monumento nacional de esa envergadura. Uh-huh. Y sin embargo no hubo reclamos públicos al gobierno nacional en la previa. También se especulaba y había mucha expectativa con eso. En la previa se le había preguntado tanto al intendente Hapkin como al gobernador Puyaro si iba a haber algún reclamo en ese sentido o en esa línea. Los dos bajaron una línea similar que era, bueno, el 20 de junio es un día de unión entre los argentinos, no es el momento de hacer los reclamos los hicimos oportunamente y tenemos para hacerlos hacia adelante, estamos contentos de que venga el presidente, y bueno, efectivamente fue lo que pasó, no hubo algún reproche, había alguna expectativa en la previa de si iba a aprovechar la oportunidad, tanto Puyaro como Hapkin, de decirle en la cara, si se quiere, al presidente el enojo o las broncas que tenían por ese desfinanciamiento de la obra, finalmente no sucedió, al menos públicamente.
1: Uh-huh. ¿Y la gente? ¿Hubo protestas? ¿Cómo se vivió ahí con el público que asistió?
2: Bueno, en el monumento lo que sucedió es que llegó gente, fue un acto abierto, digamos, había un vallado protocolar, pero se podía acercar hasta bastante cerca de donde estaba la zona del monumento. Sí. Hubo un operativo de seguridad impresionante, 3 anillos de control, un despliegue de 350 agentes provinciales reforzando a las fuerzas federales. La verdad que inédito para la ciudad.
1: Es un montón.
2: Sí, es muchísimo.
1: Digo, esos mismos despliegues no se hacen para perseguir delitos.
2: No, para nada. Y fue verdaderamente impresionante e inédito en la ciudad. Y lo que hubo sí fue una suerte de contraacto de sectores opositores, gremios, sindicatos, organizaciones sociales, algunos sectores del peronismo y de otras fuerzas opositoras a la gestión de Milei, que se concentraron en la Plaza Pringles. La Plaza Pringles está a unas 6-7 cuadras del Monumento Nacional a la Bandera, pero también en la previa había, bueno, una suerte de no nos vamos a mover de ahí, vamos a hacer nuestro propio acto, vamos a declarar a Milei persona no grata en Rosario, y no pasó mayor cosa que eso, ¿no? Sí fue una concentración muy importante, eso hay que decirlo, muchas personas presentes ahí en ese contrato, y en el Monumento de la Bandera lo que sucedió es que llegó mucha gente cercana o que fue a bancar al presidente. De hecho, en su discurso Se lo vio en algunos momentos un poco distraído, si se quiere, el presidente, que tenía que cortar su propio discurso porque lo interrumpía el canto de algunas personas cercanas que, bueno, vitoreaban de alguna manera al presidente. Pero fue una, en el acto protocolar, una convocatoria interesante. Después sí, cuando el presidente ya se había ido, iniciaron los festejos populares. Bueno, un escenario impresionante, muchísima gente, muchísimos rosarinos y gente de la región que se acercó a ver los shows musicales, las actividades culturales y recreativas que se organizaron en el parque y en la inmediación del Monumento a la Bandera para, bueno, esta fecha que es tan importante para Rosario.
3: Ignacio, buenas tardes. Diana Mejías te saluda. Decías recién un operativo inédito para la ciudad. ¿Recordás alguna otra presencia de otro u otra mandatario que haya estado ahí, digo, y se movilizó esta cantidad de fuerza, de efectivos, o pasó con Milei por primera vez algo así?
2: Mira, lo cierto es que últimamente no han venido muchos presidentes al acto. Recuerdo Milei en 2024 y fue un operativo similar, se me hace que menos, lo recuerdo como menos tumultuoso. Alberto Fernández, temo equivocarme, pero creo que no vino a ninguno de los actos. Y el anterior fue Mauricio Macri. De Mauricio Macri hay, creo que de sus 4 años de gobierno vino a 2. Uno con el monumento y también fue un operativo fuerte, no es de esta dimensión, pero sí había habido incidentes. No sé si ustedes lo recuerdan, pero había habido incidentes con una marcha opositora. En ese momento lo habían golpeado a el ex diputado nacional Eduardo Tonielli. Entiendo que en ese momento era concejal de la ciudad de Rosario. Había habido ahí una gresca entre la policía y el operativo policial, y los manifestantes que querían llegar hasta el Monumento a la Bandera no los dejaron pasar. Lo que recuerda de aquel acto de Mauricio Macri, no me acuerdo el año, debe haber sido 2015-2016, es que se había vallado el monumento y muy poca gente pudo acceder. Y había mucho enojo en la ciudad en ese entonces porque... bueno, es un acto popular, es un acto para la gente, y el mensaje que se había bajado fue un monumento vallado en el que no ingresa cualquiera. Había habido mucho enojo. Y el otro antecedente de Macri en ese sentido, no había venido al monumento, vino a la ciudad de Rosario pero hizo su propio acto en un club. También había generado cierto enojo de las autoridades locales porque, bueno, la fecha tiene su impronta, tiene su lugar donde debe hacerse, hay un acto protocolar, hay una ceremonia establecida y nada de eso se había cumplido. Pero en cuanto a operativo de seguridad, no recuerdo uno de las dimensiones que se hicieron para este. Y hay que decir también que cada vez que viene Milei a Rosario, el despliegue de seguridad es muy importante. Incluso para la prensa, que bueno, tenés que primero te tenés que acreditar, después te tenés que hacer cacheos, tenés que mostrar tus pertenencias, que pasan por un escáner, un nivel de control y de seguridad pocas veces visto, al menos para nosotros en esta ciudad.
1: Bueno, porque no oían suficiente a los periodistas.
2: En fin.
1: Ignacio, te agradecemos muchísimo, sobre todo porque sabemos que estás medio ahí con algunas nanas, así que te mandamos un abrazo grande, te deseamos pronta recuperación. Gracias por estos minutos que nos dedicaste.
2: Bueno, muchísimas gracias a ustedes, un placer para mí hablar con ustedes, les mando un abrazo grande.
1: Un beso grandote. Ignacio Cagliero, periodista de Rosario 12, que nos contaba que fue lo que ocurrió ayer, nos hacía un pantallazo de este acto que encabezó el presidente Milei, en el que estuvo también la vicepresidenta Villarruel, estuvo Adorni, estuvieron algunos ministros.
3: Donde les dijo maleducados a todos.
1: La verdad es que quisiera no tener que comentar las cosas que dice Milei, porque honestamente...
3: No, Villarroel bueno, dijo maleducados.
4: Es mentira.
1: Ah, bueno, sí, no, está bien, sí. Sí, bueno.
3: Tienes razón, no me gusta coincidir con la vicepresidenta, pero bueno,
1: mirá el punto que hemos llegado.
3: Oh, Dios.
1: Coincidimos.
3: Mirá lo baja que está la vara.
1: Ay, por favor, te lo pido. Bueno, vamos a algo más grato o un poco más afín a lo que queremos contar, porque las cuestiones políticas, la verdad, no me interesa saber lo que dice Milei, no me interesa nada de lo que diga porque todo lo que dice son mentiras. Pero nos contaba recién Ignacio que hubo festival, músicos, y quien estuvo cerrando este Día de la Bandera, este sí. homenaje, fue Abel Pintos. El show estuvo buenísimo, 350.000 personas, un despliegue impresionante. Y hubo, cantó Aurora, obviamente, es una de las canciones patrias que él suele cantar y que de hecho tiene un disco sobre canciones patrias, pero también le hizo un homenaje al Indio Solari. Así que vamos a escuchar un cachito de lo que pasó anoche con Abel Pintos. Este fin de lado.

0: 5 de la tarde, nos queda una hora de programa y tenemos tanto. Sí, se nos fue volando, ¿eh? Y tenemos tanto, pero tanto. Yo les pido que presten atención a la entrevista que vamos a hacer ahora, porque nos vamos a enterar de cosas muy interesantes, ¿eh? Vamos a conversar con Alfredo Olivera, el psicólogo y es director de Radio La Colifata. Alfredo, ¿cómo estás? Bienvenido a Domingueando.
1: ¿Cómo están?
0: Bien, encantadas de tenerte aquí en el programa. Bueno, vamos a empezar a hablar desde el principio. ¿Qué es La Colifata?
1: La Colifata es un proyecto que nació hace casi 35 años. En su momento apareció al mundo como la primer radio en transmitir desde un hospital psiquiátrico.
0: Transmiten desde el borde.

0: los encuentros, después hacíamos un trabajo de montaje, de edición,
1: Sí.
0: y se distribuía en decenas de radios de la vida cotidiana, del mundo normal, entre comillas. Y eso es lo que le inventó un puente a ese muro del hospital psiquiátrico, y es lo que hizo que llegue de modo muy directo la palabra de los internos del hospital a la gente, a quien vive, que está ajeno a estas temáticas.
1: Ok, y la radio, digo, quienes salen al aire, ¿son exclusivamente pacientes del Borda?
0: Es la radio de ellos, o sea, es una radio donde el sujeto principal es aquel que vive o vivió experiencias psiquiátricas. Después se fue, digamos, como es una experiencia porosa, se fue abriendo hacia el mundo exterior, al punto tal que actualmente, 35 años después, continúa transmitiendo desde el hospital los días sábados en directo en el 100.3, que es nuestra frecuencia legal y definitiva, y en la semana desde lo que es nuestra sede en San Telmo, a la que llamamos la Casa Colifata, con radio y con un montón de otras actividades.
1: Te iba a preguntar por esas otras actividades que hay en la casa.
0: Es un espacio que permite, por un lado, tener un estudio de radio muy muy grande, que de a poco va a devenir en streaming, así a la tal como hoy está empezando a ocurrir en Argentina. Tiene un pequeño teatro, un centro cultural, un patio enorme. Se desarrollan varios talleres que son abiertos a quien tenga ganas de venir, tenga o no tenga o haya atravesado experiencias psiquiátricas. Y de a poco se va a ir convirtiendo, además de un espacio donde ocurren eventos, además de un lugar donde se transmite en vivo y en directo, desde su estudio, en el desarrollo de una experiencia gastronómica que tiene que ver, y esto para nosotros es muy importante, con un concepto que es el cuidado. Es decir, lo que la gente va a ir a consumir ahí es producido por otros colectivos que están en situación de vulnerabilidad o de vulneración de sus derechos, que son pasibles de ser estigmatizados, pero que se organizaron, producen algo y lo venden. Si eso que producen y eso que venden acumula valores del orden del cuidado, cuidado del medio ambiente, cuidado de las relaciones humanas, los colifatos en sus talleres le otorgan una especie de IRAM de calidad saludable, el sello colifato. Y esa materia prima después se elabora en el taller de cocina de la colifata, para que después empiece a ser vendido en la Casa Colifata. Es decir que, digamos, lo que para nosotros es importante es que en realidad aquel que ha sido diagnosticado de un padecimiento psíquico, además de ser estigmatizado, además de estar marginalizado, en este caso se ubica como un actor social que promueve actividades saludables en otros colectivos. Entonces son parte de una cadena que multiplica valores ligados a la salud desde la perspectiva del cuidado.
1: Y estas actividades de las que vos nos hablabas, digo, participan también ellos, les sirve como posibilidad en algún momento de ser externados, digo, ¿cómo se maneja eso?
0: En la Colifata nada existe que no ubique en un lugar de protagonismo y de valor a personas que atraviesan o atravesaron experiencias psiquiátricas. O sea, siempre, no importa qué tipo de actividad, la centralidad pasa por la puesta en valor de estas personas. En el caso de la Colifata, como experiencia pionera, permitió el desarrollo de muchas otras que tomaron su modelo. Yo en este momento estoy hablando con ustedes en el Día de la Música, un domingo, en París. Yo vivo en París hace ya 14 años, continúo trabajando para la Colifata, pero acá,

0: desarrollamos la Colifata Francia, se desarrolla en distintos hospitales también, ahora en este momento trabajando con niños y niñas que fueron desplazados de su familia, y con otro colectivo, con otro grupo que son los, las pibitas y los pibitos que emigraron, sobre todo de África Central, y que llegaron siendo menores de edad acá. Y nada, yo ocupo un lugar en el Estado que valoriza la práctica radiofónica como parte de un proceso de restitución de dignidad y aparte terapéutico. Entonces, la Colifata ha hecho un gran recorrido a lo largo de estos más de 30 años. Y ahora en Buenos Aires dando un nuevo salto, que es esta invitación a todo el mundo a que conozca la Casa Colifata. Los sábados en el Hospital Borda y de lunes a viernes en San Telmo, en la calle Defensa 1348. Insisto y repito, siempre el protagonismo del lado de los colifatos.
1: Claro. Alfredo, buenas tardes. Dayana Mejías te saluda. Yo quería preguntarte en qué les cambia, cómo los ayuda, qué has visto, qué evolución has visto en las personas, en los pacientes y demás, que comienzan este proyecto, que comienzan a comunicarse de esta forma radialmente.
0: Bueno, hay muchas maneras de contestar a esa pregunta. Nosotros cuando empezamos, lo que vimos es que habíamos creado, casi sin darnos cuenta, condiciones para que haya un presente que te llame. Es decir, que aparezca gente que espere algo de vos. Uh-huh. Así de simple. Que aquello que se decía tenía un retorno en esa época de modo muy artesanal, porque se grababa, se producía en formatos de 40, 50 segundos, se retransmitían en radios como la Rock and Pop o radios del interior, etcétera. Los oyentes llamaban, se grababan esos mensajes y volvía como una botella lanzada al mar. Esto artesanal, casi poético, nos llevó a darnos cuenta que, bueno, cuando hay alguien que responde a tu latir, a tu modo de percibir y narrar el mundo, y no solo no te juzga, sino que te hace un lugar, eso produce efectos. Es una manera de contarlo. Después viene la estadística. Ya en el 2001, cuando a mí me eligen emprendedor social de una fundación que se llama Ashoka, empezamos a crear los indicadores de impacto y nos dimos cuenta de varias cosas. Primero, el enorme estado de fragilidad económica en la que estaban las personas que asistíamos. Lo otro era el hecho de que aquellos que participaban de la Colifata, había un cerca del 35% anual lograban el alta. No era el único factor la Colifata, pero sí formaba parte, porque nosotros trabajamos haciendo interconsultas con los equipos tratantes, trabajamos en red. Y no solo eso, sino que ahí sí íbamos notando que aquellos que una vez que estaban externados continuaban realizando actividades ligadas a la comunicación, ligadas a la radio y a otras, el porcentaje de reinternación anual era inferior al 10%. Mira. Mientras que en esa misma época el porcentaje de reinternación anual del Hospital Borda era de casi el 70%.
2: Es enorme, claro, la diferencia.
0: Eso lo que marcaba, pero enorme. Después, bueno, aparece la Ley Nacional de Salud Mental, que decía, o dice, o pregona el cambio de paradigma basándose en los derechos de las personas, pero en la apertura de dispositivos en la comunidad, cosa que nunca ocurrió. Entonces vos estás internado en un hospital monovalente, lográs el alta y salís a prácticamente a la nada, a la calle, hasta que volvés a ese lugar. La Colifata demostró o mostró que estos dispositivos, que tienen una pata adentro, pero dos afuera, en la comunidad, son absolutamente necesarios para acompañar procesos de sostenimiento de la vida en comunidad, que no implica la negación del padecimiento psíquico, no implica la negación de que cuando una persona se le acaba el mundo o lo vive así, a veces esos modos de tratar de no hundirse devienen antisociales o devienen de cierta dificultad, y que para la familia es enormemente complejo acompañar. Y en estos tiempos de tanta crueldad, la cosa se hace aún mucho más difícil. Pero bueno, allí estuvimos y allí estamos abogando por que se puedan multiplicar dispositivos en salud mental en la comunidad que ayuden a sostener la vida en comunidad, pero sin negar la necesidad de una asistencia.
2: Indudablemente. Y hablando de asistencias, ¿cómo se mantiene esto? Digo, ¿de dónde sacan los recursos económicos?
0: En 35 años fueron muchos los momentos, desde cosas así muy muy de color, si se quiere, como donaciones, no sé, de Francis Ford Coppola o de Manu Chao, hasta un acercamiento al Estado que durante muchos años acompañó, hasta donaciones privadas. Desde hace 2 años, bueno, la Colifata se mantenía con donaciones privadas, con pauta, porque es un medio de comunicación, claro, que es una FM, y más del 70% de los recursos que sostenían sus proyectos venían del Estado. Esto se cortó radicalmente, y hace 2 años que la Colifata, como tantos otros proyectos y como tantas otras personas de nuestro querido país, intentamos intentamos que
2: sí,
0: tratar de
2: resolver
0: que a través de la Casa Colifata, en este caso, empezar a realizar eventos y demás como para que la gente acompañe. Estamos a las puertas de los 35 años de la Colifata y a las puertas de la semana que viene de sacar una campaña de recolección de fondos. Estamos pasando un momento económico, como insisto, como tanta gente, bueno, la Colifata también, muy delicado. Tiene la Colifata en este momento, primero es una ONG, es una asociación civil sin fines de lucro, se la asocia al Borda, es emblema del Borda, pero siempre fue una asociación civil sin fines de lucro, fue y será, y depende de soporte externo. Entonces, en este momento la Colifata tiene una necesidad mínima, básica, de existencia, de unos entre 5 y 6 millones de pesos por mes, y está teniendo ingresos regulares entre 2 millones y 2 millones y medio. Nuestro objetivo es dos cosas: por un lado, en lo inmediato, hacer una campaña de recolección de fondos para paliar este pequeño tránsito hasta que terminemos anclando en la Casa Colifata, desarrollando el centro cultural y desarrollando todas las actividades, también radiofónicas, con el objetivo de obtener fondos para seguir, no solamente el equipo de profesionales que somos 8 personas actualmente, entre psicólogos, psiquiatras, trabajadores sociales y gente de la comunicación, que sostienen las vidas, acompañan las vidas de unas 35 personas aproximadamente, quienes recibían pensión no contributiva, más un salario social complementario fruto de un acuerdo que habíamos hecho con el Estado, más los desarrollos productivos de la Colifata. Tenemos 2 food trucks, 2 trailers que salen a vender a la calle estos productos éticos sustentables, permitían que los colifatos, estas 30, 35 personas, puedan sumar pensión no contributiva, más salario social complementario, más los emprendimientos, y ahí van más o menos bien. Desde hace 2 años se corta radicalmente el salario social complementario y pasan a cobrar de nuevo nada, y se les congela también los ingresos y están en una situación muy extrema. El proyecto de la Casa Colifata es también generar condiciones para que trabajen los integrantes de la Colifata y que sean reconocidos económicamente.
2: Seguro. De todos modos, hay un alias para que la gente pueda colaborar, que es Radio La Colifata, así, todo junto.
0: Así es, sí. Bien. Y el dinero que...
2: Sí, pero no, sí.
0: No, simplemente, digamos, reafirmar que lo que las personas donan va directamente, por un lado, a pagar las cuentas básicas, va directamente a poder pagar el salario de los profesionales que acompañan a los colifatos y que sostienen las actividades a través de talleres y a través de espacios clínicos, y también, digamos, dada esa condición, a partir de allí podemos empezar a desarrollar actividades que involucren a los integrantes de la Colifata como aquellos que, como resultado de lo que hagan, también obtengan un reconocimiento económico. Este ha sido el esquema desde los últimos 8 años y es lo que queremos volver a recuperar a partir de haber anclado ahí en San Telmo, en la Casa Colifata.
2: Seguro. Ahí en Defensa 1348.
0: 1348, exacto.
2: Ahí está. Digo, porque nuestros oyentes nos preguntan, a ver, ¿por dónde podemos pasar? También tienen página web, que es lacolifata.com.ar. Digo, ahí tienen todas las actividades. Está el emprendimiento.
0: Y en el Instagram.
2: El Instagram también.
0: Eso. En el Insta, Radio La Colifata. Y los jueves, esto es lindo, todos los jueves desde las 18... hacemos un programa que es abierto a todo el mundo, que se llama La Comilona de la Salud Mental, que viene a sostener una imagen de uno de los de nuestros próceres, el señor Hugo López, que ha hecho columnas ahí en la 750, que viene con la metáfora del banquete y bueno, y se comen grandes manjares. Y ese es el lugar donde la idea de salud se aglutina. Salimos al aire durante 2 horas, viene todo aquel que quiera. Hay gente que cae con una merienda, otros con ideas simplemente, y como ese día funciona el taller de cocina, al final terminamos comiendo todos juntos. Esto es los días jueves, en Defensa 1348, en la Casa Colifata.
2: ¿A partir de qué hora?
0: Ahí va, desde las 18 hasta las 21, 21, 30, 22 a veces.
2: Hermoso, hermosa actividad.
0: Ese puede ser un lindo como punto de partida. Digamos, ahí baja a tierra todo lo que acabo de decir. Es simplemente ir y vivirlo. O los sábados, desde las 14 horas, en el Hospital Borda.
2: Y ahí se puede presenciar.
0: Ramón Carrillo, 375.
2: Se puede presenciar la salida al aire, el programa. Digo, uno se puede acercar.
0: No solo se puede presenciar.
2: Se puede participar también.
0: No solo se presencia, sino se hace. O sea, una de las características de la Colifata es que se rompe esta idea de público y artista. Es una radio diseñada para que participen 30, 40, 70 personas. Y ese es nuestro dispositivo histórico, el radiofónico abierto, que es el mismo que, por ejemplo, los sábados estamos realizando en el Parque de la Villette, acá en París, y en otros lugares también. Entonces, quien quiera bajar a tierra lo que se conversó en esta charla, puede venir los jueves a Defensa 1348 y conoce en vivo y en directo la Colifata, los colifatos, la casa. Pueden traer ideas, además de ayuda. 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
2: Alfredo, te queremos agradecer un montón estos minutos que nos dedicaste. Aprendimos un montón, entendimos un montón y nos movió esta cosa de la empatía, tratar de entender cuál es la idea de la Colifata.
0: Así la idea de la Colifata es encontrarse y que la vida se haga más soportable para aquellos que por momentos se les hace extremadamente difícil.
2: En esa comunión te mandamos un abrazo grandote y de vuelta muchas gracias.
0: Gracias a ustedes.
2: Un abrazo grande. Bueno, ahí estaba Alfredo Olivera, psicólogo, director de Radio La Colifata. Síganlos en redes sociales y si no, ya saben, la web lacolifata.com.ar.
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0: cumpliendo con los pedidos de nuestras y nuestros oyentes. Obvio. Aunque sea un cachito de la canción, ¿eh? Ahí está Víctor Heredia con Mandarinas. Temazo, sí. Temazo.
1: Canción a pedido de Roxana de Villaluro, que nos dice, bueno, nos pidió esta canción ya temprano y nos dice se la hizo su hermana Cristina desaparecida.
0: Sí. Gran canción y un fenómeno, Víctor. Y también vamos a cumplir con otro pedido. Nos habían pedido, nos habían dicho, nos habían sugerido, che, pasen este tema que está bueno, que es Padre, versión Joan Manuel Serrat. Y lo había pedido Carrie.
1: La
0: y...
1: canción la pidieron dos personas. La pidió Hugo, marplatense residente en Chacarita, nos dice, feliz día para todos los papás. Y también la había pedido Vero de La Falda. Así que ahí las escuchamos un poquito para ellos.

0: Bueno, y también tenemos esta sección en la que nosotros queremos escuchar música. También los oyentes y nosotros también. Una comunidad muy melómana. Y ahora viene a hacer su elección Rodrigo Cabrera.
1: Y todos diferentes también. Está sí. Bueno. Está bueno.
0: Sí.
1: Re
0: diferentes. Todos re diferentes.
1: Y yo estaba pensando también con el Día del Padre. Pensé en Descartes. El año pasado fui con mi viejo a ver a Descartes, yo por primera vez, que me había dicho, hey, es una banda que hay que ir a ver, hay que ir a ver, hay que ir a ver. Y cuando fui, me rompí la cabeza también. Y bueno, quería escuchar este tema. Es el, creo, el más conocido de ellos, el más radial, Giselle Sanctuary, si se dice así, creo. Así que vamos con eso.

0: Hace poco nos encontrábamos con una publicación que hablaba sobre lactarios, ¿no? Sobre espacios de extracción y conservación de leche materna. Y nos llamó poderosísimamente la atención estos espacios desconocidos, pero tan necesarios y tan vitales. Y es por eso que estamos en comunicación con Agustina Tedesco. Ella es doctora y encargada del lactario del Hospital Gandulfo de Lomas de Zamora. Muy buenas tardes, Agustina. Aquí Dayana Mejías y Vanessa Livieri te saludan.
1: Hola, ¿qué tal? Buenas tardes. Bueno, Vanessa y Dayana, ¿todo bien?
0: Muy bien, gracias por atendernos un domingo a esta hora. Y bueno, queríamos preguntarte de qué se trata este espacio, cómo surge, y bueno, y contarnos un poco más sobre qué actividades desarrollan, porque es, bueno, completamente desconocido creo que para la mayoría.
1: Bueno, gracias primero por visibilizar los centros de recolección de leche humana. Nosotros hablamos de leche humana porque incluimos a todas las personas con capacidad de gestar. Uh-huh. Y una cosita importante es que yo soy licenciada en obstetricia, soy especialista en lactancia, pero no soy doctora, ¿sí? Por las dudas. Yo soy la encargada del centro de recolección de leche del Hospital Gandulfo. En Argentina tenemos 10 bancos de leche humana. Estos 10 bancos son los encargados de pasteurizar leche que luego llega a las neonatologías para que las reciban los bebés que están internados, que son prematuros y que por alguna causa sus mamás no los pueden alimentar con su propia leche, ¿está bien?
0: Sí.
1: Ahora, por ejemplo, el centro de recolección del Hospital Gandulfo no es un banco, es un centro de recolección de leche. Y estos centros se encargan de promover la lactancia, de recibir leche de las donantes, de cualquier persona que tenga un excedente de su leche, que esté amamantando un bebé que no esté en consumo, ¿sí? Y que no esté padeciendo alguna enfermedad, que necesite una medicación que sea incompatible con la lactancia. Nosotros nos encargamos de llenar formularios, usarles estudios, explicarles cómo es la técnica de extracción, y entonces les explicamos cómo va a ser esa técnica, que va a ser especial para que la leche llegue en óptimas condiciones al banco, y una vez que ellas en su domicilio hacen la extracción, lo que va a pasar es que se ponen en comunicación con nosotras recibimos esa leche y esa leche luego se manda al banco. No sé si fui muy clara porque te expliqué súper rápido, pero básicamente el proceso sería así.
0: Claro, ustedes son como un intermediario tal vez entre esas personas que desean ser donantes de leche humana a los bancos. ¿Y en qué lugares del país están estos bancos? Digo, ¿es bastante federal?
1: Sí, es bastante federal. Hay una lista enorme. Yo te puedo hablar de la provincia de Buenos Aires porque formo parte de la red. En la provincia de Buenos Aires nosotros contamos con dos bancos. Uno es el de Olinda Correa, que pertenece al Hospital de Berazategui, y el segundo banco es el Banco del Hospital San Martín de la Plata. Nosotros pertenecemos, al estar en Lomas de Zamora, pertenecemos a la región sexta. Pero la provincia de Buenos Aires tiene 12 regiones sanitarias, y estas 12 regiones sanitarias van a comunicarse con estos dos bancos. O sea, están divididos los bancos, los centros de recolección, a qué banco van a trasladar su leche. Y la verdad es que es una red súper amorosa, porque a veces se contactan con nosotros en nuestro Instagram personas que no son de Lomas de Zamora, y nosotros al pertenecer a la red lo que hacemos es derivarlas específicamente al centro más cercano a su domicilio para no perder esa donación, ¿cierto?
0: Claro. Esto, bueno, vos decías, estas donaciones se realizan esta persona con capacidad de lactar desde su hogar, y después, bueno, mediante como algunas buena información, ¿no?, sobre cómo conservarla, las dirige a ustedes.
1: Sí, nosotras, por ejemplo, el centro al que yo pertenezco está conformado por, yo soy la encargada, digamos, de coordinar algunas actividades, porque forman parte de este centro distintos servicios del hospital, ¿no es cierto? Vos calculale que necesitamos frascos esterilizados, el traslado de la leche. Por ejemplo, la gente de esterilización se va a encargar de los frasquitos, la gente de comunicación se va a encargar de promocionar que nosotros formamos parte de la red de donación. La gente de intendencia es la que traslada la leche gracias a los choferes. Y bueno, después están nuestras compañeras que son enfermeras, las enfermeras de maternidad, las enfermeras de neo, que son las que van a hacer todo lo que tiene que ver con la partición de la leche, digamos, cuando llega el banco y se la administran a los recién nacidos. Y bueno, nosotras somos obstétricas que nos especializamos en lactancia y que también trabajamos todos los días con, en este caso, las personas que están internadas también en la maternidad, que tienen ganas de donar o que tienen un excedente y que están internadas. O sea, aprovechamos que están internadas y quizás tienen un excedente para también aprovechar esa leche que se done, ¿no es cierto?
0: Claro. Hablabas recién de pasteurización. Me llamó la atención porque sí. Uno creería que, bueno, esa leche ya está lista para, dársela a un bebé. Digo, ¿cómo, sí. ¿cómo es este? ¿Por qué es necesario este proceso también hablando de leche humana?
1: Porque no, lo que se va a grandes rasgos, sí, la leche una vez que llega al banco va a pasar por distintos, digamos, momentos en las cuales puede ser descartada, ¿sí? Entonces, primero y principal, vamos a tratar de que tenga la menor cantidad de bacterias externas, porque sí, la leche humana tiene bacterias que forman parte de la microbiota, que es normal, pero lo que se va a tratar es de, hablando mal y pronto, matar las bacterias que son malas, ¿sí? Entonces, sí. Lo que vamos a tratar de hacer es mantener la inocuidad de la leche durante todos los procesos. Si en algún momento la leche no cumple con ciertas pautas, se va a descartar. Es por eso que tenemos que arbitrar los medios para que esa leche llegue lo más, voy a repetirme, pero inocua posible a la panza del bebé que va a estar internado en la neonatología. Nosotros por eso es que cuidamos todos los procesos. También le vamos a explicar a la persona que es donante cómo hacer para extraer en casa y mantener la leche, digamos la cadena de frío de la leche desde el domicilio hasta nuestro centro con la conservadora, con los hielos. Y la verdad es que la donante se compromete un montón, tiene una personalidad por lo general muy altruista, son donantes durante muchísimo tiempo y la verdad es que si bien han caído un montón el número de donantes, porque también cayó, no nos olvidemos, ¿no?, la tasa de natalidad,
0: claro.
1: Las personas que donan son muy comprometidas con la causa. Entonces nosotros creemos que es una red súper amorosa de profesionales que trabajamos, porque siempre estamos comunicándonos para que lleguen las donantes, no se pierdan en el camino, y hacemos un seguimiento telefónico, y después esas mamás que donan o las personas que donan también se comprometen y nos preguntan, ¿llegó bien mi leche? ¿Estaba bien? ¿Tuvieron que descartarla? Y eso también hace que la red se retroalimente y que se vaya conociendo esta actividad, digamos, a través del boca en boca y de que cada vez más gente se sume, ¿no es cierto?
0: Totalmente. Sí, es una red de amor, claramente, como la describís. Y yo quería preguntarte, bueno, esto es algo que un saber popular, pero para tener como un rigor científico de esto, en tiempos donde es muy común y habitual la leche de fórmula, digo, ¿por qué es mejor la leche humana o si es que efectivamente sigue siendo mejor con, incluso con los avances?
1: De la leche, nosotros tenemos que pensar que la persona que va a recibir esta leche es un bebé, sí, término, que pesa menos de 1,5 kilos, que tiene menos de 30 semanas por lo general.
0: Claro.
1: Ya ese bebé las condiciones de salud las tiene un poco más complicadas, ¿sí? Entonces, es que gente, si es
2: A ver, Agustina, discúlpame, te estamos perdiendo con la señal ahí que va y viene.
1: A ver, por favor. Si ahí estoy mejor.
2: Ahí está, sí, perfecto.
1: Ahí está, lo que te estaba diciendo era que nosotros pensemos que la leche que va, la persona que va a recibir esta leche de banco es un bebé, que es un bebé prematuro, que tiene menos como mucho 30 semanas, como mucho 1.5 kilos, si esos son los requisitos para ser un bebé que recibe leche de banco, ¿sí? Y por lo general, estos bebés ya tienen complicaciones propias por ser prematuros. Nosotros lo que queremos es que tenga complicaciones extras, ¿sí? Porque hay complicaciones que pueden tener estos bebitos por el solo hecho de recibir leche que no es humana. Entonces, sí. Y además, obviamente, todos los beneficios de la leche humana los van a necesitar muchísimo más por el hecho de ya tener complicada su salud, ¿no es cierto? Y a veces las mamás de estos bebés tienen complicaciones de salud, por eso es que estos bebitos nacieron antes, o no los pueden alimentar porque están angustiadas, o porque en algunos hospitales estas mamás tienen algún tema de vulnerabilidad social o viven lejos y no podemos sostener esas lactancias. Entonces también es importante hacer el acompañamiento a estas mamás para que podamos sostener la lactancia una vez que el bebé tenga el alta.
2: Agustina, esto es una idea, esto de los bancos de leche, sí, impulsada por la Organización Mundial de la Salud, ¿verdad?
1: Esto es un programa, sí, en este caso sostenido por la provincia de Buenos Aires, y en cada provincia forma parte del sistema público de salud.
2: No, pero te lo preguntaba por esto de la posición del gobierno nacional de separarse de la Organización Mundial de la Salud, desistir de formar parte. Venía por ahí la pregunta.
1: Ay, no, yo la verdad es que esta pregunta te diría que no te la puedo responder.
2: Ok. No.
1: Tengo que pedir disculpas.
2: No, está bien, no hace falta. No te preguntaba algo político, sino... Sí. Pero entiendo igual, está todo bien. Pero por eso te preguntaba si era algo de la Organización Mundial de la Salud, y a partir de eso saber si había alguna modificación en esta propuesta que ustedes tienen.
1: No, la verdad es que nosotros venimos trabajando dentro de la provincia de Buenos Aires. Nosotros estamos trabajando hace ya, nuestro centro de recolección va a cumplir 4 años, así que es una continuación de trabajo que venimos sosteniendo, que obviamente que no somos ajenos a... las donantes han disminuido porque también tienen que ellas afrontar los gastos del traslado, ¿no es cierto?, hasta nuestro hospital. Es por eso que también los municipios están promoviendo la inauguración de centros de recolección dentro de las unidades sanitarias o los centros de salud que están más cerca a la población. Y hay un montonazo dentro de ¿cómo se llama? Hay varios centros de recolección en las unidades sanitarias, pero bueno, yo creo que es una red que siempre está en crecimiento, que siempre se va sumando. Nosotros, para formar parte de la red, tuvimos que realizar una capacitación que siempre está, cada año tiene cada vez más inscriptos, así que bueno, estamos muy contentos por formar parte de esta red.
2: Y si nos queremos contactar, ¿de qué manera en redes sociales aparecen?
1: Bien, nosotros figuramos como andulfo.lactancia, ese es nuestro Instagram. Recibimos consultas de muchísimas donantes que se ponen en contacto con nosotras, y muchas veces son de otros municipios Y lo que hacemos es, como formamos parte de la red, que estamos comunicadas los 57 centros de recolección de la provincia de Buenos Aires, y siempre hay algún referente, lo que hacemos es derivar esa consulta directamente al centro. Así bien. Que pueden comunicarse con nosotros y cualquier cosa nosotros los derivamos al centro más cercano.
2: Agustina, muchísimas gracias por estos minutos que nos dedicaste. Gracias por aclararnos un poco sobre de qué viene, de qué va esto de los bancos. La verdad que fue muy esclarecedor. Muchísimas gracias.
1: No, pues muchísimas gracias a las dos por visibilizar esta actividad. Y bueno, estamos a su disposición. Y muchísimas, muchísimas gracias.
2: Bueno, del mismo modo nosotros, a disposición, por supuesto. Un abrazo grandote.
1: Gracias. Muchas gracias, adiós.
2: Adiós. Ahí charlábamos con Agustina Tedesco, licenciada en obstetricia, matrícula profesional 60.170, especialista en lactancia y crianza, que nos contaba sobre este centro de recolección de leche del Gandulfo.
3: Así es, Hospital de Lomas de Zamora.
2: Bueno, pasó aquí por Domingueando en Radio 750.
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0: turno de pasar una canción, por supuesto, en honor a mi padre hoy en su día, que calculo que estará escuchando. Yo no sé si esta canción él alguna vez le prestó atención a la letra. Es una banda que nos gusta mucho, que nos que me la ha trasladado él desde la infancia. Y como él es el pan rock, es muy literal. No, yo sé que hay gente que le gusta por ahí un poco la poesía, la metáfora del pan rock va directo al hueso, y eso es lo que siempre me ha gustado. Esta canción dice: quería contarte todo esto en forma de canción, es la manera en que hablo yo, es mi agradecimiento a un hombre como vos, al que le debo hasta la razón, no guardarme nada y decírtelo en vida hoy, de lo orgulloso que de vos estoy, que si hubieran más hombres que pensaran como vos, este mundo andaría mejor. Y más literal que eso no le puedo decir a mi padre en su día.
1: Hermosa, hermosa canción que eligió Dai. Muy linda. Le mandamos un beso.
0: Sí, padre, Dai, que nos... ¿De qué está llegando mi padre?
1: ¿Ah,
0: debe
1: sí?
0: Estar, sí, debe estar por acá a la vuelta.
1: Pero no sé, entra, si... papá, ¿cuál es?
0: Ay, si está cerca le digo que venga, se lo presento.
1: Que venga, que venga.
0: Ah, señor padre.
1: Siempre lo vi de lejos la otra vez.
0: Sí.
1: Bueno, está muy bien. ¿Mi tema lo tenés? Yo me voy a otra festividad, me voy para el norte, para el noroeste del país. La fiesta del Inti Raymi, para recibir en invierno, se juntan y hacen una previa, hacen una vigilia para recibir el sol en el día más corto del año, que es el día a partir del que cambia todo. Se agradece a la tierra, se la deja descansar ahora. Así que, bueno, por eso Sol de los Andes, Bruno Arias y la Bruja Salguero.

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0: de Chayanne, ¿verdad?
1: El papá de Latinoamérica. No,
0: increíble, increíble. Debemos reconocer una cosa, ¿sí? Está muy bien, punto número uno. Es muy gracioso, es muy macanudo.
1: Sí. No tiene corrección política, Chayanne. No, vos te pones a escuchar canciones viejas y decís, es incorregible este hombre, siempre hizo todo bien.
0: Sí, pero aparte se divierte con lo que hace, lo disfruta, se nota eso, siempre juega con el público.
2: Yo estoy afuera, ¿eh?
1: ¿De qué estás afuera?
2: No, Chayanne.
0: ¿No bancás? ¿Qué?
2: Sí, pero no tengo. Chayanne, estoy afuera.
1: Ay, escuchar al rockero.
2: No,
1: bueno.
2: Ay, no, estoy afuera.
1: ¿Qué?
0: No. Bueno, pero quédate porque tenemos una a que ver. Te va a gustar. Vamos a terminar de contar esto de Chayanne.
1: Sí.
0: Y le hizo una propuesta a sus fanáticas. Muy buena, realmente. Se venía el Día del Padre y ¿qué les dijo? Bueno, no sé, a ver, si quieren...
1: Les escribió, te digo, mis hijos, se acerca el Día del Padre. Aquí les dejo esta foto para que hagan de nosotros juntos. Quiero ver nuestras mejores fotos en familia. Y con inteligencia artificial, las fanáticas, y hoy los hijos de las fanáticas, ¿no? Que crecieron creyendo que Chayanne era su papá.
0: Sí, muchas.
1: Recrearon las fotos en familia y son excelentes. No, búsquenla, vayan al Instagram de Chayanne porque es increíble.
0: Muy divertido. Bueno, una propuesta muy risueña de Chayanne que siempre nos hace divertir un rato porque no hay fiesta en la que no haya una canción de Chayanne.
2: Eso es verdad.
0: Toda, como un sanguchito de miga.
1: Todos los carnaval carioca. Provócame,
0: mujer,
1: provócame.
0: Bueno, no vamos a cantar porque no queremos espantar a la gente. Pero tenemos otra información también que se hizo viral en estos días. Sí. Y que esta
1: ¿en esta capaz te subís? ¿En esta te subís?
2: No sé.
0: ¿Cómo? En esta vas a entrar.
1: No, no. ¿Sube o lo subimos?
0: En esta vas a entrar.
2: A ver.
0: Sí. Hay un albergue transitorio.
1: ¿Qué?
0: Un albergue transitorio.
1: ¿Qué es eso? Escuchando a mi papá, Vanessa. ¿Cómo? Yo tengo que fingir demencia.
0: Pero vos, que sos una buena periodista, sabés lo que es un albergue transitorio.
1: Sí,
0: no porque
1: sí, lo habré leído.
0: Claro.
1: Lo leí por ahí.
0: Bueno, me lo contó una amiga. Vos decís siempre, me lo contó una amiga, negá todo.
1: A una amiga me pasó.
0: Vos negá todo. De Zona Sur, mira. De Zona Sur. Que se volvió.
1: ¿Cómo lo conoce, Rodri?
2: ¿Qué?
0: Que se volvió viral por un homenaje que le hizo a la selección argentina.
1: Ajá.
0: Está en Espeleta, en partido de Quilmes.
1: Cerca
0: el hotel,
1: de la Verazategui.
0: Cerca de la Veraza, claro. Empezó a decorar todas las instalaciones con globos, banderas,
1: claro,
0: demonios.
1: Como todos los comercios,
0: claro,
1: etcétera.
0: Hasta ahí todo bien.
1: Sí,
0: pero
1: normal.
0: Fueron un poquito más allá. Que es que le empezaron a poner los nombres de los jugadores de la selección argentina
1: Ajá,
0: a las habitaciones.
1: No te lo puedo creer.
0: Sí. Entonces vos podés entrar a la habitación Lionel Messi.
1: Me imagino que esa es la cinco estrellas.
0: Bueno, tampoco mantenemos tanta aclaración. No nos invitaron, yo no fui.
2: La mejor de ahí.
1: Claro. No sé
0: si estimamos que sí. Pero, ¿qué tendrá la Lionel Messi que no tiene Rodrigo de Paul?
2: Claro.
0: La habitación Rodrigo de Paul, por ejemplo, ¿no?
2: Claro, hay que ver el criterio, ¿no? Hay que intentar.
0: Yo te dije, ahí estabas a entrar.
1: Bueno, habrá que ir a hacer una investigación periodística.
2: La Cuti,
1: ¿no?
2: Romero debe
0: ser. La Cuti Romero debe ser picante, claro. Sí, viene con accesorios. No vamos a decir nada más porque vamos todos presos. ¿De cómo se llama la Scaloni?
1: Ah.
2: Estrategia.
1: ¿Qué es una estrategia? ¿Dónde
0: no
1: metes
0: sé.
1: Una estrategia? Vos decís que dijo aburrida.
2: No.
1: Yo la voy a mandar de frente.
0: Es una cosa por hacer gestos. El día que nos pongan la cámara me echan, ¿eh?
1: No,
0: 10
1: si
0: minutos
1: cagamos.
0: Y me echan. Sí, no sé.
1: No, bueno, me interesa. La Dibu, esa tiene
2: hablando
1: que ser
2: de
1: arqueros, tipo.
2: Hoy hace un rato.
0: Mamadera, lo
1: un
0: que
1: duplex.
0: Debe, no, lo que debe ser la Dibu.
1: Claro, esa tiene dos pisos.
0: Con Tutti y Fiocchi. Sí. Dios mío.
2: Ay, yo me quiero ir.
0: ¡Qué mal la estoy la pasando! Radio. No, pero está bueno, ¿no?
2: Está bueno, claro,
0: pero para fantasear, claro. ¿Qué puede tener? Esta gente justamente. Que hizo un estudio de marketing,
1: claro.
0: Los del hotel, Imagino que tendrá, claro, una característica vinculada.
1: Para mí debe ser una habitación amplia.
3: Ah, va.
1: Digo, no, pero, o sea, el Divo es muy alto, ¿no? Estoy hablando de información objetiva, información sí. que tenemos, no, nada del otro mundo.
0: No, no hay manera de arreglarla esta, ¿eh? Trae un pegamento, no sé, una cinta adhesiva. No,
1: la habitación paredes debe ser muy linda.
0: Debe tener paredes.
2: Sí.
1: Eso seguro. No, desde ya, si no es un despiole.
0: Eso. Es una habitación que no tiene techo.
1: Esta señora. No, bueno, hay que preguntar, hay que investigar.
0: No, es el momento del coágulo. Empiezo a tener esos chistes boludos que no tienen sentido. Perdón. Sí.
1: No, eso.
2: No, basta. Au, no, tenés bueno. un tema, Chayanne, no sé.
0: Ahora pedís a Chayanne.
2: Claro, ahora.
0: ¿Te das cuenta?
1: Van a pedir Chayanne de rodillas.
0: Vas a venir con el equino exhausto. Bueno. No, con esto nos vamos porque se viene.
2: Porque si no.
0: No.
1: Si no seguimos tirando.
0: No quiero decir que volcamos porque no. También tenemos una cosa medio rara. Pero no, bueno. Nos vamos.
2: Estás llorando.
0: Porque nos vamos.
1: Claro.
0: Y partir es morir un poco. Bueno, no. No. Es el coágulo de las 6 de la tarde. Gracias por el aguante. Tenemos ganador o ganadora sí. de las entradas para que vayan a partir la semana, romper la semana, a pasarla lindo, a pachanguear, a bailar con los amados que se van a presentar en el Club Villa Malcolm este miércoles.
1: Sí, Gustavo Reverdito con DNI terminación 130. Nos vamos a comunicar con él para contarle cómo tiene que hacer para poder asistir este miércoles a ir a pachanguear con los amados.
0: Muy bien, muy bien. Gracias, Dayana Mejías. Gracias por el aguante. Gracias, Rodrigo Cabrera, la producción.
2: Gracias a vos.
0: ¿Vos te divertís? Sí. En el fondo, no, o sea. Te vas mascullando, qué mal la estoy pasando. Sacate un canal. ¿No?
2: Y ahora me quería ir.
0: Pero, claro, pero te perdiste este gran momento. Gracias a Agustín Rodríguez Aleso, que nos rebanca, busca todas las canciones, el tipo hace todo lo que le pedimos. Un crack.
2: Sí,
1: sí. Un crack. Un distinto.
0: ¿Cuántas manos tenés? mano de pintura tiene. Bueno, gracias a ustedes que estuvieron ahí bancándonos, acompañándonos. La idea es que nos divirtamos un rato, que aprendamos cosas, que nos enteremos de cosas que por ahí no son demasiado difundidas, sin perder, como siempre decimos, el eje de lo que pasa. Pero bueno, tratamos de que sea un domingo copado. Estas 3 horas que nos tocan aquí en Radio 750, queremos que la pasen bien. Así que la idea es esa. Estamos en campaña para la gente que no vive en Buenos Aires, para conseguir regalos para ellos. Así que no nos olvidamos, lo prometemos. Muchísimas gracias por la compañía. Por la compañía de siempre, porque nos hace crecer en todos los sentidos. ¿Nos vamos?
1: Nos vamos.
0: ¡Chao, amiguitos! ¡Chao! Hasta el domingo que viene. Que tengan una excelente semana y vamos a Argentina mañana.

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4: Muchas gracias. Aquí estamos por fin en Canning.
5: Sí, señor.
4: Gracias a todos ustedes por acercarse a este foro en una noche bastante áspera.
5: Sí.
4: Nosotros hemos desafiado unos ventichelos de nieve.
5: Sí, señor.
4: Y glaciares, y todos ustedes también. Hay muchas personas a medio congeladas. Voy a presentar a mis queridos compañeros. Patricio Barton.
6: Hola, amigo.
4: El artista, antes llamado Gillespie.
6: Muy amable.
4: Bien, la jerarquía de esta emisora nos ha impuesto unos temas.
6: Sí.
4: El primero de los cuales es el drama de organizar el cumpleaños de tu niño. Dice hoy en día. Hoy en día es una manera de decir, no es que sea un drama organizarlo justo el día de hoy.
5: Claro, no.
4: Salvo que su hijo cumpla el 6 de enero, en cuyo caso hoy no es 6 de enero. ¿Se entiende? Pero
6: sí, sí, se entiende. Igual van a encontrar en mí el abogado del diablo.
5: Qué raro.
6: Porque claro, organizar el cumpleaños de un hijo es lo más lindo que le puede pasar a alguien.
4: Bueno.
5: ¿Y el abogado del diablo dónde está?
4: Si es el abogado del diablo, ¿cómo será el papa?
6: Listo, avance, ya se va a dar cuenta.
4: Antes, los cumpleaños de los chicos se arreglaban fácilmente. Un bizcochuelo casero, tres botellas de gaseosa y los primos corriendo por el patio.
5: Ajá. Sí.
4: Pero los tiempos cambiaron. Todo está carísimo y hoy armar un festejo es un dolor de cabeza. Ah, para ayudarte a elegir, analizamos las variables clave de este laberinto.
5: Sí.
4: Primero, hay el lugar. Primero vamos a ver el lugar. ¿Dónde lo organizas?
6: Patio de la casa.
4: Acá, quizá no tenga patio.
6: Bueno, listo.
5: Claro, porque pero el mismo parece que no, que los tiempos cambiaron, así como no tiene más el bizcochuelo.
4: Claro, tampoco tiene casa.
6: Pero igual, hoy por hoy, patio. Los padres modernos, que acá hay muchos.
4: Sí.
5: No, hay padres modernos acá.
4: Sí, sí, sí, claro.
6: No quieren hacerlo en la casa, porque viene gente, ensucian todo. Sí. Van a un lugar neutral.
4: Y acá dice, primera locación, en la plaza.
5: Ah, ahora se usa en la plaza, sí.
4: Sí, depende. Yo viví en Caseros toda mi infancia.
5: Sí.
4: No había plaza.
6: Bueno, pero
4: había que ir a la Plaza Pineral.
6: ¿La de la estación?
4: No, no hay plaza en la estación. Ahora hay una ahí. Pero no importa. Vamos a qué dice aquí. A favor de la plaza.
5: Sí, que es gratis.
4: Yo estoy en contra. Primero que es gratis.
5: Sí.
4: La plaza es pública, que es una frase que suele decir uno, la vereda es pública.
6: Sí, señor, claro.
4: Así que, por ahora al menos.
5: Sí.
4: Así que no tenés que pagar alquiler, ni sí, reserva, señor, ni entrada para nadie. Después, tiene juegos.
5: Tiene todo al final.
4: Claro. Los chicos ya saben cómo usar las hamacas, los toboganes y el sub y baja.
5: Sí, pero perdón, porque ahí no tiene la exclusividad. Todos los chicos del cumpleaños que usted invitó, que son como 40.
4: Claro.
5: Nosotros que no somos los del cumpleaños.
4: Claro, no están invitados.
5: Bueno, pero tengo que usar el tobogán igual.
6: Estamos en la misma fiesta.
4: Sí, no. Una cosa es que me use el tobogán.
5: Bueno,
4: y otra es que me coma la mitad del bizcocho.
5: Bueno, no, sí, bueno, pero lo que pasa es que yo vine con mis pibes. ¿Usted es el padre del nene?

0: Yo creí que usted era un nene. No, no.
1: Debe ser.
2: Soy el padre.
1: Qué sí, joven.
0: Soy el padre y cumple años.
2: Bueno,
1: 14 años cumplo.
2: Escúchame, mocoso.
1: ¡Ey, ey, ey! Baja la boca y te surto.
2: Acá no. Es un maleducado. Póngale un correctivo.
0: Póngaselo usted.
2: La plaza pública, nosotros venimos todos los fines de semana con los chicos y la pasamos bomba.
0: ¿Usted qué es? El jefe del sindicato de chicos.
2: Digo, ahora son todos los chicos del cumpleaños. Están atropellando a los otros.
1: Perdón,
2: niños.
1: Mi papá paga los impuestos.
0: Claro.
2: ¿Y qué señor?
1: Y tenemos el mismo derecho
0: como todo
1: usted.
0: Como todo el mundo, o como casi todo el mundo.
2: No, bueno. Yo le digo, la hamaca hay que turnarse, no es que es para el cumpleaños. Usted no contrató el cumpleaños.
0: Yo he visto que ustedes se ponen en las hamacas y se hacen reempujar por los invitados.
2: Bueno, sí.
0: En la inteligencia es que en algún momento van a intercambiar los lugares. Y resulta que los chicos de nuestro cumpleaños, que tienen una pulsera...
2: Sí, ya lo vi.
0: No hacen más que empujarlos a ustedes.
1: Nunca se bajaron de las hamacas. No, bueno, oído usted que es el padre.
2: Bueno, porque entiendo que los chicos se divierten más empujándonos a nosotros que en este cumpleaños misérrimo, que no hay ni un bizcochuelo.
0: En cualquier cumpleaños uno se divierte más haciéndose empujar que empujando. Y he ido a muchos cumpleaños.
2: Mire, sobre gustos...
0: No.
2: Yo no me voy a meter.
0: Bueno, juegos conocidos. Los chicos ya saben cómo usar las hamacas, los toboganes, el sub y baja.
2: Sí.
0: Cuando él era más chiquito... Sí. Iba a la plaza, lo dejaba solo en la plaza.
1: Yo tenía 12 años tenía.
0: Sí.
1: Ya tenía pelos en las piernas.
2: Sí, sí, para empezar.
0: Pero en esta plaza nunca han venido muchos chicos. Sí. Y él se quedaba solito.
2: Sí.
0: Y quería jugar al sub y baja.
2: Sí.
0: Y a veces yo lo venía a buscar y me lo encontraba llorando en una punta del sub y baja. Mm.
2: Y claro.
0: Y dice, no anda, pa.
2: Y bueno, pero...
0: No anda, el sub y baja. Le dije, hijo mío. Y ahí...
2: ¿Pero usted no le hacía el contrapeso?
0: No, porque yo peso 145 kilos.
2: Sí, bueno.
0: Y él entonces era chiquito, pesaba 14 kilos con el freno y la montura.
2: Bueno, pero... Con la mano le puede hacer.
1: No, claro. Yo lo que después me di cuenta, con la mochila del colegio, la ponía del otro lado...
0: Claro.
1: Y hacía...
0: Sí, y después se dio cuenta que por ahí con un compañero podía prescindir de la mochila.
2: Bueno, claro. Pero precisa un compañero.
0: Y ahí fue cuando nació en él el concepto de amistad.
2: Bueno, un poco tarde.
0: No, qué tarde. Sí.
2: Y 12 años.
0: 14 años.
2: Y sí, ya de antes los chicos se dan cuenta.
0: Bueno, aquí la contra de la plaza es que hay que llevar todo.
2: Sí.
0: Cargar pelotas.
2: Sí, sí.
0: Ah, sí. ¿Eh?
2: Bien. ¿Cuántas pelotas carga para un cumpleaños?
0: Para un cumpleaños, por lo menos una.
2: No, bueno, sí, como mínimo.
0: Sogas, lonas, juguetes, comida y bebida, sin cocina ni mozos a mano. Me va. Los colados, como usted, señor.
2: No, yo no soy colado.
0: Se pueden sumar niños desconocidos atraídos por la torta. Y acá dice entre paréntesis,
2: sí.
0: Echarlos es cruel.
2: Claro que es cruel. Usted tiene que calcular una torta para los propios, otra torta
0: para forasteros.
2: Para los forasteros.
0: Bien. Sí. Y está el riesgo latente de robos, también los niños, o de que un chico se pierda en el espacio abierto. Bueno,
2: sí.
0: Depende. Perdón, no, vamos a aclarar esto. Depende si se pierde. Un niño invitado o un niño que los que están por ahí.
2: No, no, lo mismo. Estamos hablando de los invitados. A mí me parece que los tiene que numerar.
0: Sí.
2: O ponerles un bonete de un color.
0: Un bonete.
2: ¿Se acuerda que a nosotros nos ponían bonete?
0: Usted le pondría bonete.
2: En los cumpleaños, ¿no les ponían bonete a ustedes?
0: No.
2: Todos no, están usando bonete.
0: Público comprado,
2: ¿qué
0: ensobrado?
2: ¿Qué vas a comprar? Nos ponían un bonete porque era...
0: Porque eran burros.
2: Era gracioso ponerse un bonete. digamos, eso indicaba
0: Pero el niño se saca y, lo que es peor, intercambia bonetes. Y se ha dado el caso de cumpleaños en que uno lleva a un niño y trae a otro.
1: No, ah, eso es terrible.
0: Y después al llegar se produce la anagnórisis.
2: Bueno, sí, señor, pero...
0: Su señora esposa dice, pero ¿estás seguro de que este es nuestro hijo?
2: Pero usted no se concentre.
0: Hay muchos padres, para que todos los gatos son pardos, ¿no?
2: Sí, bueno.
0: Bueno, un hijo es un hijo.
2: No, señor, por favor.
0: Concepto general de hijo. Yo adoro a mi hijo, quien quiera que sea.
2: No, pero... Usted no se puede concentrar en el bonete, sino más en la cara del pibe.
0: Bueno, pero ese es el problema del bonete.
2: Bueno.
0: Como es el problema del documento de identidad o el registro.
1: Ahora, el tema de que no se escapen los chicos tiene también que ver con la pelota, dónde termina la cancha de fútbol. Porque muchas veces no se demarca. ¿Cuál es el límite?
0: ¿Qué tiene que ver la cancha de fútbol? Por ahí no hay cancha de fútbol. No, se pierden igual niños, se pierde igual.
1: Pero yo pateo la pelota.
2: Toda la plaza la cancha. Toda la plaza.
1: Yo pateo la pelota 100 metros, cruza la calle y el pibe se va corriendo con la pelota.
0: Sí, claro.
2: No, no pueden cruzar la calle. Eso se lo tiene que decir antes.
0: Claro, al niño desde que nace.
1: Bueno.
0: Le va diciendo, no me cruces la calle o te reviento, Emanuel.
1: Bueno.
2: ¿Se llama Emanuel?
0: No, pero lo estoy poniendo como ejemplo así, general, ¿no es cierto? Para hacer un mensaje más penetrante.
2: Claro, no, pensé que por ahí Emanuel era el pibe del bonete que se llevó usted a la casa.
0: No, ese era Manuel.
2: Ah, Manuel
0: lo
2: era.
0: Lo que pasa es que usted escuchaba cuando lo llamábamos.
2: Claro, sí.
0: ¡Eh, Manuel!
2: Cierto, claro, de ahí la confusión. Ahora, sino lo que pueden hacer... Discúlpeme que yo le dé consejos.
1: Sí, lo único que le voy a pedir, apúrese porque está anocheciendo.
2: ¡Ey, nene, tranquilito, mocoso!
1: Se está haciendo de noche y termina el cumpleaños. ¿Qué quiere?
2: Lo que yo puedo colaborar.
0: Bueno, ¿cómo no?
2: No, no. Puedo hacerle de seguridad.
1: ¿En serio?
0: Ah, claro, sí,
1: pero claro.
0: Tiene pinta usted.
2: Sí, bueno.
1: Claro, para los nenes.
2: Sí, para los nenes, para que no se escapen.
1: Bueno.
2: Digamos, cuando veo que un nene se va, bueno, le aplico un correctivo.
0: Claro. ¿Un colectivo?
2: No, un correctivo. Que lo vuelva a enderezar en el rumbo del cumpleaños, si le parece.
0: Claro.
2: Y puede poner, si no, dos tipos más. Dos de aquel lado de la plaza y dos de este.
0: ¿Son patobicas infantiles?
2: Sí, patobicas infantiles.
0: Niños doble pechuga.
2: Claro.
1: Qué raro que sea el hombre este de la plaza. No quería hacer nada y ahora se ofrece a ser patobica.
0: Bueno, ¿no le gusta la plaza? Está el pelotero.
2: El pelotero, sí, señor.
0: Ahora que lo miro a usted.
2: Tiene que
0: a favor, te olvidas de los chicos. Sí. Eso es a favor. El lugar viene con animadores que los cuidan.
2: ¿Cómo viene? ¿El lugar viene?
0: Viene un pelotero. ¿Qué piensa usted cuando digo pelotero?
2: Muchas cosas.
0: En un conductor de televisión, cosas así. Y estos animadores los hacen jugar mientras los padres se emborrachan en el bar.
1: Está perfecto. Eso se está usando. En mi época no se usaba. El cumpleaños era entre todos nosotros. Pero después, y en la medida que el país fue avanzando en un montón de aspectos.
2: En peloteros.
0: En peloteros, sí. Cada vez hay más.
2: De Ushuaia a la Quiaca, lleno
1: de peloteros. Empezaron a aparecer los animadores que entretienen a los chicos.
0: Y ahí ahora, termina.
2: Sí, ahora el animador.
0: Sí, ¿qué tal?
2: Yo, para contratar el pelotero, necesito saber los contenidos, las gracias de los animadores. Porque a veces hay animadores que miran a los chicos.
1: No, no, el que estamos eligiendo es ecológico. Tiene un mensaje del futuro que el mundo va a estar ecológico y todo.
0: Y le enseña, ya le va enseñando a los niños a que las plantas también son seres.
2: Bueno, sí, pero mire que los chicos
1: que
2: van
1: no
2: a...
1: Que no hay que tirar el agua, que hay que reciclar los libros para no cortar hojas de árboles.
0: Claro.
2: ¿Los libros?
0: Cada libro que uno lee es un árbol menos.
2: No.
0: Así que imagínense.
2: No. Están mezclando un poco la cosa. Ahora, me parece que el mensaje se da de bruces.
1: ¡Ey, ey, ey!
2: Contra
0: Bruce Wayne.
2: El señor mucha planta, mucha agua y qué sé yo, pero hay gaseosas.
1: Están hechas con agua.
2: En el cumpleaños.
1: Están hechas con agua.
2: Sí, pero lo que menos tiene es
0: el cumpleaños le va a dar agua al niño.
2: Y bueno, sí. Y después alimentos que no son saludables, todos los snacks, toda esa porquería.
0: Pero esto no es una un festival de la salud.
2: Pero el señor dijo que es ecológico.
1: No, el animador es ecológico. Utilicemos frutas, utilicemos verduras.
2: Pero sí que sí.
0: Él, otro a favor del pelotero es que no tenés que limpiar nada.
1: Nada.
0: Cuando terminaste vas para tu casa. Además, al ser cerrado,
2: sí,
0: controlas perfectamente quién entra y quién sale.
1: Sí. Exacto.
2: Y si llueve.
0: La contra es tiempo limitado. Cada vez los peloteros sí ven crecer la ambición de sus dueños.
2: Sí.
0: Entonces acortan
1: sí
0: el periodo. Bueno,
1: antes lo alquilaban por 2 horas.
0: Es poco.
1: Por eso.
2: Sí.
0: Un cumpleaños es toda la tarde o toda la noche.
2: No, no es más. Ahora metemos 6 cumpleaños. 45 minutos. Sí, 6 cumpleaños. Es como los velorios, que cada vez son más cortos.
0: Claro. También bueno, tenemos... cada vez más menos gente.
2: Sí. Arriba tenemos la sala velatoria. Acá abajo se pelotea.
1: Qué lindo. Me encanta el lugar.
2: Sí.
0: Te dan 2 horas exactas, dice aquí. Tiene razón.
1: Bueno, ¿eh? ¿Qué le parece?
0: Y te echan. Y los sí niños lloran porque se quieren quedar, la está pasando muy bien.
2: No, si no, lo sacamos a los manguerazos.
0: Sí, sí, sí.
2: Sacamos, porque están esperando los del otro cumpleaños.
1: Están en la vereda.
0: Están y arma Leo.
1: Sí, sí.
0: Yo voy a golpear.
2: No, porque les quedan las pelotas todas transpiradas.
0: Sí, sí. Sí, a mí también.
2: No, señor. Todo el pelotero. Que no se puede entrar, porque vio que... el niño en situación de cumpleaños es muy de transpirar.
0: Sí, especialmente, por ejemplo, si cumple años en febrero y le dan chocolate.
2: Bueno, sí. Sí.
0: Como suele ocurrir. Chocolate caliente, en febrero, sí. 36
1: igual,
0: grados.
1: El calor de los niños es porque están desarrollando
0: sí
1: y el cuerpo, hormonas y un montón de sustancias.
2: Bueno, pero... también su hermana está desarrollando sustancia.
0: Y un montón de sustancia.
2: No es ninguna niña, no, señor. Ya bastante grande.
0: Bueno, después la cosa es también en contra. El griterío. Claro, te deja un dolor de cabeza.
2: Sí, aturde, sí.
0: Yo viví mucho tiempo al lado de un colegio.
1: Sí, bueno, eso es terrible.
0: Y yo creía que el ruido del universo...
2: era ese.
0: Era ese. Hasta que me mudé,
2: sí,
0: empecé a sentir como un silbido.
2: Sí, le faltaba.
0: Y fui al otorrino. No. Y digo, es el silencio eso que usted escucha. Man.
1: Claro, claro.
0: Usted nunca había oído el silencio.
2: Claro, es tremendo.
0: Pero eso me pasó en el campo, de verdad.
1: A mí también.
0: La última vez que fui al campo, hace mucho, antes iba más seguido, pasé una noche allí.
1: A mí también me pasó.
0: Y no podía dormir.
1: A mí también me pasó.
0: Bueno. Y entonces vino una persona y abusó de mí.
2: No, señor.
1: A mí no me pasó.
2: A mí también me pasó.
0: Parecemos el canal Volver.
1: Escúcheme, yo era el silencio, me aturdía el silencio. Agarré el auto y salí a toda velocidad para volver a la ciudad.
2: Pero señor, usted está mal, porque...
1: no podía dormir del silencio.
0: Claro. A mí me encanta la ciudad. Yo a veces cuando estoy en el campo,
1: sí,
0: me pongo el motor en marcha,
1: sí, y
0: empiezo a respirar por el caño de escape. Sí, sí.
2: Qué hermoso.
0: Después está el precio por cabeza.
2: Señor, por favor.
0: Le pueden aprovechar para burlarse de los niños cabezones.
2: No.
0: Y los chicos van tan seguido que ya se conocen como
2: sí
0: en un colegio, imagínense, 30 compañeros. Ah, cada semana hay un cumpleaños. Entonces ya conocen
1: sí,
0: los juegos.
1: Sí.
2: Nosotros en el salón estamos cobrando por docena.
0: ¿Por docena de niños?
2: Por docena de niños.
0: ¿O por docena de sándwiches?
2: No, por docena de niños.
1: ¿Usted es el dueño ahora del lugar?
2: Sí, señor, de la sala velatoria y el pelotero abajo.
1: Ah, vi el cartel. Una de cal y una de arena,
2: sí,
1: se llama el lugar.
2: Exactamente. Nicho y Tierra son los dos payasos que tenemos contigo.
0: No eran los animadores.
2: Sí, sí. Hacen las veces. Ahora, usted, cuando llega el niño número 12, el 13 yo ya se lo tengo que cobrar por la siguiente docena, ¿comprende? O sea, para mí es lo mismo. Si son
0: 13 que 24.
2: Que 24.
1: Claro.
0: Y bueno, lamentablemente,
2: ¿cuántos son?
0: Tengo que echar un niño.
1: Sí, son 13.
2: Son 13. Y claro, no, el 13.
0: Y por aquello de la mala suerte, sí, agarra el que mate de bronca y echalo.
2: Sí, bueno, se lo tengo que cobrar. De 1000 amores.
1: Sí.
0: ¿Hubo?
2: No, señor. De 1000 amores, yo no se lo cobraría, pero es así la.
0: No, está bien, lo comprendemos.
2: Es así la situación.
0: Usted es un miserable.
2: Los hermanitos son gratis.
0: ¿Hermanitos gratis?
2: Hermanitos gratis. Pero tiene que presentar documento.
0: Bueno, pero... ¿No tiene miedo que le traigan documento falsificado?
2: Sí, bueno.
0: Sí, porque a mí me llamaría la atención. Yo soy un amigo que tiene un pelotero.
1: Sí, sí.
0: Y un día viene, que son unos niños, 26 hermanos. No, oh, trae los documentos, documentos. No, y si voy a abrir una investigación.
1: Y sí, más vale. Bueno, pero...
2: Sí, era raro, 26.
0: Y estaban ahí todos.
1: ¿De la misma madre?
0: Sí, que, no sé.
1: Bueno.
0: Los sándwiches, qué sé yo, viene el juez.
1: Perfecto.
0: Y dice, a ver, ¿dónde están los 26 hermanos?
1: Perfecto, listo.
0: Y dice, a ver, ¿por qué no se parecen, eh?
2: Claro, bueno, sí, es una evidencia.
1: Muy bien el juez.
0: Sí, sí, sí.
1: Fueron, salieron culpables todos.
0: Y, sí.
1: Bueno, muy bien.
2: La evidencia más fuerte, que como son los pibes del mismo grado, es que todos tengan la misma edad. 26 pibes de la misma edad que tuvo 26 claro. Mellizos.
0: Sí, eso le llamó la atención al juez, sí. Pero no tanto.
2: Bueno, sí.
1: Pero ¿cómo?
2: Un parto realmente muy trabajoso. Sí.
0: Bueno, la otra alternativa. En tu casa, ventaja, jugás de local. Tenés la heladera a mano.
1: Sí.
0: ¿Usted dónde tiene la heladera?
1: No, en la cocina la tengo yo.
0: Ah, está bien.
2: Yo en el pelotero la tengo porque en casa no tengo lugar.
0: Claro.
2: Tengo
0: que ir el baño comer. Limpio, se ve que no vino a mi casa. Tus cubiertos, no pagás alquiler. ¿Cómo? Ah, no pago alquiler.
1: Claro,
0: extra.
2: Extra.
0: Y el festejo dura lo que vos quieras, sin apuro. Igual yo como padre también prefiero que sea efímero.
1: Claro.
0: Y le digo a los padres, esto... A las 19 horas terminó.
2: Sí. Bueno, pero yo vengo justo, tengo que, un compromiso. Llegaré 19, sí. 7 y media.
1: Lo vimos.
0: A las 7 le saco el chico afuera.
2: No, bueno, no, pero...
0: Se lo dejo ahí en la vereda, ustedes después lo vienen a buscar a la hora que quieran.
2: Pero está fresco.
0: ¿Quiere venir a las 2 de la mañana?
2: No.
0: En una noche como esta, venga, está el pibe
2: no,
0: ahí.
2: No, bueno, no.
0: Pero... Muerto de frío y de miedo.
2: Es que justo quedé con una amiga,
1: sí,
2: porque...
1: Con,
0: bueno.
1: Con una amiga.
0: No, no me interesa, señor.
2: No, bueno, lo que le digo...
0: Mire, si yo voy a escuchar no. Su confidencia, la primera vez que lo veo en mi vida.
2: No, es que bueno, es que viene...
1: Yo lo vi en las redes sociales...
2: Perdón, ¿usted quién es?
1: El hijo de él.
0: Mi hijo.
1: El de cumpleaños.
2: Ah, feliz cumpleaños, bueno, nene.
1: Lo vi en las redes sociales con la amiga.
2: ¿Qué?
0: Marca 1.34 la amiga.
2: No, no, señor.
1: En un lugar, en otro, fueron a Brasil.
2: ¿Pero por qué me está mirando en las redes? ¿A dónde fui?
0: Callate.
1: No,
0: callate,
1: bueno.
0: Hijo, callate. Si el señor quiere dejar el
1: en
0: regalo...
1: Brasil,
2: no, pero el regalo...
1: En Brasil le sacó una foto a la amiga.
0: No me digas.
1: Está de espalda, sin corpiño y desnuda.
2: Bueno, entonces,
0: claro.
2: Hubiera dicho directamente desnuda.
1: Bueno.
2: Porque sin corpiño, sin sombreros, sin vestidos,
1: bueno,
2: sin
1: bueno.
2: Pantalones, sin nada.
1: Bueno, esa es la amiga.
0: Eso es, yo a las 7 le saco el chico afuera. Sí. Contra, te rompen todo.
2: Bueno, no, pero usted ahí...
0: Rompe, paga, dice.
2: Sí.
0: Y hemos puesto un piolín con letras de cortaje. Dice, rompe, paga.
2: Pero no, feliz cumpleaños se pone ahí.
0: Atrás está.
2: Ah. No, yo le recomiendo habitaciones cerradas con llave.
0: Sí, sí, sí.
2: Y ahí mete las cosas que se rompan.
1: Lo que pasa es que hay un cerramiento de vidrios repartidos.
2: Oh.
1: Bueno,
2: sí. Bueno.
0: Es la tentación del niño.
1: Con distintos vitro de colores.
2: Sí.
1: Y bueno, le pegan un pelotazo, rompen eso.
2: Y bueno, entonces no haga el cumpleaños ahí. Bueno. Ahora, si usted tiene cosas que se rompan, ¿usted tiene muchas cosas que se rompan?
0: Sí, justamente,
1: sí.
0: Como decía el señor.
2: No, pero cosas que pueda guardar en una habitación.
0: Sí, sí, yo tengo cosas valiosas incluso.
2: Ah, bueno.
0: ¿No? Una colección de vasos venecianos de cristal.
1: ¡Ay! Pero eso es algo...
0: Me rompes uno... Me rompes el corazón.
2: Bueno. Pero eso sí, lo tiene que tener
0: lo
2: apartado.
0: Compré en Venecia, me rompieron el bolsillo.
2: Y sí. ¿Y cómo los trajo? Porque es difícil algo tan...
0: ¡Ay! Tuvimos todo el viaje.
2: Claro. Así...
0: Mirándolo y agarran con papel adentro.
1: Claro.
0: Y no lo soltamos.
1: Se les pone papel de diario y se envuelve uno por uno.
0: No teníamos diario, porque ¿quién va a llevar diario?
2: Claro.
0: A Venecia. Y teníamos que ir comprándolo.
2: Ah, bueno.
0: El Corriere pero... de la Estrada, por favor.
2: Sí.
0: Yo metíamos.
2: Bueno, eso por supuesto que lo tiene que tener apartado.
1: Claro, es una colección que está evaluada en $150,000.
2: ¿Cuántos vasos son?
0: 2.
2: Ah, bueno. Entonces no es una
0: Eran
2: colección.
0: 12.
2: Ah, se le rompieron 10.
0: Se fueron rompiendo y a lo largo de los cumpleaños. Bien. Otras locaciones alternativas. Que, bueno, pueden ser locales de comida rápida.
1: Sí. Hamburgueserías directamente. Sí.
0: Pistas de patinaje.
2: Sí, sí, hay pocas.
0: Hay pocas y están patinando ahí.
1: Pero ese
0: no, pero tiene no va a meter el cumpleaños. A mes de cumpleaños
1: no.
0: Pasan los patinadores.
2: No, es, hay un apartado
1: con mesas, un patio de comida.
0: Ah, tiene razón.
1: Y el entretenimiento es que todos los invitados patinan en la pista.
0: Claro. Clubes de barrio puede ser. Bowling.
2: Sí, pero eso, ¿qué edad tienen los chicos? Porque el bowling...
0: Ya 14 años.
1: 14 años.
0: Ah, bueno,
1: 14.
0: Yo invito a todos más chicos para poder pegar.
1: 14 no, años.
2: Pero todos los nenes tienen 6, 7 años los
0: claro,
2: que
0: bueno,
2: son,
0: bueno.
2: Son muy chiquitos, es feo esa crueldad. Con...
0: La contra, bueno, la comida ultraprocesada, sí. Y si es pista de patinaje se caen en el frío, el
1: sí,
0: hielo.
1: Sí, se pueden lastimar.
0: En los clubes, instalaciones descuidadas, baños.
1: Sí.
0: Bueno, nada más. Peligro de bolazos en el barrio.
1: Claro, bueno. Somos todos, yo tengo 14 años, pero mido 1,95 m. Claro.
2: Pero tendría que
1: agarro la bola del bowling y la tiro arriba del techo.
2: Bueno, pero... por eso, pero no está para eso el bueno, bowling. Bueno, es así. No. Usted le tiene que explicar como padre.
0: ¿Qué tal? Buenas tardes. ¿Usted es el dueño del bowling?
2: Sí, y de la sala
0: ¿tiene
2: velatoria.
0: ¿Parador automático de bolo o se paran solos?
2: No, acá es todo automatizado. Ajá. Los bolos. Tenemos, ¿cuántos bolos son que se usan?
1: Uno por persona.
0: Uno, dos, tres, seis...
2: ¿12?
0: 11, creo, 12.
2: Bueno, por ahí. No importa, igual es quién los va a contar. Ah. Acá, por supuesto, que los bolos son todos importados de Australia.
1: Son los mejores, ¿eh?
2: Y hay un sistema...
1: automático.
2: Totalmente automático.
0: Oh, qué
2: totalmente gran. Automático. Usted tiene un bolo, tiene como un resorte y se vuelve a parar. Solo. ¿Tira otro?
1: Sí, se para.
0: No me lo diga.
2: Bueno.
0: La comida. Primero, el clásico snack y panchos.
1: Sí, ¿eh? Sí.
0: Me está hablando. Se me hace agua la misma.
1: Pueden ser palitos de queso, pueden ser papas fritas, pueden ser maníes.
2: Sí, igual.
0: Maní, ¿cómo le dar maní?
1: Es no,
0: maní
1: que eso.
0: Si le abran la boca y usted le va tirando los maníes.
1: Palitos salados.
2: Si usted contrata canilla libre de pancho.
0: ¿Qué tal?
2: ¿Qué tal? ¿Cómo le va? Vienen, son salchichas de 10 metros.
1: ¿Usted claro. también vende los panchos?
2: Sí, señor, porque damos todo el servicio.
1: Lo vi salir del velatorio con,
2: sí,
1: la,
2: bueno,
1: con la olla, con los panchos.
0: Salchicha de 10 metros.
2: No, porque la va cortando. La diversión para los chicos.
0: Claro.
2: Es que van cortando las salchichas.
1: Con una tijera cada
0: es
1: uno.
0: Es peligroso, ¿eh?
2: Bueno, pero.
0: Es peligroso. Como mono con navajas, eso. Bien. Es la opción más económica y una apuesta segura porque a sí. casi todos los chicos les gusta.
1: Sí, bueno, bueno, claro.
0: La contra es que nutricionalmente es pésima.
2: Sí.
0: Bueno, no me voy a poner a cuidar claro. la salud de los chicos que invitamos.
1: Igual.
2: Bueno,
1: por.
2: Claro, señor, pero que
0: yo
2: se nutran en su casa.
0: Le doy, aparte, le hago una cosa así dietética.
2: No, bueno,
0: de
2: pero
0: garbanzos,
1: sí.
0: lentejas, proteínas.
2: Sí, todo, bueno, pero eso.
1: Legumbres.
0: Este.
2: Sí, pero va cuidado porque después caer mal también.
0: No, y peor, no, le va peor que un pancho, no creo.
2: No, no es agradable que el nene bueno, esté comiendo otra cosa.
0: Pizzas caseras o prepizza, lo mismo.
2: Sí.
0: Pero esto requiere que haya un adulto esclavo del horno. Sí.
2: Sí.
0: ¿Cómo le dicen a usted? Cállese. Sí.
1: Esclavo del horno.
0: Sí. Bueno, además la mozzarella caliente y chorreando.
1: Sí, bueno.
0: Es una amenaza letal para los sillones.
2: ¿Sí? Ah, pensé amenaza que para los
0: sillones.
2: Niños.
0: Usted lo encara el sillón con la mozzarella y no te haces loco porque te derramo la mozzarella.
2: No, le tiene que ser sin mozzarella la pizza para los chicos.
1: ¿Y qué comen? La masa.
0: De pan.
2: Sí.
0: Bueno, después está el finger food.
1: Sí, eso es lo más rico.
0: ¿No? Sanguchito de miga, empanadita, brochenes bruntas.
1: Bueno.
0: Con el mundo normal.
2: Sí. ¿Y la mesa dulce cuándo viene?
0: momento. Es muy caro esto, ¿eh? Y los chicos miran las verduras o la fruta con desconfianza.
1: Sí,
0: y
1: no
0: nadie toca nada.
1: No le gusta la fruta.
0: No le gusta.
2: No, pero usted hay que ver cómo se las presenta. Porque si usted dice...
0: Por... la banana, sirve, te presenta.
2: No, no, no. Si usted, por ejemplo, dice el Broccoli Fest...
1: Ay, qué feo.
2: Lo llama así, Broccoli Fest. Te invito a mi Broccoli Fest.
1: Sí.
2: Y solo se come brócoli, ninguna otra cosa.
1: Ay, qué...
2: Con agua.
0: ¿A qué hora es que termina este cumpleaños?
2: No, bueno. Entonces usted ya lo presenta de otra forma.
1: Claro.
2: ¿Comprende?
0: Bueno, después está el servicio de catering.
1: Pero
0: cajitas,
1: eso...
0: cajitas de hamburguesas
2: ¿qué
0: individuales.
2: ¿Qué cosa?
0: Cajitas.
2: Ah,
0: de hamburguesas individuales.
1: Exacto.
2: Ay,
0: ¿Cuánto me sale? Buenas tardes.
2: ¿Qué tal? Se lo tengo que vender por docena, como siempre, ¿no?
0: Ah, bueno.
2: La
0: docena.
2: 12.
0: Bueno. Tenemos 13, pero lo echamos.
2: Uh-huh. La docena de cajitas te está saliendo a precio final, si aprovechás la promo justo de esta.
1: No, precio parcial queríamos saber. Precio final.
2: Es 1.200.000 pesos. La docena.
0: Ah. Ah, hasta luego.
2: Incluye, no, señor. Incluye la hamburguesa.
1: ¿Puedo decir una cosa?
2: Dos panes.
1: Yo por un
0: millón. La hamburguesa tiene dos panes, el de arriba y el de abajo.
2: Bueno, no, ese. Y una cajita.
0: Ah,
1: de, yo por de un
0: millón. Envolviéndola.
2: Sí, exactamente.
1: Con 1.200.000 pesos, yo me compro la vaca y hago todas las hamburguesas que quiero.
2: No, señor, vaya a comprarse una vaca. A
0: ver, hijo.
2: Que... Sí, sabe. Es horrible lo que dice.
0: Bueno, ¿qué juegos hacer? Vamos
2: sí.
0: A otra cosa. Juegos tradicionales. La silla, la estatua.
1: Sí, la silla.
0: La carrera de embolsado.
1: No lo vi entusiasmado usted, ¿eh?
0: No.
2: La silla es divertida.
1: La silla, al principio son 10 sillas, después 9, hasta llegar a una.
0: Hasta que se las roban todas.
2: Sí, claro.
0: Contra, los chicos de hoy se pueden aburrir rápido. Los de ayer también.
1: Sí.
0: Bien, no tiene mucha onda, ¿no? Además, juegos competitivos como la silla suelen terminar con algún frustrado llorando porque quedó afuera en la primera ronda.
2: Bueno, pero los juegos tienen que tener... ganadores y perdedores, así.
0: Ajá. Che.
2: No le van
0: a... ¿Por qué no le explica a los chicos eso, padre?
2: ¿Sabe
0: qué
2: pasa?
0: Por venir.
2: No, no, de nada.
0: Necesitábamos un sacerdote para que amenguara este sentido de competencia que tienen los niños de hoy en día.
2: Bueno, niños, podríamos probar de jugar al juego.
1: Buenas tardes, sacerdote.
2: Buenas tardes.
0: No se le dice sacerdote.
1: Bueno, bueno.
0: Se le dice padre.
1: Perdón, ¿usted atiende el pelotero, padre, donde está el velatorio también?
2: Sí, hago medio turno arriba y medio turno abajo. Si hacemos un juego de las sillas con 12 niños, porque por docena es todo también.
0: Sí, claro.
2: 12 niños y 12 sillas.
1: Todos ganan.
2: Y todo el tiempo hay 12 niños y 12 sillas. ¿Qué
1: ganan siempre?
2: Una vez, otra vez, otra vez, otra vez, otra vez, otra vez.
0: Sí, sí.
2: Otra vez.
0: Ustedes siempre trabajan con 12, ¿no?
2: Sí. Lo nuestro es así.
0: Bien. Gracias, padre.
2: No, de nada, hijo
0: Hasta
2: mío.
0: Hasta luego.
2: Estamos haciendo también el modo, el Última Cena Fest.
1: Ah, qué lindo.
2: Que es una mesa con los chicos solo de un lado. Del otro,
0: claro,
2: sacan la foto. Claro. Y...
0: ¿Cómo van los casamientos, padre? Me dijeron... Que se le casa poca gente.
2: Se anda casando poca gente.
0: ¿Y usted puede poner oferta, digamos, para estimular un poco?
2: Y tratamos de hacer... Lo que pasa, nosotros estamos juntando ahora los sábados, porque algunos se quieren casar el viernes, el domingo.
1: No, bueno.
2: Y entonces tengo que prender las mismas luces,
1: ahora,
2: todo.
0: Las mismas velas, sí.
2: Claro.
1: Padre, yo vi en las redes sociales que muchos no se casan porque hacen antes todo. Soy el hijo de él.
0: Es mi hijo, padre.
2: Bueno.
1: Estoy viendo con el celular todo el día.
2: De todas formas, recibimos a todos.
1: Bien.
2: Y para algunas cosas podemos hacer la vista gorda a esta altura.
1: Sí, la vi en las redes sociales.
2: No, señor. Hay pecado. El que tire, el que esté libre de pecado...
1: Que tire una piedra.
2: No, que arroje la primera piedra. ¿Usted tiraría una piedra a la primera piedra?
0: No, ¿para qué?
2: Bueno, por eso le digo.
0: Yo he conocido su iglesia en tiempos... El señor trabajaba.
1: Sí, sí.
0: Era, echaba a los novios, venían. Veníamos sí. a casarnos. El primer turno que tengo dentro de 20 años. Ya cuando sí. le llegaba el turno, sí. ya se habían peleado los novios.
2: Sí.
0: Pero estaban uno atrás de otro.
1: Sí, claro, me acuerdo.
0: Esperando.
1: Me acuerdo.
0: Los autos paraban.
2: Sí,
0: poder,
2: sí, sí.
0: No me acuerdo.
1: Una cola de autos con sí. las novias.
2: Los sábados metíamos 30, 40 novias.
0: Sí, sí. Y estaba, y usted, me acuerdo que me dijo que lo aceleraba.
2: Y bueno.
0: Sí. Aceptarlo por esposa de este. Listo. Lo declaro, este marido y mujer. Siguiente. Sí, ¿alguno va a hacer algún voto? No, por favor.
2: No, bueno, por eso. Pero ahora no, ahora tenemos que esperar en la puerta sí. Que venga alguien.
0: Cuando ven una parejita que pasa, sí. él los chista. ¿Ya hacen proyecto de casamiento? Bueno, no importa. Juegos. Juegos. Ya lo dijimos, no nos gusta ninguno. ¿Y si alquilamos un toro mecánico?
2: Es peligroso.
1: Peligrosísimo.
0: Explíqueme qué es un toro mecánico, por favor.
2: ¿Qué tal? Buenas noches. A ver, para que lo entienda tu audiencia, Alejandro. Un toro mecánico es como un toro...
0: Mecánico.
2: Claro, con un dispositivo mecánico, ¿se entiende? ¿Me siguen?
1: Tiene adentro un pistón. Es un toro. No.
2: Usted tendrá un pistón. Okay. El toro viene con forma de toro.
1: El toro viene, tiene una sola pierna.
2: Lo felicito.
1: Es todo cuerpo. Y uno se sube arriba y se empieza a mover todo el tiempo porque adentro tiene un pistón que se mueve todo el cuerpo con un joystick. Hay un tipo que lo maneja.
2: Lo que pasa es que como es automático, tuvimos...
0: ¿Hay que ponerle 20 guitas para que arranque?
2: No, porque cuando usted lo alquila...
1: Es libre.
0: Ah, es libre.
2: Es libre. Pero tuvimos un inconveniente en un cumpleaños que se nos trabó el toro.
1: Sí, el joystick se
0: nos escapó.
2: Y no paraba.
1: No paraba.
0: Claro.
2: Y había una persona...
0: Que estaba arriba.
2: Que estaba arriba y bueno, tuvimos que...
0: tuvimos que echar... Incluso le echábamos agua.
2: No, no.
1: Se volvió loco, corcoveaba para todos lados.
2: Sí, se fue con un batido sanguíneo.
0: Bueno. Dígame, inflable, ¿qué es un inflable?
2: La forma que usted quiera, inflable. Dígame una forma, cualquiera.
0: Toro.
2: Bueno, le puedo hacer un toro inflable, gigante.
0: Infame.
2: Es gigantesco, porque es para saltar arriba.
0: Hacen castillos inflables que sí. se mueven también, ¿no es cierto? ¿Y pueden jugar las personas mayores?
2: No, los mayores...
0: A mí me gustaría meterme no. en un castillo inflable.
1: Además, los mayores, y tampoco se puede entrar con calzado.
2: ¿Con qué?
1: Calzado.
2: Ah, ¿sí? Sí. Con fila. Hasta aquí con la fila. Calzado.
1: No se puede meter con zapatos, porque se claro. rompe todo.
0: Con zapatos.
2: Con los zapatos. Dice zapatos. Que bueno. los zapatos...
0: Acá dice pijama party.
2: Ah, eso es lo que más les gusta a los chicos.
1: Sí, sí.
2: La pijamada.
0: ¿La qué?
2: La pijamada.
0: Ajá.
2: Sí. Si a usted lo invitan a una pijamada.
0: Sí, sí. No voy.
2: No, sí, señor.
0: La única amada es mi señora esposa.
2: No, señor. Señores.
0: Se encuentra aquí.
2: La pijamada es toda la noche, miran películas, un juego primero, otro juego después.
0: Ya lo conozco.
2: Bueno, bueno.
0: Bueno, la contra, no sé cuál es la contra,
1: claro.
0: pero bueno.
2: Sí.
0: Es una aventura inolvidable y súper emocionante. Pero tienen que estar toda la noche.
2: Sí,
0: sin dormir. Sí.
2: Lo pasan a buscar al otro día.
0: ¿Pero y dónde lo hace? ¿Esto no lo hace?
2: En la casa.
0: En la casa. En la cancha de patín.
1: No, la habitación del chico, si es una habitación grande, o si no, en el comedor.
2: Sí, con colchones, almohadones,
1: almohadas.
0: Todo. Yo no, escúcheme, yo no me presto a eso.
2: Bueno, pero el niño por ahí quiere su hijo.
0: Sí, quiere, pero yo a la noche me levanto por ahí para ir al baño.
2: Sí.
0: Y... me encuentro con una serie de chicos ahí.
1: Sí.
0: ¿Y qué hago?
2: Bueno, nada, está... Cuidado que hay niños que después extrañan a las 4 de la mañana.
0: Claro, extrañan sí. a la mamá, al papá.
2: Sí,
0: claro.
2: Y se quieren ir y lloran.
0: No, les digo no. Bueno. La llave la tengo yo aquí y me la voy a comer.
2: No, pero señor, tiene que ser. Le dice, le explica que las noches terminan cuando el día empieza.
0: Ya lo sé, dice el niño. Bueno. Tengo 14 años.
2: Bueno. Dice, mami y papi,
0: sí,
2: te van a pasar a buscar cuando haya sol. Ahora vamos a hacer...
0: O sea, dentro de 20 años.
2: Vamos a dormir como están durmiendo todos los demás, ¿sí?
0: Sí.
2: Entonces,
0: ¡me quiero ir!
2: No, pero ahora no podés irte, no nos podemos ir.
0: Y si uno no puede hacer lo que hicimos antes, sacarlo a la puerta...
2: Y no, no.
0: Son las 4 de la mañana. ¿Sabés llegar a tu casa, bebé?
1: Vivo a 12 cuadras de acá.
2: Sí, pero son las 4 de la mañana, sos un nene, no puede ir.
0: Claro, 4 años.
2: Por eso, ¿cómo va a ir? No sabe. Y los padres quizá aprovecharon, hicieron un programa.
0: Sí.
2: Imagínense, tienen la noche libre.
0: Una pijamada.
2: Claro. Hicieron la noche libre y entonces, bueno, no están.
0: ¿Invitar a algún artista, dice acá, a una pijamada?
1: No, no, al cumpleaños. Muchas veces pueden ser imitadores.
2: ¿Qué? Para los niños, imitadores.
1: Imitadores. Hacen Luis Miguel, hacen...
2: Sí. Los chicos no conocen a Luis Miguel. Hace Sandrini. Sí.
0: Enrique Campos.
2: Sí. Sí. Silvio Soldán está también. Alberto Argibay.
0: Lo voy a hacer Enrique Campos.
2: No lo conozco. ¿Dónde
1: a
2: juega?
1: Ver, queremos a Sandrini. Queremos a Sandrini.
0: Ángel Vargas.
2: Sí. Suena tango, compañero. Los chicos se aburren.
1: Bueno.
2: Tiene un... mago tiene que contratar.
1: Sí.
2: Un mago.
1: Sí, sí.
2: Que haga trucos increíbles. Siempre está el niño molesto que le quiere ganar al mago y le adivina los trucos.
0: Claro.
2: Porque vieron, le vieron el conejo.
1: Que está escondido en un bolso.
2: Claro, pero se lo vieron antes.
1: Pero cuando llegó
0: cuando
1: el tipo.
0: Cuando se bajó del auto.
2: Claro. Claro. se le escapaba el conejo.
0: Claro.
2: Y entonces decía.
0: Mirá, mirá, dice.
2: Claro.
0: Bien. Un buen mago, malabarista o payaso,
2: sí, señor,
0: te soluciona una hora entera del cumpleaños. Mm. No.
2: Entera, miren ese agregado. Sí.
0: Capta no la atención de todos y te da un respiro para acomodar las mesas o preparar la torta. Si es un artista callejero del barrio, te puede salir por muy poca plata. Incluso podés prometerle una plata y después no pagarle nada.
2: No, señor,
1: por favor, qué
2: por
1: malo.
2: Por favor, señor, ¿de qué estamos hablando?
1: Ahora, atención, porque muchas veces los artistas terminan involucrando a los padres y adultos.
0: Claro, y los niños se van a jugar a
1: en
0: jugar.
1: Los juegos los
2: sí,
1: integran.
2: Porque es participativo.
1: Claro.
0: Sí.
2: Es participativo todo.
0: Dice, tiene que ser bueno, porque si es malo o no tiene timing con los pibes modernos, el cumpleaños se cae a pedazos.
1: No, sí, qué bueno, mal explicado.
0: Sí. Bueno.
2: Lo que pasa es que usted no sabe antes cómo es.
0: ¿Cómo? Puede ir a...
2: a otro.
0: Referencia, claro.
2: Y bueno, pero a veces no sabe, porque le ofrece...
0: Buenas tardes, yo pedí referencia sobre usted.
2: Sí.
0: ¿Usted es el payaso Carlos Robledo?
2: Sí, señor, soy...
1: Lindo nombre eligió.
2: Sí.
1: Es muy...
0: Un nombre serio,
2: sí,
0: ¿no? Serio. Para payasos.
2: Sí, porque somos una familia de payasos, los Robledo.
0: Claro, sí.
2: El circo de los Robledo.
1: Pero se hubiera puesto Robledito, Robledín. Sí.
2: Mire, nosotros...
0: Robledete.
2: Nosotros somos payasos serios.
1: Bueno, sí, bueno.
0: Claro, claro. Bien, pero...
2: Y...
0: No hablan así, no, no.
2: No, no, por supuesto que no.
0: Hola, chicos, ¿qué tal? ¿Cómo están?
2: Hablamos en este tono. Y, bueno, la gran figura es Eduardo Liberti, que viene...
0: Sí, claro.
1: Pero los chicos se aburren con eso.
0: No, Eduardo tiene un timing con los chicos.
1: No, pero sí, muy muy serio,
0: Hace preguntas.
2: Una señal.
1: ¿Cómo te llamás vos?
2: Sí. Y los niños saben cómo prestan atención después.
0: Sí, sí.
2: Porque si no, también tenemos un número que se llama el correctivo.
0: Ajá. ¿El colectivo?
2: No, no.
0: Había un payaso japonés que lo hacía.
2: Sí.
0: Sí, el colectivo.
2: Sí, pero este era el correctivo.
0: Ah.
2: Que el niño empieza a sentir cierto temor.
1: Ajá. Ah, son payasos.
0: Salía Liberty, sí, Y le hace acá.
2: Ya se cuidado. Mis
0: primeras palabras son, la besa esta.
2: No, claro, no. Sí, sí.
1: Pero escúcheme, es tipo, un tipo de payaso nuevo, medio...
2: Es un tipo de payaso nuevo,
1: medio siniestro.
0: No es como antes, claro. Golpeaban la puerta y decían, ¿quién es?
2: No, no, no. No.
0: Ahí yo te golpean la puerta y dicen, ¿quién es? Y los chicos, ¡ah!
2: Sí. Usted no sabe cómo se ponen, es decir, sí. Éxito asegurado. Eso es una de las cosas que puede contratar.
0: Bueno, momento de los regalos. Ah, tienen que traer regalo ahora que más.
1: Sí, más vale.
0: Hay que abrir delante de todos o guardarlo, encanutarlo.
1: Me parece que guardarlo. Porque,
2: ahora lo guardan.
0: Para no establecer diferencia.
1: Exacto.
2: No, no, y además porque se quiere poner a jugar el cumpleañero.
0: Con los regalos todavía no.
2: Claro, con algo nuevo.
0: Incluso muchos regalos se los escondo arriba del ropero. Sí. Después me olvido. Y recién, cuando tienen 32 años,
2: no, bueno.
0: Lo encuentran ellos.
2: Lo que se está usando es el regalo...
0: Eran 200 mil dólares.
2: No. Lo que se está usando es también el regalo colectivo. En este caso, colectivo, no sí, correctivo. Claro.
0: Ah, ¿cómo saber cuándo es correctivo y cuándo es colectivo?
1: No, ¿no? Colectivo, porque,
2: son cosas diferentes.
0: Estoy esperando y dice, ¿qué estás haciendo? Estoy esperando el correctivo.
1: No, no. Colectivo, varios padres se ponen de acuerdo, hacen una vaquita.
2: Claro.
0: ¿De regalo?
1: No.
0: Y está bien, el día de mañana.
2: No,
0: se
2: señor.
0: Hace estanciero.
2: No. Una vaquita que juntamos dinero. Nosotros, por ejemplo, nos juntamos 10 papás y compramos un juego de cartas increíble.
1: ¿De cartas? Claro.
0: Son 4 cartas cada uno.
2: Son cartas del Mundial.
0: Ah, bien, bien.
2: Con los jugadores.
1: Sí. ¿Tagliafico está?
0: Me dan...
2: No sabemos todavía.
0: A mitad de precio, cartas del Mundial de 1950.
2: Bueno, no sé si a los chicos les gusta, pero son más valiosas, ¿sabrá?
0: Son más valiosas, sí.
2: Y sí, porque esas son...
0: Bueno, muy lindo lo que me está diciendo. Acá dice... Puede volverse una situación incómoda la apertura de los regalos.
1: Claro, porque sí.
0: Este ya lo tengo, puede decir el compañero. O no me gusta. Imagínense, ¿qué es esta porquería? Dice el niño.
2: No, pero el niño es
0: un... El niño que cumple años es un niño execrable.
2: Sí, sí. ¿Qué es? ¿Un malcriado?
0: Sí.
2: Cuando caprichoso.
1: En mi época, acá en Monte Grande, cuando yo era chico...
2: Acá, esto no es Monte Grande, señor.
1: Cruzando la calle, señor. Se regalaban cosas... Para el niño, por ejemplo, medias, un peine.
2: ¡Qué bien!
0: Todavía tiene las medias.
1: Sí, sí. Pañuelos de tela.
2: Pañuelos de tela con las iniciales.
1: Menos juguetes regalaban de
0: todo. Eso era para Navidad también. Sí. Calzoncillos regalaban a los grandes.
2: Sí. Ya, bueno.
0: A los grandes le regalan calzoncillos. Uy, ¿qué será? Un calzoncillo.
2: Sí, bueno. Porque tiene que ser algo útil. Ese es el sentido del regalo de esos regalos.
0: Útil según cada costumbre.
1: Claro.
2: Bueno, sí, pero yo a usted le regalo un pañuelo, un regio pañuelo, un señor pañuelo.
0: No es útil.
2: Para las tías, sí, que le regalan a los niños los pañuelos.
0: Claro, no le regalan un calzoncillo a las tías.
2: Sí.
0: Dice, y está el souvenir también.
2: Ah, sí. Sí.
1: Cada uno después cuando se va, retira el souvenir.
2: La bolsita.
0: Sí. Sí. ¿Y qué tiene?
2: Bueno, la bolsita viene con lo clásico, 2 caramelos, un chocolatín.
0: Che, cuidado.
2: Ah, bueno.
0: Se han puesto en gasto, ¿eh? Bueno.
2: Y después una sorpresa.
0: Tiene miedo que los chicos vengan por la bolsita.
2: No, señor.
0: No por cariño al compañero.
2: Son los 2 caramelos, un chocolatín, un bombón sano de fruta, puede ser.
0: Y... nada.
2: Y una sorpresa que puede ser...
0: Pero de azúcar podría ser. No.
2: Una sorpresa que puede ser un pito, un...
0: Sí, lo mismo.
2: No, no, lo mismo no, señor. Una matraca, un... dígame otra sorpresa.
0: Una banana.
2: No, no, señor, la que usted quiere.
1: Un chupetito.
2: Puede ser eso.
1: Bueno.
2: ¿Se acuerda que en su época, Gillespie?
1: Sí.
2: No en la mía.
1: Sí.
2: Uno de los souvenirs podían ser un peine chiquito.
1: Pero venía. Había un peine en miniatura. Era igual.
2: ¿Te tocaba un peine?
0: ¿Y qué te peinaba?
2: No sé. Sí, era gracioso. Y a veces un revólver
0: chiquito.
2: Para los niños.
0: Para asaltitos.
2: Sí.
0: No los delincuentes juveniles. Y también. ¡Aliva la mano!
2: Sí. Eran todas porquerías, pero chiquititas.
0: Bueno, extraordinario. Últimas consideraciones. Peligros generales.
2: Sí.
0: El clima traicionero. Planificar todo al aire libre.
1: Sí.
0: Y que se largue una tormenta de golpe. ¿Y entonces qué hacemos?
2: Nah. No se posterga.
0: Las alergias e intolerancia. Claro.
2: Ahora
0: que un invitado termine descompuesto porque le cayó mal uno de los chocolatines de la bolsita.
1: Sí, claro. Ahora hay un montón de... Cuando yo era chico, no conocí a nadie que tuviera alergia.
2: ¿Qué dije? Sí, señor. ¿Hay alguien, un compañero suyo del colegio?
1: Nunca, no me acuerdo de nadie que tuviera alergia.
2: Acá está, vino justo esta noche. Pero lo que pasa es que quizás tenía más resistencias a las alergias, puede ser.
1: ¡Claro!
2: Pero ahora usted, por ejemplo, una galletita, no sabe lo que tiene. Usted es alérgico a las avellanas.
0: ¿Quién no?
2: Bueno. O al huevo.
0: Oh.
2: Porque usted no sabe dónde están los huevos.
0: A mí me muestran un huevo.
1: Sí.
0: A mí ya me da alergia.
2: Sí, pero quizás usted se está comiendo un huevo sin saberlo.
0: Es difícil comerse un huevo sin saberlo.
2: No, no. Porque está dentro y procesado en un producto de fantasía.
0: La torta, por ejemplo.
2: La torta misma.
1: Mayonesa.
0: Acá para hacer este bizcochuelo.
2: Sí.
0: Usamos 12 huevos.
2: ¿12 huevos?
0: 3 en realidad.
1: Sí.
2: ¿13 huevos?
0: Uno lo expulsamos.
2: Ah, bien.
0: Bueno. Y un huevo afuera.
2: Sí. Mire, si no vamos a hacer las cosas con
1: respeto,
2: la verdad yo me levanto y me voy, porque... Bueno, me cansé.
0: Bueno.
2: Déjeme decirle que la producción de este programa es de Maica Iglesias y Eugenia Gorostiza, con la asistencia de Juan Fravilches. Pero el sonido... El sonido es de Miguel Vincent. Y las investigaciones históricas y literarias recaen en manos de Cora Barenco.
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6: Y ahora, entre la docena de pensamientos que hemos traído esta noche,
7: sí,
6: hay uno que es ajeno.
7: Vamos a hablar de Aristarco, Ptolomeo y Cook, el capitán Cook.
8: Bueno,
7: son dos sabios y un capitán inglés. Aristarco fue el primero. Nació en Samos en el año 310 a.C. y fue el primero en plantear la hipótesis heliocéntrica. Dice, momento, a mí me parece que el Sol está en el centro del universo y todo por el estilo. Arquímedes escribió sobre él, pero no se conservaron las obras en las que explicó su teoría.
8: Bueno.
7: Lo único que sabemos es que el tipo dijo, el Sol es el centro del universo, y la Tierra rota diariamente sobre su eje y se mueve en torno al Sol por una órbita circular una vez al año. Chao.
6: Lo dijo todo.
7: Lo dijo todo. Entonces no es que se perdieron las páginas del libro. Terminaba ahí.
8: Ah, claro, claro.
7: Como quiera que sea. La única obra de Aristarco que se salvó fue una llamada De los tamaños y distancias del Sol y la Luna. Y concluyó, después de arduos estudios, que el Sol tenía un tamaño 19 veces mayor que el de la Luna. Y que su distancia a la Tierra era 19 veces mayor que la distancia que nos separa de la Luna. Bueno, los números resultaron erróneos, pero
8: estaba bien rumbeado.
7: Estaba bien rumbeado. En realidad el Sol es 400 veces más mayor, ¿no? Pero bueno, sus métodos eran correctos, pero muy pocos le prestaron atención a Aristarco y solo fue defendido 100 años después por un tal Seleuco de Babilonia, que sin embargo no pudo sostener por mucho tiempo su defensa porque lo mataron en una guerra. Bueno, yo como eran las cosas en aquel tiempo,
8: sí,
7: vos te ponías a defender la teoría heliocéntrica,
8: sí,
7: y te mataban en una guerra.
8: Sí, bueno. No, bueno, le pasó eso, pero no.
7: Bueno, los árabes tradujeron Aristarco en el siglo X. Tradujeron la única obra que se salvó, sí, que es la que acabamos de leer completa.
8: Sí.
7: En esa tarea participó un sabio sirio griego llamado Cuesta Ibn Luca. Muy rápidamente, esos conocimientos fueron compendiados como las tablas aristarquianas y atesorados, casi como una revelación para iniciados, por una sociedad secreta árabe llamada los Hermanos de la Pureza.
8: Señor.
7: Bien. Pero antes de que se produjera aquella salvación de los escritos de Aristarco, Claudio Ptolomeo se encargó de refutarlos con gran éxito de público, porque todo el mundo le creyó. Ptolomeo dijo, muchacho, la Tierra se halla exactamente en el centro del cosmos y permanece siempre inmóvil. Dice, si la Tierra se moviera,
8: sí,
7: dijo, ¿no? Gritaba, tendríamos que admitir muchos absurdos. Los pájaros que se elevaran desde la rama de un árbol quedarían inmediatamente rezagados sin poder alcanzar la misma rama, ¿por qué? Claro. Porque la tierra se va moviendo muy rápido. Una piedra arrojada desde lo alto de una torre no aterrizaría al pie de la torre, sino mucho más lejos. Los objetos que se lanzan o las flechas que se disparan quedarían detrás del que los tira. Tiene razón.
6: Claro, no, tiene lógica, no, la verdad
7: tiene
6: que
7: razón,
6: sí.
7: Señor. ¿Qué pasa en los aviones? ¿Qué? ¿Por qué no te dejan saltar en los aviones?
6: ¿Por qué?
7: Porque vienen a 1000 kilómetros por hora. Vos saltás y te escrachás contra la cola.
8: No, señor. Es así.
7: ¿O no es así?
8: No, no es así.
7: Por si fuera poco, este muchacho Ptolomeo, de la familia de Cleopatra, afirmaba que si de verdad se producía la rotación, árboles, animales, hombres, casas y ciudades enteras serían proyectadas al espacio por la fuerza centrífuga.
6: Como lavarropa.
7: Sí, claro.
6: Sí.
7: Como los pisos giratorios de los parques de diversión.
6: Sí.
7: Pero más allá de las refutaciones ptolemaicas, la verdad es que Aristarco había procedido correctamente. En cuanto a sus cálculos, bueno, podemos decir algunas cosas. Sobre la distancia, por ejemplo, sí, entre la Tierra y el Sol, Aristarco supuso que cuando uno veía la media luna, era que el Sol, la Luna y la Tierra formaban un triángulo rectángulo a partir del cual se podían determinar las distancias relativas del Sol y la Luna, midiendo la separación angular del Sol y la Luna respecto a la Tierra. Esto es bastante cierto. Claro, muchísimo tiempo después, con aquel mismo procedimiento de triangulación,

0: Sí, una multitud de astrónomos estaban esperando, ¿qué cosa? El tránsito de Venus frente al Sol. Porque gracias a ese tránsito se podían hacer cálculos de triangulación, como los que había indicado Aristarco y muchos otros después, ¿no? Y esto podía servir para corregir los errores de Aristarco y de otros. Entonces, los ingleses mandaron al capitán James Cook al frente de una expedición rumbo al Pacífico Sur. ¿Por qué? Y porque ahí el fenómeno se iba a ver mejor.
1: Perfecto.
0: El tránsito de Venus se iba a ver perfectamente en este, en ese lugar. Y Cook agarró barco, vamos, a Tahití. Llegaron a Tahití. Navegó 6 meses y medio para llegar a Tahití. Bueno, los, imagínense, los marineros de Cook no sabían mucho de astronomía. No. Pero llegaron y encontraron ahí a las tahitianas,
1: sí,
0: que eran muy hermosas. Cook y sus astrónomos preparaban los instrumentos y los marineros se divertían, metafarra. Pero lo que Cook no sabía era que las tahitianas se entregaban a los expedicionarios a cambio de objetos de hierro que ellas, ajá, no conocían. Principalmente le gustaban los clavos.
1: ¿En serio?
0: Con los clavos hacían una especie de punzones y se tatuaban el cuerpo. Cook por ahí se enteró de este intercambio. ¿Por qué se enteró? Porque agotada la reserva de clavos que tenían en la carpintería, los marineros empezaron a sacar los clavos del barco. Y entonces

0: linda canción.
1: Sí, bueno, señor. Sí, espera.
2: Muy taitiano todo.
0: Al final, se produjo nomás el cruce de Venus, 3 de junio de 1769. El barco estaba casi desarmado. Y los marinos estaban casi todos ausentes.
2: Claro, claro.
0: Se habían rajado, qué sé yo. Y Cook no tuvo más remedio que salir a cazar a los compañeros, porque había que irse. Marchó tierra adentro, algunos se habían puesto de novio, imagínense. Los encadenó a todos, se dedicaron a reconstruir la nave y se fue. Mientras Cook resolvía aquellos asuntos, quedó a cargo de la investigación el astrónomo Charles Green. Finalmente hizo el cálculo de la distancia Tierra-Sol, casi 2000 años más tarde que Aristarco. Y el griego había andado cerca.
2: ¿Vio?
0: Pero hoy sabemos que el valor correcto es de 149 millones de kilómetros. En cuanto al capitán Cook, tuvo mucha mala suerte. Se puso a navegar, arribó a una isla, Moby se llamaba, y los habitantes de esa isla lo mataron y se lo comieron.
2: ¡No!
0: Lejos de su patria y sin su capitán, los marinos de la expedición cantaban las canciones más melancólicas. La preferida era esta.
2: ¿Cuál?
0: Una evocación de los cálculos matemáticos desde Aristarco hasta el propio Cook, que se llama A través del universo.

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5: Continuamos, la venganza será terrible, señoras y señores. Este es el mejor momento para dar comienzo al siguiente segmento.
6: Cuidado, porque este informe viene a remediar los equívocos e informaciones inexactas acerca de este tema, ¿no? Que es la lancha colectivo, dice
7: sí,
6: aquí.
7: Sí, acá se le llama colectiva. Claro. Pero...
5: No, no se le llama colectivo.
6: No, colectiva.
7: Colectiva.
5: La del tigre.
6: Es una lancha. Sí.
5: Yo siempre le dije colectivo porque es por un colectivo.
6: Claro, como
7: claro,
6: si
7: claro. Claro.
5: Sí, pero...
6: Bueno, el uso de lanchas colectivo o colectivas sí. En el delta del Paraná o Paranó exige conocer pautas de seguridad. El entorno fluvial presenta características muy distintas a las del transporte terrestre.
5: Y,
6: evidentemente, bueno, señor.
5: El agua.
6: Si ponga usted al 143 a andar por el Paraná de Las Palmas, se va a hundir.
7: Se hunde a los 2 metros, sí.
6: Bueno, a continuación detallamos los aspectos fundamentales que rigen el funcionamiento y los riesgos de este servicio. Primer capítulo. Conduce el patrón y acomoda el marinero. ¿Qué es esto?
5: A ver.
6: Estas embarcaciones de pasajeros están a cargo de 2 personas. El patrón de cabotaje matriculado por la prefectura naval argentina.
5: Sí, perfecto.
6: Este profesional,
5: ¿cuál?
6: Este, cuenta con la capacitación técnica necesaria para la navegación en ríos y canales y el conocimiento de las corrientes y las maniobras del casco.
5: Sí.
6: Y el segundo...
5: Sí.
6: El tipo que nombra es el marinero. Se encarga de las tareas operativas esenciales para el desarrollo del viaje. Quiere decir que solo hay un patrón y un marinero.
5: Sí.
6: ¿Y el guarda?
5: No, es el tipo de atrás.
7: El marinero hace todo.
5: Claro, el que maneja.
6: El guarda es el marinero. Aquí está, mire.
7: Bueno, ahí está.
6: Es el responsable de cobrar los pasajes con la tiquetera manual.
5: Claro, el que está atrás.
6: Es la máquina de los boletos.
5: Sí.
6: Acomodar la carga pesada en la popa, realizar los amarres en cada muelle, es el único que labura. El otro,
5: no.
6: Discúlpeme para decirlo con una palabra, es un cafillo.
5: No, señor.
7: Hay que manejar una lancha de 12, 15 metros.
5: Y después la tiene que, a veces la pone medio marcha atrás.
6: Mire que en caso de una emergencia, ¿quién es el que ejecuta la maniobra de rescate?
7: El marinero.
6: Sí. Mientras el otro, el que maneja, está ahí medio tirado para atrás, mirando por el pejaime.
5: ¿Cuánto carga de gente por el colectivo?
7: ¿Mucho? 20.
5: No, más, no. Muchísimo más.
7: 30.
5: Muchísimo más.
6: Es que 100
7: personas.
6: Sí, así.
5: ¿Eh?
6: ¿Cuánto va a cargar?
5: Sí, 50.
7: Bueno,
6: sí. No son tantos tampoco.
5: Hoy más también.
6: Los pasajeros deben distribuirse de manera uniforme. Los usuarios deben viajar sentados en los bancos fijos, distribuidos por el salón de la lancha, manteniendo una distribución uniforme. Es importante evitar los movimientos bruscos o el amontonamiento de personas en un solo lateral.
7: Claro, claro,
6: todo se pone todo atrás y la lancha se levanta para arriba y se hunde.
5: Lo que pasa es que claro, es más lindo el paisaje de este lado. Entonces si vinieron
7: también, claro, pero va de costado.
6: También se hunde.
7: Sí.
6: Cuando los pasajeros se concentran de un solo lado, el casco se inclina de manera riesgosa.
7: Sí, claro.
6: Y chau.
5: ¿Chau qué?
6: Estoy saludando porque no, pasó una...
7: Lo que pasa no, que bueno, no, pero si mira tanto que por ahí te toca el agua con la mano.
6: Y empieza a entrar, claro.
5: Sí.
6: Empieza a entrar el agua por el costadito.
5: Pero si esa es la gracia que hacíamos todos.
6: Sí. Era y bueno, estábamos arriesgando nuestras vidas.
5: Bueno, pero lo hemos hecho todos de niños.
6: ¿Qué pasa si hay una tormenta fuerte? Va, que bajarse.
5: Y evalúan, me imagino que no.
7: Si
5: no
7: es tormenta eléctrica, puede caer un rayo sobre
5: bueno,
7: la
5: lancha. No sale.
6: En estos casos, el personal de a bordo, o sea, el marinero y el caficio. Sí.
5: El marinero.
6: Proceden a bajar las cortinas de lona.
5: Ah, okay.
6: Para impedir el ingreso de agua al sector de pasajeros.
7: Ah, solamente lluviecita, bueno.
6: El viaje continúa a velocidad reducida y bajo estrictas medidas de precaución visual para garantizar la seguridad del arribo. ¿Por qué no paran?
5: Además, ya veo
6: pare que me quiero bajar. No, no, yo me bajo.
5: No, la pero... estricta medida de seguridad se llama una lona.
6: Sí, sí
7: bueno,
6: se para llama que no te mojes.
5: Claro.
7: Pero no pueden parar porque por ahí está en la mitad del recorrido. Y para y que gana. Que
6: ahí no hay muelle por ahí que puedan parar hasta
7: ¿y que... ¿Y qué deja las 50 personas en el muelle?
5: Es
7: va
5: horrible,
7: a una velocidad muy reducida.
6: Sin embargo, a mí me parece que paran a cada rato para que suban y bajen pasajeros.
7: Sí.
5: Sí.
6: Pero bueno, yo me bajo.
5: Bueno. Y bueno, sí, pero no sé si
7: lo... Es que se baja en un muelle que es una propiedad privada, una casa de otra persona.
6: Y bueno, ¿qué bueno, quiere que, bueno, que me quede acá?
7: No, y bueno, me ahogue. Tenga paciencia y vamos a llegar.
6: ¿Qué ocurre si alguien se cae al agua?
5: Ah. Y el marinero se tirará también.
6: A ver.
5: Todo lo hace el marinero.
6: La caída de una persona al río activa de inmediato un protocolo de emergencia por parte de la tripulación. El patrón,
7: sí,
6: que maneja, debe realizar una maniobra de desvío para alejar la hélice del cuerpo del accidentado.
5: Sí.
6: Claro, porque lo agarra la hélice y lo corta
5: claro,
6: pedacito.
5: Sí, lo va haciendo como una obra de Marta Minujín.
6: Claro.
5: En feta.
6: Y el marinero lanza un salvavidas circular... amarrado.
5: Qué prolijo.
6: Como
5: ¿qué?
6: Todos los salvavidas.
5: ¿Qué lo hace? Cuadrado el salvavidas.
7: Cuadrado, ¿qué? Sí.
6: ¿Qué una vez yo? Que el pasajero ser? Es sujetado, se lo iza. ¿Qué sí. tal el
5: oiza? Lo arrastra.
7: Lo trae con la soga.
6: Mientras toca la marcha Aurora.
5: Sí.
6: Hasta la cubierta para evaluar su estado general. No, no es para evaluar que lo hicimos. Lo hicimos para sacarlo del agua, claro, que no se ahogue.
5: Sí, pero cuidado que viene enganchado con camalote, con trae
6: sí,
5: de todo.
6: Enganchado,
5: trae
6: sí,
5: de
6: sí.
5: todo, ¿eh?
6: Trae de todo.
5: Sí.
6: ¿Cómo se pide la parada?
5: Parada.
6: Claro. ¡En la esquina!
7: Sí. No, parada no.
5: Próxima.
7: Tiene que tener una palabra especial.
6: A ver.
7: A ver.
6: A diferencia del transporte terrestre, no existen timbres eléctricos a bordo para alertar al conductor sobre el próximo descenso. El pasajero debe informarle verbalmente, o sea, tenía razón yo, en la esquina...
5: Claro, al marinero, seguro.
7: Próximo
5: claro.
7: muelle.
6: El personal transmitirá la novedad
7: sí.
6: al patrón para que inicie las maniobras de aproximación de manera segura.
5: Pero si usted
6: dice,
5: no
6: en la
5: sabe...
6: esquina, patrón.
5: Pero, perdón, y si no sabe...
7: ¿Quién no va a saber? ¿El que maneja?
5: Uno va, a mí me han invitado, ¿no? No voy a dar detalles sobre esto, pero he pasado algunas noches en el Tigre.
7: ¿Y qué tiene que ver? ¿Qué son noches?
6: Está contando su vida.
7: ¿Qué?
5: No.
7: ¿Qué tiene que
5: dicen...
7: ver? Porque pone una cara como si fueran noches lujuriosas.
6: Claro, como si usted fuera el rey de los gaviones.
7: ¿Qué?
5: Me dice, tenemos una cita en La Paisanita. No, por favor. Entonces yo le digo antes, bueno...
6: Es una metáfora.
5: Cuando subí le dije,
7: perdón.
5: Voy hasta La Paisanita.
7: ¿Fueron separados y se encontraron ahí?
5: ¿Qué? Claro. No, no le importa, no, estoy hablando de otra cosa.
6: ¿Y para qué empieza a contar?
7: Claro, por ahí no. estaban comprometidos los dos.
6: No, usted señor. Con La Paisanita.
7: Claro.
5: Yo no sé.
7: Para que no los viera nadie.
6: María La Paisanita...
5: Yo de antemano no sé dónde es La Paisanita. Entonces me tiene que avisar el chofer.
7: Pero usted le dice cuando sube.
5: Le digo, yo voy a la paisanita.
6: Me avisa en la paisanita. Eso claro, claro. Es peligroso. Lo mismo con los colectivos.
7: Sí, se puede olvidar.
6: Los colectivos dicen, me avisa en tribunales. No le avisa.
5: Y bueno, pero a mí me tiene que avisar porque el río yo no lo entiendo. Después, una vez que está ahí, qué sé yo.
6: Igual.
5: ¿Dónde es?
6: Bájense. No, que pero, a lo mejor no, dicen. Por ahí gritan. La paisanita.
5: Sí, claro, ahí me bajo yo.
6: El morocho.
5: Están tomando lista.
6: Bueno, dice, el personal, todo así. Son probables los choques, dice aquí. El riesgo de colisión existe debido a la estrechez de algunos arroyos. Claro, son tan estrechos que chocamos.
5: Y además que hay muchas lanchas y cosas, hay tráfico a veces.
7: Sobre todo en los canales que son mucho
6: y
7: más.
6: Y también la presencia de troncos.
5: Sí.
6: ¿Qué tal? ¿Cómo le va? O sedimentos flotantes a la deriva.
5: Sí.
6: ¿Quién no vio nunca un sedimento flotando a la deriva?
7: Son camalotes que se van enredando, arman como islotes.
6: Durante los días de niebla intensa, la visibilidad disminuye drásticamente.
5: Sí.
6: Obligando al uso de señales sonoras, como silbidos, bocinas de aire comprimido.
5: Sí.
6: Si dos embarcaciones se aproximan en una curva sin la distancia suficiente, se pueden producir roces o impactos.
7: Sí, sí.
5: Y esta es la época de niebla, ¿eh? Ahora junio.
7: El problema de la niebla es que la luz es contraproducente.
5: Es peor, sí.
7: Entonces no hay forma de. ¿Cómo hace para avisarle al otro que usted está?
5: Sí, toca la bocina, todo.
6: Toque de nuevo, toque. Ahí está.
5: Ahí viene uno.
6: ¿Se puede viajar con animales?
5: Sí, creo que sí. ¿Qué animal?
6: De acá dice. El reglamento de transporte permite el traslado de mascotas. ¿Cómo no me gusta la palabra mascota?
5: Además que animal.
6: Pero exige el cumplimiento de normas de sujeción para la tranquilidad común. Los perros medianos y grandes deben llevar puesto un bozal. Y el dueño también.
5: No, el dueño no, el perro.
7: Está bien lo del bozal, me parece bien.
5: Sí,
7: porque ahí
6: pero no tienen ellos mismos el bozal, la lancha.
7: Se pone loco un perro por el agua y están en el medio del
6: como
7: río.
6: Un perro en bote.
7: Y muerde a todo el mundo.
6: Tienen que permanecer también con correa corta. ¿Qué tal, correa? Durante todo el trayecto en el río. Los animales más chicos como gatos,
7: sí,
6: o aves, tienen que viajar resguardados dentro de sus caniles portátiles. Adentro una valija.
5: Sí, tienen
6: no lo puede dejar suelto, se cae el gato.
5: No, claro, no. En una jaulita.
7: Sí.
5: Lo llevan en una jaulita.
7: ¿Se sabe cómo se llama? Transportín.
6: El transportín no es un asiento que ponían en los microómnibus cuando había gente de más.
7: Puede ser.
5: Sí, puede ser. Sí,
7: pero
5: sí,
7: en las veterinarias es una valija que tiene una puerta adelante con una reja.
5: Sí, señor.
6: Bueno. Se puede comer adentro de la lancha, pero no es aconsejable. El consumo de alimentos no está prohibido, pero se desaconseja debido al movimiento oscilante de la lancha que propicia accidentes. Intentar tomar infusiones calientes, como el mate, puede provocar quemaduras severas, justo allá donde le dije.
5: Pero si todos van tomando mate en la lancha.
6: Asimismo, los restos de comida que caen al suelo afectan las condiciones de limpieza del salón. Bueno, lo mismo puede decirse en un restaurante.
7: Claro, claro.
5: Sí, pero esto
6: no vas a prohibir que coman en el restaurante.
5: Sí, pero esto no es un comedero, ¿eh?
6: ¿Y qué es? ¿Qué hago yo con él?
5: Esto es una lancha.
6: Ah,
5: una lancha con
7: de galletitas.
5: Y yo soy el dueño.
7: Está bien, pero ¿puedo decir algo? De acá comen pájaros, comen pescado.
5: Sí, sí, pero usted trajo.
6: ¿Cómo
5: todo?
6: Se dice almuerzo en inglés?
5: Lunch.
6: Nada más.
5: No,
6: voy a seguir comiendo.
5: No, ¿qué tiene que ver, señor?
6: Dice, no se debe viajar parado.
5: Sí, yo pensé que sí, yo he viajado parado en las lanchas, discúlpeme.
6: Pero dice, nadie se dio cuenta.
5: No, sí, ya esa ocurrencia ya es vieja, ya la dijo.
6: Por razones de estabilidad, la normativa náutica existe, No, no existe.
5: No existe.
6: Sí, no, sí. Pero existe.
5: Ah, ah, sí, me equivoqué. Claro.
6: Que todos los pasajeros permanezcan sentados durante el trayecto comercial de la nave. ¿Por qué comercial?
5: Y porque
6: durante el trayecto, ¿no le basta?
5: Sí, sí. Lo agrego.
6: Bueno, viajar parado en los pasillos o en las plataformas de acceso aumenta el riesgo de caídas severas ante una frenada imprevista. ¿Qué frenada? ¿Dónde vio una frenada de una lancha?
7: 200 metros necesita para frenar la lancha.
5: Clavó el freno
6: de golpe y nos fuimos todos para adelante.
5: Y la ola que hace, además. Claro. Frena de golpe y tiene una ola.
6: Bueno, dice, la tripulación tiene la potestad de solicitar el ordenamiento de quien infrinja esta disposición por seguridad. Al grito de siéntese.
5: Claro, sí, por favor. Claro. Mire, hasta que la gente no esté toda sentada,
6: no vamos
5: a movernos.
6: Dice, yo no arranco hasta que no estén todos sentados.
5: No se va a mover.
7: Les hago una pregunta. ¿Hay baño?
5: No.
6: No.
7: Y pero por ahí son 5 horas del trayecto.
5: Tienes que aguantar. No.
7: ¿Cómo?
6: Bájese en la paisanita.
7: Ah, bueno.
5: Claro, y vio lo que son los asientos, parecen banco de plaza, son incómodos.
6: Son como de carecita.
5: Sí, son tienen las maderas que le deja marcado.
6: Sí, si lo agarra un clavo.
5: Y bueno.
6: Ahí, mal remachado.
5: Sí.
6: Y usted también puede producir heridas. ¿Dónde se guardan los salvavidas? Ah, dígamelo.
7: Abajo los asientos.
6: Claro, no es cuestión que yo me esté ahogando.
7: Claro.
6: Y no encontremos los salvavidas.
5: No, está
6: bien. Si no los guardamos allá en la salida.
7: Por eso me parece que es complicado llevar muchos pasajeros parados, porque no sé si de dónde sacan los salvavidas.
5: Bueno,
7: cuando llega
5: el
7: naufragio.
5: La orilla es cerca.
7: Bueno, sí.
6: Los chalecos salvavidas reglamentarios. Ah, son chalecos.
5: Sí.
7: Sí.
6: No se encuentran a la vista en percheros comunes, no, hay que encontrar, cada uno lo tiene que buscar.
5: Es un misterio, es una leyenda.
6: Si no, están ubicados estratégicamente debajo de cada asiento de madera.
7: Claro.
6: Debajo de la lancha incluso. El pasajero debe verificar su presencia en el momento de acomodarse en el salón principal, como si hubiera más de un salón.
5: Sí, salón.
6: Antes de que se inicie el viaje. En caso de una contingencia grave, el patrón impartirá la orden obligatoria de retirarlos y colocárselos según las instrucciones.
5: Sí, usted apenas llega a la lancha, se sienta, tantea, así pone la
6: abajo,
5: manito.
6: Sí, abajo. Va a ver qué encuentra.
5: Claro, y ahí va, ahí si
6: el
5: usted...
6: Este debe ser el salvavidas. No, el de al lado dice no.
7: Es como una bolsa...
5: Tibio, tibio.
7: Como una bolsa de nylon, era abajo. Tiene
5: caliente,
7: que...
5: caliente.
6: ¿Qué pasa si se detiene el motor?
7: Oh. Nada, la nave tiene la propiedad de flotar.
6: No me digas.
7: No, bueno, sí, digo, sí, no pero... pasa nada que con el...
6: Un desperfecto mecánico en medio del cauce fluvial obliga a la tripulación a ejecutar maniobra de fondeo para evitar quedar a la deriva. El marinero arrojará el ancla.
7: Ah, sí, claro.
6: Para fijar. ¿Y dónde está el ancla?
5: La tiene colgando atrás.
6: Claro.
7: Claro, pues si no, la ancha.
6: ¿Atrás
7: va
6: o adelante?
5: No, en un costado.
6: Ah,
5: no
6: en un costado.
5: Sí, bueno. No sé dónde la tiene.
6: Bueno,
5: no, adelante no.
6: Pregúntele. Y posteriormente se dará aviso por radio. Te llama a la radio, por ejemplo, a nuestra emisora.
5: Sí.
6: Y da aviso a la base central para el envío inmediato de una unidad de auxilio.
5: Sí, pero no tenemos unidades disponibles ahora. Lamento...
7: Pero que tantas cosas, tanto...
5: Lamento
6: pero
5: mucho.
6: Está 4 horas el...
5: Sí, bueno, no hay
7: pero
5: unidades
7: no
6: en
7: una...
6: general.
7: No tiene una...
6: Solamente de la orilla porque no le tiran una soga y listo.
5: Ahora, tan exquisitos son... Si ¿usted no ve la orilla donde está?
6: No puede ir remando.
5: Pero... Claro, remando o se tira y va nadando.
7: Pero señora, hay una anciana que está prácticamente con una muleta.
5: Bueno, no podemos estar
7: bueno,
5: en todos.
7: Bueno.
5: No se puede estar en todo. Todo no se
7: ¿cómo
5: puede.
7: ¿Cómo nada la mujer hasta ahí?
5: Y bueno, también porque vino a la lancha.
7: Bueno.
6: Y ahí viene el grito de las mujeres y los niños primero.
5: Sí, claro.
6: Pero sí. El río es angosto.
5: Es angosto.
6: Si se queda... Si el problema es el motor...
5: Sí.
6: No hay una gran cosa.
5: Pero vio que le dice...
6: El asunto
5: que...
6: cuando se hunde la lancha.
5: Sí. El río es traicionero, igual le dice que...
6: El río es muy traicionero.
5: La corriente no lo deja llegar.
7: No, eso es lo que iba a decir. Si no tira el ancla... Quizás termina la lancha, ¿sabe dónde?
5: Sí,
7: la lleva la corriente.
5: O si usted no sabe nadar.
6: En el medio del océano.
7: Sí.
5: O si no sabe nadar en el río. No es fácil nadar en el río.
7: No, conozco casos.
5: Los ríos.
7: Muy dramáticos.
5: Son bravos.
7: Sí, hay ramas abajo, hay barro.
6: Reflexión final. Otra cosa.
5: Sí.
6: Esto se lo pregunta a usted. ¿La lancha tiene horarios?
5: Por supuesto.
6: Sí. ¿Y tiene paradas establecidas con estaciones?
5: Nosotros vamos por X Río.
6: Ah, ¿qué? No lo conozco.
7: ¿Cuál es?
6: ¿Cuál es?
5: Nosotros, por ejemplo, hacemos el Paraná de las Palmas, el Torito.
6: Ah, el Torito, ¿cómo no? El Torito.
5: El Torito. Entonces usted se asoma ahí al muelle, si está ahí lo levantamos.
7: Está bien, pero...
5: Si está la paisanita...
7: Yo voy a Rosario a ver La Venganza Será Terrible.
5: Ah, sí, sí. No llega a Rosario.
6: ¿Cómo? ¿Por qué no llega? Podría llegar tranquilamente.
5: Sí, no sé si tranquilamente.
6: ¿Tiene voluntad?
5: No, no llegamos porque la colectiva...
6: No hay lancha de larga distancia.
5: Tendría que haber, pero no hay. Porque están todos los de... Eso es la hidrovía, vienen todos... Los barcos cargados, grandes.
6: Sí. ¿Y qué? Se los llevan por delante.
5: Y no se puede meter en el Paraná, propiamente dicho.
6: ¿Ah, no?
5: Se meten todos estos ríos de segundo orden.
6: El Paraná es muy bravo, ¿no?
5: Y el Paraná es el Paraná.
7: ¿Usted sabe que por el río...
5: Sí, sí, señor.
7: Hay barcos que van por el río Nilo.
5: Sí.
6: Sí, pero...
5: No llega hasta acá el Nilo.
6: No llega, no. No,
7: pero quiero decir...
6: Quiere ir a Rosario por el Nilo, no va.
7: Y tienen camarotes, cama, la gente va, duerme, come.
6: Y acá tendría que haber.
7: Pues, claro, es un lindo paseo.
6: Si hay en el Río de la Plata, ¿por qué no hay en el Paraná?
5: Hay una lancha, ahora que vamos a Rosario, que hace el paseo por la costa de Rosario y se mete ahí por las islas un ratito.
7: Ajá, bueno.
5: Yo he ido, es un lindo paseo para hacer. Pero no es que usted se va como un colectivo. Que se lo toma en Rosario, se lo deja en Buenos Aires.
7: Porque sería un lindo viaje de...
5: Yo lo que no sé por qué... Otro
6: en barco.
5: Otros de mis pedidos del transporte, mis obsesiones del transporte, es... ¿Por qué no hay un barco, así como hay a Montevideo, a Colonia y todo esto?
7: A Rosario.
5: ¡A Mar del Plata!
6: Porque el océano...
5: A Mar del Plata, pero sí, el río...
6: Tendría que haber.
5: Los que van a Punta del Este van...
6: Crucero, claro.
7: Tiene razón.
5: A Mar del Plata.
7: Pero usted es un genio con el tema del transporte.
5: ¿Por qué no hay? Yo iría a Mar del Plata en barco.
6: Toda una noche en barco.
5: Pero ese es lindo, sí, un lindo viaje para hacer.
7: Sí.
5: Uno de estos rápidos, como el que va a Montevideo.
6: Sí, claro.
5: Bueno, no hay. Es raro.
7: La verdad lo felicito por la inquietud.
6: Sí, sí. Podríamos... Ya se me ocurrió un nombre.
7: ¿Cómo se llama?
6: Buquebus.
5: Bueno, sí, sí. Bueno, se ve que no se les ocurrió, no sé, no claro. Pueden hacerlo. No
6: intereses de la compañía de los ómnibus.
7: Claro.
5: Debe ser, claro.
6: Pero tardaría mucho también.
5: No. ¿A Montevideo cuánto tarda?
6: Si dos horas y media.
5: ¿Y si van a velocidad?
6: Horas y media para 150 kilómetros. En una noche llega.
7: Sí.
5: Sí, pero menos. Sí, es un lindo viaje. Y va por el mar y todo.
7: Mire si mañana aparece en el diario alguien que le robó la idea.
5: Pero no es una idea, es algo...
6: Porque la tiene anotada ahí.
7: Claro, y pone una empresa.
5: En ocurrencia.
6: Junto a este de los pilotos.
5: Claro. Sí. Pero es lo
7: y
5: más
7: se hace
5: obvio.
7: Multimillonario con la idea suya.
5: Es lo más obvio
7: ¿cómo
5: que
7: ¿cómo
5: lo
7: va a contar en la radio usted?
5: Un barco a Mar del
7: una
5: Plata.
7: Una idea genial.
6: Cuando llegaron aquí los españoles...
7: Claro.
6: Era la única manera de llegar a Mar del Plata.
7: No.
6: Ni siquiera había Mar del Plata.
5: Claro, no estaba Mar del Plata, ese era el problema. Sí. Bueno,
6: terminó el informe después de esto.
5: Sí, terminó el informe, la verdad que sí.
6: Más nada que decir.
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6: Bueno, si usted quiere, vamos a la parte conceptual del programa.
7: Muy bien.
6: En donde podemos empezar con unos estudios que el texto califica de nuevos y sorprendentes.
7: Perfecto.
6: Hábitos que eran buenos y son malos, y hábitos que eran malos y son buenos. Se refiere, obviamente, al cambio de las costumbres, al cambio de orientación.
7: Si me ocurre, por ejemplo,
14: no sé,
7: fumar.
6: Puede ser.
14: Ah,
6: puede ser.
14: Probablemente.
7: Antes, salían artículos en las revistas. Yo vi particularmente uno, una revista.
14: Lo felicito.
7: Bueno, sí, claro. De aquella época, que decían que el cigarrillo era bueno para la salud.
6: ¿De qué época está hablando, señor? Usted, yo no conocía.
14: ¿Pero usted cuántos años tiene? ¿100?
6: Eran revistas 100. Viejas.
7: Eran revistas viejas. Yo la vi.
14: En... Revista vieja, qué linda revista. Sí. Bueno, en Brasil había Bayer.
7: Bueno, esto era una revista Gente como del año 70 y algo.
6: Mentira, señor.
7: ¿Sí?
6: Siempre se dijo que era malo fumar.
7: No, que... Y creo que las tabacaleras le pagaban a los periodistas.
14: Perdón, ¿usted está haciendo una denuncia?
6: No, acá no está.
7: Bueno, Ali.
6: No, vamos. Si usted viene sobrado.
7: No, pregúntele
6: a saber por quién. Es no le vamos sobrado. A permitir
7: las tabacaleras
6: que haga su agosto.
7: Ni a plata para que todo el mundo, los políticos.
14: Lávese la boca para hablar de las tabacaleras.
6: Para que votara, sí,
14: para
6: señor.
14: Que son familias.
6: Yo vi una película con Al Pacino.
7: Sí,
14: lo felicito.
6: En donde él hacía de uno que estaba en contra del cigarrillo.
7: Bueno.
6: Entonces le tiraban el humo en la cara. Bueno, dice, la comunidad científica internacional es un buen comienzo.
7: Sí.
6: Para cambiar de emisora. Si yo estoy escuchando la radio y oigo un tipo que dice, la comunidad científica internacional, chao.
14: Corre.
6: Parece haber encontrado un pasatiempo definitivo. Refutar cada una de las certezas que sostenían la vida cotidiana de las generaciones pasadas. No está mal esto. A continuación, repasamos una lista de antiguos vicios que acaban de ser completamente rehabilitados y de viejas buenas costumbres que hoy son impugnadas.
7: Claro.
6: Por los últimos comités de expertos del mundo.
14: Más lo segundo que lo primero, me parece.
6: Pero
14: ¿no?
6: muy
14: de
6: bien la... escrito. Primero, primer caso. Cepillarse los dientes inmediatamente después de comer. ¿A quién se le ocurre?
14: Pero no, sí, está bien. Pero es que eso no...
7: Es lo mejor. Porque usted saca los restos de comida que le quedaron... No.
14: Pero que es un... No entendí si es un hábito de qué.
6: Yo tampoco, viejo. Todavía.
7: Antes era bueno.
6: Antes.
7: Sí.
6: Ah. El lavado dental posterior a cada comida era la recomendación médica escolar por excelencia para combatir las caries de inmediatos.
14: De inmediato, sí. No cree que toda la ciencia que se va encontrando en el camino.
7: Pero ¿qué tiene de malo? Está perfecto.
6: Yo creía que eso era ahora.
7: Claro.
14: Claro, no, yo también.
6: Ahora no.
14: ¿Y ahora qué?
6: Odontólogos afirman hoy que los ácidos, sí, ha sido un gusto, ¿eh?
14: ¿Cómo le va?
6: De los alimentos debilitan el esmalte dental durante los 30 minutos posteriores a la ingesta. Pasar las cerdas...
14: Sí, señor, por favor.
6: ¿Qué tal, señora? Pasar las cerdas del cepillo en ese preciso momento lija,
14: ah, sí,
6: tal, la protección del diente, acelerando su desgaste natural de forma irreversible.
14: Ah.
6: Es decir, que no hay que cepillarse los dientes después de comer.
14: Pero tiene que ser...
6: Me acabo de desayunar.
14: Yo también.
6: Bueno, así pero... que por eso me iba a cepillar los dientes.
14: Claro. Ahora, entonces, ¿hay que dejar pasar 30 minutos?
6: No sé yo, señor.
7: O más.
6: O más.
7: Y también hay polémica en relación a la dureza, no, del, sí, cepillo antes...
6: Yo me compré un cepillo hace poco.
7: Bueno.
14: A blando.
6: Ver, y no es ni duro ni blando.
7: Está bien, medio.
14: Es semi-blando.
7: Antes se recomendaba el duro porque se suponía que sacaba...
6: Sí, porque un hombre debe estar, bueno, siempre bien preparado.
7: Hasta lo último.
14: Ahora sistemas. Es todo blando, todo blando.
7: Todo blando,
14: todo,
7: sí,
14: blando. Sí, sí, sí.
6: Bueno, segundo asunto. Usar el despertador con sonidos de la naturaleza. ¿A qué se refiere? ¿A comprar un despertador que en vez de hacer ring, sí, haga pipí?
14: Sí, y... pío, vamos pío, a vamos a hacer.
6: Antes, reemplazar la clásica alarma estridente por el canto de pájaros o el sonido del mar garantizaba un despertar armónico libre de sobresaltos cardíacos.
7: Sí, estoy de acuerdo, sí, yo.
14: Eso antes...
7: ¿Y qué? Sí,
14: pero antes parece no, ahora, no antes.
7: Claro, eso. Antes no.
6: No, esto antes.
14: ¿Y ahora?
6: Y ahora dice... Un momento, ¿eh?
14: Sí, a ver,
6: un momento porque no encuentro...
14: Es extraño que ahora, eso sea antes.
6: Estudios de psicofisiología. ¿Quién estudia eso?
14: Y sí, se estudia en Massachusetts.
6: Del sueño.
14: Sí.
6: Revelan que estos sonidos suaves confunden al cerebro... En su fase de transición hacia la vigilia.
14: Claro.
6: Y el cerebro se interpreta como parte del sueño. Ay, dice el cerebro, estoy
7: pajarito,
6: soñando con pajarito.
7: Claro.
6: Ajá. Esto...
14: Sí. ¿Qué cosa?
6: Prolonga...
14: Sí.
6: Por la suerte. Inercia del sueño hasta por 3 horas, dejando al individuo en un estado de semi-inconsciencia ideal... Para cometer errores en la oficina.
7: Duerme vela.
14: Es rarísimo lo, sí, que está diciendo.
6: ¿A usted qué prefiere, el despertador o el...?
14: No, yo no tengo sonidos de la naturaleza, sino un despertador, porque no hace ring. Es una música.
6: También, eso es...
14: ¡Qué odio! Es una música que,
6: sí,
14: odio.
6: Claro, sí, sí, uno, claro, aprende que... a odiar,
14: claro,
6: bueno, minuciosamente el sonido.
7: Pero
6: sí,
7: no hace tantos años inventaron un dispositivo que es con radio. El radio despertador.
14: Odio la,
6: bueno,
14: radio.
6: Odio la radio incluso,
14: odio,
6: cuando ya estoy despierto.
7: No, pero se despierta, usted puede poner, por ejemplo, al gato silvestre.
14: Claro. Pero usted va a seguir haciendo,
6: sí,
14: publicidad.
6: Aparece el gato silvestre diciendo... ¡Ring! ¡Ring!
14: Sí.
6: O si no...
14: Claro, sí, también... Esa es una radio que no es esta.
7: No,
14: la que
7: pero
14: usted está señalando.
7: Es la radio amiga.
14: Hable por usted.
7: La locutora de la información.
14: ¿Dice
7: y le
14: eso?
7: Ponen un ruido de... Bueno. De tren. Tú, tú, tú.
6: Otra costumbre.
14: Programó.
6: Hacer la cama inmediatamente después de levantarse.
14: Eso...
6: Yo estoy en contra siempre de eso.
7: Buah.
14: No,
7: yo también,
14: no,
7: ¿eh?
14: No, está bien que hay que sacudirla primero.
6: Sí, ¿de qué estamos hablando?
14: Sí, de la cama.
6: Sí.
14: Y darle una buena, buena aireada.
6: Déjese de bromar. Tengo que salir corriendo.
14: Sí. Con las ventanas abiertas de par en par.
6: Bueno, así se aire todo. Tener las sábanas estiradas y prolijas desde temprano era el símbolo máximo del orden doméstico y la disciplina personal. Ahora, los entomólogos Que sí. Los entomólogos que
7: estudian
6: el entómago, ¿no?
7: No, no, las bichos, hormigas.
14: Los insectos.
7: Bueno, los insectos.
14: Los insectos.
6: Advierten que este hábito sella el calor, celia el calor, y la humedad corporal remanente de la noche entre las sábanas.
14: Bueno, sí, pero usted se...
6: ¿Y por qué no la sacudió?
7: Queda tibiecita, claro. La cama queda tibiecita, lo saca.
6: Eso porque usted la estira la cama. Sí.
14: Claro.
6: La acomoda y la deja ahí.
14: Por eso yo aclaré que hay que darle una buena sacudida, sí, y una buena aireada. Una
6: Esto
14: aireada.
6: Genera el ecosistema perfecto para la multiplicación, sí, exponencial. Bueno. Ellas se multiplican por sí mismas.
7: Por favor.
6: De los ácaros.
7: Sí, claro. Sí.
6: Que prefieren una cama hecha antes que una desordenada. Mirá, bueno, le hacés la cama a los ácaros.
14: Es un poco tendencioso el estudio.
6: Sí, muy tendencioso.
14: Ya le estoy mirando, sacando la ficha, ¿eh?
7: Igual sí. Cuando uno tiene animales, yo por ejemplo tengo gatos y perros.
14: Sí. Ah,
7: los gatos se hacen dos gatas, se hacen ovillos.
14: Sí,
7: claro. Las gatas en la cama y ellas atraen todos los ácaros y todo. Y
6: se van con el gato.
7: Claro, se van, sí, con el gato.
6: Eso yo nunca lo escuché, no, en mi vida.
14: Yo creo, bueno, que es al revés, dejan los propios.
6: Dejan los que ya traían, claro, de otras casas.
7: El ácaro, sí, va a abandonar un ser vivo que le da comida todo el tiempo.
14: Sí, el ácaro se queda en su sábana, que está mucho más podrida, claro, que un gato.
6: Lo prefiere como ser vivo, lo prefiere usted.
14: Sí.
6: Que tiene mucho más sí, manjares.
14: Porque usted, y usted,
7: sí,
14: y su hermana,
7: sí,
14: y todos, ¿sabe todo lo que alberga?
6: Sí, ¿qué tal, doctor?
14: Bueno, ¿qué tal? ¿Cómo le va? Ácaros, hongos, bacterias de toda procedencia. Sí,
6: sí. ¿Qué está vendiendo?
14: No,
6: parece,
14: no.
6: Parece un pregón. Ácaros, hongos, no, cubanitos.
14: Todo eso lo trae ahora mismo aquí. Estamos escupiendo a los micrófonos.
6: Pues, sí, claro.
14: Con...
6: Qué raro que nadie desinfecte los micrófonos después de cada programa, ¿eh?
7: Eso sí.
14: Tendrían que hacerlo.
6: Tendrían que hacerlo. Porque quién sabe cuál es el programa que hay antes del nuestro.
14: Sí, ¿usted
6: sabe
14: lo que peor es que sí sabemos?
7: Hay radios enteras que todo el mundo está resfriado.
6: Exacto.
7: Radios enteras. Y eso por los micrófonos.
14: Se va a contaminar.
6: ¿Se resfría uno?
7: Sí.
6: Se resfrían todos.
14: ¿Y
6: ya se sabe, en la radio es clásico.
14: Y bueno, sí. Y cuenta la leyenda que también se transmite a los oyentes a través de los parlantes de la radio.
6: Por eso se dice transmite.
14: Claro.
6: Transmite radio tal.
7: Sí,
6: ¿qué quiere decir?
14: Que lo que acaba de decir las el doctor.
7: Enfermedades. Ah,
14: sí, señor. Se enfermó Víctor Hugo. ¿Viene engripado? Todos los oyentes.
6: Todos los oyentes. Pase, ¿cómo? Y ahí viene la palabra transmitir.
14: Nótese que yo cité a Víctor Hugo y no al gato silvestre.
6: Claro.
14: Bueno, nótese
7: pero
14: esa diferencia.
7: Pero no tiene ni idea usted de lo que habla. Víctor Hugo empieza 3 horas después.
14: No importa, compiten. No importa. Es la figura
7: de esta radio.
6: Otro asunto. Dormir con la almohada perfectamente acomodada. Antes, utilizar un soporte mullido debajo de la sabeca.
14: Sí.
6: Era la norma sanitaria indispensable para alinear las vértebras cervicales y evitar contracturas. Ahora, no quiero ni pensar lo que va a decir.
14: A ver.
6: Recientes análisis de medicina postural determinaron que la elevación de la cabeza restringe el paso libre de aire por las vías respiratorias superiores durante la noche.
14: Claro, porque está
6: al levantar la nuca, el cerebro recibe un flujo menor de oxígeno.
14: A mí me lo acaban de decir esto.
7: ¿En serio?
6: Sí.
7: ¿Es verdad?
6: Porque, sí.
14: Todo es verdad.
6: Porque usted sabe que yo además duermo con 17 almohadas.
7: Sí.
6: Y levanto la cabeza.
14: Mucho.
6: De un modo.
14: Claro.
6: Casi como.
14: Duerme sentado.
6: Como un contorsionista.
14: Ah, pero el señor se va a desnucar.
6: Y claro. Sí, eso es lo que me dijo el médico.
7: Y lo que hace es un ángulo en vez de ser.
6: Ángulo.
7: Claro, el tubo recto.
6: Y usted no recibe suficiente sangre al cerebro, por eso piensa como piensa, me dijo el médico.
14: Pero discúlpeme, ¿tenemos la historia de la humanidad?
6: Sí. Es el programa que viene después del nuestro.
14: Bueno, sí.
6: Que los invito a todos a escucharlo.
14: Toda la civilización occidental ha pensado todo lo que pensó con la almohada puesta.
6: ¿Qué me dijo? Pero a lo mejor el hombre primitivo no usaba almohada.
14: Bueno, pero...
6: ¿Qué almohada? ¿Qué tenía?
14: No, pero un poco más acá.
6: Espuma de goma.
14: No, no vaya.
7: Ahora, ¿le allá. Puedo decir una cosa? Para la gente que duerme boca arriba o boca abajo, yo a veces me pongo de costado y me tengo que poner varias almohadas porque tengo prácticamente 90 centímetros de espalda.
14: Es un paquete de yerba.
7: Me queda la cabeza colgando.
6: Claro, pero dormir de costado, ¿qué dice el médico?
7: Claro. Si
6: dormir de costado.
14: Bueno, tengo entendido que es malo. ¿Por qué? Porque para un lado usted se aprieta el corazón.
6: Ah, sí.
14: Le cae todo para el cerebro. Y para el otro lado le queda colgando.
6: ¿Qué? El corazón. ¿Qué?
14: Sí, el corazón.
6: Tengo el corazón colgando, el corazón colgando, sí.
14: Porque si usted no tiene... no tiene algo al lado del corazón. ¿Usted qué tiene al lado del corazón? Porque vio que...
6: Y no sé, tendría que mirar.
14: Porque del lado derecho, ¿qué hay? Tenemos un corazón, mayormente, sí. Del lado izquierdo.
7: Del
14: ¿verdad?
7: Lado izquierdo.
14: De eso estamos hablando.
6: Del derecho no hay nada.
14: Y ahí está vacío.
6: Está vacío, por eso la gente camina medio ladeándose para la izquierda.
14: Bueno, por eso. Entonces, si duerme del costado, le queda colgando.
6: Se cargan de la izquierda.
14: Claro. Le queda colgando el corazón. Y quizás si usted tiene una costilla medio salida, se le clava el corazón.
6: Se le clava la costilla y chau, se quedó muere. Ahí.
14: ¿Y sí?
6: Pasa de un sueño sí. a otro.
14: ¿Y sí?
6: Bueno, al elevar la nuca, dice aquí, el cerebro recibe un flujo menor de oxígeno y provoca pesadillas recurrentes y una sensación de fatiga crónica al despertar. Tengo sí. eso, doctor.
14: Y bueno, por eso le digo... De todos modos, yo creo que es bueno tener pesadillas,
6: ¿Sí? Hay ¿Usted que tener... tiene pesadillas?
7: Sí, pero no, sí. no diariamente.
14: No todos los días.
7: Las personas que tienen diariamente pesadillas tienen que ir urgente al médico.
6: Sí.
14: ¿Pero el médico qué sabe? ¿Le va a decir?
6: O llamar al médico en el momento que está teniendo la pesadilla.
7: Porque es evidente.
14: ¿El médico le va a decir?
6: Sí, lo tranquiliza, dice, no nada.
7: Porque las pesadillas muchas veces son por... Que le falta el aire o sí, que...
6: Tiene una razón física.
7: Claro. Bueno, no es mental no sé. Únicamente la pesadilla.
14: Yo, bueno, no sé.
6: Otro asunto. Sí. Dejar los zapatos allí sobre el piano. De todo te olvidas, cabeza de novia. No. Dejar los zapatos en el recibidor de la entrada.
7: Es excelente.
6: ¿Qué recibidor?
7: No, en la sí, parte de adelante.
14: Cuando llego a mi casa, porque tenemos también costumbres orientales.
6: Sí, uruguaya.
14: Nos sacamos los zapatos y lo ponemos ahí en un coso.
7: Es lo mejor. Eso es algo muy adelantado de la cultura oriental.
6: Bueno, acá dice antes.
7: Bueno.
6: Quitarse el calzado al ingresar al hogar... pasó de ser una costumbre oriental a una norma higiénica global para evitar la suciedad
14: sí.
6: de la calle. Ahora...
14: ¿Qué pasó?
6: Cambió.
14: ¿Y qué?
6: Los alergistas señalan que mantener los pies descalzos o en media sobre el piso de la casa debilita el arco plantar.
14: Sí.
6: Ajá. Y expone la piel a hongos domésticos. La suela del zapato, según estos informes, mantenía un aislamiento necesario frente al suelo frío. Anda a decírselo a los chinos y a los japoneses.
14: Pero, señor, ahí
6: qué
14: está.
6: Te dice.
7: Pero, perdón.
14: Siglos de civilización.
7: Es capcioso lo que dice, porque los chinos, sí. al lado de los zapatos, tienen las pantuflas. Se las ponen inmediatamente. No andan.
6: ¿No andan de pata?
7: No.
14: Bueno, pero depende. No, usted está mezclando japoneses con chinos, con todo. No.
7: Bueno.
14: No andan descalzos.
7: Yo una vez tuve que estar un día en un departamento que me alquiló un chino, verdaderamente
6: ¿Qué
7: chino.
6: Qué vida tan extraña, gente. Por un día un chino le alquiló un departamento.
7: Bueno,
14: y encima dice...
6: Si fuera...
7: Y en la entrada...
6: Su señora esposa...
14: Es raro.
7: En la entrada, al lado de la puerta, tenía como una especie de repisa... Con un montón de pantuflas de distinto talle.
14: No, pero ese es su chino.
7: Bueno.
14: Ese chino.
7: Para que lo que alquilaban usaran las pantuflas de todo tipo de talle.
6: ¿Cómo voy a usar las pantuflas? Ando a saber quién anduvo poniéndose las tan... Las pantuflas me agarro algo, alguna podredumbre a las patas. Pie de atleta, ponele.
7: Eran pantuflas comunitarias para todos los inquilinos.
14: Comunistas. Sí, los comunistas, eso de la República Popular China.
6: Bueno, otro asunto. Al revés, ahora vamos a invertir el asunto. Cosas que eran malas, pero ahora son buenas.
14: Muy en desacuerdo con la primera parte, muy en desacuerdo.
6: Sí, yo también.
14: Muy
6: sí, en desacuerdo. Claro. Y muy sorprendido, ¿eh?
14: Sí, también.
6: Eran malos y son buenos. Hacer dibujos sin sentido mientras escucha a alguien.
14: Sí, sí, es bueno.
6: Antes, trazar garabatos,
14: sí,
6: líneas o formas geométricas en un papel durante una reunión o una clase era interpretado como una distracción irrespetuosa. Nunca tuve esa costumbre, le digo.
7: Hay gente que la tiene.
14: Sí, sí. Yo la tuve mucho.
6: Bueno, ahora, investigaciones de la Universidad de Plymouth, bueno, que fabricaba coches antes, demuestran que el acto inconsciente de garabatear fija, ¿qué tal?, la atención profunda y evita que la mente se disperse por completo. Quienes realizan estos dibujos retienen hasta un 29% más de información oral que aquellos que intentan mantener una mirada fija.
7: ¿En serio?
6: ¿Sabe quién hacía esto?
7: ¿Quién?
6: Dorio.
14: Sí.
7: Dorio, sí.
6: Todo el tiempo.
7: Tenía una virome y
6: empezaba a dibujar mujeres.
14: Sí, sí, sí. Sí. Sí.
6: Bueno. No sí. Tengo nada que decir.
14: No, no, está bien. Yo lo he usado mucho en la facultad,
7: pero
14: también.
7: No me sorprende demasiado, ¿eh? Está muy bien.
6: Dejar que el perro o el gato duerma en la misma cama. Acá vamos a tener la palabra autorizada de Gillespie, que duerme con animales todas las noches.
7: Bueno, ¿qué problema hay?
14: Cuando pero digo, no con chinos.
6: Sí.
7: A ver.
6: Antes, permitir que las mascotas compartieran las sábanas era severamente criticado por los médicos, ¿eh?, por ser una fuente insalubre de pelos, parásitos,
7: sí,
6: bacterias,
7: sí, señor,
6: que arruinaba la higiene del dormitorio. Ahora,
7: ¿vio? Cambió.
14: Cuidado.
6: Un estudio de la Clínica Mayo. Clínica Mayo, buenas tardes.
14: Sí, buenas tardes.
6: Reveló que el ritmo cardíaco pausado y la respiración acompasada de un animal doméstico actúan como un ansiolítico.
7: Sí, señor.
6: Basta de Valium.
7: Sí, señor.
14: Sí, eso puede ser.
6: Un ansiolítico natural para el ser humano. Dormir junto a estos desagradables matracios sincroniza las ondas cerebrales en la fase de sueño profundo.
7: Yo le pongo...
6: De que se den broma.
7: No, no. Oh,
14: sí,
7: no,
14: señor.
7: Yo le traigo un perro de los que tengo yo.
6: Y yo se lo he hecho,
7: no,
6: ¿sabe
7: no
6: cómo?
14: ¿Sabe que escucha?
7: Se lo acuesto arriba de la cama y usted está mirando la televisión. Y empieza...
14: ¿Por qué va a estar mirando la televisión?
7: Supongamos que está despierto mirando... Y empieza a mirar los ojos del perro, los ojos del perro se le van cerrando. Y a usted se le empiezan a cerrar los ojos también con el perro y se queda dormido.
14: Bueno, puede le ser.
6: Contagia el sueño. Que esto reduce los niveles de cortisol. ¿Qué es el cortisol, doctor? Buenas tardes.
14: ¿Qué tal? Buenas noches. Bueno, gracias por la invitación. A ver, para que lo entienda tu audiencia, Alejandro, el cortisol es un componente químico
7: generado por el cuerpo.
14: Claro, que de dónde deviene la cortisona. Habrán escuchado esto, ¿verdad?
6: Claro, sí, alguna vez escuché. Sí. En el programa de Fernando Bravo.
14: Bueno, efectivamente. Y entonces el cortisol es eso.
7: Claro, pero el exceso de cortisol...
14: Espero que se haya entendido.
7: El exceso de cortisol, gente que genera todo el tiempo cortisol, produce estrés.
6: Porque... Acá dice que justamente esto reduce los animales, reducen los niveles de cortisol y garantizan un descanso mucho más reparador.
14: Claro.
7: Aparte le digo una cosa, usted tiene un perro que tiene un oído 10.000 veces mejor que el ser humano, un olfato 20.000 veces mejor que el ser humano, una vista 30.000
14: veces. Y sin embargo no componen música con el semejante oído.
6: Tanto oído,
14: No, pero no hay nada.
6: Mirá Beethoven que era sordo.
14: Sí, claro.
7: Usted se relaja porque si el perro que tiene mejores condiciones está tranquilo durmiendo,
6: entonces usted dice,
7: ¿qué le va a pasar?
6: No va a pasar nada.
7: Claro.
6: Eso es lo que digo.
14: A mí me gusta dormir con gatos.
7: Sí, a mí también.
14: No, bueno. ¿Sabe por qué? Se lo voy a decir. Por el ronroneo.
7: Bueno,
14: sí. Vio que empiezan a ronronear.
7: Sí, lo que pasa es que cuando empieza a ronronear, después muchas veces empiezan...
14: Amasan.
7: No es que amasan, están imitando la succión láctea.
14: Bueno, pero bueno, sí, pero le amasa.
7: De cuando eran bebés.
14: Le amasa al pecho, por ejemplo.
7: Sí.
14: Usted se pone boca arriba, ¿verdad?
7: Sí.
6: Me permite que me voy a levantar.
14: No, pero es para mostrar, para que,
7: claro,
14: para que se entienda. Es para que se entienda.
6: Me voy a dormir así.
7: No, no.
14: Bueno, es muy reparador, sí, sí, ahí sí. Se serena, muy lindo.
6: Dejar la ropa tirada en una silla. ¿Y dónde la va a dejar?
14: Sí, yo la dejo en una silla.
7: Claro. Sí, lo que pasa es que no hay que ir dejando que se acumule. Pero es de un día para otro. La de anoche
6: al otro día
7: sí.
6: Me la pongo, listo.
7: Bueno, la de anoche claro. Sí, pero si es de toda la semana.
6: El hábito de acumular las prendas del día sobre un mueble en lugar de guardarlas en el armario. ¿Cómo la va a guardar sucia
14: no, claro.
6: En el armario?
14: Debo jugar al fútbol.
6: Era el símbolo máximo de la vagancia. Ahora, informe del Instituto de Higiene de la Universidad de Clemen, primera vez que oigo nombrar, revelan que colgar la ropa usada inmediatamente en el placar encierra, lo que dije yo, el sudor residual y debilita las fibras del tejido. Dejar las prendas expuestas al aire sobre la silla permite una evaporación natural que desinfecta las telas y prolonga la vida útil.
14: O sea que no hace falta lavarla.
6: ¿Para qué?
14: Directamente.
6: Y ya mismo al evaporarse toda la podredumbre, se limpia sola.
14: ¿Más o menos cuántas evaporadas aguanta?
6: Un mes por lo menos.
14: ¿Un mes de evaporadas?
7: Claro. Yo creo que sí, claro. Si usted cuelga ropa afuera, la intemperie...
14: Ya, perdón, los fabricantes de lavarropas ya mismo están...
6: ¿Para qué? Claro.
7: Pero, quebrando. Por ejemplo, una media...
6: A partir de este informe quebraron 10 fábricas de lavarropas.
14: Ya venían medio quebrados.
6: Ya venían medio.
14: Sí, sí.
6: Pero ladrean. Sí. Usted empezó a temblar.
7: Sí. Medias que usted usó, las cuelga afuera 24 horas y tienen, ya no tienen más olor a nada.
6: Claro.
14: Perfecto.
6: Si es que no se van caminando solas.
14: Sí. Está solucionado, es como un lavado de aire.
7: Sí.
6: Masticar chicle haciendo ruido y globitos. Antes, este hábito de mascar goma... provocando chasquidos, inflando globos en público, ¿no?
14: Sí.
6: Era considerado muy ordinario y una falta de respeto, bla, bla, bla.
7: Sí, es cierto.

0: sanguíneo hacia la corteza cerebral hasta en un 25%. La producción de sonidos y la resistencia del aire al inflar globos liberan tensiones retenidas, multiplican los niveles de concentración y memoria, bla, bla, bla, bla.
1: Mire usted, o sea que si usted está haciendo un examen y se siente medio flojo,
0: se saca un chicle.
1: ¡Un chicle!
0: Y empieza a recordar.
1: 25% arriba.
0: Ahí tiene por qué los jugadores de fútbol mastican chicle.
1: Sí. Bueno, no se ven grandes resultados.
2: No, pero cuidado también los que son masticadores compulsivos.
0: Ah, sí.
2: Porque se les va desarrollando la musculatura de la mandíbula.
0: Sí, y tienen ahí que parece que fuera.
2: Sí, sí, llega un momento que tienen la carretilla que parece un físico-culturista.
1: Sí, no sé si es por el chicle. Bueno, pero, bueno.
0: O por ahí ya venían así.
1: Sí, bueno. Lo hemos visto.
0: Ahora, bueno, ya se lo dije. Otra cosa.
1: Raro eso, porque las caries y todo eso igual le tiene un efecto colateral.
0: No lo sé. Tirarse al agua inmediatamente después de comer. Te morís.
1: Y eso decía nuestro...
0: Te morís.
1: Parece
0: te
1: que
0: morís.
1: No, ¿eh?
0: Antes, la estricta regla familiar exigía esperar 3 horas,
1: sí.
0: Ya se hacía de noche.
1: Sí.
0: Antes de ingresar al agua para evitar... calambres estomacales,
2: sí, sí.
0: Debido al corte, se le cortaba la digestión.
2: Claro, el cambio de temperatura de lo cálido a algo helado.
0: Corte de la digestión y posterior deceso de la persona. Casi el 100% de las muertes en aquella época eran por tirarse al agua después de comer.
1: Bueno, me parece una cifra exagerada. Bueno.
0: Ahora, investigaciones de la Escuela de Medicina de la Universidad de Indiana... otra que bien baila,
1: sí.
0: Demostraron que no existe evidencia médica que relacione el baño con los trastornos digestivos. El agua templada, ¿qué templada?
1: No, no es de plata. Claro, no es templada.
0: Estimula levemente la circulación periférica, lo que en realidad alivia la pesadez estomacal y acelera el metabolismo, desmitificando el viejo peligro del veraneo.
1: Encima es bueno, no solo que no hace mal, sino que es bueno.
0: Yo no sé, no.
1: El agua helada no.
2: En los países nórdicos está cada vez más instalada la costumbre de tirarse al agua helada de los lagos.
0: Bueno, pero ellos ya viven entre el agua helada,
1: sí.
0: Prácticamente están acostumbrados a vivir congelados.
1: Sí,
2: pero es que tienen que estar 30 segundos, porque si no se congelan y mueren, por hipotermia.
1: Pero sí, salen antes.
0: Sí. Últimas situaciones. Consumir comidas muy picantes. El uso abusivo de ajíes.
1: Sí, sí, ajíes.
0: Ajíes.
1: Ajíes.
0: Ah, sí, sí. Y, por ejemplo, el plural de anís.
1: Sí. Sí.
2: Anís.
1: No. Anises. Igual no tiene plural anís, es todo anís.
0: Si quieres vivir feliz como tú dices, no analíes, muchacho, no analíes. Bueno, el uso abusivo de ajíes, pimientas y condimentos fuertes era señalado por los médicos de cabecera como el origen directo de úlceras estomacales.
2: Exacto.
0: Eso sí. Los médicos de cabecera.
1: Sí.
0: Pues están... los médicos de los pies.
1: No, señor, por favor.
0: Anótelo en el cuaderno de ocurrencia.
1: ¿Esa se anotó hoy usted?
2: Pero hay algo cierto. Irrita un picante. El estómago.
1: Pero claro,
2: irrita.
1: Es lo primero que le prohíben para el estómago.
2: ¿Y ahora qué dicen?
1: ¿Y ahora qué? Buenísimo.
0: Bueno, un estudio publicado por la revista Critical Reviews demostró que la... discúlpeme.
1: ¿Demostró?
0: ¿Qué? Capsalcina.
1: ¿Qué es eso?
0: Capsalcina. Yo vivo...
1: Cayalcina.
0: Yo vivo cerca de ahí. Sí.
2: Debe ser...
0: Y del puente son 20 cuadras.
1: Claro, Puente Alcina será un pedido para el sordo.
0: Bueno, que está presente esta sustancia, la Puente Alcina,
1: sí.
0: Está presente en los picantes.
2: Sí.
0: Estimula la producción de mucus.
1: Sí. Sí, sí. Es un personaje de García Ferrer. Pichichus, hijitos y mucus.
0: Que te hace, a cada rato hace.
1: Sí.
2: ¡Cállate, retonto!
1: ¡Oh, aquí! ¡Hijo mío!
0: profesores.

0: Ahí vine, mucus.
1: Permiso, profesor. Pucho, soy Pucho.
2: Sí, sí.
1: Bien. En las paredes del estómago. Oh, este proceso incrementa el flujo sanguíneo,
0: sí, eso
1: en
0: verdad,
1: la zona digestiva.
2: Bueno, sí,
1: acelerando, sí, la curación de los tejidos.
2: ¿Curación?
1: Ay, sí, pero si lo tiene enfermo, se come un puente alcina y chao.
2: Pero si decían que a usted, mientras traga un ají picante y va por el tracto digestivo,
1: sí, sí,
2: le,
1: sí,
2: va agujereando,
1: sí,
2: todo el caño, digamos, para un lado y
0: igual,
2: para el otro.
0: Entonces yo con eso tendría que decirle, en México tendría que tener agujereado del caño.
2: Y bueno,
1: ¿usted come el ají ese? ¡Ay, caramba!
0: No, una vez corté una porción tan pequeña para hacer una salsa, pero apenas se podía ver. Y la puse mezclada con la salsa de tomate y no se podía comer.
2: Sí. Es más, si usted a veces lo toca y, sí, se chupa el dedo.
1: Claro, y ahí, sí, es cuando hace la exclamación,
2: claro,
1: que da nombre,
0: sí,
1: a Puente Alsina.
2: Sí, sí, exacto. Pero sin haber probado, ya le pica. Acá no nos aguantamos mucho el picante.
0: ¿Usted sabe que en este equipo de este programa hay alguien que desafió en un restaurante de picantes el plato más picante del restaurante?
2: Sí, sí. Y no,
1: ya
2: le
1: me
2: fue
1: imagino.
2: Bien. No, sí, le fue bien.
0: No le pasó nada.
2: ¿Qué no le pasó nada? Nada. ¿Qué no le pasó nada? Casi
0: comió,
2: pierde los ojos que se le salían.
0: Se comió todo el plato.
1: Bueno, termina el informe.
0: Bueno, muy bien.
2: Totalmente en desacuerdo.
1: Sí.
2: Me, bueno, parece un informe.
1: Gracias, doctor,
2: no,
1: por haber,
2: por
1: estado,
2: favor,
1: aquí. Pero estamos esperando su, digamos, su juicio, como redondeando. Mm.
2: Voy a decir una sola palabra.
1: Ajá.
2: Bochornoso.
1: Oh. ¿Pocho?
2: No.
1: Un médico.
2: Bochornoso, oh, sesgado.
0: Sí.
2: Imprudente.
1: Oh, espera que estoy anotando.
2: Realmente.
0: Qué raro que no hablaron.
2: Es
0: de...
2: una mancha en este programa que me habían dicho que era prestigioso. Veo que.
1: No, estamos trayendo un estudio ajeno,
0: sí,
1: no quiere decir que nosotros avalemos todo esto.
2: Estoy notando una caída en el nivel del programa, según, ajá, lo que a mí me comentaron, ¿eh?
1: Sí, sí, sí.
2: Pero bueno.
1: Ah, ¿nunca lo escuchó?
2: No, me dijeron, este es un programa muy prestigioso, sí, muy prestigioso.
1: Y usted se deja llevar porque lo que le baten los giles.
2: Y bueno, pero así dicen que es así. Entonces, bueno,
0: me extraña que no hayan hablado de la lechuga en el informe.
2: Sí. Cierto.
1: Todo el mundo habla de hombres ilustres y de la lechuga nadie habla jamás.
0: Bueno,
2: ¿qué tiene para decir usted?
0: Es pésima. La lechuga es lo peor que hay.
2: Así lo dice. Anótenlo.
0: Primero, pero, que no tiene ninguna propiedad, virtud,
2: ninguna
0: alimenticia,
2: propiedad.
0: Nada, es como comer hojas de papel. No tiene,
2: sí,
0: nada.
2: Ah, bueno, la hoja de papel sí tiene propiedades.
0: Y segundo, que se va adhiriendo a las paredes de todo el tracto digestivo. La lechuga se pega como un sticker.
2: Y de
1: qué
2: hay...
1: estoy anotando, doctor.
0: Bueno. No trae
1: pero
0: ningún...
1: usted está seguro de todo eso porque
2: sí. Sí. Y encima no tiene gusto a nada para no, completar nada. La,
1: este
2: panorama.
1: Programa es escuchado por muchos comerciantes que venden lechuga.
2: Y bueno,
1: está usted... la Federación Argentina de Lechuguinos,
2: sí,
1: que está muy, bueno, ligada a las altas esferas de los jerarcas de esta radio.
2: Viene, los lechuguinos lo van a declarar persona no grata.
0: No, el resto de las verduras de hoja son excelentes, todas, excepto la lechuga.
1: Ah, excepto que es, la lechuga.
0: Que solamente...
1: A ver, déjeme preguntarle, ¿la acelga?
0: Sí, le puede comer todos los días.
2: Pero la, también se le pega.
1: Espinaca.
0: Es espectacular. La espinaca es espectacular, mejor que la acelga.
2: Pero es un poco indigesta, cruda.
0: Claro, sí, la tiene que hervir
2: o
0: saltear,
2: sí,
0: rápidamente con cebolla.
1: Bueno.
0: Pero la lechuga es agua... Y tinta. Y tinta verde.
2: Tinta
0: verde. Bueno, sí,
1: Pelicán.
2: Pero usted está en un medio de comunicación.
0: Usted la ve verde. Es agua y no tiene ningún nutriente, nada. Le hicieron todos los análisis.
1: ¿Cuál era la otra marca de tinta que no era Pelicán?
2: Sí. Se ve que lechuga debe ser.
1: Bueno. No, no.
2: No, Sheffer.
1: Ahora no me acuerdo. ¿Cuál?
2: Sheffer.
1: No, no, no.
2: 303.
1: No, no, no. No, no. Pelicán y una que empezaba con E.
2: Yo no, no usé.
1: A ver, los oyentes. Bueno, bueno, no importa.
0: Bueno.
1: Damos por terminado este informe que me parece que va a traer consecuencias.
2: Y veamos mientras los mensajes que han llegado al WhatsApp de La Venganza, que es 1165855580.
0: Queridos Vengadores, soy Gabriela de Salsipuedes, Córdoba.
1: Ajá.
0: Estoy escuchando El Verdadero o Falso de los Caballos y me surge una duda. Dice, ¿Gillespie eso se hace? Cuando lleva ventaja, contesta distinto de Barton. Yo que siempre afirmaba que Gillespie tenía razón, ahora me retracto y me cambio de bando.
2: Muy bien, bienvenida. ¿Eh? Bienvenida.
0: Por imbécil, me dice la oyente.
2: Bueno, tampoco sea, no sea tan
0: duro. Bueno. Un abrazo enorme para el negro y Patricio. Al otro no. Bueno.
2: Muy dura, sí. ¿Qué vamos a hacer? Bueno. Era muy canchero.
0: Hola, Vengadores. Soy Nico de Adelphi, Maryland. Muy cerca de Washington, D.C.
1: ¿Qué tal?
0: Que es donde nací.
1: Sí.
0: Tengo 11 años.
2: Ah, mire usted.
0: Siempre escucho el programa a pedacitos cuando mi papá me lleva y me trae de la escuela. Somos fanáticos del Verdadero o Falso. Y como todo el mundo, somos hinchas de Gillespie.
2: ¿Cómo como todo el mundo? Bueno, no voy a hablar porque es un niño, es un menor de edad.
0: Un día entré tarde a la escuela porque quería escuchar el final de la historia de la vieja condolina en el baño del ómnibus. Sí. Quiero pedirle a Barton un si no hacemos las cosas con respeto.
1: ¿Cómo se llama? Mejor oyente.
0: Sí. Nico, de Mario.
2: Nico, si no haces las cosas con respeto, la verdad que yo me levanto y me voy.
0: A Gillespie... un motor ruidoso de moto. No.
2: Hace y a, los cumpleaños.
0: Y a Dolina que me mande un saludo con voz de gaucho.
1: ¡Ay, Juna! ¿Quieres saber dónde nací? En Washington, D.C.
2: Es oriundo de ahí.
0: Nico, gracias.
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0: Continuamos en La Venganza Será Terrible. Estamos hoy en Canning, señores. Ahí en una difusa frontera entre Ezeiza y Montegrande.
1: Exacto.
0: Esteban Echeverría.
1: El Jagüel también. Sí. San Vicente.
0: Y tantos otros lugares. Bueno. Exacto. ¿Quieren nombrar a todos los
1: lugares? No, bueno.
0: Señoras, señores, este es el mejor momento para dar comienzo al siguiente segmento.
2: ¿Cómo salvar la vida en un bosque?
1: Complicadísimo.
2: Manual de supervivencia. Aquí te planteamos situaciones que se dan en un bosque y cómo sobrellevarlas. Caminar entre los árboles parece una actividad muy saludable y tranquila. Sin embargo, el bosque es un sitio lleno de peligros dispuestos a terminar con la vida del...
0: Sí.
2: Media hora de pésima literatura. Bueno, aquí les damos instrucciones sencillas para cualquiera. Primera situación. El encuentro agresivo con un oso.
1: ¡Oh, qué feo!
2: Usted va caminando por un sendero y de golpe aparece un oso enorme que le corta el paso y empieza a gruñirle con rabia.
0: Ay. No, ¿pero qué es eso?
2: ¿Qué hacer? No corra.
1: Exacto.
2: Bajo ninguna circunstancia. Mira, a mí salgo que me pegan los talones en la cintura.
1: Porque el oso interpreta, está preparado mentalmente para correr a la presa. Usted se transforma en la presa.
2: Porque corre.
1: Claro.
2: Ese es un relacionamiento equivocado del oso.
1: No, bueno.
0: Bueno, sí, pero
1: si
0: es
1: usted
0: así.
1: Lo mira fijo al oso, es como que el oso se encuentra con otro medio parecido a él.
2: Claro, entonces quédese quieto, abra los brazos para parecer más grande.
1: Claro.
0: Claro, pero ¿cuánto? Mucho.
2: Mucho. Dicen. Sí. Incluso traiga brazos.
0: Claro.
2: Como alargue de brazos.
1: No, sí, bueno,
2: para caso de oso.
0: Prótesis.
2: Entonces, alargue el oso y yo, caramba.
1: Claro.
2: Este es más grande que yo. Y háblele al oso con voz tranquila, pero firme.
0: ¿Por ejemplo?
2: ¿Qué tal? Soy Eduardo Aliber.
0: Sí, claro. No, pero igual se lo comen a Aliber.
1: No.
0: Se lo comen en dos pancitos.
2: El oso ataca igual. Yo, sí. Yo como es el oso.
0: Sí, señor.
2: Tírese al suelo boca abajo. Tápese la nuca. Que ahora voy.
0: No. Es el oso.
1: El oso.
2: Me equivoqué.
1: Bueno.
2: Tápese la nuca con las manos y hágase el muerto.
0: Pero ya
2: que va a salir fácil.
0: Ya venía medio muerto. Sí.
2: Bueno, es muy fácil esto.
0: Sí.
2: Segundo peligro. El ataque de un enjambre de abejas.
0: ¿Qué prefiere usted? ¿El oso o las abejas?
1: Las abejas. Las abejas, querido.
0: Las abejas.
1: Lo que pasa es que es diferente. Si usted se queda parado con las abejas y habla como a Liberty, lo pican todo.
2: Lo pican igual.
0: Claro, sí, lo pican igual.
2: Así se agranda y se... Soy Eduardo Aliberti. Y las abejas. Usted mueve una rama sin querer. Molesta a un panal oculto y miles de abejas furiosas salen a perseguirlo para picarlo.
0: Ahí vienen.
2: Bueno, digo por decir algo.
0: Sí.
2: ¿Y qué hacer? Aquí está mi filosofía. Corra lo más rápido que pueda en línea recta
0: y
2: busque meterse entre arbustos gruesos para que a los insectos les cueste volar.
0: Exacto.
2: ¿Qué pequeño arbusto grueso? Una abeja chiquita así.
0: No, sí, pero pasa igual.
2: Pasa por cualquier intersticio.
1: No, pero no se mete arbusto adentro. No.
2: Buah. Tápese la cara con la remera.
0: ¿Qué remera?
2: Y la que tiene... usted habrá tenido la precaución de llevar.
0: Pero me pican, si yo me la saco, me pican todo el...
1: Pero si le pican la cara, lo pueden matar.
2: Peor.
1: Claro.
2: Todo para protegerse los ojos.
1: Exacto.
2: La boca y la nariz mientras escapa, digo yo, que parezco inteligencia artificial.
0: Sí.
2: Tápense los ojos. La boca y las callejón vuelta de rocha.
0: No, pero... Ahora, si usted se tapa los ojos, no ve los arbustos.
2: Claro, también.
1: Pero si 10 abejas le pican cada ojo, se le cierran los ojos.
2: Claro.
1: 10 abejas le pican la nariz, se le cierra la nariz. 20 abejas le pican la boca, se le cierra la boca.
2: No se tire a un río. 40.
0: O laguna.
2: ¿Qué tal, laguna? ¿Cómo le va? No se tire al río, laguna.
0: No.
2: Qué cosa triste ser río. Bien pudiera ser laguna. Bien, no. Porque las abejas...
0: Lo esperan.
2: Sí. Se van a quedar esperando fuera del agua a que usted salga para respirar y ahí ¡pum! Otra vez.
0: Está con las patitas
1: hasta 24
0: cruzadas.
1: Horas lo pueden esperar las abejas.
2: Sí.
0: Bueno, después, ¿qué dice?
2: Pero... Después, usted se queda 24 horas adentro del agua.
1: Sí.
2: Después sale tranquilo. Caída en arenas movedizas.
0: ¿Eso hay en el bosque?
1: Sí, ¿no vio la película?
2: En el bosque no hay arenas movedizas.
1: En la selva.
0: En la selva, pero en el bosque no sé.
2: Mientras camina cerca del agua, el piso se vuelve blando y usted se hunde de golpe hasta la cintura en un barro espeso que lo tira para abajo. Lo chupa.
0: Claro.
2: ¿Qué hacer? No se desespere ni patalee, porque los movimientos desesperados hacen que se hunda mucho más rápido en el barro.
1: Exacto.
2: Quédese tranquilo. Estire los brazos hacia el costado, en forma de cruz.
0: Sí.
2: Ah, como en el oso.
0: Como para el oso, es que venía corriendo del oso.
2: Y el oso, y dígale al oso, acércate. El oso se mete en las arenas movedizas y usted sale.
0: Y lo están esperando las abejas fuera de la arena movediza, además.
1: No, es para no hundirse.
2: Que dice, mueve las piernas muy despacio, en el círculo. ¿Cómo va a mover las piernas en círculo?
1: Adentro de la arena movediza.
0: Usted tiene una hélice en alguna parte.
2: Claro.
1: Parece que está removiendo polenta con las piernas.
2: Sí. Para que entre agua al fondo y puede liberar entrar agua al fondo. Está loco este.
0: Igual para mí es mentira lo de las arenas movedizas.
2: No existen. Yo nunca vi ninguna.
0: No hay. Es todo mentira.
1: Existen en esas selvas que hay cerca de la costa, en islas, por ejemplo, islas que tienen arena.
0: Muy bien, por ejemplo, ¿qué isla?
1: Brasil.
0: ¿Brasil es una isla?
2: La isla de Brasil.
1: Islas
2: que hay todos de paseo.
0: Ya me parecía.
1: Islas de Brasil.
2: ¿Y cómo es? ¿Qué pasa, doctor? Gracias por venir.
0: ¿Qué tal?
2: A este
0: buenas
2: programa.
0: Noches.
2: ¿Qué pasa si un compañero suyo.
0: Sí.
2: Si cae a la arena movediza, ¿y usted cómo lo socorre desde afuera?
1: Le tiene que acercar una rama, que se agarre la rama y usted tira. Usted está en tierra.
2: Si usted está en camioneta, mucho mejor.
1: Bueno, más vale.
2: Porque entonces le tira un cable de acero, si es que la camioneta tiene cable de acero.
1: Bueno, pero.
2: Y le dice, Raúl.
0: Sí, hay que ver si se llama así, ¿no?
1: Bueno. Agárrate
2: de este cable que te voy a tirar. Y yo voy a retroceder la camioneta.
1: Sí, más vale.
2: Y usted tira.
1: No, pero tenga cuidado, porque ahí le arranca los brazos. Porque.
2: No me diga.
1: Y porque, claro, porque está enterrado el tipo.
2: Claro.
0: Sí, igual tenía brazos de repuesto que guardó para el oso.
2: Lo puso primero por las dudas.
0: Sí, tenía tres
2: puso
0: prótesis.
2: El brazo de repuesto. Yo agarré los brazos.
0: Después sale lo más pancho, sale así y se pone uno.
2: Fue un chiste que me hizo Raúl.
0: Sí.
2: Porque es chistoso. Al final yo le hice otro chiste que me fui, ¿no? Bueno. Otro. Ingerir veneno de bayas silvestres. Bayas silvestres.
0: Señor.
2: ¿Cómo está?
1: Parecen frutas, parecen guindas, parecen. Y son venenosas.
0: Es como el pecado original.
2: Sí.
0: Veo que parece, pero es otra cosa.
2: Acá usted ve unos frutos rojos muy lindos.
0: Sí.
2: Se los come pensando que son naturales. Yo siempre que me como un fruto rojo empiezo a pensar, son naturales.
0: Es que son naturales.
2: Ah, con razón.
0: Pero
2: al
0: venenoso.
2: Rato empieza a sentir mareos. Dolor de panza y la boca dormida.
0: Sí. Lo primero que se le duerme.
2: Sí. Sí, a mí también.
0: Bueno, es la boca.
2: Sí.
0: Y después usted va sintiendo que se le va durmiendo todo el cuerpo.
2: Todo el cuerpo hasta que usted se duerme.
0: Sí.
2: Y chao. Ante los primeros síntomas de intoxicación, métase los dedos en la garganta. Para vomitar inmediatamente todo lo que comió.
0: Sí, señor, los panchos.
2: Y ahí podrá salir. Tranquilamente de las arenas movedizas.
1: No, perdón.
2: Sí. Perdón, había comido fruta silvestre. Me equivoqué de peligro. Busque otra de esas frutas. Guárdela en el bolsillo para mostrársela a los médicos del hospital.
0: Pero si se las comió todas.
2: Y vuelva rápido a la ciudad. Y entra Y le dice, buenas tardes, ¿dónde hay un médico para mostrarle estas guindas?
0: No, señor.
2: Que me he comido.
0: Ahora, también puede servir una...
2: Lo van a atender usted si viene con unas vallas moradas.
1: Hay que ver si llega, porque tiene que ir hasta la ciudad. Hay que ver si le da tiempo.
0: Lleve una muestra de vómitos, ¿no?
2: Claro, no, sí, o sea, mire. Sí.
0: Bueno, por eso lo digo. Ahí es más claro.
2: Claro, y es más claro.
0: Que es lo que anduvo comiendo.
2: ¿De dónde viene? De la isla de Brasil. Te caes al río de montaña.
0: Sí.
2: Y el río de montaña tiene...
0: Es rápido.
1: Es rápido para abajo, caudaloso.
2: Usted pisa una piedra resbaladiza. Usted es medio gil, ¿eh?
0: Bueno, y le pasa de todo.
2: Está pasando de todo. Pierde el equilibrio y se cae un río que lo arrastra.
0: Sí.
2: ¿Qué hacer? Póngase de espalda con la panza hacia arriba.
0: Pero si me arrastra, ¿no?
2: Y listo. Relájese.
1: No, que calculo que es déjese llevar, ¿no?
2: Claro, flote.
1: Flote.
2: Dejando que los pies vayan siempre para adelante, que es como va a terminar usted.
0: Sí, ¿no? Sí. Así lo sacan.
2: De esta forma, esquivando las piernas, sus piernas van a amortiguar los golpes y evitará romperse la cabeza contra alguna roca.
0: Claro, porque usted...
2: Se romperá las piernas.
0: Claro, bueno, pero no va de punta, porque peor es ir de punta con la cabeza.
1: Generalmente hay que enfocar al medio del río, el medio exacto, que es donde no hay piedra.
0: Sí, igual cuidado, con las patas para adelante, pero no abiertas, ¿eh?
2: No.
0: Cierto. Porque...
1: Le pega un piedrazo.
2: Ávila Pena.
0: Y bueno, por eso le digo. Cerradita, claro. Así como en la barrera del Tirolina.
2: Y así esperé hasta que el río se vuelva de llanura y desemboque, por ejemplo, en el río de la Plata.
0: Sí, pero,
2: sí. Llega,
0: sí, pero usted estaba en Mendoza.
1: Lo que pasa es que...
2: Bueno, llega acá y... Estoy bien.
0: Bueno.
2: ¿Por qué camina así? Dice, con las patas abiertas.
0: Bueno,
2: es una larga historia, dice usted. Picadura de una víbora venenosa.
1: Tiene dos horas, desde que el momento que lo pica la víbora.
2: Tiene dos horas. Si dos no horas. Llega al hospital en dos horas,
0: ¿qué?
2: Chao.
0: Chao, ¿qué? ¿Qué?
2: Estoy saludando al director.
0: No, señor, pero estamos en el informe, por favor.
2: Usted junta un poco de leña del suelo, siente un pinchazo fuerte en el tobillo y ve a una serpiente que escapa dejando dos marcas de dientes.
1: Sí, porque tienen dos dientes las
2: Colgate y Palmolive.
0: No.
1: No, tienen dos dientes.
0: Se la deja ahí en el tobillo.
2: Sí.
0: Ahora, cuidado porque le va por el torrente sanguíneo todo el veneno. Sí,
2: no me diga.
0: Le va al corazón y el corazón... ¿qué hace el corazón?
2: Ahí anda.
0: No, señor. Bombea a todo el cuerpo, porque no sabe el corazón. Lo único que sabe es eso.
1: Pero una de las pautas ya la dio en el enunciado, que es que la serpiente escapó. ¿Por qué escapó?
2: Y porque se siente culpable.
1: Porque lo mordió con veneno.
2: No.
1: Si no, se queda ahí la serpiente.
0: ¿Por qué? ¿Qué se queda? Mirando.
2: Acá dice, quédese lo más tranquilo para que el corazón no le lata tanto.
0: ¿Vio?
1: Claro.
2: Mantenga la pierna quieta, la que lo picó la víbora. No,
1: sí,
2: la...
1: no, más vale.
2: Claro. Y más abajo que el pecho. La tengo más abajo que el pecho.
0: No, sí.
2: Camine despacio hacia su alto con una pierna sola.
0: Medio regla.
2: Saltando con ese movimiento que se llama pedicog.
1: Sí.
0: Sí, pero eso no
2: saltando
0: le
2: saltando en una pata.
0: Pero eso le agita también la sangre.
2: Y bueno, ¿qué quiere que haga? Y vaya hasta su auto.
0: ¿Qué auto? Si
2: no,
0: mire,
2: no tengo auto.
0: Soy mochilero.
2: En una isla.
1: ¿No lo tenía estacionado en el medio de la selva?
2: No intente chupar.
1: No,
0: ¿qué?
2: El veneno con la boca.
0: No llego al tobillo.
2: ¿Cómo hago? Imagínese que se cree que soy contorsionista.
0: No, pero le pide a alguien que
2: le
0: se lo chupe.
2: A alguien, a alguno que pasa por ahí. Señor.
0: Claro,
2: por favor. Maestro.
0: Sí. A Liberty, venga, por favor.
2: Venga, hágame un favor. Sí. Mire, ven acá, chúpeme. Bueno, no se ate tampoco una soga.
0: ¿A dónde?
2: ¿Qué me voy a atar una
0: al cuello? Perdón. Para suicidarse.
1: Antiguamente se creía eso, haciendo un torniquete.
2: Ah,
1: la
2: sí.
1: Sangre quedaba ahí y bueno, y el veneno.
2: Y no. La oriente. Terminó.
0: Pero listo. Que terminó, no sabemos si se
1: que me voy a la ciudad todo envenenado.
2: Todo mal.
1: Bueno, listo.
2: La orientación perdida al caer la noche. Si se hace de noche y usted no tiene linterna y se da cuenta de que caminó en círculos y no sabe cómo volver a la ruta.
0: ¿Qué?
2: Nada. No, yo no le digo más nada a usted.
0: Bueno, no, pero ese...
2: No
0: complicado.
2: Siga caminando a ciegas en la oscuridad, porque se puede caer por un barranco O lamentable no. Lastimarse gravemente con las ramas. Deténgase, quédese ahí donde
0: sí,
2: está,
0: ¿no? Tiene que
1: hacer... Perdón, tiene que mirar el cielo. En el cielo está... ¿Hay una cruz?
0: Sí.
2: Sí, una iglesia.
0: No.
2: ¡Padre!
0: No, hijo.
2: ¿Cómo andan esos casamientos?
0: Ahí andamos, andan mejor la sala velatoria que todo lo otro.
1: Mira la cruz, mira la tres María.
0: Pero el que las mire, ¿qué hace? ¿Para dónde va?
1: Bueno.
2: Acá dice, si se queda quieto, los rescatistas lo van a encontrar mucho más rápido.
0: Sí, hecho un fósil.
2: Sí, ya lo va a encontrar. A Meguino lo va a encontrar.
0: No, pero nosotros decimos, muchachos, si hay que hacer noche...
2: Sí, ya está hecha.
0: No, bueno. Hay que hacer noche. Porque al bosque se lo respeta. ¿El bosque qué nos está diciendo?
1: Nos dijo, no se pueden ir hoy, posiblemente se vaya mañana.
0: ¿A vos qué te dijo el bosque, Roberto?
2: Sentí que el bosque me hablaba.
0: Bueno.
2: Y me dijo...
1: ¿Qué?
2: Me dijo, qué cosa triste ese río, quién pudiera ser laguna.
0: No, bueno, pero... Se le mezclaron los papeles al bosque.
2: Sí, sí.
0: Porque el bosque...
2: Dice, acá se cae tanta gente que ya ni sé qué decir. Dijo el bosque. Un bosque paisano.
0: ¿Qué es eso? Un bosque medio de la llanura.
2: Sí.
0: Este...
2: Consejo a un hijo gaucho.
0: Al bosque se lo respeta.
2: Sí. Al bosque se lo respeta, canejo.
0: Sí, señor. Aunque también nos dé cobijo.
2: Sí. ¿Sabes lo que tengo acá?
0: No, señor. Entonces, espera la mañana y el bosque le va a decir por dónde ir.
2: Cuando iría.
1: Claro, porque ahora estamos desesperados y no sabe, estamos extraviados dentro del bosque de la selva. Y
0: exacto.
1: Bueno.
0: Hay una forma de interpretar los senderos que hay. Lectura de hongos.
2: Sí. Aquí me ven.
0: Sí.
2: Leyendo este hongo.
0: Sí, bueno.
2: No entiendo un rábano.
0: Eso es de la pijamada directamente. No, veo que interpretando los hongos, los líquenes y el musgo.
2: Sí, entre los dedos de la pata.
1: No, señor, en el bosque quiere el decir bosque. ¿Cuál es el lado húmedo?
0: Claro, ¿cuál es el lado húmedo?
1: ¿Dónde está
2: este?
0: No, señor, bueno, listo. Si no hacemos las cosas con respeto, la verdad, que me levanto y me voy.
1: Bueno,
0: mucho esfuerzo bueno. Hago para estar acá esta noche.
2: Bueno, últimas calamidades. Impacto de un rayo. Aléjese rápido de los árboles más altos.
1: No le da tiempo.
0: Si es un bosque.
2: De los alambrados.
1: ¿Le puedo decir una cosa?
2: No.
1: El rayo no le da tiempo. Desde que usted ve que el rayo arrancó,
2: claro.
1: No va a salir corriendo.
2: Llega más rápido.
0: Claro. Ya está.
2: Uno ve el rayo y uy. Y un error es rajar cuando es el trueno.
1: Claro.
2: El trueno viene después del rayo.
0: Viene claro. Después. Usted ya está. Entonces, hecho ceniza.
2: ¡Ay, voy a salir corriendo, que viene el rayo! Y usted ya está todo quemado.
0: Todo quemado. Le quedó el ojito nomás mirando.
2: Dice, aléjese rápido, póngase en cuclilla, con los dos pies bien juntos.
0: Sí.
2: Que ahí voy.
0: Sí. Ahí viene el oso, otra vez. Es un goloso.
1: ¿Qué tiene
2: acecho
1: que ver?
2: Acecho de una jauría de lobo. Va mejorando.
0: Bueno, sí.
2: Nunca les dé la espalda ni salga corriendo. Porque los animales van a notar su miedo y lo van a atacar enseguida.
0: Sí.
2: Mire fijo a los ojos de los lobos.
0: Pero son muchos. ¿Cómo los miro fijo a cada uno?
2: Un rato a cada uno.
1: ¿Sabe lo que tiene que hacer? Usted deja la bolsa con carne y chorizo, todo.
0: ¿Y dónde la traía esa bolsa? Porque hasta ahora no teníamos noticias.
2: La agarro con los brazos postizos.
0: Ahora escúcheme, no tenía linterna y tiene una bolsa con carne y chorizo.
1: Los lobos comen de ahí, usted raja.
2: Acá dice que hay que tirarles piedras.
1: Bueno.
0: El que esté libre de pecado.
2: Dice el lobo.
0: Claro.
2: Que arroje la primera piedra. Dice a San Francisco le dice aquel lobo que
0: claro.
2: Aparición de síntomas de hipotermia.
0: Oh, frío se llama.
2: ¿Qué? Frío, ¿no?
0: Siente frío.
2: Sí, es frío. No se duerma bajo ningún punto de vista.
0: Ah,
2: hay,
0: claro.
2: Hay mamá. Gente que se acuesta a dormir bajo un punto de vista.
0: No, ese.
2: Y le va a agarrar frío.
0: No, bajo ningún aspecto.
2: tampoco. Porque si se duerme,
1: exacto,
2: con frío, corre el riesgo de no despertarse más. Pasa de un sueño a otro.
0: Sí, bueno, entendimos.
1: Cada vez va respirando más espaciadamente.
0: Hasta que los espacios son mucho más grandes.
2: Sáquese toda la ropa que tenga. Que ahí
1: ¿sáquese?
2: Voy. Sí. Muévase constantemente para entrar en calor. Sáquese, porque la tiene mojada.
1: Sí, perfecto, claro. listo.
2: Haga fuerza con los músculos de los brazos, sí, para obligar al cuerpo a calentarse solo.
0: Sí,
2: así,
0: bueno,
2: que eso hay que hacer.
0: Sí, sí, bueno, señor. Pero...
2: reflexión final.
1: Espere, porque hay un detalle. Si usted tiene bebidas blancas...
0: Sí, pues, tenía ya chorizo, carne... No, no.
1: Leche no, whisky o algo, le va a dar calor.
0: No, pero vio que es una trampa eso que dicen que no, parece que le da calor y no le da.
1: Unos minutos le da calor, después frío y claro, muere. Sí.
2: ¿Y qué hay que tomar para que te dé calor? Agüelada.
0: No, es que no hay posibilidad. Acá lo está diciendo el informe, que es científico.
2: Claro, sí.
0: Que se mueva. ¿Por qué? Porque usted activa el torrente sanguíneo.
1: Claro.
0: Ahora, si usted lo picó la víbora antes...
2: Sí, ya...
0: se le activa y le viene todo el veneno.
2: Escúcheme, ya me tenía podrido.
0: Sí, la verdad que sí.
2: Con todo lo que le pasó, todavía sigue jorobando.
0: Sí, bueno. Mire, mejor... ¿qué le parece si convocamos a los músicos? Porque ya llega...
2: Un momento.
0: ¿Qué?
2: Necesito un poquito más de polenta en el
1: Pídale
2: piano.
1: Pídale a Vincent.
0: Polenta en el piano. Sí, sí, sí. Polenta en el piano.
2: Bien polenta.
1: Pídale a Vincent.
2: Señores, vamos a hacer una breve pausa para dar comienzo al bailongo.
1: Muy bien.
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10: ¿Y qué vamos a tocar?
11: Un clásico de Antonio Carlos Jobim.
10: ¿En qué tonalidad?
11: En fa mayor.
10: En fa mayor, a ver.
11: Garota de Ipanema. Correcto.
10: Usted dele.

0: Bueno, vamos a tocar la última pieza de la noche, que viene con un gran agradecimiento a todos ustedes por haberse acercado hasta aquí y por habernos dado su atención, su simpatía. Pero yo no sé cuál es la última canción que vamos a tocar.
1: Le voy a dar pistas.
0: A ver.
1: Es un escritor. También incursionó en el periodismo.
0: Ajá.
1: También incursionó en la política.
0: Era que estoy marcando. Periodismo.
1: También nació en el Chaco.
0: Política.
1: Tiene un nombre y tiene un apellido.
0: ¿El Brás?
2: Ahí va, por ahí.
0: Tiene nombre y tiene apellido.
1: Ahí está, ahí está, ahí está, ahí está. Y va a estar sugerido en la letra. Sí, va a estar sugerido en la letra de la canción. El que lo entendió, lo entendió.
2: Perfecto.
1: Esas son las palabras clave.
0: Creo que la tengo.
3: Bueno.
0: Señores, un abrazo muy grande para todos.